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0: Mundial 2026. El rival de Argentina de este viernes 3 de julio es un país debutante en la cita ecuménica. Se trata de un archipiélago de 4.033 kilómetros cuadrados, para que tengamos en cuenta San Rafael, tiene 32.430 kilómetros cuadrados, o sea que es apenas un décimo de nuestro territorio. Se compone de 10 islas volcánicas frente a las costas de África Occidental. El 44% de la población, que en 2020 alcanzaba los 555.987 habitantes, es menor de 20 años y el 33% reside en zonas rurales. La economía de Cabo Verde está altamente orientada a los servicios, destacando principalmente el turismo, el transporte y el comercio, que representan cerca de tres cuartas partes de su Producto Interno Bruto. El país carece de grandes recursos minerales y sufre de poca tierra cultivable, por lo que depende de las importaciones de alimentos y combustibles. El plantel del seleccionado de fútbol fue compuesto por 23 jugadores que desarrollan sus actividades en otras naciones y solo 3 que practican el fútbol en forma amateur en el territorio de Cabo Verde. Recordemos que el choque frente a los africanos será este viernes 3 de julio a las 19 en el Carrot de la ciudad de Miami.
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0: 21:13 exactamente en la República Argentina. Seguimos compartiendo la noche de la radio hasta las 22, compartiendo buena música, información y demás. Y después lo sumamos a Richard Jaques para compartir la noche de rumbo hasta la medianoche. Bueno, la información que muchos estaban esperando: comunicado oficial de la Dirección General de Escuelas para este jueves 2 de julio, suspensión de clases presenciales en el Este, Malargüe, San Rafael y zonas de montaña. La medida para el turno mañana, reiteramos, la medida para el turno mañana se debe a nevadas, lluvias, viento, temperaturas bajo cero e intransitabilidad, y afecta a San Martín, Junín, Rivadavia, Santa Rosa, La Paz, los mencionados departamentos del sur y las localidades de Cacheuta, Potrerillo, Suspallata, Polvaredas, Punta de Vacas, Puente del Inca y zonas altas de Tupungreto y Tunuyán. En el resto de la provincia, el servicio educativo se brinda con total normalidad. Debido a los pronósticos meteorológicos que indican nevadas, lluvias, viento, temperaturas bajo cero e intransitabilidad de los caminos de acceso a las instituciones, siguiendo las recomendaciones de la Dirección de Defensa Civil, la Dirección General de Escuelas informa que este jueves 2 de julio se determinó la suspensión de clases presenciales en el turno mañana en las escuelas de todos los niveles y modalidades en los departamentos de San Martín, Junín, Rivadavia, Santa Rosa, La Paz, San Rafael y Malargüe, y las localidades de Cacheuta y Potrerillos, Luján de Cuyo, Uspallata, Polvaredas, Punta de Vacas y Puente del Inca en Las Heras, y las zonas de montaña de Tupungato y Tunuyán. La actividad escolar deberá desarrollarse de manera virtual a través de la plataforma educativa Escuela Digital Mendoza. En el resto de la provincia, Ciudad de Mendoza, Guaymallén, Godoy Cruz, Maipú, Luján de Cuyo, Las Heras, Alvear, Lavalle, San Carlos y zonas urbanas de Tunuyán y Tupungato, el servicio educativo se brinda con total normalidad. Así que jueves 2 de julio, suspensión de clases presenciales en el Este, Malargüe, San Rafael y zonas de montaña. Comunicado oficial que acaba de brindar la Dirección General de Escuelas de la provincia. 21:15 en nuestro país.
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Fito Páez, y el amor después del amor, sonando aquí en la noche de la radio. 21 a 23 minutos en la República Argentina. Actualizamos datos del tiempo en San Rafael, a ver si ya lo hizo la página del Servicio Meteorológico Nacional. 4 décimos sobre cero la temperatura, 93% la humedad, no hay viento, el cielo cubierto, la visibilidad 20 kilómetros. Para mañana jueves, mínima 2 grados, máxima 2, va a ser un jueves muy frío también. Para el viernes, mínima 1 grado bajo cero, una máxima de 6. Para el sábado también, mínima 2 grados bajo cero, máxima 9. Para el domingo, mínima 3 grados bajo cero, máxima 11. Recordamos el comunicado de la Dirección General de Escuelas. Para mañana jueves 2 de julio, suspensión de clases presenciales en el Este, Malargüe, San Rafael y zonas de montaña. La medida para el turno mañana se debe a nevadas, lluvias, viento, temperaturas bajo cero e intransitabilidad, y afecta a San Martín, Junín, Rivadavia, Santa Rosa, La Paz, los mencionados departamentos del sur y las localidades de Cacheuta, Potrerillo, Suspallata, Polvareda, Punta de Vacas, Puente del Inca y zonas altas de Tupungato y Tunuyán. En el resto de la provincia, el servicio educativo se brinda con total normalidad. Así que suspensión de clases para el turno mañana, por el momento, para mañana, como decíamos, jueves 2 de julio, en el este de la provincia, Malargüe, San Rafael y zonas de montaña. Seguimos compartiendo buena música. Memphis, la blusera, lo que llega, en la banda liderada por Adrián Otero y La Flor Más Bella.

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2: Copa FIFA 2026, el ente rector del Mundial informó que la selección ganadora de la Copa obtendrá un premio de 65 millones de dólares, repartiendo en total, desde la instancia de grupos hasta el final del torneo, 875 millones de la moneda estadounidense entre todos los participantes de la cita ecuménica.
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21:39 minutos en la República Argentina. Seguimos compartiendo la noche de la radio, esta fría noche que tenemos en San Rafael. No solamente en San Rafael, toda la zona sur y prácticamente toda la provincia, ¿eh? Con 0.4 °C de temperatura, 93% de humedad. No hay viento, el cielo cubierto, la visibilidad 20 kilómetros. Para mañana jueves, mínima 2 grados bajo cero, máxima 2. Para el viernes, mínima 1 bajo cero, máxima 6. Sábado, mínima 2 bajo cero, máxima 9. Para el domingo, mínima 3 bajo cero, máxima 11. Ahí van a continuar estos días fríos. Así que bueno, a tenerlo en cuenta. Nosotros vamos hasta las 22 y a partir de esa hora nos sumamos con Richard Jaques para compartir rumbo a la medianoche.

Dread Marai, dos en mí, sonando aquí en la noche de la radio. 21:48 minutos en la República Argentina. Seguimos compartiendo la noche, seguimos compartiendo esta noche fría que tenemos en San Rafael en este primero de julio, que julio entrado, pero con todo, con los tapones de punta, ¿no? Y recordamos el comunicado de la Dirección General de Escuela para este jueves 12 de julio. Suspensión de clases presenciales en el Este, Malargüe, San Rafael y zonas de montaña. En la medida para el turno mañana se debe a nevadas, lluvias, viento, temperaturas bajo cero e intransitabilidad y afecta a San Martín, Junín, Rivadavia, Santa Rosa, La Paz, los mencionados departamentos del sur y las localidades de Cacheuta, Potrerillo, Uspallata, Polvaredas, Punta de Vacas, Puente del Inca y zonas altas de Tupungato y Tunuyán. En el resto de la provincia, el servicio educativo se brinda con total normalidad. Así que suspendidas las clases mañanas presenciales en el Este, Malargüe, San Rafael y zonas de montaña por ahora en el turno mañana. Veremos justamente durante la jornada de mañana qué pasa con el turno tarde y después obviamente con el vespertino y noche. 21:49 en la República Argentina.

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7: San Rafael. Noche fría, noche bastante fresca para nosotros por aquí. Seguramente ya sabremos cómo estará por allá. Y ya lo vamos a estar escuchando, nos saludaremos mutuamente, ¿no? Con Eduardo, si estás por ahí, ya para que lo podamos escuchar.
8: ¿Cómo andamos, Richard? ¿Qué me vas a decir que tenés frío?
7: No, para nada.
8: Ah, sí, me parece ya, muy bien. Ya. Tipo macho, pecho peludo.
7: Sí, totalmente. En remera estoy yo.
8: Pero me parece muy bien, che, qué frío. Es más madera, ¿no? Entró Julio con los tapones de punta, pleno mundial.
7: Sí, totalmente. Este Julio se vino con todo. Así que mirá si no viene con la música completa.
8: Sí, no solamente soy un truán, soy un señor, dijo.
7: Ah, exactamente, viste, es así. El meme más usado cada año de Julio Iglesias. Mirá vos qué frío se marcó y qué intensidad de frío. Bueno, te cuento que acá nosotros tenemos ahora unos 5 grados 6 décimas bajo cero.
8: María.
7: Y la sensación térmica es de 10 grados bajo cero.
8: ¿Y van a laburar, che?

0: Sí, por lo menos. Yo estoy acá desde ayer, me quedé.
1: Directamente. No, hace mucho frío para ir a casa.
0: Sí, claro, imagínate, te congelás, te venís y te congelás todo.
1: Claro, claro, no, mejor, no. Mejor me quedo hasta mañana.
0: Sí, yo acá no me muevo. Y te digo que para mañana se esperan 7 grados de bajo cero, así que la sensación térmica va a ser bastante importante.
1: Bien, nosotros por ahora, el último registro, estábamos sobre el cero, con 0.4 nada más sobre cero, 93% de humedad. Claro, no tenemos viento, por eso no tenemos sensación térmica. El cielo totalmente cubierto y una visibilidad de 20 kilómetros. Y para mañana se espera una mínima de 2 bajo cero y una máxima de 2. O sea que vamos a tener un día similar al de hoy. Que bueno, hoy amanecíamos con una nevada importante que tuvo una acumulación, pero después de a poquito se empezó a disipar y bueno, quedó en la nada.
0: Le dio una buena imagen para registrar para la gente, ¿viste? Porque no, como es poco común, especialmente para ustedes, porque que nieve en San Rafael, creo que será no es común que sea o que sea permanente todos los años. Entonces hace que la gente, viste, refleje o deje registradas imágenes, lindas fotos, buenos videos, viste, alguna salida hay, aprovechando el clima así.
1: Claro,
0: nosotros
1: sí, seguro.
0: Acá también hacemos lo mismo, obviamente, pero es muy común que acá siempre tengamos nieve.
1: Claro, para ustedes es más normal. Claro. Y nosotros, bueno, claro, en cuanto la gente ve un poquito de blanco, un poquito de acumulación, como decís, abrigan los pibes, más que nada, que son los que más empiezan a querer ir a jugar con la nieve, una foto y demás. Entonces, bueno, aprovechan la situación. Pero sí, ha sido un día muy frío. Y nosotros, los que ya tenemos algunos añitos más, nieve, a jugar, olvidate.
0: No. Nosotros miramos si es que por la ventana, es decir, que lo pasen bonito, después me cuentan.
1: Sí, claro. Me dicen cómo está la nieve de fría.
0: Claro, cuando dices, pero no, déjame así nomás.
1: No, déjame acá adentro con un cafecito.
0: Déjame, sí, totalmente.
1: Vayan a jugar.
0: Hoy está para, venimos, yo creo que varias noches ya estaríamos nosotros con las petacas hace rato ya. Ya llevaríamos 2 o 3 petacas distintas, con el fresquete que tenemos, ¿no?
1: Sí, con esta temperatura, sí. Bueno, y lo más importante, lo dábamos a conocer hace un ratito nada más, el tema de la suspensión mañana nuevamente de clases, por ahora, en el turno mañana.
0: Exactamente, sí. Bueno, nosotros hacíamos lo mismo, porque obviamente Malargüe está también dentro, al igual que San Rafael, de la suspensión de clases, de la actividad en la mañana, y hay que estar atentos a promediando las 11:30 de la mañana, es decir, el jueves 2 de julio, para ahí saber qué determinación se va a tomar.
1: Claro.
0: En referencia al turno tarde.
1: Exactamente, tal cual como aconteció en la jornada de hoy, justamente, que se suspendió primero turno mañana y, bueno, sobre el mediodía, como vos lo decías, vino la confirmación para el turno tarde y después para el vespertino y nocturno.
0: Sí, esto, viste, mirando la temperatura, Eduardo. Nosotros acá, te cuento que, bueno, el jueves se espera que la máxima no pase los 2 grados bajo cero.
1: La máxima, exacto. Estamos hablando.
0: 2 grados bajo cero. El viernes, la máxima de 3 grados bajo cero. Y el día sábado, la mínima sería de unos 8 grados bajo cero. Claro que se espera un día un poco despejado, pero posiblemente alguna neblina se dé por acá, y acá eso te provoca bastante frío. La sensación térmica. El problema es con esta helada, con este frío, por ahí iba a decir me abrigo, estaba bien, pero transitar por las calles con, viste, el hielo en la calzada, ese es el problema.
1: Claro, sí, tal cual. Bueno, nosotros lo dábamos a conocer más temprano también, porque mucha gente nos preguntaba cómo estaba el camino para viajar a Mendoza. Bueno, por la 143 totalmente intransitable, cortada, allí a la altura de antes de llegar a San Carlos, justamente, teniendo en cuenta las condiciones climáticas de hielo en calzada y nieve también en toda esa zona. La única posibilidad por la 153, o sea, por Montecomán, Catitas, para poder viajar a Mendoza. Pero por la 143, yendo por Tunuyán, digamos, totalmente intransitable. Así que, como para tenerlo en cuenta, porque es lo que vos mencionabas recién, el asfalto se complica de una manera increíble.
0: Y además, en horas de la noche, bueno, vos que transitás en moto lo percibís también. Es más difícil, no visualizás, no te das cuenta que
1: claro,
0: está helado.
1: Claro,
0: que
1: claro.
0: Congelado, que es hielo. No te das cuenta. Una frenada a destiempo, por más despacio que vayas, el vehículo, una vez que se corre, se va, chao, no lo paras más.
1: No hay manera. Entonces, bueno, hay que circular con muchísimo cuidado, con muchísima precaución. Y como siempre lo decimos, si uno puede evitar salir y quedarse en casa, es lo ideal, ¿no es cierto? Y al momento de viajar, mucho más.
0: Lo mejor, totalmente. No salgas a no ser... No sé cómo lo manejarán los viajantes, los que tienen que viajar. Seguramente tienen sus obligaciones para cumplir con temáticas de entrega y todo eso. Seguro... marcar algún horario específico para ir, pero bueno, va a estar complicado en la mañana, porque dice, bueno, una vez que el sol vaya asomando, pero no, tampoco, porque se levanta, viste, un poco de neblina, esto por el deshielo, la temperatura va cambiando y eso complica también. Así que para mañana, por lo menos la suspensión de clases ya es...
1: confirmada.
0: Ya está determinada.
1: Exactamente, está. Confirmado para
0: no,
1: mañana.
0: Así no que... pregunten los padres, por favor.
1: No, directamente ya está confirmado, así que a parar el despertador.
0: Totalmente, no se levante temprano. Porque por ahí das la información, decís, che, está... la suspensión de clase y a los dos segundos te dice, hay clase mañana,
1: claro,
0: ahí te das cuenta, ¿no? ¿Está escuchando la radio?
1: Claro, lo acabamos de decir, che. Lo acabamos de decir.
0: ¿Qué tal? ¿Qué sintonía tenés?
1: ¿Por dónde estás? Bueno.
0: Hablando de frío, fresquito a esta hora, Juan, saludo para Juan Márquez, saludo, y me manda una foto, ¿no? Acá está, en Puesto Los Arroyos. Acá nos vamos para la zona de Coihueco Norte, 5 grados 3 décimas bajo cero, le marca en su informador digital.
1: 5.3 bajo cero.
0: 5.3 bajo cero, 21.5 lo envió, así que ahí hay marca. Por la zona de Puesto Los Arroyos, Coihueco Norte. Así que saludos para el amigo Márquez y bastante fresco. Así que vamos a ver la gente si tiene posibilidad de tener algún registro en algún sector. Que nos envíe por ahí, en el vehículo te marca, no sé si es exacto la de los autos, pero...
1: Para mí varía un poquito hacia arriba, digamos.
0: ¿Decir más alta la temperatura?
1: Sí.
0: No es tan baja.
1: El auto marca un poquito más, un par de grados más en cuanto a la temperatura ambiente, pero para mí es una sensación, no sé. Pero bueno, anda por ahí, yo cuando... me vine directamente para la radio y apenas lo puse en contacto, me marcó un grado y el cartelito de escarcha en el asfalto.
0: Claro, no sé cómo es el sistema, pero, o sea, sí sé que obviamente cómo toma, pero no sé dónde está ubicado el que hace esa medición.
1: Tengo entendido que en el espejo.
0: No lo sé. ¿En el espejo? No,
1: tengo entendido, pero puedo estar equivocado. Claro, porque si pones el sensor cerca del motor, y te va a tomar la temperatura del motor y siempre va a ser más elevada.
0: Claro, ¿sabés lo que pensaba también? Aparte, muy buen punto lo que vos decís, es porque el vehículo que va en movimiento, al ir el contacto con el aire, de acuerdo a la velocidad, también te altera la sensación, porque en vez de darte una temperatura exacta, te va a dar la sensación de que toma... por el aire,
1: claro,
0: frío.
1: Claro, exacto. Así que
0: por eso digo, ¿cuál será o dónde? No sabía que podía estar ahí, no tengo ni idea. A lo mejor hay gente que sabe y dice, no, va ubicado en tal sector y te marca así.
1: Sí, yo a mí en algún momento, no recuerdo quién, pero creo que me dijo que estaba en el sensor, lo tenía en el espejo ubicado.
0: Ajá, en el espejo retrovisor.
1: Exacto.
0: Yo creo que en un vehículo tendría que estar en la parte de atrás que no está en contacto directo de choque con el viento. Pero ya que estamos, viste, preguntale a Google. A ver, ¿en qué lugar va conectado el sensor de temperatura del vehículo?
1: ¿Le estás preguntando vos?
0: Le estoy preguntando acá.
1: A don Google.
0: A don Google. ¿Viste que te contestan
1: rápido? Sí.
0: No, son re rápidos estos, che. Bueno, a ver si me lo contesta. Y sí, te dice permitir que Google te envíe notificaciones. No quiero notificaciones, me encanta. A ver qué dice. Depende de qué tipo, bueno, de vehículo también. Ah, uh-huh. Claro. La mayoría de los motores, bueno, no. No,
1: bueno, yo tengo acá sensor de temperatura exterior. Bueno, lo puse puntualmente en el vehículo mío.
0: Aquí está.
1: Dice, está ubicado en la parrilla delantera o integrado en la parte inferior de uno de los espejos retrovisores.
0: Ah, bien.
1: No estaba tan errado.
0: No, para nada, ¿eh? Sí, sí, en la parte delantera. Viste, me parece en la parte delante no sería lo indicado. Estos muchachos que trabajan en estos sistemas no saben lo que es el frío. ¿Cómo lo...? No sé, no me parece una ubicación adecuada.
1: Claro, no, totalmente.
0: Son específicas, suele ir en la parrilla, como decís vos, cerca de los faros también, parte baja del soporte del radiador, por debajo de uno de los espacios retrovisores, bien, seguramente. Yo, de acuerdo a la temperatura que decía acá, el informe, que te marca 5 grados bajo cero, lo comprobé con el vehículo y me marcaba 1 grado bajo cero.
1: Claro, viste una diferencia importante.
0: Importante, entonces, por las dudas no confíe en eso.
1: No, abríguese para un par de grados más.
0: Sí, totalmente, abríguese porque... te está mintiendo.
1: Me está engañando.
0: En mi vehículo dice, viste, la gente por ahí te manda mensajes, a nosotros nos pasa. Sacamos una temperatura y dice, no, pero acá claro. A mí me figura. Es que dependiendo donde esté también.
1: Claro, por eso decía. Es más, en el verano suele pasar lo mismo también.
0: Acá, a ver, José Vicente, gracias. Ah, bueno, es de vehículo específico, me dice. Acá yo tengo José Vicente, el operador, ¿no lo presentamos?
1: No, che, no lo saludamos a los muchachos. Nos enroscamos con el tema del frío y dijimos, bueno, como están calentitos ellos. Así que, ¿quién está por ahí? ¿El Bichi?
0: El Bichi, sí, señor. Y él me pasa el informe del sensor de temperatura ambiente que se mide en el exterior para el climatizador, dice, en la parte delantera del vehículo, por lo general detrás de la parrilla frontal, el sujeto al soporte directo del radiador. En algunos modelos específicos, en la SD, la S10, S10 es la de Chevrolet, por ejemplo en ese vehículo.
1: Bien.
0: Así que ahí va. Claro, cada vehículo...
1: Claro, lo debes llevar en diferentes lugares.
0: No sé, ¿las motos llevan las motos actuales?
1: Ah, no sé, me mataste. Me mataste. Yo creo que si te sucia la moto con el frío que hace, dice, ¿para qué quieres saber la temperatura? Mejor ni te la digo.
0: Te la digo yo. No. Pará, me bajo y te digo.
1: Totalmente, mejor ni te la digo. Así que, ¿para qué vas a querer saber la temperatura andando en moto? Mejor no te digo nada.
0: Totalmente. ¿Vos sabés que hay un meme de la película Tonto y Retonto? No sé si
1: sí,
0: la viste.
1: Sí.
0: La del... el Jim Carrey que va... que maneja la moto y cuando se baja, su amigo va congelado, pegado. Ay, no, qué bien hecho esa.
1: Totalmente, sí, hasta los mocos tiene congelados.
0: Todo, absolutamente todo. En la película Tonto y Retonto sale.
1: Exactamente.
0: Van en una motito y cuando llegan al lugar, llegan completamente congelados.
1: Bueno, suele suceder. El que no está congelado aquí en el control central nuestro es Fabi Espina, quien tenemos esta noche también. Aquí lo estamos saludando, Fabi por este lado, el Bichi por el lado de Malargo. Así que bueno, equipo completo para ir rumbo a la medianoche. ¿Les parece?
0: Dale. Bien, ¿te parece que vamos musicalizando también para ir tomando un poquito de calor?
1: Por supuesto que sí. Fabi dice acá, yo le pongo el pecho a las balas y arranco yo esta noche.
0: Hecho, dale.

0: Bueno, así comenzábamos musicalmente rumbo a la medianoche con Katsu y con otra, uno de sus principales y grandes éxitos. 22:21 minutos en la República Argentina. Seguimos en esta fría noche que tenemos en San Rafael, en Malargüe, a través de M790, a través de M620 FM 97.3 y la gente que se prende al 264-37-97-97 haciéndonos compañía aquí en el aire de la radio. Por supuesto, damos a conocer también los números de Malargüe, a ver cómo están los números para el contacto con toda la audiencia justamente del vecino departamento.
1: El 448-1208 para que se puedan comunicar con nosotros, si así lo desean, si quieren aportar, sumar, compartir la noche con nosotros, ya saben, a través de mensaje de texto o un audio también. A mí, en lo personal, me gusta cuando la gente manda sus audios, ¿viste? Que por ahí nos lleva por otro tema en la charla.
0: Sí, ¿verdad? Tal cual.
1: El intercambio que tenemos, ¿no? Está bueno, más allá de lo que nos escriban, pero está bueno también que nos manden audios.
0: Sin duda, por supuesto que sí. Ya la gente, en el caso nuestro también por aquí, nos estaban consultando. Buenas noches, ¿cómo estará el camino al Valle de las Leñas? Nos preguntan por acá, ¿eh? Buena pregunta.
1: La ruta 222. Uh-huh. El caso, bueno, para la noche, en todo este sector, todas las rutas están transitables con precaución, mucha precaución.
0: Bien.
1: En horas de la noche, lo aconsejable es, obviamente, no viajar después de las 18, después de las 18, 18:30, si tiene que transitar por estos caminos, lo recomendable es no hacerlo, porque la transitabilidad es bastante complicada por lo que decimos, hielo en la calzada, la situación meteorológica que sigue con frío, más allá de que no hubo acumulación de nieve en gran cantidad, porque es apenas un poquito. Nosotros sí tenemos por ahí en las veredas y en algún sector de sombra, sí, pero la mayoría, viste, la nieve se ha ido. Lo que queda es hielo.
0: Claro.
1: Entonces ahí se complica un poco todo, ¿no? Tanto al sur como al norte de la ruta 40, para la salida sur de nuestro departamento y la salida norte.
0: Bien.
1: Como así también yendo para la zona de los Molles y de las Leñas.
0: Perfecto, bien, bueno, ahí está la respuesta entonces para una de las consultas que teníamos. Marcelo desde Chile, buenas noches. Eduardo Ricky, mi admiración para ustedes con tanto frío y trabajando, dice, Dios los bendiga, abrazo grande, nos dice Marcelito por acá, también, bueno, el saludo para Marcelo allí en la vecina República de Chile. Buenas y fría nochecita, hola grupo, estupendo, de rumbo hacia la medianoche, Eduardo, Richard. Les comento que la otra noche, cuando se habló de bebidas alcohólicas, recuerden que estas bebidas no calientan el cuerpo, ya que el alcohol baja la temperatura corporal. Las bebidas que calientan el cuerpo son el chocolate caliente, el café fuerte caliente y las demás infusiones en este orden, ¿eh? Vamos por un bendecido julio para todos, cuídense mucho, sigo con ustedes tapada hasta los ojos, abrazo, chaito, nos dice Ingrid, ¿eh? Así que bueno.
1: Qué bueno que nos explique y además que nos cuente. Bueno, el chocolate es muy común, la gente que van a la montaña, los montañistas,
0: sí,
1: los escaladores, la gente que va hacia invierno, consume chocolate, y que el chocolate tiene su toque específico y especial. Y el café también. Además del café, es, viste, cuando una persona no está como, no solamente por frío, ahí como que está con el ánimo un poco bajo,
0: sí,
1: te recomienda tomar una tacita de café.
0: Yo tomo café invierno y verano, ¿eh? En verano también le entro al café.
1: ¿Sí?
0: Sí, cafetero mal.
1: ¿Y tomás a toda hora, en cualquier,
0: sí,
1: momento?
0: Sí, generalmente por allí después de almorzar o después de cenar, pero bueno, en la mañana ni hablar, pero en el verano también tomo café.
1: ¿Sí? Y sos de tomar, no sé, el promedio, estuve leyendo un poquito sobre este tema del consumo de café, que más de 6 pocillos en el día, si tomás más, ya ahí ya es muy exagerado.
0: Lo que pasa lo que pasa es que yo no tomo pocillos, yo tengo una jarra industrial más o menos. No me vengas con un pocillito así, de esos chiquititos que en dos tragos se acaba. No, a mí dame una tazota.
1: Claro, el típico café, bueno, nosotros hablamos de café y marcando esto, Nosotros es muy común el cortado cuando vas a un café. ¿Sos de ir al café? De ir, che, nos juntamos en el café. Antes
0: decíamos. Antes eso. Sí, no, pero ahora hace mucho tiempo que no.
1: ¿Hace mucho que no vas?
0: Sí.
1: De eso de vamos al café. Sí, nosotros sí, acá sí. Íbamos a un café, lo voy a recordar acá a mis compañeros de trabajo, en un tiempo, obviamente, seguramente en la época de boliche sí ibas a los cafés.
0: Sí, por ahí sí, sí, exacto.
1: Nosotros veníamos un café que se llamaba Café Ondas. Justo estaba en una esquina acá, acá en Malargüe. Y pedíamos, era muy común, yo hace un montón de tiempo que no voy a un café, la verdad, debe ser por la edad, por los tiempos, por un
0: montón. Sí, creo que va mucho por ese lado también, los tiempos, los laburos y demás.
1: Y bueno, y una de las cosas que te acordás, hablamos el otro día, por suerte, con un profesional del café, nuestro amigo colombiano, el café irlandés, que me gusta mucho, pero era mucho de pedir por ahí un cortadito, y le hacía seña al mozo. Con el, no sé si te acordás, que le hacía seña con los dedos.
0: Los deditos, exacto. Con
1: un cortado. Y ya directamente te traía un cortado, ¿viste? El pocillito chiquito de café.
0: Claro,
1: no
0: exactamente.
1: No sé por qué. Y me gusta, por ejemplo, en los viajes, pasar por las estaciones de servicio, y eso, a ver, por lo menos a mí es lo que me gusta, y pedir un café.
0: Hacer la pausa en el viaje, un cafecito y seguís.
1: Exactamente.
0: Y tiene otro sabor.
1: Calor o frío. Claro. Calor o frío, no importa.
0: Tiene otro sabor, porque vos podés llevar el café en el auto también, te llevas un termo y demás, qué sé yo, pero como que tiene un sabor, ¿eh? Parás, te tomás un cafecito y seguís.
1: Totalmente, no es lo mismo. Me encanta el café de estación servicio. No sé por qué, bueno, una costumbre. Sino el típico cafetero. Pero hay muchos que, bueno, vos sos de tomar café. Y vamos a otra cosa. El instantáneo, el preparado, que el café, el que se prepara, el de la máquina, como el que venga, el que prepare, ahí alguien.
0: No, generalmente el de el común, el tradicional. Yo tomo el tradicional, el de bolsita, digamos.
1: El de bolsita.
0: Claro. Pero sí, como vos decís, el de máquina en un café, en una estación de servicio, tiene otro sabor.
1: Sí, totalmente. Igual que el café con leche, que te lo preparan, viste, es espectacular para un desayuno. Pero el cafecito, el café express, es espectacular. Tiene otro aroma. Hay un café que viene que está muy bueno, porque nosotros tenemos en la Argentina el café que en otros países no se vende, que es el café torrado y el café tostado.
0: Tal cual.
1: ¿Viste? Uno es con azúcar y el otro es el más natural, que es el más sano, digamos. Hay un café instantáneo, no sé si lo has tomado, es muy rico, que es granulado. Se prepara, es instantáneo. Entonces, Vicente, ¿usted toma café, Vicente, también? Muy poco, más del mate, dice por acá, el mate. El mate sí, acá el operador toma, yo tomo mate, dice. Y está muy bueno también. Además del café en saquitos que viene, que
0: claro,
1: el que quiera. Pero este está bueno. Sí, ¿y lo tomas con azúcar o sin azúcar?
0: Sí, viene. No, con azúcar. Sí, lo tomo con azúcar.
1: Bueno, este café que te digo yo, que es instantáneo, viene en distintas marcas conocidas, granulado, torrado, le agregás, si te gusta un poquito más dulce, le agregás azúcar. Le echas un poquito de agua, apenas un poquito, que se haga una mezcla. Lo batís un poquito. Lo batís. Se va a poner blanco o va a tomar una tonalidad, el color oscuro del café. Se va y se pone un poco de color crema, te queda. Y ahí le vas agregando agua caliente un poquito.
0: Es que después, en el instantáneo el secreto está en el batido.
1: Exactamente. Exactamente. Y ahí disfrutar del cafecito.
0: Sin duda, sí. Y con respecto al batido y demás, el que me enseñó, por ejemplo, en verano a tomar el café frío fue mi hijo. Yo no tenía ni idea que existía el café frío.
1: ¿Cómo? Para. ¿Café frío?
0: Sí, con hielo.
1: Como tomar el tereré, el mate.
0: Más o menos, más o menos, pero lo preparás el instantáneo con hielo.
1: ¿Cómo se? Sí.
0: Tal cual. Como lo preparás para... Para el agua caliente, pero en vez de agua caliente le pones un par de hielo y agua fría.
1: ¿Y con azúcar también?
0: Y con azúcar, exactamente. Sí, bien batido, bien batido. Y probalo en el verano y después me contás.
1: Sí, lo has tomado.
0: Sí, sí, sí, por eso. Y el que me enseñó fue mi hijo, justamente. Yo no lo había tomado nunca. Él me dice un día, tómate un café. Este es helado. Y sí, es la idea, me dice. Y lo probé y me gustó.
1: Bueno, no había escuchado, no sé. Bueno, ¿usted, Vicente, escuchó? ¿Café con hielo? No, yo tampoco. Bueno, ahora, ¿cómo lo preparas? ¿Haces el café instantáneo?
0: Exacto.
1: Lo batís con azúcar, bien, le echas un hielo.
0: Bien batido.
1: Y agua.
0: Exactamente, un
1: lo
0: hielito.
1: Bien
0: batido, tiene que estar bien batido. Como decíamos, ahí está el secreto. Cosa que se haga la espumita esa, ¿viste? Que se hace y bueno. Es muy rico. Y después, bueno, viste que hoy por hoy también están los cafés que vienen en cápsulas, en saborizados y demás.
1: Sí.
0: Bueno, en ese también vienen para hacer el café frío.
1: Claro, pero ese es más caro, che. Así que por ahí paso.
0: Bastante más caro.
1: Más caro.
0: Las maquinitas ahí vienen con el difusor, digamos, para preparar con agua caliente o con agua fría.
1: Claro, ahí está, bueno. No sabía eso, que venía ya preparado. No sabía que se tomaba el café frío, eso es. Por eso te estaba preguntando cómo lo preparaba. Ahora no lo voy a hacer, pero en el verano capaz me acuerdo.
0: Sí, sí, en el verano, cuando se acuerde un día de mí, me dice, me voy a tomar un café frío.
1: Seguiremos en el verano, imagino.
0: Sí, yo calculo que sí, pero bueno, ahí me podrá dar la devolución.
1: Claro, y ahí hasta lo podemos preparar acá en la radio, eso.
0: Claro, tal cual.
1: Claro, totalmente. Bueno, es importante saber, en referencia a estos saludos para quien nos escribe, bueno, y gracias porque nos mandan sus mensajes también por acá, para la gente que nos ha enviado algunas imágenes por ahí de Bardas, de la zona de Chenqueco, también muchas gracias. Y yo te hablaba recién del café tostado y el café torrado. Bueno, y dice, pero ¿cómo? ¿Qué hay dos tipos de café? Sí, hay dos tipos de café. Le cuento acá al amigo, gracias por la foto ahí de esa zona, que se ve con bastante nieve, bastante hielo, y la diferencia entre el café tostado es que 100% es grano puro sin agregados, no está alterado, lo que permite disfrutar de ese, del sabor del café. Por eso la recomendación siempre es tomar este tipo de café. Hay países que este café, el café torrado, no se vende, está incluso hasta prohibido. El contraste del café torrado, que es sometido a un proceso donde se le agrega azúcar. Por eso se le llama así, café torrado, porque se le agrega un azúcar. Por eso va a notar como que el café un poquito más brillante, es como tiene un como cristalizado, una cosa así. Esto se le agrega azúcar durante el tostado, lo que la máquina en granos de menor calidad resulta un sabor amargo, espeso y, como decía, está caramelizado. Ese café está alterado, es decir que en la Argentina se prepara mucho, ¿no? Se hace mucho este tipo de café. En otros países no se vende el café torrado.
0: Claro.
1: El tostado, aclaro nuevamente, es el grano puro, sin agregado, y permite más disfrutar de ese sabor.
0: De ese
1: que
0: sabor.
1: Tiene, ¿no?
0: Bien.
1: El aroma es más natural, todo eso.
0: Mira.
1: Todo, para la pregunta que hacían recién, bueno, esto es muy importante, saber la composición del café tostado, que es el 100% del grano del café. Conserva, hablando para la salud, es antioxidante natural, aporta unas calorías que son extra y el sabor, obviamente, es más puro, ¿no? Pueden haber café también con algunos sabores, pero ya eso pasa por otro lado.
0: Sí, no, no, seguro. Bueno, lo que te decía recién con respecto al café en cápsula, bueno, tenés mil variedades diferentes, hasta el café con vainilla viene.
1: Sí, eso me contaba uno de los operadores, Carlitos Arias, acá que le gusta el café, fanático del café, Carlitos. Sí, Carlitos, sí, puede tomar igual que vos.
0: Cantidades industriales.
1: No tiene problema, café, mañana, tarde, noche, a toda hora, le gusta mucho el café y siempre él se prepara el café. No toma mate, por cierto. no toma mate, no consume mate, solamente café.
0: Café nada más.
1: Y bueno, y él me contaba del café en cápsulas, que yo no lo he probado, que viene saborizado y hay unos que son espectaculares.
0: Sí, terrible, terrible. Hay unos con unos sabores verdaderamente exquisitos. Es claro, más, bueno,
1: vainilla,
0: sí, sí, es más, lo último que han sacado es el gusto, por ejemplo, al Kit Kat. ¿Has probado el chocolate Kit Kat? Uno que saben vender un chocolate muy, pero muy rico. Bueno, han sacado cápsulas también con ese gusto de chocolate en el café.
1: Mira, bueno, ahí está. Hablando de café, viste, el otro día hablábamos de canciones del café, ¿no?
0: Sí.
1: Hay un tema de, a ver si lo encuentro ahí, Mike and the Mechanic, no sé si lo has escuchado, esta banda espectacular.
0: Sí, la banda de Mike Rutherford.
1: Claro, sí señor, Mike and the Mechanic, Mike Rutherford, que estuvo con Phil Collins.
0: Integrante de Genesis, exactamente.
1: De Genesis, exactamente. Con el otro integrante no me puedo acordar.
0: Tony Banks. Genesis es Genesis estaba integrada por Phil Collins, Tony Banks y Mike Rutherford, que a su vez todos tenían sus carreras paralelas, digamos. O sea, Phil Collins tenía su carrera solista, Mike Rutherford tenía Mike and the Mechanics y Tony Banks también tenía otra banda en paralelo.
1: Claro, y Mike and the Mechanics tiene una música, a mí es una de las que más me gusta de los grupos así destacados, porque sigue una temática musical muy buena. Y me acuerdo que hay un tema que se llama justamente Otra Taza de Café. No sé si lo has escuchado.
0: Sí, señor.
1: Para mí es un temazo. Que en la época que se grababan los cassés, te cuento, le digo a Carlitos Arias, Carlitos, ¿me grabás un cassé de música para mí, para tener, para escuchar? Sí, dale, listo. Bueno, pasame los temas. Entonces me entraba. Y le digo, ¿sabes qué? Poneme un tema que el que más me gusta. ¿Cuál es? Me dice, el que más te gusta. Uno, a mí el que me gusta es Otra Taza de Café de Mike the Mechanic. The Mechanic, como dice. Dale, sí, bueno, listo. Bueno, buenísimo. Y me grabó el cassette en cuestión. Pero el tema que más me gustaba...
0: No lo puso.
1: No, lo grabó.
0: Ah.
1: Pero la primera parte el lado A y la segunda parte el lado B. ¿Te acordás que había una grabadora que te seguía grabando, se daba vuelta automática?
0: Claro, sí, sí, sí.
1: Claro, el tema que más me gusta. Le digo, Carlito, y bueno, para que enganché, dice, terminás un lado y cuando enganchás al otro, enganchás con el tema que más te gusta.
0: Directamente. Con amigos así, nunca más le pediste que te grabara algo.
1: Claro, digo, pero es bueno. Y quedó para anécdota y toda, cada vez que nos escuchamos por ahí, solemos escuchar música. Le digo, sí, vos grabás el tema que viste. Puso ese tema y nos acordamos. Y quedó, viste. Le digo, de todos los temas que más me gusta del disco, era ese, justamente. Otra Taza de Café, más grande de metal. Y me lo grababa, bueno. Lado A y lado B me puso.
0: Para que tenga.
1: Ahí nunca más nos olvidamos, viste. Por eso me acuerdo de canciones en referencia al café. Nunca leí la historia del tema, pero...
0: ¿Por dónde viene?
1: ¿Por dónde viene? Pero parece, creo, si mal no he visto de esta banda británica que hizo este tema, la letra reflexiona sobre el desamor, la soledad y la rutina tras la ruptura de una pareja, ¿no?
0: Tras la ruptura de la taza.
1: Exacto, ahí de la bronca, porque Otra Taza de Café simboliza un intento de llenar ese espacio vacío, esa parte emocional, por lo que te decía recién, el café tiene como, viste, te levanta el ánimo.
0: Claro.
1: En vez de tomar alcohol, bueno, este vacío...
0: Va por el café.
1: Para aliviar esa tristeza de la vida matrimonial que se había roto. Más o menos algo así quería decir esta canción, ¿no? Que ayer hablábamos con Marcelo Blajevich lo que significaban las canciones.
0: Claro, sí, sí, tal cual, exactamente.
1: Tenían sentido. Tenían un sentido. No como la que dijiste vos, ¿cuál es?
0: Bad Bunny.
1: Bueno, claro.
0: Bueno, y bueno, cosas. Hay de todo. 22:41 minutos exactamente en la República Argentina. Tenemos un par de audios que ya vamos a estar chequeando por acá. Bueno, mirá, Ingrid nos manda una foto, siempre prendida ahí. Con respecto al café helado, cremoso y refrescante, dice. dos tazas de café frío, una tres cuartos de taza de leche, una cucharada de canela en polvo, no se ve bien la imagen, una cucharadita de azúcar y hielo picado. Ingredientes para un café helado, nos pone por acá. Licuar el café con leche, canela y azúcar, colocar el hielo picado en el vaso, verter el café helado y decorar con más canela en el tope. Bueno, pero este ya estamos hablando de un café tope de gama.
1: Claro, ahí ya estamos preparando un postre, me parece.
0: Claro, ya le estás metiendo leche, canela y cuánta historia.
1: Claro, ahí es un tipo, un licuado frío.
0: Claro, tenés que ser un barista para hacer esto.
1: Sí. No, y ahí que no le arriesga las medidas porque te cambia el sabor.
0: Y sí, puede ser, puede ser. Pero bueno.
1: Pero bueno, está lindo. Buena propuesta para consumo de algo rico.
0: Sí, bueno, seguro, algo refrescante también más para el verano y que sale de lo común.
1: Sí, señor. Hay que buscarle otras opciones también. Ya para el verano tendremos que acordarnos de esta charla.
0: Sí, ¿verdad? Seguro. En cuanto vengan los primeros calorcitos, ahí lo vamos a tener en cuenta.
1: Entonces, uy, cuánto falta para eso.
0: Estamos empezando el invierno recién.
1: Ay, por Dios, lo que queda, che, con temperatura bajo cero. Bueno, para los que están en el abrigo del hogar, calentitos, bienvenidos sea. Nosotros, por suerte, gracias a Dios, estamos en un ambiente cálido, pero le podemos poner un poquito de música también a la noche, si te parece.
0: Sí, señor, por supuesto, que se haga cargo Vichy ahora. A ver, ¿con qué nos sorprende?
1: A ver, adelante, dice.

0: Ahí estamos con la música para la noche de hoy, igual que ayer, sí, igual que ayer de frío está, con la música para esta parte de la noche, Daddy Yankee, el estilo, con cantantes latinos, y para los que les gusta este ritmo, bien movidito. O movido, podríamos decir.
1: Sin duda, sí. Viene bien. Viene bien para, como para mover el cuerpito a esta hora con el frío que hace. La gente comunicándose al 264-37-97-97. Y Rubén justamente nos hablaba del frío y nos hablaba del café frío. Escucha.
2: Hola, buenas noches, muchachos. ¿Cómo les va? Yo acá de guardia, tomando café. Me queda toda la noche, todavía hasta mañana, a las 8:30 de la mañana. Entré a las 6 de la tarde, así que tengo para el rato. La verdad que está frío para sacar la nariz por la ventana para afuera. Pero bueno, ¿qué le vamos a hacer? La gente que es pobre tiene que trabajar y los que tienen que cumplir con el deber, hay que hacerlo. No queda otra, así que buenas bendiciones y buenas noches para todos. Oh, me da risa por el compañero que dice que nunca ha tomado de helado, el café de helado. Bueno, yo, mi hija también me enseñó a tomar el café helado y ella lo prepara en la batidora, en la licuadora, que digan mientras, en la licuadora, le echa el café, el agua, los hielos, luego bate bien y queda espectacular, riquísimo. Así que, pero sí, se toma mucho en el verano por ahí, el café está de moda, en el verano el café helado. Así que bueno, quería decir que sí, yo también lo tomé porque mi hija también un día salió con eso y digo, bueno, acá vamos derecho al baño. Y no, la verdad que no.
1: Bueno, ahí tirando Rubén todos los datos, ¿viste?
0: Qué influencia que tienen los hijos, ¿eh?
1: ¿Te das cuenta?
0: ¿Qué influencia que tiene?
1: ¿O no? Igual, ¿querés que te cuente una? ¿Querés que te cuente a ver, una también? Dale. Ya que hablás de la influencia de los chicos. No me acuerdo si fue Navidad y Año Nuevo. Estábamos solo en casa con mi hijo. Todavía vivía conmigo. Y me dice, vamos a preparar algo para esta noche. 24 a la noche, ¿viste? Y le digo, pero ¿qué onda? Él siempre le gustó el tema de incursionar en el tema de ser de tipo barman y todo ese tipo de preparaciones y demás. Y me dice, tráete cuando vengas, dice, un vodka y una bolsa de gomitas. ¿Qué le digo? Sí, tráete eso. Bueno, mediodía, 24 de diciembre, un calor que no te puedo explicar. El tipo se puso a preparar gomitas, le dio un baño de vodka... las dejó toda la noche y después de las 12 de la noche le entramos a las gomitas.
0: No me digas.
1: No te puedo explicar lo que es. Terrible.
0: Es que es espectacular.
1: Sí, ¿no? Sí, sí. Más si le pones un vodka de los que vienen saborizados, viste, que vienen con gusto a melón, a sandía, bueno, a diferentes productos. Le pones un vodka saborizado de eso, la dejás macerar durante toda la tarde. Y después, gomitas como cuando éramos chicos.
0: Mira, bueno, sí, la verdad que sorprende, pero lo bueno que, viste, que por ahí te sugieren cosas interesantes, como nos decía el oyente, el amigo, que gracias a su hija le dijo, mirá, pa, bueno, probá esto. Está bueno también. Y cambiando algunas cosas.
1: Sí, no, seguro, por supuesto que sí.
0: Está bien, pero digo también cómo me influye, por ahí los chicos te dicen, hace, y vos al principio como que dudás, ¿viste?
1: Sí, el resquemor está.
0: Está ahí, viste, siendo, será, no sé, bueno, a ver qué dicen los pibes después, y cuando ven la cara de satisfacción tuya, cuando le das el visto bueno, qué buena esa parte, ¿no?
1: Sí, seguro, por supuesto, por supuesto, así que bueno, cosas que nos van llevando los chicos.
0: Señor, mirá vos, con el paso del tiempo. Saludos para los que están trabajando, como dice el amigo ahí, que está cumpliendo su turno hasta mañana a las 8 de la mañana. Hay que estar la noche de sereno y trabajar esas cosas. Que varios hemos tenido, hablando de labores, trabajo.
1: Seguro.
0: Y cosas, ¿no?
1: Sí.
0: Te traslado un mensaje que nos escribe por acá Sergio, y bueno, no tiene que ver nada con lo que estamos hablando. Uh-huh. pero tiene que ver con la música, de lo que hablamos recién.
1: Sí.
0: Y va por otro grupo. Dice, muy buenas noches. Queremos dar un gran saludo. Dice, ahí estamos viviendo en San Rafael. Nuestro corazón está mal árbol, dice, pero vivimos en San Rafael. Rosita, Mía, Esther, dice, y Sergio. Ellos viven allá.
1: Pero son de Malargüe.
0: Escribimos, claro, están viviendo en San Rafael.
1: Bien.
0: Escribimos, dice, y cuando llegamos a San Rafael, queríamos pedir un tema. ¿En homenaje a quién? A Daniel Melingo. ¿Te ubicás, Daniel Melingo?
1: Sí, sí, sí, sí, sí.
0: Bueno, en una fecha como el 30 de junio, fallece.
1: Es que ayer falleció Melingo, justamente.
0: Claro, por eso. Y pedido, dice, como otras veces lo hemos pedido, nos gustaría, dice, si puede ser, en el bosque de la China por Daniel Melingo. Por Daniel Melingo. Muchas gracias, saludos, bendiciones, dice, saludos para los que están haciendo el programa. Sergio, que nos escribe justamente en referencia a este artista, que músico, autor, compositor, cantante de nuestro rock argentino, ¿no? Que se habló muy poco de él, que estuvo junto a Miguel Abuelo, los Abuelos de la Nada, cofundador de los Twists. Bueno, ha hecho varios.
1: Sí, sí, ha incursionado en varias bandas, justamente. Ha incursionado en varias.
0: Y acá bandas. Vicente me dice: escucha, pibe.
1: ¿Lo tiene? Escuchame. ¿Ya lo tiene?
0: Ahí, lo tiene.
1: A ver, vamos.
0: Saludos para Sergio y su familia en San Rafael.
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0: Paloma. Ahí está.
1: Ahí, ¿no? ahí lo tenés.
0: ¿Te acordás que después se le cambió un parte de la letra?
1: Sí, sí, sí, que fue como una canción infantil.
0: Sí, sí, imagínate, wow. Hace un montón que no escuchaba este tema. ¿Cómo se acordó el amigo? Bueno, saludos Sergio, y saludos para Mía, para Esther, para Rosita, que viven en San Rafael, y ellos recordaban justamente por el fallecimiento de Daniel Melingo. Yo, cuando decís Daniel Melingo, me acuerdo siempre de una canción que poníamos mucho en el 88.1, cuando decíamos del programa Rock a los Criollos, se llamaba el programa con que hacíamos en la tarde. Decía, yo soy Belfegor, no sé si lo escuchaste. Decía justamente la canción en referencia a Daniel Melingo. Yo soy Belfegor, desde el paraíso escarlata os vengo a buscar.
1: Sí, sí, sí, lo recuerdo.
0: El tema que formaba parte de su repertorio y bueno, ahí lo poníamos cada tanto ese tema. Y siempre me acordaba y me quedó grabado esa partecita, ¿no?
1: Ajá. Ahí está, mira, ahí lo tenés.
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0: Lo hice igualito yo.
1: Tal cual.
0: Che, qué rápido. Qué rápido los operadores, son una luz.
1: Oh, hoy está en el frío los pone así.
0: Claro. Bueno, que en buena hora, che. Bien.
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0: Ahí está, saludo para la familia, che, con referencia ahí al mensaje. Gracias por estar atentos. Bueno, hacemos un poquito de todo en la noche, querido Eduardo.
1: Por supuesto que sí. Tenemos más audios de la gente que se comunica al 264-37-97-97. Marcelo desde Chile, escuchá lo que nos dice.
3: Los estoy escuchando en café. Bueno, a mí me encanta el café. No tomo café, mate, hacían muchísimos años que no tomaba mate, y tengo dos nietas, que tienen, una tiene 2 añitos y la otra tiene 4, y las voy a visitar y ya me tienen preparado el mate, a ella le encanta el mate, así que me han vuelto a empezar a tomar mate nuevamente, así que recién escuchaba lo que hacen los niños, mis nietas, como les digo, me han vuelto a incursionar en el mate. Así que bueno, eso.
1: Bueno, ahí lo tenías. ¿Te das cuenta? La incursión de los chicos también, no solamente de los hijos, sino en el caso de Marcelo contándonos cómo las nietas lo han llevado nuevamente al mate, ¿no?
0: Totalmente. Y acá va otro tema importante. ¿Quiénes influyen más, los hijos o los nietos?
1: Claro. Tema como vos decís, sí, ojo con eso.
0: Sí, sí. Los abuelos le dan todo lo que no le dieron a los hijos, se lo dan a los nietos.
1: Exactamente, exactamente.

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1: Las 11 de la noche en la República Argentina. Nacional es mundial, la información con Eladio Arregui.
2: Continúa la Copa del Mundo, 16avos de final. Está finalizando. Estados Unidos está derrotando a Bosnia por 2-0 y va a jugar con Bélgica. Los 16avos de final van a continuar mañana con los partidos España ante Austria y Portugal-Croacia. La selección argentina enfrentará a Cabo Verde con mega transmisión de Nacional el viernes a las 7 de la tarde.
1: El presidente va a volver a ser reelecto, así lo señaló el jefe de gabinete, Diego Santilli.
3: Viene decidiendo dos veces, ¿eh? Decidió en el 23, decidió en el 25 y va a volver a decidir en el 27. ¿Pero por qué va a volver a decidir? Porque no quiere volver a eso. No quiere volver a la inseguridad. El presidente Milei agarró la indigencia del 20%, está en el 6%, por supuesto que falta. Un montón falta. Mientras que está el 6% de los argentinos en la indigencia, tenemos que trabajar. Agarró la indigencia de los niños en el 60 y pico. Va a estar en el 42, ¿sabes lo que falta? Un montón. Agarró la pobreza en el 57, hoy está en el 28. Falta un montón, por supuesto que falta un montón. Pero no puede decir alegremente que estaba mejor en el 23.
1: Malargüe se prepara para la fiesta de la nieve.
4: La nieve llegó a la ciudad de Malargüe y alrededores, pero en los centros invernales de esquí no decaen las esperanzas de que la próxima semana se produzcan temporales de nieve en cordillera para poder dar inicio a la temporada invernal 2026. Para la realización de una nueva edición de la Fiesta Provincial de la Nieve el próximo sábado 4 de julio. El evento tendrá este año una impronta completamente distinta, ya que dejará atrás el tradicional formato de escena show para dar paso a una celebración gratuita en la Plaza General San Martín.
1: La información del tránsito con Ernesto Arriaga.
5: El paso Jama en Jujuy a San Pedro de Atacama y Iquique al Pacífico a Chile está cerrado a partir de estos momentos, al igual que el Cristo Redentor, que abre mañana a las 9 de la mañana, el Canal Zamore en Villa Angostura, la Quiaca, Villazón, Bolivia, y el Fruto del Fuego en Esquel. El de Río Turbio, totalmente habilitado después de las 7 de la mañana en Santa Cruz, a Chile, a Puerto Natale.
1: En San Juan, en donde nos escuchás por AM910, la temperatura es de 2 grados, con cielo algo nublado. Aquí en Buenos Aires, 9 grados, la térmica es de 6 grados, humedad 70%, cielo nublado.
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0: Gran clásico de 1979, uno de los grandes éxitos de la banda liderada por Jeff Lynne, ¿eh? Ahí estaba la ELOS, la Electric Light Orchestra y Último Tren a Londres. Minutos en la República Argentina, seguimos hasta las 12 de la noche, vamos rumbo a la medianoche en esta fría noche que tenemos en San Rafael, en Malargüe, en General Alvear, en toda la provincia, en todos lados, está para morirse de frío.
1: Sí, todo el sur está frío, viste, está como lo hincha de Boca, frío.
0: Totalmente de acuerdo, totalmente de acuerdo.
1: saludos para Cristian, que está es hincha de Boca y obviamente siempre hay algún chiste, alguna broma por medio. Así que va con onda, no sé, no lo tome más.
0: No, por supuesto, por supuesto. Bueno, che, hablando de fútbol, últimos minutos, 2-0 está ganando Estados Unidos a Bosnia Herzegovina, por los 16avos de final. Y bueno, metiéndose en octavos, histórico también Estados Unidos en lo que se viene. Estaba ganando 1-0 y bueno, sobre el final casi empatándolo Bosnia y se puso ahora 2-0 cuando están ya en el minuto 90 y se agregaron 10 minutos para el final. Así que metiéndose en octavos Estados Unidos también.
1: Cristian me dijo, ¿terminó? Terminó 2-0. Acaba de terminar, dice Vicente, bien. Que terminó.
0: Bien, bien.
1: ¿Sí? ¿Cuánto? 2-0. Bien. 2-0, entonces la diferencia, bien Estados Unidos.
0: Bien ahí, bastante. Sí, como decía.
1: Sí, están argentino, ¿qué querés?
0: Claro, están haciendo historia. Y bueno, lo que se viene, mamadera, lo que se viene más allá de la selección argentina frente a Cabo Verde el próximo viernes, pero ya los partidos de cuarto y octavos, bueno, por octavos ya clasificados. Por un lado, Brasil frente a Noruega.
1: Sí.
0: Por otro lado, México-Inglaterra. Esto es hablando de el lado o las llaves que van por el lado de Argentina. Bueno, falta todavía los otros partidos que se tienen que jugar. Pero ya por el lado de Argentina, para octavos, Brasil se va a enfrentar a Noruega y México a Inglaterra. Y por el otro lado, Paraguay frente a Francia, ya clasificados, es uno de los partidos de octavos. Canadá-Marruecos, el otro partido, y bueno, Estados Unidos que acaba de clasificar. Para los otros partidos va a haber que esperar a mañana. Bueno, y Bélgica que le ganó 3-2 a Ghana en el último minuto prácticamente también. Así que Bélgica va contra Estados Unidos.
1: Me parece, creo, a ver qué compartís sobre el tema. Con Cristian justamente hablábamos recién, bueno, por acá nos escribe la gente. Ya leo los mensajes también de nuestros oyentes para no dejar colgado el tema del que estamos hablando. El partido que jugó hoy Senegal y
0: Bélgica,
1: ¿no?
0: Sí, Senegal y Bélgica.
1: Mantuvo la diferencia prácticamente todo el partido, los 90 minutos.
0: Sí, ganaba Senegal 2-0.
1: Tenía opción de hacer un tercero y parecía que no se daba y Bélgica no. Qué sorprendente el final, porque creo que en dos minutos
0: empató, sí.
1: Ya estaban desesperados, te digo, había una desesperación de Bélgica increíble. Y cómo se dio el resultado final, miraba las caras de los hinchas, de todo, la verdad, a mí me dio como esa cosa, viste, decir, se merecía ganar Senegal.
0: Sí, sin duda. Se lo dio vuelta, como decías. En dos minutos lo empató y lo terminó ganando en el tiempo de descuento o en el tiempo adicional justamente la selección belga.
1: Totalmente. Y la fortuna, porque en esto yo sigo sosteniendo lo que dijo en un momento Scaloni en una de las entrevistas, viste, de las conferencias de prensa,
0: sí.
1: Cuando dijo, hay un factor que es importante en el fútbol, que es el factor suerte.
0: Sí.
1: Puede ser que justo en un tiro de esquina, faltando creo que dos minutos, un minuto, penal para Bélgica.
0: Claro, no. Es más,
1: ahí,
0: como decís, el factor suerte, obvio que influye también. No recuerdo en qué tandas de penales ayer, antes de ayer, uno de los que uno ya va viendo tantos partidos que se va olvidando. El arquero ataja el penal, ataja el disparo, y con el mismo envión, después de haberlo atajado, con el taco le pega la pelota y se le mete.
1: Fue un gol en contra.
0: Si eso no es suerte, decime dónde está la suerte. Porque el tipo lo había atajado al penal, pero con el mismo envión después le pega con el taco y la vuelve a meter.
1: Sí, tenés razón, sí, ahí tenés. ¿Y sabés qué otra cosa estoy viendo en este mundial? No sé, yo a lo mejor porque estoy prestando más atención, pero por ahí puede ser una realidad. Pero ¿qué papel fundamental están jugando los arqueros?
0: Sí, totalmente, totalmente.
1: Y la verdad que sorprenden los africanos, los, bueno, de cada uno, lo increíble, qué pelotas, qué reflejo, ¿viste? Altura de los jugadores.
0: Sí, sí, bueno, sí. Hoy en el primer tiempo del partido de Inglaterra frente a Cabo Verde, bueno, lo que sacó el de Ghana, en República Democrática de Ghana, lo que sacó el arquero de Ghana fue impresionante. Lo que atajó, increíble.
1: Sí, por eso creo que es un mundial de los arqueros, me parece.
0: Sí, sí, sí, sin duda.
1: Es más, escuché en uno de los comentaristas, me pareció el comentario más acertado, que dijo, mucho antes de que empezara el mundial, mucho antes de que empezara, dijo, este mundial se va a destacar por tener los mejores arqueros. Si tenés un buen arquero o con suerte en el arco, va a ser un mundial que va a estar marcado por el éxito. Y la verdad que
0: no se equivocó.
1: No se equivocó, por lo que hemos podido apreciar, la verdad que hay arqueros que han salvado partidos.
0: Sí,
1: esperemos
0: sí,
1: que sea el caso del Dibu, que también esté encendido. Me gustaría que ni siquiera llegaran al arco.
0: No, seguro. Cuanto menos trabajo tenga, mejor.
1: Mejor todavía, pero ojo, no a confianza, porque Cabo Verde viene encendidísimo, preparadísimo, están con todas las pilas. Y bueno, si bien Argentina es un gran equipo, hay que tener cuidado.
0: No hay que confiarse no, porque ninguna selección es fácil.
1: Ninguna selección es fácil, es cierto. Sí, las diferencias que han habido en los últimos minutos es para prestar atención, guarda, porque la verdad es increíble, en un minuto te cambia todo el panorama. Hoy lo de Senegal-Bélgica me parece que fue el plato del día, me parece.
0: Sí, porque todo el mundo ya se lo daba por ganado a Senegal el partido y en dos minutos se lo dieron vuelta, una locura.
1: Se lo dio vuelta, total, ¿viste? Y después, para rematar, creo que era la última jugada que les quedaba, una o dos más, ¡pum! Penal, chao, listo.
0: A la casa.
1: Y se jugaron un partidazo. Bueno. Justamente para los que les gusta el fútbol, están empapados en esto, van a poder...
0: Sí, apreciar. Y yo creo que metiéndonos en cuartos ya y viendo cómo vienen las selecciones más fuertes, qué sé yo, bueno, por la otra llave de Argentina, como decíamos, ahora Francia tendrá que enfrentar a Paraguay. A ver, que Paraguay le gane a Francia va a ser como el batacazo que dieron contra Alemania el otro día. Sería prácticamente una cosa de locos, pero... El partido hay que jugarlo, primero.
1: Hay que jugarlo, sí.
0: Y por el otro lado, Canadá con Marruecos, que si uno se pone a pensar y a ver cómo viene Marruecos, supuestamente le tiene que ganar a Canadá. Si se dan estos partidos en cuartos de final, Francia-Marruecos, ese partido va a ser para alquilar balcones.
1: Totalmente. Eso sí va a ser un partido. Pero, claro, el nivel futbolístico, como decís vos, Paraguay... Y Francia, con lo afilado que viene, yo creo que Francia está jugando mejor que el Mundial pasado.
0: Sí, totalmente, totalmente. Sigue teniendo muchas figuras, pero bueno, partidos son partidos.
1: Son veloces, tienen... hay mucho tiro al arco, cosa que no pasa con muchos equipos, ¿viste? Todos tiros de ¿cómo se dice?, de costado, del izquierdo, del derecho... Dar la vuelta de un lado para otro, lleva mucho tiempo los partidos, por ahí son un tanto aburridos, ¿viste? Pero Francia te lo hace un tanto diferente, por lo menos yo vi una parte del partido, el último que jugó, pues los otros no los vi, y la verdad que vi un despliegue, ¿viste?, de lo que en referencia a velocidad y eso, Mbappé más que está afiladísimo, muy rápido, creativo, y además patean de todos lados.
0: Sí,
1: derecha,
0: sí,
1: izquierda, el centro.
0: Es una
1: no esperan a tirar un centro.
0: Es una muy buena selección. Es una muy buena selección.
1: Así bueno. Que muchos ya dicen Francia va a llegar a la final.
0: No sé.
1: Por eso lo veo muy difícil para Paraguay poder superar este equipo.
0: Sí, no, yo pienso exactamente igual. Pero bueno, si
1: no
0: una,
1: digo un, que no pase.
0: Uno con el diario del lunes es otra cosa. Pero en su momento ¿Quién iba a pensar que Paraguay le iba a ganar a Alemania? Y terminó ganando. Entonces, los partidos hay que jugarlos. Pero si vamos a lo que es hoy por nivel, y sí, está complicado que le gane a Francia. Pero bueno, veremos.
1: Veremos, dijo Remo. Bueno, acá estamos en la noche. Te comparto algo más y Vicente, le pasé yo un audio, no sé si le llegó. A ver si a usted le llegó, lo vamos a escuchar. Si no le llegó, estamos complicados. No vamos a escuchar naranja. Es así. Porque se nos congela la señal, ¿viste?
0: Claro, directamente.
1: Bueno, vos sabés que voy a hacer referencia a un tema. Saludos para Ale, muchas gracias. Dice saludos a las 21 y algo nos había mandado para compartir en el programa y a mí se me pasó. Sí, más o menos, sí. Ah, sí, es eso. Y era en referencia a un tema, gracias a la fiel oyente Ingrid, ¿no? Que nos pasa más detalles. Buenísimo, tengo una excelente noche. Sobre el tema de el capuchino. Bueno, eso hablamos enseguida, si te parece. Pero está bueno. Y acá llegó un compañero de trabajo, se llama Cristian Puxio, que es justamente el encargado de la noche acá.
0: ¿El encargado del café?
1: Sí, que toma café usted, Cristian, poco o mucho. Un regular. Regular. ¿Ha tomado el café frío? ¿Ha tomado el café frío? Yo he estado frío, dice. Bueno, tiene que ver con un cover, porque estamos hablando recién de, mira vos las cosas como se van uniendo, de Mayan de Mecánica.
0: Sí.
1: Alejandro me dice, escuchá una versión, me la envío a mí y yo se la comparto directamente a José Vicente, que no lo conozco yo, en realidad no sé mucho, esto es un cover realizado, creo que se pronuncia así, Mikko Kilpenin o Kilpenin, algo así, y es del 2021, la versión, así que bastante lejos. El tema lo conocés, yo estoy seguro, Eduardo, que lo recontra conocés, pero esta es una versión, es un cover, se hizo, no es ni remix ni nada, uh-huh. Es un cover del tema Silent Running, el tema que lo popularizó Mike and the Mechanic.
0: Sí, lo vi.
1: Dice, por favor, para compartir la noche, saludos por acá. No me dice si está tomando un café o unos mates, pero por lo menos lo comparte con nosotros. Así que para Ale, y digo, bueno, vamos a tener la gentileza de escucharlo. Y además es un tema internacional. Si te parece,
0: vamos.
1: Lo compartimos.
0: Sí, por supuesto. A ver cómo suena.

0: Bueno, acá estamos con esta versión de Mikko Kelpanen, el tema que tiene unas 6 millones de reproducciones. Es una versión, es un cover de tema de My Hunter Mechanic, Sun and Running, o corriendo, corriendo en silencio. O carrera silenciosa, se lo conoce,
1: claro,
0: así también.
1: Sí, sí, sí, temón, temón.
0: Temón, espectacular.
1: Es más, lo que me costó conseguir ese tema... cuando
0: ¿era el tema o el disco?
1: No, el tema directamente, porque cuando recién salió, obviamente no tenemos la tecnología como lo hemos charlado tantas veces, ¿no? Y uno por ahí buscaba a través de amigos, en disquerías y demás, algún tema en particular. Claro, vos a lo mejor lo escuchaste alguna vez en algún lugar y decís el tema de tal. Y este tema se hizo famoso, no sé si te acordás, por la publicidad de unas pastillas de menta, de Multinim.
0: No me acuerdo, no.
1: ¿No te acordás
0: de la
1: publicidad?
0: Bueno. Sí me acuerdo del tema, obviamente, y gracias a Ale, bueno, le agradecemos por el cover, el tema, pero la versión original está, bueno, copadísima también, de Paul Carrack. Sí, contame la publi.
1: Claro, bueno, ese tema fue banda sonora de una publicidad de estas pastillas, como te decía, de Multinim, y claro, vos lo veías en la tele y escuchabas la canción, pero no sabías cómo se llamaba, ni quién la cantaba, ni de dónde sacarla. Entonces, yo, che, quiero el tema de Multinim. Yo le decía así.
0: ¿El tema de Multinim?
1: ¿Cuál? El tema de Multinim, el de la publicidad, las pastillitas, quiero ese tema. Y bueno, lo que me costó conseguirlo hasta que, bueno, por ahí dimos en la tecla y lo pudimos encontrar.
0: ¿Y te acordás cómo fue que lo conseguiste? Porque sin saber el nombre del tema. Hoy en día tenemos toda la tecnología.
1: Claro, sí, hoy es diferente. Hoy, sí, un amigo que trabajaba en una disquería me lo consiguió. Me dice, ¿será este? Era ese, justamente. Claro, pero tuvo que escuchar la publicidad para ver cuál era el tema que yo quería.
0: Claro, ver la publicidad, escucharla ahí, y después buscar, es decir, que era justo en un disco, decir, este es el tema que buscaba el Eduardo. Y ahí está, ¿qué...? Viste que es una sensación distinta para hoy. Hoy creo que no te causa sensación nada, porque está todo rápido en el momento, es buscar, che, ¿qué significa esto? Buscar la palabra. ¿Qué canción es esto? Buscar la canción.
1: Sí, y si no se lo pones a la IA y ¡tum!, te la saca al toque.
0: Exacto, y decime, ¿te acordás la alegría cuando lo escuchaste y descubriste quién era, cuándo y todo eso?
1: Claro, sí, sin duda, por eso, cuando vine a dar con la tecla cuál era el tema completo, porque claro, en la parte de la publicidad, lo que salía era la parte del estribillo nada más, entonces, bueno, tenías que dar en la tecla justamente con el tema.
0: Claro, dar eso, sí, totalmente. Bueno, hablando de tema y de música, dejando un poquito de lado el café, que está bueno ya estimulando los tipos de café que nos pasa nuestra audiencia, yo en lo particular un tema que nos costó mucho encontrar, obviamente, cuál era el tema, que era popular y había salido, era el número uno, se escuchaba todo el tiempo, el tema de Stevie B, ¿te acordás?
1: ¿Por qué te amo?
0: ¿Por qué te amo? Exactamente, ¿te acordás de ese tema?
1: Sí.
0: Se convirtió en número uno,
1: no sé cuántas
0: semanas, número uno. Claro, nosotros lo escuchábamos, pero era una parte, entonces, como en un tiempo, seguramente ustedes también lo vivieron, el operador, vos, que era la competencia de FM, ¿o no?
1: Sí, seguro.
0: ¿Quién era el líder? El que tenía tal tema era un capo. Es decir, esto está, no, en FM Payunia lo tiene. En la noche lo pedían en el programa, justamente con las dedicatorias. De TQM, de PB para, ¿viste?
1: Claro, sí, te ponían las iniciales.
0: Las iniciales, ¿viste? Con todo amor se lo dedico.
1: Claro.
0: Y el tema de Stevie, porque te amo. Y tenía, no sé, 40 saludos, ponele, y tenías que leerlos a todos.
1: Claro, sí, porque lo tenías para ese tema, justamente, entonces tenías que ir agrupando.
0: Y no podíamos conseguir el tema, che, qué bronca, hasta que llegó en uno de los servicios de música, al principio venían en cassette, y llegó el tema, y dice, ¿sabés qué tema llegó? No, el tema de Stevie.
1: ¡Oh!
0: Era escucharlo, ¿viste?
1: Ahí lo tenés, ahí lo tenés de fondo, no sé quién lo puso, ¿Fabi?
0: A ver,
1: ahí está.
0: Fabi, ¿quién lo puso? Uno, los dos. Ah, Fabi,
1: Fabi.

0: Bueno, qué tema, ahí está, ¿no? Ahí, lentazo.
1: Temón. Este debe ser uno de los que se denominan One World Hits, el único tema que sacó.
0: Claro, pero
1: claro, es un solo tema, porque decime qué otro tema conoces de Stevie B.
0: No, es lo mismo que decime qué otro tema conoces aparte de Ganga Style.
1: Claro, no, olvídate. Es así, tal bueno, cual.
0: Tienes razón, es así, son temas que marcaron. No. Espectacular, y Stevie B con ese tema era todos los días.
1: Sí, lo ponían en todos lados, a toda hora, hasta en el diario salía.
0: Salía, era muy pedido, muy solicitado, pero qué tema romántico, ¿no?
1: Sí, totalmente. Tema como para,
0: se habrán, pues,
1: como para chapar, como decía, ¿no?
0: Eso era la época del chape. De la rime. No, la rime era antes, me parece.
1: Claro, sí, tal cual.
0: En la época nuestra del chape. Bueno, estamos de noche, así que podemos hablar de estos temas tranquilamente.
1: Sí, seguro, sin ningún problema.
0: Ya vamos a hablar de eso, de los chapes, la época del chape. Ahí se van a aprender todo. Como 20 audios nos van a llegar, ¿eh? ¿Con qué tema conquistaste? ¿Qué tema le dedicaste? ¿Qué tema, viste? El corazoncito.
1: Sí, hay que hacer una noche romántica.
0: Hay que hacer una noche, ya buscaremos en estos de noches de frío, capaz que, viste, por ahí algunos se arreglan, gracias a la radio.
1: Ah, seguro.
0: Temas románticos, canciones dedicadas.
1: Bien, bueno.
0: Yo hacía un programa que se llamaba, te vas a reír con el título, y lo hacía a las 8 de la tarde, a las 20 horas.
1: Ajá.
0: A las 20, con uno de los programas que comencé en FM Payuni. Se llamaba Montañas de Amor.
1: ¡Apa! El título lo decía todo.
0: El título te lo decía todo, Montañas de Amor se llamaba.
1: Mira.
0: Como recién estaba incursionando el tema de las locuciones, tenía mucha experiencia, había que hacerlo muy prolijo y bien, se llamaba así, entonces anunciaba solamente los temas, que los discos, algo que vamos a destacar, cuando vos comprabas un disco de pasta, si eran temas internacionales, todos venían traducidos.
1: Claro.
0: En español. Leía el disco, es más, buscaba el disco y salía la letra en español, salía la traducción, entonces
1: claro.
0: Sabemos los temas. Y ahí buscábamos. Entonces el programa trataba de eso, pasábamos canciones específicas, románticas obviamente, y se llamaba A las 8 de la tarde. ¿Sabes qué? Un programa romántico, Montaña de Amor. Y bueno, fue con uno de los programas que empecé. Y justamente a la gente le gustaba mucho, llegaba increíble. Porque a la gente le gusta la música romántica.
1: Sí, sin duda, y más en la noche, ¿eh? Y ese horario también es un horario como para aquellos que vuelven a casa, aquellos que ya están en casa y demás.
0: El tema era hacerlo en verano.
1: Claro, ahí se complicaba un poco.
0: Ahí se complicaba, pero no, ya tenía su auge y estaba muy bien. Así que se ponían discos de pasta en ese tiempo. No es que sea viejo.
1: No, se usaba directamente. La tecnología no había llegado.
0: Claro. Y era mucho música internacional, prácticamente latinos y nacionales no se pasaban.
1: Claro, sí, que, todo internacional.
0: Sí, internacional. Solamente una vez a la semana hacíamos un bloque especial con algún latino o algún nacional, sobre todo.
1: Uh-huh.
0: Mirá vos, mirá lo que nos lleva a la música, el famoso Stevie B, ¿por qué te amo? Buscando discos.
1: Y ese salió en el 91, si no me equivoco, 1991.
0: Sí, en la década del 90. No sé específicamente de qué año, el de Stevie B, decís.
1: Sí, estoy casi seguro, 1991.
0: Bien. Si usted está seguro, le creo.
1: Si no es ahí, peguen el par.
0: Y seguro. Es cuestión de buscarlo también, ¿no?
1: No, seguro, sí, por supuesto.
0: Ahora internet te dice todo, están más rápido que nosotros. Más rápido que los operadores que tenemos.
1: No sea así que hoy han estado reafilados.
0: Está bien, muy bien los operadores. Che, muy copados los operadores. Qué aguante que nos hacen a nosotros, ¿eh?
1: Totalmente. A esta hora...
0: A esta hora, nosotros completando la noche, dirán los que nos escuchan. ¿Qué dirán los oyentes, digo? Mientras nos escuchen y disfruten de la compañía, está bien.
1: Por supuesto, ¿eh? ¿Qué te parece? Bueno, 22:37 minutos en la República. 23, ¿eh? Che, qué rápido, que se ha pasado, ¿eh? 23:37 ya.
0: Pero se nos fue.
1: Ya casi estamos.
0: Ya estamos completando. Bueno, no sé si quieren aprovechar a escuchar algo más. Bueno, la gente, saludos nuevamente para Ale. Muchas gracias por estar en línea con nosotros. Y gracias sobre el tema del café, el cortadito. Bueno, no sé. Para usted, Eduardo, que toma un cafecito, el café bombón, un cappuccino. Ahí está, un café muy popular y conocido también.
1: Cappuccino, ¿no? Sí, señor.
0: Después bueno, está el expreso.
1: El expreso es más fuerte.
0: Sí, obvio. Sí, sí. Pero yo prefiero un café simple nomás.
1: Sí, yo también, sencillito.
0: No, algo sencillo, práctico. ¿Qué nos tomamos ahora? No lo escucho a... Ah, una lágrima. Ah, cafecito con una lágrima.
1: Claro, la lágrima es con una gotita de leche.
0: ¿Cuánto? Y café con una lágrima. Una gotita apenas
1: de leche.
0: ¿Vos sabés que en la historia, no estoy tratando de hacer memoria, por qué sale o por qué nació el café con leche acá en Argentina?
1: Y mirá qué buen punto.
0: ¿Eh?
1: Mirá qué buen punto, digo.
0: Mirá. Si no me equivoco, amigo, me gusta averiguar cosas. El café cortado con el famoso café con leche, es porque en la Argentina nosotros tenemos, a diferencia de otros países, distintos tipos de café, que hablábamos recién, el tostado y el tostado. Bueno, era tan malo el café, era tan malo el café en un momento que se servía, que para cortarlo, darle un sabor más, se le agregó un poco de leche.
1: Claro, como para decir, che, cambiémosle un poquito el gusto.
0: Ajá, para cambiarle, para darle un poquito de sabor, de saborizarlo. Y no sé si fue en Buenos Aires, en qué lugar, se le agregó un poco de, che, está muy feo este café. Ponerle, agregarle, y le agregaron un poco de leche, ¿no? Y ahí, dependiendo de la medida, la cantidad era el sabor, ¿no? Ahí está, el café con leche. Lo que yo puedo recordar de cómo es la historia del café con leche, famoso café con leche.
1: Mira vos, no la tenía.
0: ¿Cómo se llamará o si se sirve? Pero bueno, acá es así. Ya sabe, era tan feo el café
1: que decidieron agregarle un poquito de leche.
0: Claro, totalmente. Así que, bueno, a tomar un café con leche.
1: Sin duda. Vas a ver por qué. Bueno, Marta está tomando mate. Dice, buenas noches, Jesús, Richard, a los operadores. Jesús, no hay ningún Jesús, está confundida, Marta.
0: No, le ponemos un Jesús.
1: Le ponemos un Jesús también. Escuchando el programa como cada noche, desde Malargüe, saludos, Marta, mientras tomo unos mates, dice. Está con matecito, Marta.
0: Está con el mate. Bueno, yo también tengo un matecito acá, pero tomo muy poco. La verdad me gustaría un café. Me encantaría tomar un cafecito, así que cuando llegue a mi casa ahora, listo, me voy a tomar un café.
1: Listo, está decretado.
0: Sí, totalmente. No me afecta para nada el sueño.
1: No, a mí tampoco, Yo me puedo tomar una taza de café antes de irme a dormir, que voy a dormir lo mismo.
0: No tengo ningún problema yo con eso tampoco. Así que, bueno, vamos musicalizando, ¿les parece?
1: No sí, sé señor, quién... ¿a quién le toca? ¿A Fabi?
0: ¿Nada más?
1: Vamos, dale, sí, claro, sí, porque pusimos el de Mike and the Mechanics recién desde allá.
0: Ah,
1: así que,
0: sí, vamos, Fabián, entonces.
1: Vamos, Fabi. Dele.
0: Vamos, Fabián.
1: Escuchá qué clásico también, ¿eh?
0: Se están tirando la disquería,
1: se la puso, se puso la 10, dale.

0: Say You Will, de lo que harás, uno de los grandes clásicos de Foreigner, sonando aquí en Rumbo a la Medianoche. También temón, el que acaba de poner Fabi en nuestra consola, como para disfrutarlo a esta hora de la noche, sin dudas.
1: No saben elegir estos muchachos.
0: No, vamos a tener que hacerle un manual.
1: Así que se toman su tiempo, pero muy bien, muy bien. Y sí, son grandes grandes éxitos, grandes clásicos, muy de FM, viste, de la
0: sí,
1: época.
0: Sí, sin duda. Y hablando de clásicos, hablando de clásicos y demás, te voy a pedir el último temita, porque nos acaban de mandar un audio que dice así, escuchalo.
2: Hola, muy buenas noches, muchachos, ¿cómo están? Sí, la verdad que disfruto en el trabajo con ustedes, escuchándolo siempre y la música que siempre ponen, muy buena música. Y la música es así. Yo creo que la década de los 80 marcó algo y yo siempre le digo a mi hija, porque yo en el 80, en los cumpleaños de 15, mientras la cena estaban los lentos, o antes de comenzar los bailes, siempre era música romántica y después arrancaba la fiesta y cada que escucho un tema de propaganda, un lento que tiene propaganda, me transporta directamente a un cumpleaños de 15 en la Cruz Corrientes, donde yo estaba parado en un primer piso así en una puerta corrediza donde estaba lloviendo y estaba mirando para afuera así y veía caer la lluvia sobre el resplandor del foco. Si cada que lo escucho me transporta ese momento y me trae muy lindos recuerdos cada vez que escucho ese tema.
0: Bueno, Roberto, que nos manda este mensaje, qué tema también, qué tema que eligió, y bueno, lo vamos a dejar para el final, si te parece, Richard.
1: Totalmente, y dijo algo muy importante nuestro oyente, gracias por participar, y qué lindo que puedan compartir estas cosas, porque vos sabés que la música tiene algo muy especial, ¿no? Cuando escuchás el tema te transporta, te lleva.
0: Claro, lo que dijo Roberto recién.
1: En tiempo, espacio, lugar, te puedes incluso acordar hasta de un perfume, te puedes acordar de un momento, de la hora, te puedes acordar la música. Hay temas, viste, que pueden marcar la vida. Y no solamente se trata por un tema romántico, por una canción que tenga que ver con la pareja o con alguien que conociste.
0: No, es la música en sí.
1: Es la música en sí, viste, que te lleva a algún lugar. Como decimos, viste, que hay canciones, nosotros, por ejemplo, que hemos estado en ese terreno de la música durante muchos años, sabés, uy, este tema muy de FM, como te decía yo recién.
0: Claro.
1: Uy, este tema es, por ejemplo, a mí me transporta a algún programa, te lo contaba hace un ratito.
0: Exacto.
1: Y si escuchás, uy, este tema lo poníamos, uy, este lo escuchaba a tal horario. Y bueno, es así, o este es el que más pedidos tenía, ¿no? Pero hay muchos. Las canciones, y me parece que van a pasar las décadas, pero los 80 no mueren nunca más.
0: No, sin duda. Yo creo y pienso exactamente igual que vos. Y bueno, Roberto, como nos decía, es un correntino en San Rafael. Dice que tengan una muy buena noche, muchachos. Y bueno, prepárate, Roberto, para volver en el tiempo, para volver a ese cumpleaños, para volver a mirar por la ventana la lluvia caer justamente y seguramente cuando pongamos en el final este tema te va a llevar a ese momento y a ese lugar.
1: Y a esa edad.
0: Claro.
1: Uy, a esa edad. Que uno recuerda y que gusta siempre tenerlo muy presente cuando escuchás la canción. Escuchás hasta un principio. Yo tengo un amigo, dice, hay una canción que la escucho y siempre que la escucho se me planta un lagrimón, dice. Porque hay una época que, según me contaba él, ¿no? Me decía, yo una época me tocaba, vivía en San Carlos, trabajaba en la viña, él, ¿no? Uh-huh. Un amigo. Yo trabajaba en la viña y la única compañía que tenía era la radio. Andábamos en la noche, también teníamos que cuidar, dice, el viñedo. Y después cuando me tocó el servicio militar, a los 18 años, y siempre que me cuenta la historia, dice, yo escucho una canción en la radio, porque era la única forma que teníamos. No tenía plata para comprar un disco, es más, no tenía dónde escuchar el disco, porque
0: claro,
1: tenía ni siquiera el tocadisco famoso ese, ¿viste? O el bargueño, no existía, con ahí donde estaba el tocadisco. Y decía, ahí canciones, y siempre que escuchaba la radio y sonaba esa música o ese tema, le llevaba ese recuerdo, porque fue una época muy dura en su juventud. Y sí, además me tocó hacer el servicio militar, todo lo que significaba. Todo.
0: Claro. Le marcó toda la época.
1: Exactamente, canciones como la de Daddy Holly, John Oates, por ejemplo, Toto, Alan Parsons Project. Bueno, todos esos, viste, grandes temas o grupos solistas que sonaban en ese entonces, ¿no?
0: Sin duda.
1: Y dice, hay una canción que la escuchás, wow, y me transporta. Yo trabajé en un hotel de conserje, me tocaba de sereno, entraba a las 11 de la noche hasta las 8 de la mañana, y vos sabés que en la noche había un solo cassette en el hotel, en el lugar que estaba.
0: Ajá.
1: Uy, qué digo yo.
0: Iba y venía, pobrecito, ya no quería más.
1: ¿Cómo pasaba la noche? Porque tenían que estar atentos, viste, a la gente que se quedaba en el hotel, porque decía, a tal hora tenés que llamar a la gente de empresa. ¿Y sabes qué temas habían? Habían temas de Michael Bolton.
0: ¿Recordás, Michael? Sí, Bolton. Sí, sí, finales del 80, comienzos de la década del 90, cuando empezó a sonar Michael Bolton, que bueno, con ese vozarrón rompió todo también.
1: Claro, y esas baladas que tenía.
0: Claro.
1: Yo digo, ¿lo escucho o no lo escucho? Lo ponía solamente para pasar el tiempo, porque no tenía como ahora tener un celular, tener de todo a buscar. En ese tiempo no había nada, era lo único que tenía, y sonaba ese tema. Y ahora, que hace mucho que no lo escucho, cada vez que por ahí suena en algún momento Michael Bolton, me transporta
0: a ese momento, a ese lugar, a ese trabajo.
1: Exactamente ese trabajo, viste, estar de conserje de noche, conserje de noche, atento ahí al, no me acuerdo cómo se llama, conmutador o algo así, que era el de los teléfonos, para poder llamar a tal hora a una habitación, a tal hora a la otra, para llamarlo por el trabajo, ¿viste?
0: Claro.
1: Trabajaban en los turnos, en aquel tiempo estaban muchas empresas, entonces había muchos jefes que decían, mira, a las 4:15, llámame a la habitación 5, ¿eh? Y a las 3:00, a la habitación 7.
0: No, nunca se te confundiera porque armabas un bolón impresionante.
1: No, teníamos todo armado ahí. Entonces, aguante Michael Bolton, pero era tan romántico, me daba sueño.
0: Claro, no, olvídate. No era justamente la mejor opción esa para escucharlo.
1: Por eso, viste, digo que la música... Ahí está, mira, escucha.

0: Temón.
1: De bailar un lento, temón, en una baldosa.
0: Claro, ¿no? Aparte, uno de los primeros grandes clásicos, este, ¿Cómo se supone que viviré sin ti? Es un verdadero clásico.
1: Qué vozarrón. Bueno, y Marco Agosto, marcando un exitazo.
0: Sin duda.
1: Este tema, romanticazo.
0: Seguro. Bueno. Cinco minutos para la hora cero, nos estamos yendo porque, bueno, justamente me decía Fabi que el tema que nos había pedido Roberto tiene cinco minutos y algo, así que como se lo vamos a dedicar a él, justamente nos estamos yendo, pero es que no me quiero ir porque lo quiero escuchar, ¿qué querés que te diga? Así que me voy a quedar acá.
1: ¿Escuchemos la canción?
0: Claro, y después nos vamos.
1: Escuchemos la canción y cerramos la radio.
0: Bueno, Richard, Vichy, un abrazo fuerte, muchísimas gracias. ¿Estamos mañana?
1: Mañana, ¿cómo estamos?
0: Jueves.
1: Ahí. Sí, dice que sí.
0: Estamos, bueno, nos juntamos entonces a las 22, ¿les parece?
1: Claro, yo dependo de los operadores, si los operadores quieren.
0: Por eso le estaba consultando, justamente.
1: Son, viste, acá son, acá hay que pedirle permiso.
0: Sí, obviamente, son bravos los tipos,
1: Sí, hasta mañana, querido.
0: Gracias, un abrazo grande para Richard, para el Vichy, Fabi Espina aquí en el Control Central. Y bueno, el último tema para llevarlo a sus corrientes en aquella época, para Roberto, aquí está la banda alemana Propaganda y este gran éxito que es Herida en mi corazón. Nos reencontramos mañana, Gracias, chao.

0: inversión que traiga divisas a no solo a Mendoza, sino a Argentina, sino que también haya que la gente pueda tomarse su vacación de invierno.
1: Comenzó en Chaco el juicio oral por la causa conocida como la megausina de facturas truchas.
2: Noelia Moreira con más información desde Radio Nacional Resistencia.
3: Comenzó en el Tribunal Oral Federal de Resistencia el juicio por la usina de facturas truchas y lavado de activos usando organismos del Estado y a particulares. El contador Walter Pasco y Fernando Ayala están procesados como los jefes de una asociación ilícita fiscal que habría operado entre 2019 y 2023 y llegan al juicio detenidos. La investigación detectó que solo al ex Instituto de Agricultura Familiar y Economía Popular superan en facturación los 800 millones de pesos.
1: El gobernador de Chubut, Ignacio Torres, destacó la llegada de Diego Santilli a la jefatura de gabinete.
2: Recibimos un informe de Andrés Campos desde Radio Nacional Esquel.
4: El gobernador de Chubut, Ignacio Torres, estuvo en la ciudad de Esquel, donde se mostró optimista por la asunción de Diego Santilli como jefe de gabinete del presidente Milei.
5: Yo ya le dije, el jueves estoy ahí, voy con la listita de temas que tenemos trunco, y ahora que tenés la lapicera, que salgan. Así que ahí tenemos temas que son importantes para Esquel también, de algunas obras nacionales. Yo soy optimista de que va a poder ser mucho más ágil algunas cuestiones institucionales que necesitamos avanzar. Entre otras cosas, el aeropuerto de Esquel.
1: Deportes.
2: Nacional es mundial.
1: Y Fabián Pomelo Codevila nos acerca toda la información de la Copa del Mundo.
6: Vamos a hablar de los 16avos de final del Mundial 2026, con otros tres partidos disputados en el día de ayer que arrojaron otros tres clasificados a los octavos de final. Comenzamos hablando de la victoria de Inglaterra sobre República del Congo. 2-1 lo ganaba el equipo africano, 1-0 gol de Sipenga, pero el intratable Harry Kane apareció sobre el final para meter el doblete para los británicos. El delantero inglés volvió a demostrar por qué es considerado uno de los mejores atacantes del planeta al firmar una actuación memorable con su selección. Alcanzó la estratosférica cifra de 72 goles en el Bayern Múnich. Y la selección de Inglaterra durante la temporada 2025-2026. Además, se pone en la lista de hombres con más goles en la Copa del Mundo, que por ahora lidera Lionel Messi con 19, muy cerquita Kylian Mbappé con 18. Miroslav Klose, ya retirado, tiene 16, al igual que Ronaldo con 15, el brasileño, claro, y Gerhard Müller con 14, también retirado hace mucho. Jules Fontaine con 13, pero enseguida aparece Harry Kane con la misma cantidad que Jules Fontaine y ya también tristemente desaparecido. Abrazo al cielo para él. Urrey Pelé con 12 goles. Dicho esto, ya comenzamos a deambular lo que será el cronograma del día de hoy con los partidos que se van a disputar de esta serie de encuentros de 16avos de final. Desde las 16 horas, España-Austria, y a las 20, Portugal-Croacia. Y ya tenemos cruces de octavos de final que repasamos rápidamente en Nacional. El sábado 4 de julio, 14 horas, en el Houston Stadium, en Texas, Canadá-Marruecos. 18 horas en el Philadelphia Stadium, en la ciudad de Rocky Balboa, Paraguay-Francia a las 18 horas. El domingo 5 de julio, Brasil-Noruega en el New Jersey Stadium, desde las 17 horas. En tanto, México-Inglaterra volverán a jugar el Estadio Ciudad de México, el Estadio Azteca, algo que no hace Inglaterra desde 1986. El día de la mano de Dios, desde aquella oportunidad jamás el conjunto británico volvió a pisar el estadio en donde Diego Armando Maradona además convirtió el gol más importante de la historia de los mundiales. ¿Cómo siguen los octavos de final? El lunes 6 de julio se producirá el enfrentamiento entre quienes clasifiquen de España-Austria y Portugal-Croacia. será en el Dallas Stadium de las 4 de la tarde. En tanto, ya sabemos que el lunes a las 21 horas en Seattle, en el Stadium de Seattle, Estados Unidos va a jugar ante Bélgica. El martes 7 de julio, Argentina y Cabo Verde pondrán a quien gane la llave ante el ganador de Australia y Egipto, y van a jugar en el Atlanta Stadium desde las 13 horas. Y ese mismo martes 7 de julio se cerrará los octavos de final con quien salga victorioso de los partidos entre Colombia y Ghana, enfrentando al ganador de Suiza-Argelia. El partido se jugará en el Place Vancouver de Canadá, también a las 17 horas. El Mundial se juega en Nacional. El Mundial está al rojo vivo. El Mundial tiene ya la posibilidad de empezar a ver quiénes se van enfilando para ser candidatos. Y obviamente, entre los candidatos está la selección de Lionel Scaloni, que reiteramos, juega mañana por la tarde, 19 horas, en el Hard Rock Stadium de Miami, ante Cabo Verde.
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2: Seis de la mañana, 55 minutos en la República Argentina. Seguimos agregando y reiteramos también información que está relacionada con el tránsito. Agregamos un nuevo choque. Este fue un choque de un colectivo en la calle Piedra Buena y Avenida Argentina. Un interno de la línea 50 impactó con un auto. Habría una pasajera discapacitada que se encuentra lesionada.
1: Recordemos que minutos antes de comenzar el panorama federal, se registró un choque y vuelco en Soldado de la Frontera al 4900 entre Ana Díaz y General Villegas. Una camioneta mordió el cordón, volcó y quedó lateralizada. Tres personas fueron trasladadas con politraumatismos al hospital Grierson y se espera que llegue personal de bombero porque había una pérdida en los tubos de gas del vehículo.
2: Y ya en el final del panorama federal vamos a compartir la segunda parte de las efemérides del día con Magdalena Arnú.
8: Hoy, jueves 2 de julio, se festeja el Día Internacional del Periodista Deportivo. La fecha recuerda la creación de la Asociación Internacional de Prensa Deportiva, un 2 de julio de 1924, en ocasión de los Juegos Olímpicos de París. Se busca homenajear de este modo a quienes no solo narran noticias o eventos deportivos, sino que también promueven el deporte como un tema de interés general y educativo. Y un día como hoy, pero de 1920, nacía en Gualeguay el cineasta Fernando Ayala. Se destacó como director y como productor con películas de llegada masiva, pero también con otras que aún hoy son de culto. Adrián Pérez Lahí, docente de la Universidad Nacional de las Artes e investigador sobre cine argentino, nos contó la relevancia de su figura.
9: Debuta como director en 1955 con Ayer fue primavera, y al año siguiente filma Los tallos amargos. Junto a Una viuda difícil de 1957, son sus tres películas industriales. Pero en 1958, funda junto a Héctor Olivera, Aries Cinematográfica, un sello importantísimo. Es la productora de La Patagonia Rebelde, pero también la productora de todas las películas de Porcelio Olmedo. Las películas de Ayala van a estar siempre muy relacionadas con la coyuntura sociopolítica del país, sin dejar de tener una impronta popular. En 1963, con un guión de Beatriz Guido, filma Paula Cautiva, tal vez una de las películas por medio de las cuales mejor se entienda la historia argentina de la década del 60. Son muy recordadas sus películas con Luis Andrini, la saga del profesor patagónico de 1970, el profesor hippie de 1969 y el profesor tirabomba de 1972. Pero tal vez la película más importante de Ayala venga en 1982, Plata Dulce, con Federico Lupi y Julio de Gracia. La figura de Fernando Ayala es esencial para entender el cine de la segunda mitad del siglo XX en Argentina y tal vez también la historia de la segunda mitad del siglo XX.
8: Y hoy es el cumpleaños de la actriz, modelo y cantante Carolina Peleriti. Fue una sex symbol de los años 90, pero rápidamente buscó abrirse paso en la actuación. Hizo cine y teatro y hace algunos años volvió a sorprender como cantante de folclore, un ámbito exigente en el que logró ganarse el respeto del público. El monte que...
10: aire de palo, bajo los garabatos de Chihuahua y Chilano.
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2: Un minuto falta para que suene el top. Nosotros repasamos los principales títulos.
1: Siguen los rescates contra reloj en Venezuela a una semana del doble terremoto.
2: Diputados inició el debate de la ley antibarra impulsada por el gobierno.
1: El presidente Javier Milei encabezará a las 11 un homenaje a policías caídos en cumplimiento del deber.
2: Las ventas de autos 0 kilómetros crecieron en junio.
1: Adrián Rabier explicó cómo será la dinámica de la comunicación oficial.
2: Nacional es mundial y la continuidad de la Copa del Mundo estará aquí. Hoy España enfrentará a Austria, Portugal a Croacia y Suiza a Argelia. Nosotros nos despedimos, nos volvemos a encontrar mañana deseándoles que tengan una excelente jornada. Chau, gracias por estar.
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0: bien abrigado. Insisto, jueves 2 de julio de 2026. La programación de la radio comienza a transitar todo lo que es la propuesta en el ámbito local. Está con nosotros Adrián Romero, Jesús Nazareno Herrera. ¿Quién les habla? Marcos Di Stefano. Y obviamente usted del otro lado. 264-37-9797. Nuestra vía de comunicación. Adrián, buen día, un placer.
1: Buen día, Marcos, buen día para toda la audiencia. Tal cual lo decís, una mañana fresca, sí, una mañana fría, pero bueno, creíamos que podía ser peor, ¿eh? Podía ser peor. La temperatura en este momento marca 0.3°C. La sensación térmica es igual. Tenemos el cielo cubierto, humedad que alcanza el 81%. Hay viento en calma, pero recordar que vamos por una máxima que va a estar bastante acotada el día de hoy. Hablamos de 4 o 5 grados, según el ingeniero Raúl Bella. Un gradito más para General Alvear, puede llegar a los 6, 7 grados en General Alvear. Hay poca amplitud entre la mínima y la máxima para el día de hoy. Y bueno, y más o menos es la tendencia que vamos a tener. Pero que empieza de a poquito a desprenderse. El fin de semana va a empezar a levantar de a poquitito la temperatura. Las mínimas van a estar bajo cero, seguramente, el fin de semana. Y vamos a ir levantando de a poquito. Para mañana se espera un par de grados más. Para el sábado 9, 10 la máxima. Para el domingo 11. Así que bueno, empezamos a levantar de a poquito. Y la semana que viene parece que vamos a tener una linda semana, un poquito más templada, un poquito más templada que esta semana que tenemos esta ola de frío, ¿no?
0: El ingeniero Bella es un poco más optimista que los muchachos del Servicio Meteorológico. Habla de máxima de 6. Máxima de 6 para nosotros y máxima de 7 para General Alvear. De todas maneras...
1: No, 4 a 5, dice Bella, ¿eh?
0: ¿Sí?
1: 4 a 5, 6 a 7 para Alvear.
0: Ajá.
1: Ahí está.
0: Ahí me quedaba.
1: Pero bueno, más o menos la tendencia va a ser esa. Sí. Y la sensación térmica no se va a ir muy por encima.
0: Lo que pasa es que nosotros charlábamos recién fuera del micrófono, pensábamos que a esta hora íbamos a tener 2 o 3 grados bajo cero.
1: Yo también pensé lo mismo.
0: Y tenemos solamente 0.3 bajo cero, lo que no quiere decir que haga calor, ni mucho menos.
1: No, y además en un ratito capaz que tenemos, baja un poquito la temperatura. Lo que pasa es que hoy no se espera mucho sol.
0: Exacto.
1: Eso también coincide el ingeniero Bessa con los distintos pronosticadores. Entonces no calienta mucho la máxima, no va a subir mucho, pero empieza a subir a partir de que empiezan a correr estos días hacia adelante, así que creo que vamos a tener una llegada y un comienzo de desarrollo de julio que va a ir mejorando a partir del día de hoy.
0: Bueno, lo que hay que decir es que tampoco hay clases esta mañana, ayer en la mañana no hubo clases, en la tarde tampoco, en la noche tampoco, no se dictó clase en nuestra zona, que es lo que nos interesa a nosotros. De todas maneras, si nos está escuchando de algún otro lado, zonas de montaña, Potrerillo, Suspallata, zona sur, en la parte de San Rafael, General Alvear y Malargüe, no hay clases en la mañana, y también en algunos departamentos del este ya vamos a estar recordándolo. Como decía Adrián, 0.3°C la temperatura, todavía sin sensación porque el viento está en calma, no hay viento en superficie. Señoras y señores, a las 7 de la mañana con 8 minutos vamos a arrancar la propuesta musical. Para esto nuestro querido amigo Jesús Herrera ha elegido al dúo Salazar Pastor de Las Coplas, una zamba, vamos.

0: compartiendo la música en este arranque con el dúo Salazar Pastor, una samba, perdón, de las coplas. A las 7 de la mañana con 11 minutos en la República Argentina. Servicios, mi querido Adrián.
1: Bueno, vamos a comenzar diciendo y recordando que el calendario de pagos o el cronograma de pagos del próximo mes comenzará el día 8. ¿Sí? Esto es importante decirlo.
0: El miércoles 8.
1: El miércoles 8 comienzan, o sea, no hay ningún pago antes. Y eso es lo importante. Asignaciones familiares, asignación universal, jubilación mínima, pensiones no contributivas, todo esto justamente arranca el próximo miércoles. En cuanto a los cortes programados para San Rafael, el día de hoy, EDEMSA comunica que va a haber un corte desde las 9 de la mañana y hasta las 13 horas en Rama Caída, exactamente entre calles Avecilla, La Correína, Gaviola y Callejón Agrario. Esto es en Rama Caída. Luego, de 9.30 a 13.30, habrá un corte en calle Ejército de los Andes, entre Severo Ríos y Quiroga y zonas aledañas, también de Rama Caída. Luego nos venimos a las 10:30 de la mañana, va a haber un corte y hasta las 14.30, entre calles San Martín, Carlos Gardel, Antártida Argentina y Pío Ara, esto es de la Villa 25 de Mayo. De 12.30 a 16.30 hay previsto un corte en calle Gutiérrez, entre La Bodega y Estación Vallofet, en Rama Caída también. Y por último va a haber un corte desde las 15.30 y hasta las 19.30 horas en calle Bombal, entre Isuel y Ruta Nacional 146 de Cuadro Bombal.
0: Bueno,
1: vamos a decir que la garrafa en tu barrio está hoy.
0: Malvinas.
1: Sí, señor. Último día del recorrido aquí en San Rafael, en el merendero Julia, 9 de la mañana en el distrito Las Malvinas.
0: Feliz día.
1: Hoy feliz día.
0: Es el día del periodista deportivo.
1: Ah, usted me dice a mí, feliz día. No, este, bueno, yo soy.
0: Ha ejercido,
1: no,
0: bueno, bueno, bueno. Ha ejercido, sí, la profesión durante mucho tiempo, así que para todos los colegas que hacen periodismo deportivo, ya sea en programas, escribiendo en distintos diarios, para aquellos que son narradores, relatores, comentaristas, feliz día, que tengan una excelente jornada. Es como consecuencia de la creación de la Asociación Internacional de Periodistas Deportivos.
1: Sí, por eso, bueno, feliz día, Marquito, para vos también y obviamente para todos los compañeros, en principio de la radio y después de todos los,
0: medios de comunicación.
1: Exactamente.
0: 7 de la mañana con 14 minutos, nos vamos a escuchar al ingeniero Raúl Besa, que elabora este pronóstico para compartirlo con los vecinos de General Alvear, Malargüe y San Rafael. Hola Raúl, buen jueves.
2: Muy buenos días, Marcos, Adrián y a todos los oyentes de la zona sur de Mendoza. El pronóstico para el día de hoy, jueves 2 de julio, tiempo nublado con nubosidad variable, muy frío, con poco cambio de la temperatura máxima. La estimada en San Rafael, 4 a 5 grados Celsius, en General Alvear, 6 a 7 grados Celsius, en Malargüe, 1 grado bajo cero a 2 grados bajo cero, vientos del sector norte y noreste en la región sur, sin precipitaciones para el día de hoy jueves.
0: Sin precipitaciones, el dato que aporta nuestro querido Raúl Besa, es sin precipitaciones, pero como decía Adrián, entre 4 y 5 grados la máxima. Muy buenos días para todos, está frío, bonito jueves, nos dice Nélida del Salto de la Rosa. Un saludo para todos los periodistas deportivos. Martín desde el Cerrito, Martín Olivares, 0 grado en el Cerrito. Como decía un tío mío, ni frío ni calor.
1: Exactamente.
0: Ahí está, entre San Juan y Mendoza. Eso es muy característico de nosotros. ¿Cómo anda ahí entre San Juan y Mendoza?
1: Sí, sí, estoy ahí, más.
0: Bueno, lo tenemos a don Osvaldo Bassi. A las 7 de la mañana con 16 pasamos primero por los clasificados. ¿Le parece, Adriana?
1: Sí, sí.
0: Los clasificados, clasificados laborales.
1: Póngale, porque se viene el informe de Osvaldo Bassi en el previernes.
0: Exactamente. Laborales, taller textil solicita rectista y overloquista. Se necesita rectista y overloquista. Los interesados deben presentarse en horario de mañana en Fortín 1291 o vía WhatsApp. Consultar al 264-410192. En compra-venta se vende Chevrolet Corsa 2016, directo del titular, documentación al día. Los interesados deben comunicarse con este teléfono, característica de Mendoza, 261-6684-513. Reiteramos el teléfono de Mendoza, 261-6684-513. Hasta aquí, clasificado laboral y clasificado compraventa de LB4.

0: Marquito, buen día Adrián. Espero que tengan una excelente jornada hoy. Feliz día del periodista deportivo para los dos. Que Dios me los bendiga mucho. Los escucho siempre. Soy el Pichichu. Acá está frío como cola de Nutri.
1: Se me ha perdido el corazón. Si el que lo tiene, por favor.
2: Marquito, ¿cómo andas? Acá rumbo al trabajo, poniéndole el pecho a las balas. Acá en Los Claveles hace 1 grado bajo cero. Está más frío que bailar con camisa calada. Bueno, el Miguelón de Los Claveles les habla. Feliz día del locutor periodista.

0: Muchas gracias al Miguelón, al Pichichú, a los oyentes. Muchas gracias a Teresa. Buenos días, Adrián y Marco. Feliz día del periodista deportivo. Pásenlo bonito. Soy Tere. Está muy frío y nos manda un emoji.
1: Mirá cómo estará de frío, que el registro de las 7 de la mañana dice 3 décimas bajo cero. La sensación, la temperatura 2.2 bajo cero. La sensación térmica.
0: A fresco.
1: Una mañana fría, ¿eh?
0: Fresco, fresco, fresco. A tomar los recaudos del caso. Atención, a todos los amigos. A todos los amigos, tener mucho cuidado. Se empiezan a congelar las... ojo que hay agua.
1: Las cañerías, ni hablar de... Ayer ha habido accidentes muy, muy, muy particulares en las rutas.
0: Sí. La gente se rebalaba. Salimos en el móvil a las 10 de la mañana, ahí... 10:05 estábamos enfrente de la plazoleta Sarmiento, en la calle de Euclesio García. Una moto había tocado un poco de hielo y había pasado de largo.
1: Ayer un camión, una Daily, un Iveco, hizo el camino entre Ñacuñán y Las Catitas. Hizo un trompo, tocó así la orilla, hizo el giro de 360 grados, volvió a caer sobre las ruedas. O sea, volvió a caer parado, volcó. Pero volcó y, digamos, hizo todo el giro en el aire y cayó sobre las mismas, la rueda, casi no se hizo daño.
0: Mira qué bárbaro.
1: Pero digo, hubo, en ese camino creo que hubo seis accidentados, ¿eh?
0: Y en una zona donde...
1: estaba muy complicada la rueda.
0: Buenos días, querido equipo de nuestra LV4. Por favor, recuerden que el 2 de julio de 1976 ocurrió el terrible atentado contra Superintendencia de Seguridad Federal, donde no solamente murieron colegas, también civiles, ya que la bomba fue colocada en el comedor que funcionaba en planta baja, se comía muy bien y barato, así que también concurrían los civiles. Ejemplo, estaban cerca las oficinas de YPF, hubo casi 30 muertos. Por favor, no olvidar, nos dice Ingrid, que bueno, nos recuerda, inclusive con un recorte periodístico que habla de este atentado, 66 heridos por el atentado en la Superintendencia de Seguridad Federal. Un hecho, momentos muy, muy duros lo que se vivían en nuestro país. Uno que yo tenía 12 años, me acuerdo, todos los días escuchar la radio y era 3, 4, 5, 6 muertos, desaparecidos. Una situación increíble. Bueno, antes de ir con Osvaldo Valle, se sigue agravando la situación en Venezuela, Adrián. Sí. 2.945 muertos oficiales y 50.000 todavía desaparecidos.
1: Sí, más que se siga agravando, se empiezan a conocer los datos reales, y esos son los datos graves, pero bueno, son datos que me parece van a demorar un tiempo largo para oficializarse como los finales.
0: Sí.
1: Va creciendo el número de víctimas conocidas.
0: Y va pasando el tiempo, claro. Y muy difícil para... encontrar gente con vida. No digo que no pueda ser, pero bueno,
1: sí, pero
0: estamos
1: bueno,
0: a siete
1: bueno.
0: días y medio y bueno.
1: No, es que acá empezamos a ver, digamos, si todos los informes empiezan a llegar de lo que dejó ya el terremoto, los terremotos en este caso. Ya es lo que fueron dejando y lo que se va encontrando. 2.295 los fallecidos oficiales, 11.267 heridos oficiales. Estamos hablando de un montón de gente más que... por un lado no aparece y por otro lado que no terminó siendo registrada en un nosocomio, ¿no? De salud.
0: Las 7 de la mañana con 22 minutos. Osvaldo Valle, desde la Coordinación Argentina de Fronteras, nos hace este reporte. Estado del tiempo en alta montaña y pasos fronterizos. Ahora Osvaldo.
2: Bueno. Buenos días, Sistema Integrado Cristo Redentor, habilitado en el horario de 9 a 21 horas Argentina, 8 a 20 hora chilena. En este momento, en la zona de las cuevas, el cielo se encuentra parcialmente nublado. Temperatura actual 16 grados bajo cero. Atención, está muy fría la zona de alta cordillera. Recordamos que es obligatoria la aportación de cadenas, teniendo en cuenta de que se va a esperar buen tiempo, por lo menos hasta el martes 7 de julio. Desde el día 8 de julio. Y hasta el sábado 11 de julio a las 6 de la mañana se esperan nevadas en la zona de la Alta Cordillera. Indudablemente vamos a ir informando día a día y hora tras hora en función de que se podría llegar a suspender el tránsito seguro en la zona de la Alta Cordillera. Reitero, del 8 al día 11 de julio. Con respecto al Paso Pehuenche, se va a evaluar su posible reapertura durante la mañana de hoy. Fue Osvaldo Valle, con la información de Alta Montaña y Pasos Fronterizos, directamente desde la Coordinación Argentina de Fronteras. Gracias y feliz previernes para todos.
0: Muchas gracias a vos, Osvaldo. Buena jornada. 7 de la mañana, 24 minutos en la República Argentina. Suena un poquitito... ¿Cómo se llama esto?
1: Ladelio.
0: Ladelio Valdés.
1: Sí, señor.
0: Bueno, reconocimiento a Gilda.
1: Sí, el tema es Paisaje. Era muy famoso Gilda. Junto a El Pinto, sí, Karina, ¿no?
0: Sí, señor.
1: ¿La princesita? Karina Princesita, sí, señor.
0: Incursiona también en este...
1: ¿En cuál?
0: En este rubro, ella.
1: Es que este es el rubro de Karina.
0: ¿Sí?
1: Canta cumbia. Pues, ella ha incursionado en otros, pero lo suyo es esto.

0: no hace frío. A mí el frío tiene que ser bajo cero, si no, no es frío. Yo por ahí pongo a pensar, digo, me desperté, digo yo, capaz que esté blanco, no hay nieve, no hay nada. Pero yo por ahí digo, por ahí nos equivocamos cuando hacemos suspensión de clase, por el hecho de que cuando hay viento zona, corre viento fuerte, no se suspende y van todas a la escuela, peligrando de que se le caiga una rama, un árbol al mismo establecimiento o alguien que va en bicicleta a llevar a su niño a la escuela. Yo sé que el frío también hace que determinen los huesitos a los pueblos de niños, pero el niño corre para allá, corre para acá, siempre está en movimiento. Así que nada.
1: Muchas gracias a todos. A las 7:26, efemérides.
2: Bueno, vamos a empezar a recorrer parte de lo que pasó en la historia un día como hoy. Justamente en 1895, un 2 de julio, más allá de lo que vos ya nombraste, que vamos a hacer ahora un recordatorio, decía, fallecía en la ciudad de Buenos Aires el médico cirujano Ignacio Piruano, destacado por combatir epidemias de cólera y fiebre amarilla, hizo la primera operación de laparotomía del país y es considerado el padre de la cirugía argentina. O sea que también en 1900, en el lago Constanza, esto es en el sur de Alemania, volaba el Zeppelin LZ-1, el primer dirigible rígido experimental que tuvo éxito, porque hasta acá habían llegado todos con problemas. Bueno, voló con 5 tripulantes a bordo a una altura de 410 metros y a lo largo de 6 kilómetros durante 17 minutos. Por eso se lo recuerda, digamos, como el primer vuelo en ese tipo de nave, justamente en el 1900. Un día como hoy nacía Carlos Menem en la ciudad de riojana de Anillaco. ¿Cómo olvidarse de Anillaco? Como él lo pronunciaba, ¿no? Ex presidente peronista, dirigente que más tiempo ocupó la jefatura de Estado, con un registro de 10 años, nada más y nada menos, 5 meses y 2 días, eso duró. Privatizó todas las empresas públicas e implantó la convertibilidad del peso con el dólar, con una relación de 1-1, aquella conocida época también. Esto pasaba, digo, su nacimiento en 1930. En 1961, y a la edad de 61 años, se suicidaba. En Idaho, Estados Unidos, el periodista y escritor estadounidense Ernest Hemingway, ganador del premio Pulitzer en el 53 por la novela El Viejo y el Mar, y del Nobel de Literatura en 1954, considerado uno de los grandes novelistas del siglo XX. Nacía Carolina Peleriti un día como hoy también. Es cantante de tango, ¿no? Modelo, actriz, actuó en exitosas series de televisión, estuvo en Mi Cuñado, Todo contra Juan, Tiempo Final. Bueno, películas como El Lado Oscuro del Corazón. Bueno, una verdadera protagonista del espectáculo argentino. También, a la edad de 84 años, moría el abogado, profesor, universitario, historiador y diplomático José María Rosa, fundador de revista Línea y uno de los autores más representativos del revisionismo histórico argentino. ¿Sabés qué pasaba un día como hoy, Marco? Te vas a acordar de esto. 1994, asesinaban al futbolista colombiano Andrés Escobar. Aquel que lo mataron a balazos en la ciudad de Medellín, 10 días después de que marcó el gol en contra, que significó la eliminación de Colombia del Mundial 94. Una locura, ¿no? Una locura. Bueno, perdió con la selección estadounidense 2-1 y este crimen se atribuye a narcotraficantes que perdieron mucho dinero en apuestas sobre el resultado del partido. Bueno, obviamente era el favorito Colombia, pero bueno.
3: Una fase espectacular.
2: No, y mirá si en este Mundial que estamos ahora se tuvieran que dirimir así las apuestas. Digo porque, primero que hay apuestas de todo tipo, ¿no? Hasta de cuántos tiros de esquina van a haber y cuánta cosa. Pero segundo, ¿cómo van cambiando los resultados? Tremendo, bueno. También Mario Puzo moría en un día como hoy, a los 78 años. Era escritor y guionista estadounidense. Fue muy conocido por su obra El Padrino, fue el escritor del Padrino, nada más y nada.
1: Mirá vos.
2: Sí, señor. Bueno, Boca tiene una efeméride hoy, un día como hoy, en el 2003, con Carlos Bianchi como técnico. Boca ganaba su quinta Copa Libertadores, le ganaba al Santos brasileño 3-1 en el Morumbí, con goles de Tevez, del Chelo Delgado y de Rolando Schiavi. ¿Cómo jugaba ese equipo? ¡Mamá! Demoledor, demoledor. Bueno, 2003. Y también la selección argentina sub-20 ganaba su quinto campeonato del mundo, ganándole a Nigeria 2-1 con dos goles de Leo Messi. Mirá vos, estamos hablando del 2005. Hoy en el 2026 seguimos gritando los goles de Messi con la selección argentina. Un día como hoy, en el 2012, se reglamenta la identidad de género, que reconoce el derecho de las personas a ser tratadas de acuerdo a cómo se perciben a sí mismas, y con lo que se protege obviamente la diversidad sexual y se apunta a un desarrollo saludable de la sexualidad. ¿Y sabés qué más es el día de hoy? Acá estamos varios festejando. Yo miro para el control y está festejando también Jesús. Es el día del OVNI. Es el objeto, vos sos un objeto no identificado en algunos aspectos. Esto es el objeto volador. El OVNI es un objeto volador. Bueno, Día Mundial de los OVNIs, ¿sí? En conmemoración a que en 1947 es una fecha en la que ocurrió el denominado incidente de Roswell, como se llama la presunta, supuesta, caída de una nave extraterrestre en el terreno de un rancho de esa localidad del estado de Nueva México, en Estados Unidos. Y bueno, y se atribuye que eso fue un OVNI. Entonces, bueno, hoy es el día del objeto volador no identificado. Vos sabés que cuando hablamos de esto hay mil historias de decir, bueno, ¿quién vio, quién no vio, quién tuvo la particularidad de una luz o algo que parecía un OVNI? Bueno, empiezan a aparecer evidentemente muchas historias, muchas situaciones de estas. Así que, bueno, vaya nuestro saludo para todos, lo dijimos hace un ratito. Es el día del periodista deportivo, el día de hoy, justamente haciendo referencia. También el 2 de julio es el Día de la Agricultura Nacional en nuestro país, instituido por la conmemoración de la sanción de la Ley de Arrendamientos y Aparcerías Rurales, así se llamaba en ese momento. Arrendamientos y Aparcerías Rurales, esto fue en 1948. Día Nacional de la Avicultura, homenaje a la llegada de los primeros colonos suizo-franceses en 1857, que fundaron la colonia agrícola Villa San José, primera del país, y a esto se atribuye obviamente también. Así que, bueno, vaya nuestro saludo para todos los que están festejando su día, Día Internacional del Periodista Deportivo, como decía Marcos hace un ratito, y también se recuerda el Día de la Ley de los Derechos Civiles en Estados Unidos, donde hoy, digamos, los ojos del mundo están puestos principalmente por el Mundial.
1: Bueno, hasta aquí las efemérides 7:33. Atención a todos los que vayan a viajar hacia los distintos lugares. Hielo en la calzada, en la ruta 153 que une Montecomán con Ñacuñán y Catitas. Información que nos suministra Hugo Crescitelli de Defensa Civil de la Municipalidad de San Rafael. Hielo en la calzada, en el divisadero, en la 143 que une San Rafael con Pareditas, a transitar con suma precaución. Hielo en la calzada, a la altura del desvío, en Niwil, a la altura también de la Cuesta de los Terneros, y en la zona de la Salina, en la 144 que une San Rafael con Malargüe. Hielo en la calzada, a la altura del Sosneado, también en la 144, y atención, la 40 transitable con mucha precaución porque hay hielo en la calzada a lo largo de todo el tramo entre el Sosneado y Pareditas. Así que esta es la información que nos suministra nuestro querido amigo Hugo Crescitelli. Nos está brindando la información de la situación en las rutas. En las rutas, ya sea, no tenemos la 143 que une San Rafael Alvear, pero suponemos que está en la misma sintonía. Hielo en la calzada en todas las rutas, es una helada negra, negra, de esas que...
2: Hielo negro, sí, señor.
1: No se ve, y vos apretás el freno y pasás como colectivo lleno, como decía un amigo mío allá en Colonia Elena. Bueno, 7:34, pausa y ya volvemos.

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0: Las 7 de la mañana con 35 minutos en la República Argentina. Datos del tiempo en San Rafael, por favor.
1: Bueno, a esta hora lo decíamos, esta mañana fría, 13 décimas bajo cero la temperatura, 2.2, la sensación térmica bajo cero.
0: Bueno, nos vamos a comunicar con los chicos de LB19, en este caso LB19 Radio Nacional Malargüe, con esta tónica, en la situación de las rutas y lo que ustedes también nos pueden aportar, obviamente, al margen de los datos del tiempo y todas las noticias. Chicos, un placer. Marcela, Cecilia, Walter, ¿cómo andamos?
2: Muy bien, buenos días. ¿Cómo están ustedes? Por aquí bastante fresca la mañana de hoy. Hay que transitar con mucho cuidado. Ya nuestros compañeros Cecilia y Walter lo vienen recomendando desde muy tempranito. Así es que, bueno, a toda nuestra audiencia, que tengan un lindo día, que las obligaciones que haya que cumplir sean con mucha responsabilidad, especialmente a la hora de transitar en el medio que sea, ya sea como peatón, ciclista, motociclista, automovilista, que lo hagan con mucha, mucha precaución. Walter, Ceci, ¿cómo están? Buen día.
3: ¿Qué tal? ¿Cómo estamos? Buen día, ¿cómo andan ustedes? Saludos también allí para los colegas.
4: Nos sumamos al saludo, buen día, ¿cómo están?
0: Bien, feliz día. Placer. ¿Todavía queda algo de nieve en la ciudad de Malargüe?
3: Sí, queda en algunos sectores. Queda todavía algo de nieve. De todas maneras se fue.
0: ¿Cuál era tu presunción, Walter, en cuanto a la a lo que se iba a acumular?
3: No, a ver, hablábamos de 4 o 5 centímetros aquí en la ciudad.
0: ¿Y anduvo por ahí o no?
3: Sí, menos. Lo que pasa es que, bueno, veníamos de varios días muy muy seco y la acumulación iba a depender de la intensidad de la precipitación, entonces era muy poco lo que probablemente se iba a acumular, digamos, pero bueno, 2,2 centímetros de precipitación, ha venido bien, aporta un poco de humedad, pero bueno, hoy tenemos las calles muy muy complicadas, yo diría que peor que ayer, más complicadas, sí, que ayer.
0: Claro, porque ahora está helada.
3: Claro, sí, lo que pasa es que se ha formado lo que se llama el hielo negro. Ustedes habrán escuchado del famoso hielo
0: negro.
3: Sí,
0: estábamos hablando justo de eso. Porque claro, tenemos una información sobre el estado de las rutas, la 144 hacia Malargüe, hielo de estas características, hielo en la calzada, en la Cuesta de los Terneros, en el desvío en Liguil, en las Salinas, llegando al Sosneado. Hay hielo negro o hielo en la calzada en la 40 hacia el norte, o sea, saliendo del Sosneado hasta Pareditas. Hay hielo en la calzada en la 153 que une Montecomán con Las Catitas. Hay hielo en la calzada en la 171 que une Montecomán con Real del Padre. O sea, todas las rutas, muy, pero mucha,
1: sí,
0: precaución.
1: La diferencia, Marcos, es que están transitables.
0: Sí, sí.
1: Con máxima precaución, claro. Pero hasta anoche la última información era que no estaban transitables, claro, y Gendarmería estaba directamente deteniendo el tránsito. Ahora, la gente de Defensa Civil nos avisa que 143, 144 y 40 están transitables con máxima precaución porque hay hielo en la calzada y, como decíamos, el hielo negro que es tan engañoso, ¿no?
0: Sí, chicos.
3: Claro, no es que la gente salga a buscar hielo negro de color negro.
1: Exacto.
3: Salvo que...
4: Ese hielo que no se ve, el hielo negro.
3: Salvo que hayan congelado un café o un... Pero no, lo que pasa es que tiene el nombre porque se camufla con,
1: claro,
3: con se confunde. El color de pavimento, ¿no? Se confunde, entonces... Pero ¿qué ha pasado? Digo, acá, ayer, por ejemplo, aquí en Malargüe, la máxima fue de 2 grados 4 décimos bajo cero. Esa fue la máxima.
0: La máxima.
3: 2, 4 décimos bajo cero.
2: Fue una jornada muy fría, ¿eh?
3: Muy fría.
2: Realmente
3: todo el día. Sobre el final de la jornada, sobre el final del día, parecía que se iba a despejar. Aparecieron algunos claros, empezó a helar ya en forma contundente. Y bueno, lo que ocurre es que ya a partir de las 2 de la mañana se nubló completamente, aumentó la humedad y esa helada como que quedó tapada por la niebla, la neblina, una leve llovizna. Entonces no se ve, pero ¿sabés cuánto han derrapado ya en esta primera hora? Porque en bicicleta frenaste, corres, caminando también, en vehículo también. Así que bueno, no importa llegar tarde hoy, me parece, al trabajo, lo importante es llegar, decíamos, y sobre todo salir más temprano y sin apuros. Hoy es un día, como decía una oyente recién, para no andar apurados.
4: Claro, porque han hecho su aporte los oyentes desde muy tempranito. Cintia nos decía, yo compré terreno dos veces, ella anda en bicicleta y bueno, seguramente lo ha hecho con mucho cuidado, pero está peligroso. Jesús nos advertía que una de las calles que ha sido recientemente pavimentada y que está en muy buen estado, por supuesto, pero dice es una pista de patinaje, es la calle Jorge Newbery.
3: Jesús nos advertía que si andan rápido ni Dios lo va a ayudar.
4: No, es terrible, exactamente. Ahí haciendo una analogía, una comparativa. Pero bueno, nos dicen aquí, por ejemplo, buen día, en el Chihuido, esto es Ruta Nacional 40 hacia el sur, neblina y formación de hielo sobre el asfalto. A transitar con mucha precaución. Bueno, Mauri, muchas gracias y mucho cuidado para llegar a destino. Bueno, trabajan en una empresa, así que van seguramente camino a tomar su puesto laboral. Háganlo con mucho cuidado.
3: Bueno, y las condiciones, Marcos, Adrián, no van a cambiar mucho. Hoy jueves se prevé una jornada con cielo mayormente nublado y frío en toda la provincia. Mañana viernes también. En algunos sectores, sobre todo en el sector cordillerano, por allí sí, van a tener el cielo parcialmente nublado, despejado, pero el frío va a estar presente en estas próximas 48, 72 horas, inclusive durante el fin de semana. Pero bueno, el fin de semana lo que cambia es que ya aparece el sol y las temperaturas máximas van a tener un leve aumento, ¿no? Pero bueno, hoy y mañana van a continuar siendo dos días de mucho frío en gran parte de la provincia. Por eso hoy también se tomó, creo que con un buen tino, suspender todas las actividades escolares, las actividades escolares en toda la provincia.
1: Sí, sí, eso es lo que... Ayer al mediodía, por ahí reclamábamos un poco el hecho de que la decisión, por ejemplo, de suspender las clases en la tarde... hizo que hubiera ahí algún, digamos, gente que tuviera que viajar y demás, que tuvo que salir a emprender el viaje porque no estaba confirmada todavía la suspensión. Bueno, me parece que lo de suspender el día anterior sí deja un poco más armado, más armónica la situación. Habrá que ver qué pasa, porque digo, la suspensión en toda la provincia tiene que ver con el turno mañana.
0: Claro, no, lo que tenemos confirmado es eso, nada más.
1: Claro. Claro, vamos a ver qué pasa a partir del mediodía y demás, pero bueno, ojalá se expida antes, digo, la Dirección General de Escuelas, principalmente en el norte de la provincia, con la información para ver qué va a pasar en el próximo turno. Acá de San Rafael partieron varios docentes y demás hacia el Valle de Uco, hacia General Alvear y demás, y cuando estaban viajando dijeron...
0: Había una molestia generalizada de todos los que tuvieron que subirse a los colectivos.
1: Pero además con rutas cortadas, rutas anegadas, otros que iban en sus propios vehículos, digo, con la peligrosidad que implicaba, digamos, para luego tomar una decisión que estaba casi cantada, que era que...
0: que no iba a haber clases. Claro. El tema es que las personas que toman la decisión, nos decía la profesora María José Sanz, o sea, hay una comisión compuesta por Defensa Civil, la Dirección General de Escuelas y otros organismos. El tema es que los que terminan tomando la decisión están en la capital de la provincia y por ahí, aunque tengan toda la información, no entienden, porque el que vive en la capital, trasladarse de la ciudad de Mendoza a Godoy Cruz o a Guaymallén o a Las Heras o a Maipú, lo haces en 10, 15, 20 minutos. Tomás los distintos accesos. Pero acá no es así. Acá vos tenés que viajar a un distrito, cualquier distrito de acá de la ciudad. Vas a Gush, tenés 40 kilómetros. Vas a Montecomán, tenés 55 kilómetros. Vas a Alvear, tenés 90 kilómetros. Vas a San Carlos, tenés 130 kilómetros. Y entonces se hace muy difícil. O sea, tienen que entender que hay que tomar la decisión con más tiempo para que la gente se pueda mover. Y esto es... tener definido a las 10 de la mañana no va a haber clase en la tarde, bueno, a las 10 informar por los medios, así la gente no toma el colectivo a las 10:30. No sé si me entienden, chicos, ahí es más largo.
4: Pero sí, por supuesto que los entendemos, vimos esa noticia que, bueno, daba cuenta de las improvisaciones que estaban poniendo en riesgo a los docentes, esta situación de los colectivos. Por ejemplo, en el caso de Malargüe, muchos cargos docentes, incluso directivos, son cubiertos con docentes de San Rafael que sin ellos por ahí no se cubrirían, porque es la realidad. Entonces viajan, bueno, de todos los niveles de la enseñanza, ¿no? Desde la primaria hasta el secundario, bueno, distintos niveles, y toman el colectivo, hay que hacerlo unas 3 horas antes, o sea, con todo lo que eso significa. Y bueno, tampoco quieren perder los docentes, como está la cosa, no quieren perder lo que son los ítems, ¿no? Por presentismo, por ítem aula, bueno, etcétera, etcétera, ¿no? Entonces, como que están ahí tomando esas decisiones de que si no se suspenden las clases, lógicamente se suben al colectivo.
0: Tal
4: y después,
0: cual, tal
4: arriba del colectivo se enteraron que se habían suspendido las clases.
0: Sí, en algunos casos hubo gente que tomó la decisión de motus propio, con un poquitito de sentido común, de no subirse o de no, como decía Adrián recién, de no emprender el... Lo que pasa es que también estábamos informando, esto pasó mientras vos nos pasabas el audio que nos permitió saber cómo estaba la situación en Malargüe, es decir, estábamos informando que no se podía viajar a Mendoza, que la 143 estaba cortada, entonces, o sea, decían, ¿para qué me voy? ¿Hay que me voy a ir a hacer toda la... Toda la pasada por las catitas, por todo eso, para volverme a...
1: Que después también se cortó.
0: Que también después se cortó, o sea... yo creo que... O sea, estamos pidiendo un poquitito más, porque en el momento... me decía un funcionario ayer, bueno, pero tampoco tan... te desesperes tanto, pero es que uno está entre medio de la inquietud de los oyentes, que son los profesores, y no saber qué decirle, estamos esperando... Estamos, ¿y hasta cuándo vas a esperar? Me dice uno, ¿y qué cree que te diga? Que te vayas y después, por la 143 no puedes pasar, por la 40 no se puede pasar. Entonces, la única alternativa que tenés es la 153, que te va a ir hasta Montecomán, y de Montecomán te va a ir a Ñacuñán, y ahí vas a hacer todo el...
1: Sí, bueno, por eso digo, pero en esa ruta hubo 6 vueltas.
0: Exactamente.
1: Bueno, nos llega ahí del gobierno de la provincia la información de la actualidad de las rutas, y acá nos dice que la 143 de Paraditas, San Carlos, hasta la ciudad de San Rafael, está cortada.
0: Bueno.
1: Bueno, pero Defensa Civil un toque antes nos dice que está transitable.
0: Transitable con suma precaución. Bueno, ahora está cortada.
4: Se informaban desde el Escuadrón 29 a nosotros también, que por ahora estaban todas las rutas transitables con extrema precaución por la posible formación de hielo sobre...
1: Claro, nosotros nos dijeron lo mismo que le dijeron a ustedes. Lo que pasa es que, vuelvo a decir, acaban de subir grupo oficial de prensa del gobierno de la provincia, un informe donde tenemos 2 rutas cortadas. Una, acceso este, ruta nacional 7, Maipú, en la costanera, allá en el norte de la provincia, y la otra es 143 Paraditas San Carlos hasta la ciudad de San Rafael. Entonces,
0: bueno, esa está cortada, entonces la damos como cortada, porque es información oficial del gobierno de la provincia. Probablemente no ha habido un contacto ahí entre el gobierno de la provincia y Defensa Civil. Y mucho agradecemos a todos aquellos que nos puedan aportar algo, lo que tenemos que tratar. En este caso, a todos aquellos que nos estén sintonizando a través del 620 o de la 97.3, muchachos, si van a ir a Mendoza, por el momento, no lo hagan por la 143.
1: Sí, pues al menos hasta que podamos rectificar o ratificar la información, porque tenemos 2 fuentes y una habla de corte y otra que no.
0: Bueno.
3: Lo cierto es esto que dice Marcos, si no hay que viajar por alguna razón especial, por alguna urgencia, si no es por trabajo, no hacerlo. Aquí se reiteran los y se van anexando los mensajes de nuestros oyentes. Ruta 40 hacia el sur, muy, muy peligrosa, nos dicen. Con hielo negro, con neblina, con llovizna en otros sectores. Así que muy, muy peligroso transitar con mucho cuidado o no hacerlo directamente.
0: Bueno, muy bien. Más allá del tema de la nieve, que se lleva el 95% de las noticias para bien o para mal, ¿por dónde pasa la información, chicos, allí en Malargüe?
4: Bueno, aquí la verdad que relacionado a este tema del frío, hemos estado recepcionando desde la radio, bueno, sabemos que cumplimos una función social importante, incluso algunos pedidos de solidaridad. Una persona que estaba requiriendo abrigo en la mañana de ayer, muy tempranito, bueno, rápidamente, como es la ciudad de Malargüe, ¿no? Y alrededor es como es el ciudadano de Malargüe, muy solidario, bueno, ahí nomás contactándose con este vecino que ha venido por trabajo, no es de Malargüe, las cosas no se dieron como las esperaba, estaba con muy poco abrigo, y bueno, rápidamente muestras de solidaridad por todos lados, ¿no? Contactándose con él, se ha conseguido abrigo, incluso algunos alimentos no perecederos, algunas tortitas calentitas ayer a la mañana, bueno, más de lo que estaba solicitando, ¿no? Porque él venía simplemente por campera, por un buen abrigo que le estaba faltando, y bueno, eso queríamos destacar, ¿no? Porque, bueno, la verdad que son situaciones que se presentaron en la mañana de ayer y que fueron llamativas. Bueno, también el caso de un mochilero que estaba haciendo su paso por Malargüe, porque viajan por todos lados, venía desde Chile, y bueno, lo agarró aquí la nieve en Malargüe, tenía su carpita, una carpa de montaña, ahí en las afueras del Hospital Regional Malargüe, en un parquecito que hay ahí en la calle Esquivel Aldao, entre el hospital y lo que es la guardia de la morgue. Bueno, en ese sector se había colocado su carpita, para sorpresa de quienes pasaban, ¿no? Por ahí todos nos preguntábamos qué hace una carpa un día con nevada en la mañana de hoy. Bueno, y pudimos conversar con él, una linda nota, un lindo momento. Bueno, estas personas que viajan, que van tomando experiencias en distintos lugares y que lo sorprendió la nieve, ¿no? Para bien, porque él realmente estaba sorprendido, ni un problema, ni un problema de resguardarse con su carpita ahí donde él estaba y llevando tranquilidad. Dice, no hay ningún drama, estoy bien, no necesito nada. O sea, simplemente no le había alcanzado el dinero para el colectivo y estaba esperando juntarlo, porque hace malabares en la calle, bueno, y así se va ganando la vida.
1: Claro, claro. Nosotros tenemos que agregar una efemérides. Anoche ha nacido
0: María Margarita, se llama.
1: María Margarita, que es la novena nieta de Marquito de Estéfano. Así que felicítenlo, chicos.
2: Un día más que particular, entonces.
1: ¿Qué te parece?
0: Ya, pucho. Bueno, una alegría. Anoche, prácticamente ya en la madrugada, nos desayunábamos de esta situación. Así que para mi hijo y mi nuera, para Antonio y Romina, toda la felicidad del mundo y que sea con mucha dicha, como se dice. Hace 8 años, no, 9 años, no tenía nietos. En 9 años tengo 9.
1: Mamá.
0: Van rápido los muchachos, ¿no? Juegan.
4: Buen promedio.
1: Sí, es anual la cosa.
0: Bueno, las 7 de la mañana con 53 minutos en la República Argentina. Nos están consultando la ruta a Malargüe.
1: Mirá, bueno, pará, vamos a echar un poco de claridad de esto. Vamos,
0: dale,
1: a ahí me estoy comunicando también con la gente de Defensa Civil y demás. Dice, mira, estoy a punto de llegar para actualizar, porque si, bueno, si Defensa Civil nos dice y Gendarmería nos dice que una que está habilitada la 143 principalmente, que es la que más nos preguntan, y la gente de la provincia nos dice que está cortada, bueno, en algún lado hay una desinformación o falta de actualización, eso también puede ser. Sí, así que les pedimos a todos que nos esperen unos minutos, sí, hasta tener un poco más de información oficial.
0: Que el que va a Malargüe...
1: No, está bien, pero digo...
0: Bueno, lo que tenemos de Malargüe es que hay hielo en la calzada, la 144, concretamente, que une San Rafael, y específicamente en los lugares donde mencionamos, hielo en la calzada, en la Cuesta de los Terneros, hielo en la calzada. En el de Birniwil y en una calzada.
1: Y en la salida, calzada va a haber en todos lados. Sí, bueno, eso desde ya.
0: Evidentemente alguien ha pasado por ahí y señala esos lugares como los más complicaditos. 7:54. ¿Tenemos algún mensajito que nos haya quedado? ¿Estamos bien? Preguntamos. A ver qué nos dicen los oyentes que se han ido comunicando.
3: Bueno,
0: sí, te escucho. Te escucho, Walter.
3: 4 grados 8 décimos bajo cero la temperatura a esta hora en la ciudad de Malargüe, con 8 grados 4 décimos de sensación térmica bajo cero, por cierto, 9 grados bajo cero en el Sosneado a esta hora. Así que bueno, hielo en la calzada y algunos que salieron rápidos ya tienen hielo en el calzado.
1: Sí, seguro.
0: Claro.
2: Claro. Y es todo un problema porque se te pega el hielo en el calzado.
0: Claro.
2: Y crees que vas seguro, pero no. Vas patinando para todos lados.
3: Como decía un colega nuestro, no es un día para andar con las manos en los bolsillos.
2: No. Hace rato que quedó inaugurada esa temporada, Sí, nada, sí, de manos en los bolsillos.
0: Te podés pegar un golpecito. Bueno, Walter, hoy es el día del periodista deportivo. Para usted también vaya nuestro saludo.
3: Igualmente.
0: Bueno, muchas gracias. Las 7:55.
1: Sí, señor.
0: ¿Estamos en condiciones de renovar datos del tiempo? Todavía no, ¿no?
1: No, no, tenemos...
0: ¿3 décimos bajo cero?
1: Sí, con sensación térmica de 2 grados 2 bajo cero, cielo cubierto, 81% la humedad, y hay viento del oeste a 6 kilómetros en la hora. Bueno, hoy esperamos, como decía Walter, una amplitud mínima en cuanto a la temperatura. Aquí en San Rafael, 4 o 5 grados la máxima que se espera para el día de hoy. Bueno, va a ir mañana un gradito más, y por ahí sábado y domingo también temperaturas muy frías, con ascenso, mínimo ascenso de la temperatura máxima. Recién la semana que viene estaría mejorando un poquito la cuestión en cuanto a el registro del frío, ¿no? De las mínimas.
0: La rápida intervención de la unidad BANT de la policía de Mendoza permitió localizar a un hombre que era buscado en el distrito de Bowen, departamento de General Alvear, mediante un operativo coordinado con efectivos policiales y el Centro Estratégico de Operaciones, el CEO. Tras recibirse el requerimiento, el equipo de la unidad BANT desplegó un dron sobre un amplio descampado en la zona de calle 22 y C, donde familiares y vecinos habían indicado que el hombre había sido visto por última vez. Minutos después de iniciado el rastrillaje aéreo, el dron logró detectarlo cuando salía de un cañaveral. A partir de ese momento se realizó un seguimiento en tiempo real, mientras su ubicación era transmitida por frecuencia radial al personal policial que desplazaba, en este caso por tierra. Gracias a la coordinación entre la unidad BANT y los efectivos en el lugar, el hombre fue localizado rápidamente y pudo reencontrarse con sus familiares. El tema es, a veces, viste, acá hubo un accionar rápido de los familiares. Lo que pasa es que a veces la policía te dice, debe pasar una determinada cantidad de horas para darlo como perdido.
1: Sí, sí, sí, sí.
0: Bueno, acá hay un protocolo. Apenas la persona se perdió, evidentemente puede haber tenido algún trastorno, alguna situación, y por eso con los drones lograron encontrarlo. 7:57 a.m. ¿Algo para aportar antes de las noticias, chicos, desde la mesa de la B19?
2: Bueno, empiezan a llegar saludos, obviamente. Dice por aquí Mauricio, el saludo para Walter, para nuestro querido Eduardo Castón, dice por el Día del Periodista Deportivo, y por qué no recordar a nuestro querido Bochimbrega, claro que sí, quien no lo recuerda, ¿no? De la misma forma que recordamos a nuestro amigo el turco Carrach, que desde algún lugar estarán mirando y relatando un gol, seguramente. Así es que, bueno, feliz día, Walter. Feliz día, chicos.
3: Gracias, gracias para Mauricio. Es el Día Internacional, Internacional del Periodismo.
1: Sí, y es el Día Internacional del OVNI. Ojo, los objetos no identificados, No sé si son voladores, pero acá tenemos un par de no identificados que tenemos aquí un problemita para sacar el carnet.
0: Mamá. No tiene gente, bueno, así usted allá, ¿no?
2: No. Walter no son ovnis, ¿son?
3: No, tienen otro nombre ahora.
1: ¿Cómo es?
2: Fenómenos.
3: Claro.
2: Fenómenos.
1: Pero fenómenos.
2: Anómalos.
3: Fenómenos anómalos no identificados. Exactamente.
2: Fanny,
3: exactamente.
2: Fenómenos anómalos no identificados.
1: Nos va a escuchar nuestra ex compañera, la Fanny Saúd, y claro, se nos va a venir. ¿Y qué hablan ustedes?
0: Claro, vamos a tener problemas. Que no pase por ahí la cosa. 7:59, nos vamos a las noticias.
4: Ingresa un proyecto de turismo.
2: Exacto, después hablamos del tema.
0: Dale.

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1: 8:00 a.m. en la República Argentina. Frío extremo en todo el país. Hay advertencia en 18 provincias. Nieva en las sierras de Buenos Aires, San Luis y Córdoba y en algunas regiones del noroeste argentino. En el suroeste de Río Negro el termómetro marca más de 12 grados bajo cero y en el Palomar, en el conurbano bonaerense, el aire está más helado que en Ushuaia. En diálogo con el programa Primer Round, el meteorólogo Sebastián Pagliarino afirmó que las condiciones se mantendrán por varios días.
2: Esta masa de aire antártica ya está instalada sobre todo el territorio nacional y por supuesto va a dejar nevadas importantes en la Patagonia, en la zona de la cordillera, en Bariloche, además con temperaturas muy bajas, temperaturas que son fuera de lo normal para esta época de julio, y esta masa de aire se va a quedar instalada al menos hasta el fin de semana, generando mañanas muy frías, con heladas, con temperaturas extremas, mínimas por debajo de los 0 grados, y después las máximas en la tarde van a quedar entre 7, 8 hasta 10 grados en diferentes puntos de Argentina.
1: Avanza la reforma política. Por Radio Nacional, la senadora libertaria Nadia Márquez dijo que el proyecto oficial es para ahorrar recursos de los argentinos.
3: De acá al próximo tiempo, entre ellos la reforma política, creemos que realmente los argentinos no merecen ir 2-3 veces en algunos casos a las urnas, que el objetivo que había tenido las PASO no se cumplió, se transformó en una encuesta, en una herramienta para la negociación de la política, que queremos posicionarnos mejor, que queremos que nos digan cómo están, que queremos que nos den dinero, que sale mucho dinero. Tienen que solventarla los partidos políticos.
1: 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Todos los detalles con Rodrigo Ruiz.
4: Y hoy continúan los 16avos del Mundial de Fútbol. A las 4 de la tarde, España enfrentando a Austria. A las 20 horas, Portugal, Croacia. Y terminando el día a las 0 horas, Suiza ante Argelia.
1: En Córdoba, donde nos escuchás a través de la M750, la temperatura es de 5 grados 4 décimas, el cielo permanece nublado y por el momento no hay pronóstico de lluvias. En Buenos Aires, la marca actual, 2 grados 9 décimas, la térmica es de 9 décimas de grado, la humedad es del 70% y el cielo está ligeramente nublado.
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1: 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El ente rector del Mundial informó que la selección ganadora de la Copa obtendrá un premio de 65 millones de dólares, repartiendo en total, desde la instancia de grupos hasta el final del torneo, 875 millones de la moneda estadounidense entre todos los participantes de la cita ecuménica.
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3: Buenos días, LV4. Acá estamos en el puente de Malvinas. ¿Verdad que hace un frío tremendamente grande acá? Y quisiera saludar a Antonio Marco de Estefano, el retador de fútbol, y al otro amigo, a Iván Rivas. Que tengan un buen día. Chao.
4: Ocho de la mañana, 7 minutos. Nos estábamos riendo con Adrián. Recordemos los datos del tiempo. Y
5: después... Sí, señor. Una secuencia muy divertida ahí de la selección argentina. Tenemos, según el Servicio Meteorológico Nacional, 3 décimas bajo cero la sensación térmica, al menos el registro de las 7 de la mañana. 2-2 bajo cero la sensación térmica. Nos escribe Hugo Crescitelli, Marcos.
4: Sí, señor.
5: Desde...
4: Defensa Civil.
5: Exactamente, director de Defensa Civil. Nos dice, nos comunicamos con Gendarmería del Arco de San Rafael y está abierto con mucha precaución. Para la gente nos preguntaba por el camino a Mendoza. En un ratito tengo un nuevo informe, porque esto puede modificarse.
4: Claro, puede variarse.
5: Puede ir modificándose. Así que por ahora lo que nos informan Hugo Crescitelli, después de la comunicación con la gente de Gendarmería, que está habilitado el paso por la 143 camino a Mendoza. Pero bueno, vamos a estar alertando y avisando cada novedad que haya.
4: A manera de título, el SUTE aprobó ayer en la tarde la oferta del gobierno para el segundo semestre. O sea, los aumentos del 7% para agosto y el 4% para noviembre. El SUTE dijo que sí, habrá que ver cuál es la respuesta de los otros gremios a los que el gobierno de la provincia le ha hecho la misma propuesta. Le comentamos a los chicos lo que se vivió ayer. ¿En qué canal lo viste?
5: Lo vi en el, va a salir, ya creo que está en todos lados, pero lo vi en el Chiringuito. Llega muy divertido.
4: Llegó la selección argentina a Miami.
5: Claro, lo que pasa es que la selección argentina cambió la estrategia, no sé cómo que se llama, la logística.
4: El plan de trabajo.
5: Claro, toda la planificación, pensando en Cabo Verde, obviamente, y bueno, dejó la práctica, hizo la última práctica ayer y viajó a Miami. Cuando llegaron, cuando van llegando a las distintas ciudades, a los distintos, no sé exactamente cuál es el contexto, digamos. lo estoy viendo y me causa mucha gracia. Hay una, fíjate, Marcos, ese video. Toda la policía de Miami, o creo que es en Miami, empieza a revisar, porque revisan los bolsos, revisa todo, y de repente abren el bolso del Cuti Romero y sacan algo que la mujer que estaba revisando no entendía, y era como una cosa, como una espada larga. Entonces preguntó, y Messi de atrás se da cuenta qué era, y se empieza a reír de una manera muy natural, obviamente, y verlo a Messi y demás en esa situación. Era un encendedor de cocina, de estos largos, vos hacés el clic en un lado, que tiene un
4: magic click.
5: Claro, como un magic click, lo que pasa es que tenía un gatillo eso, claro, entonces decir... Te abren algo, tiene un gatillo, la mujer dijo, ¿y esto de qué?

0: estrategias es eso, que usan los, para vender a encender carbón principalmente, claro. o el fuego en una churrasquera. Entonces Messi se reía muchísimo. Y después los comentarios, lo primero que decían, dice, un cordobés no se va a privar de llevar cómo prender para hacer un asado. Y entonces un poco que le hacían, o la lectura de labios, o intentando entender qué decía, y Messi le decía a otro de los compañeros diciendo, ¿cómo puede traer esto en la maleta? Como decir, che, que lo traigan los que están en la comida, los que se dedican a eso. No, el Cuti Romero llevaba su propio encendedor para la churrasquera, sí. No hace cosa que no la tenga.
1: Se ríe Almada, todo.
0: No, se ríen todos, es muy divertido el video.
1: Bueno, imagínate que sacás una pistola, un tipo Magic Clean, Walter, de unos 40 centímetros, es una maleta, y la hablo, norteamericano. No sé, bien, no sé.
0: Todos tuvieron que empezar a explicarle a los mismos jugadores.
1: ¿Cómo prenden para hacer la barbacoa ellos? No sé con qué.
0: Claro, una cosa así, pero bueno, el tema es que el Cuti está acostumbrado a ver el fuego y dice, yo me encargo de que no vaya a faltar.
1: Si yo no llevo encendedor, llevo el aparatito este. Bueno,
0: qué bárbaro.
1: Me quedo con ustedes.
2: Bueno, estamos intentando actualizar datos del tiempo, pero tomamos el mensaje de una vecina por aquí que dice, estamos viajando a San Rafael. Desde Malargüe hasta El Sosneado está transitable, con un poco de hielo en la calzada. Pasando el desvío está transitable. Entiendo que el desvío tendrá que ver allí con el empalme de la ruta 40 con la 144. Entendemos por ahí. Así es que, bueno, agradecemos y que tengan un muy lindo viaje. Vayan con cuidado de todas maneras, ¿eh?
3: 5 grados bajo cero la temperatura actual, 8.4 bajo cero de sensación térmica, la humedad 91%.
4: Queríamos comentarles algo que tiene que ver con el turismo. Bueno, recién lo decíamos, ¿no? Ingresa al Consejo Deliberante la posibilidad de promocionar un programa relacionado con el turismo ufológico, astronómico y de observación del cielo de Malargüe. Pero por otra parte, destacar que el volcán Malacara, ubicado 42 kilómetros al sureste de la ciudad de Malargüe, ya tiene su propia leyenda, que será conocida seguramente dentro de poco, será popularizada, pero esto ha sido luego de un concurso que ideó la Asociación de Guías de Turismo de Malargüe. Ya se eligió a la autora, luego del concurso, que tuvo unas 13 presentaciones de leyendas, y es una fotógrafa local, la ganadora. Así lo comunicó a toda la población de nuestro departamento la guía de turismo Laura Díaz, y por supuesto a toda la región. La escuchamos.
5: Y ya tenemos una ganadora. Se han presentado 13 leyendas. La reunión donde nos juntamos con la familia Quesada, con la agencia Aire Libertad y con los guías de la Asociación de Guías, para hacer la elección de la leyenda ganadora. Hubieron 5 leyendas muy interesantes. Fue elegida una en especial que el veredicto lo dio don Alberto Quesada, el dueño del Malacara. Esta leyenda está muy interesante porque cuenta parte de la cultura malargüena, habla de nuestro puestero, habla de las inclemencias climáticas, habla de la relación del puestero con su caballo, tiene también parte mística. Así que está muy completa y muy linda. Y tiene partes reales y tiene partes místicas, sí, como toda leyenda. El seudónimo es Estela de los Vientos y su autora es Bárbara Laciar, que es una fotógrafa de acá de Malargüe. Y la parte mística del lugar. La leyenda del Malacara no estaba definida como cualquier otra leyenda que tenemos acá en Malargüe, como la de la Niña Encantada, del Pozo de las Ánimas. Y bueno, y se dio por trabajar nosotros ahí en el lugar, y fue una idea que le dimos a conocer a la familia Quesada y aceptaron proponer este proyecto, por eso fue así.
4: Bueno, ¿y qué le decimos de paso a aquellas personas que quieran conocer el volcán Malacara y que todavía eso no ha sucedido, sea turista o local?
5: Bueno, que el volcán Malacara es un atractivo único que tenemos acá en Malargüe y es muy popular, toda la gente lo busca para conocerlo. Es ingresar adentro de un volcán hidromagmático que hay muy pocos en el mundo, y bueno, como malargüino lo tenemos cerca y está accesible para que podamos ir y conocerlo. Siempre el malargüino tiene un precio especial, así que obviamente que si se acercan a la agencia Aire Libertad se van a enterar de las tarifas.
4: Hay algunas otras agencias que incluso les compran a ellos las entradas y también ofrecen las guiadas, eso nos aclaraban el otro día.
5: Sí, todas las agencias de turismo de Malargüe tienen que comprar la entrada a esta agencia, que es el nexo directo con el volcán.
4: Bueno, ahí escuchábamos a la guía de turismo Laura Díaz dándonos a conocer esto de que el volcán Malacara ya tiene su leyenda propia, ¿eh? Gracias a la fotógrafa local Bárbara Laciar. Así que ya de a poquito iremos a conocer en algún momento la leyenda, ¿no? Que se va a publicar próximamente.
1: Muy bien, 8 de la mañana, 15 minutos en la República Argentina. Más información.
0: Bueno, empieza a haber registro de los accidentes en los accesos a la ciudad de Mendoza también, ¿eh? Bueno. Esto ya empiezan a haber, digamos, teniendo en cuenta el frío polar, acceso sur, sobre el puente del río Mendoza, en Luján de Cuyo, se habla de un siniestro que involucró a 4 vehículos. Se deslizaron por la calzada debido a la formación de hielo. Obviamente la adherencia es absolutamente escasa, no digo nula, pero es escasa. Y bueno, debieron realizar ahí un corte total de tránsito sobre el acceso sur en la mano que se dirige al norte. Así que bueno, si hay gente que está viajando en este momento, va a tener alguna incidencia o algún problemita en ese lugar. Hay un tercer accidente involucrando 5 vehículos, que fue justamente en calle Pueyrredón y Panamericana de Luján de Cuyo, también, ahí en poquitos kilómetros, un lugar que ha tenido, una zona que ha tenido muchísimo hielo en la calzada y obviamente está generando conflicto al momento de entrar a la ciudad de Mendoza, así que más allá de las precauciones de tomar en la ruta, bueno, está complicado el ingreso a la ciudad, ¿no?
1: Sin dar mayores detalles, la oficina de prensa de la policía de Mendoza informó que el último martes en la noche, alrededor de las 20:45, se realizó un operativo en Avenida Libertadora e Independencia de la ciudad de San Rafael, que terminó con la aprehensión de 7 personas, entre ellas 3 menores de edad. La fuente oficial señaló que, luego de un llamado al 911, se motorizó una investigación que finalizó con estas detenciones. Las mismas están vinculadas a distintos robos cometidos en nuestra ciudad. En tal sentido, las personas detenidas son TJC, de 18 años, FUM, de 19, ALL, de 19, EQ, de 18. A estos 4 individuos se le suman otros 3 jóvenes de entre 15 y 17 años de edad. Los 4 mayores fueron trasladados a la comisaría octava, mientras que los menores, 3, quedaron alojados en la sede de la Unidad de Procedimientos de Abordaje de Niñez y Adolescencia, UPANA. Bueno, 7 personas detenidas antenoche en la esquina Independencia, Independencia y Avenida El Libertador.
0: Bueno, y una más, Marcos, no sé si lo habían comentado o lo habíamos comentado, pero digo a modo de confirmación. Se cerró la paritaria con el SUTE.
1: Sí, sí, lo acabo de... lo titulamos.
0: Claro, lo habíamos titulado, digo. ¿Cuál es el detalle? Es que el Sindicato de Trabajadores de Educación aceptó la propuesta que presentó el gobierno para el segundo semestre del 2026 y cerró la negociación paritaria para los docentes y celadores de la Dirección General de Escuelas, 7% en agosto y otro 4% en noviembre, ambos no acumulativos y calculados sobre el sueldo básico correspondiente a junio del 2026. Así que de esta manera, uno de los gremios más importantes de la provincia tiene su acuerdo paritario.
1: Luca nos pregunta, bueno, sobre el estado de las rutas. Luca, lo que te podemos decir es un poco lo que acaba de puntualizar Adrián. Según la Dirección de Defensa Civil, todas las rutas están transitables con suma precaución por hielo en la calzada. La 143 camino a Mendoza, la 144 camino a Malargüe, la 40 que une el Sosneado con Paredita, la 153 que une Montecomán con Catitas, la 171 que une Montecomán con Real del Padre y la 143 que une la ciudad de San Rafael con General Alvear. Todas transitables con precaución por formación de hielo en la calzada. 8 de la mañana, 19 minutos. A manera de adelanto, los partidos de esta jornada en el Mundial, ¿qué es lo que sobresale? Tenemos un partido a las 0 horas, ¿no?
0: Sí, tenemos 3 partidos hoy. España-Austria a las 4 de la tarde.
1: Ese vendría a ser el gran partido, me parece.
0: Para mí Portugal-Croacia va a ser mucho más parejo, digamos, me parece. Bueno. Pero bueno, eso tiene que ver con la percepción que uno tiene.
1: Claro, claro.
0: Ese va a ser a las 20, Portugal-Croacia, y a las 12 de la noche cierra la jornada el partido de Suiza con Argelia, buscando la anteúltima jornada de 16avos de final. Ayer se dieron resultados bastante de lo esperable, pero no de la forma en que se esperaban. Inglaterra dio cuenta de República del Congo, le ganó 2-1 con dos goles de Harry Kane. La tuvo complicado, recién al minuto 75 pudo empatar Inglaterra y 11 minutos después aumentó y terminó dando vuelta a la serie frente a los congoleños, que habían abierto la cuenta a los 7 minutos. Bélgica le ganó 3-2 a Senegal en un partido muy, muy, muy parejo. Senegal jugó mucho mejor, había abierto a los 25 Diarra. Sar aumentó a los 6 minutos del segundo tiempo. Y cuando faltaban 4 minutos para el final, Lukaku apareció con el descuento. A 3 minutos del final, Tielemans directamente empató el partido. Y cuando iban 5 minutos de descuento de la largue, es decir, a los 125, con un penal que podemos discutir de acá hasta Japón más o menos, Tielemans, el capitán de los belgas, anotó y directamente eliminó a Senegal. Luego Estados Unidos le ganó a Bosnia-Herzegovina 2-0. En el equipo de Estados Unidos tuvo un expulsado que parece ser ya cosa de otro mundo, los expulsados en este mundial. Y sin embargo, con uno menos le pudo aumentar la cuenta, iba ganando 1-0, pudo aumentar la cuenta frente a Bosnia, que tienen un frío, que se vengan acá a la zona nuestra, que acá la van a pasar bien. 2-0, y de esta manera Inglaterra, Bélgica y Estados Unidos están en una nueva ronda.
1: 8:27, me quedo con ustedes hasta las noticias, chicos, en la mesa de la B19.
2: Vamos con mensajes que llegan por aquí. Maggie y Marga dice que tengan una muy linda jornada laboral. Los estamos escuchando. La verdad, hace mucho frío. Estamos cumpliendo con nuestro trabajo allí en el Campus Educativo 1. Así es que buena jornada, chicas. A trabajar bien. 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
0: A tu vehículo le falta algo.
2: Algún día nos va a salir.
0: Me parece que la idea es que sea así, con delay.
2: Está bueno, entonces. ¿Qué más tenemos, Ceci?
4: Estábamos observando que hoy ingresa también al Consejo Deliberante un proyecto de resolución donde, bueno, lo que se plantea, como lo venimos comentando en distintos programas, es el mejoramiento de los accesos que vinculan la Ruta Nacional número 40 con los barrios del sur de la ciudad. Interbloque Unión Mendocina, UCR Malargüe. Los autores concejales, Elizabeth González y Pablo Villarruel. Y entra otro proyecto de resolución del Partido Justicialista, en el que se le solicita a la Dirección Nacional de Vialidad informe respecto del puente sobre el río Malargüe, ubicado sobre la Ruta Nacional 40. Bueno, dos temas que están vinculados. Pedidos de informes que se reiteran, ¿no? Y a veces las respuestas que no llegan a Malargüe como corresponde o como necesitamos los vecinos de aquí. También hay utilización de la banca del ciudadano. A las 8:50 está prevista esa situación. Y es un planteo de los papás de Emma Gutiérrez, que van a hacer uso de la banca del ciudadano contando la historia de la pequeña, quien se vio marcada a fuego cuando tenía 3 años, luego de que un perro la lastimara y la dejara con daños permanentes. Hoy necesita esta pequeñita de la solidaridad de todos, eso puede ayudar a mejorar su calidad de vida porque necesita algunos otros tratamientos luego de que un perro la lastimara hace un tiempo atrás. Y bueno, es la situación que se va a contar hoy públicamente, a través incluso del canal de YouTube del Consejo, a partir de la hora 8:50.
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3: Había entendido mal, ¿eh? Usted dijo, ¿cómo andamos con el oro? Digo, ¿qué le habrá pasado al oro?
2: Ah, no.
3: No, no, es el oro.
2: El oro.
1: Ay, Dios mío. 8 de la mañana 20.
4: ¿Da para entregar las alianzas?
2: No. Hay cosas que no se venden.
1: ¿Ustedes guardan esas cosas, chicos?
4: Y por ahora la tenemos colocada.
1: Ah, bueno.
0: ¡Epa! Tirón por ahora.
1: Bueno.
2: Por ahora no hace falta vender. Todavía no.
4: Claro.
1: 8 de la mañana, 26 minutos. Digo bien ahora la hora, porque recién dije 8 y 27 y era 8 y 21.
0: Bueno, no pasa nada.
1: Bella vista. Vamos.
2: Cinco. Esta hora aquí en la ciudad, con cielo cubierto y la sensación térmica es de 8 grados 4 décimas. Cero. La verdad que esto de tener cielo cubierto creo que es lo que nos está salvando, sí, de lo que se anticipaba, al menos hasta ayer.
3: Si no hubiera sido, la helada hubiera sido más contundente. Claro. Pero mañana va a ser igual, otro día muy frío con muy poca amplitud térmica, ¿eh? Cielo mayormente nublado, bastante humedad.
2: Bueno, ayer la mínima, ¿cuánto fue, Walter? ¿5.6?
3: Sí, y la máxima 2.4 bajo cero, 2.5 bajo cero.
0: Bueno, aquí en San Rafael me parece importante, ya que estamos hablando de este tema, volver a reiterar los números de contacto para todas las personas que necesiten acompañamiento, refugio para personas sin hogar, todo el sistema que se está poniendo adelante como operativo de asistencia. Hay teléfonos habilitados las 24 horas. WhatsApp es 264-80-79-49. Y la línea fija es 264-32-5012. Esto tiene que ver con la asistencia que está llevando adelante la Municipalidad de San Rafael. Así que repito el WhatsApp, 264-80-79-49 o el fijo 264-32-5012. Operativo de asistencia, acompañamiento y refugio para personas sin hogar. Y en este, teniendo en cuenta principalmente las severas temperaturas que estamos teniendo en estos momentos, ¿no?
1: Miriam nos pregunta si vamos a tener, en qué horario vamos a tener la confirmación, si hay clases en la tarde.
0: No depende de nosotros,
1: lamentablemente. Lo que sí le estamos diciendo es que apenas lo tengamos, la información la vamos a ir suministrando. 8 de la mañana, 29 minutos, ahora sí.
0: Ahora sí, esperamos las noticias.
1: Vamos.

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1: 8:30 en la República Argentina. Hace más frío que las temperaturas polares. Por Radio Nacional así lo dijo el meteorólogo Sebastián Pagliarino, quien explicó el origen del fenómeno extremo que afecta a la Argentina.
2: Tenemos una masa de aire antártica que se diferencia de la de origen polar porque justamente nace en la propia Antártida, ¿no? Y empieza a recorrer el país y tiene condiciones de una masa de aire mucho más seca y fría que la de origen polar.
1: Nieva en el noroeste argentino, en las sierras de Córdoba, San Luis y las bonaerenses y en la zona cordillerana de la Patagonia. Advierten por la suba de casos de bronquiolitis. El Ministerio de Salud informó que hay más de 38.000 cuadros clínicos en lo que va del año. Anticipó que el mayor pico de circulación todavía no llegó al país. En Venezuela se apagan las esperanzas de encontrar sobrevivientes entre los escombros. Así lo afirmaron las autoridades que coordinan los equipos de emergencia que continúan trabajando en las zonas afectadas por los terremotos. Hasta el momento, la catástrofe dejó un saldo de 2.295 personas fallecidas. En Buenos Aires la temperatura a 2 grados 9 décimas, la térmica 9 décimas de grado, la humedad 70%, el cielo está ligeramente nublado.
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7: 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Transitan los 16avos de final y recordamos los partidos del jueves 2 de julio. A las 16, hora argentina en la ciudad de Los Ángeles, se enfrentarán España con Austria. A las 20, hora de nuestro país en la ciudad de Toronto, Canadá, Portugal, Croacia. Este viernes 3 de julio, los partidos a las 0 hora, Suiza-Argelia en la ciudad de Vancouver. A las 15 horas de Argentina, en Dallas, Australia va a enfrentar a Egipto. A las 19 horas, en el Hard Rock de la ciudad de Miami, Argentina va a jugar con Cabo Verde. Y a las 22:30 horas, siempre de este viernes 3 de julio, Colombia enfrentará a Ghana.
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10: Buen día, Marco, buen día. Felicitaciones por tu otro nieto. Yo acabo de salir afuera, porque si me levanto, acabo de salir afuera a tirar la cenicita a la estufa. Y como está nublado, no se siente frío, la verdad que no, ni al lado tampoco.

0: Gracias a todos los oyentes que van comunicando con el 264-37-97-97. 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
1: Recordemos que hoy va a estar el operativo de renovación de licencia de conducir en Montecomán. Hoy jueves, Montecomán es el lugar elegido, así que atención la gente de ese distrito que se acerque porque se evita venir al centro para renovación u obtención de la licencia de conducir.
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1: La temperatura hasta ahora, 13 décimas bajo cero, 2-2. Bajo cero la sensación térmica, el cielo está cubierto, humedad 81%. Vamos a Malargüe, ya está conectado Eduardo Jurijú de General Alvear también, para continuar con la integración. No, primero Malargüe y después General Alvear. Adelante, compañeros.
2: Bueno, por si alguien... 5 grados bajo cero la temperatura real, con sensación térmica de 8 grados 4 décimas bajo cero. Cielo cubierto y obviamente hay térmica porque hay viento del noreste, viento leve a 8 kilómetros en la hora. Un grado bajo cero está pronosticado que sea la máxima para hoy. Así es que bueno, vamos a ver cómo sigue este jueves.
1: Siguen ustedes con alguna cosita más si quieren, compañero, que lo hemos perdido a Eduardo, ahí lo vamos a recuperar.
3: Bueno, nosotros queríamos comentarles que Malargüe tiene una escuela de nivel secundario que se creó en el año 2001 y construyó su nuevo edificio en el 2006 gracias al aporte conseguido por el Premio Nobel de Física James Cronin, ex integrante del Observatorio Internacional de Rayos Cósmicos Piaget, ya fallecido. Lo cierto es que esta escuela cumplió sus bodas de plata en un acto muy emotivo, muy creativo también, que se concretó en el Centro de Congresos y Exposiciones Thesaurus para celebrar los 25 años. Entonces, bueno, justamente tenemos las declaraciones de la primera directora del establecimiento, Estela Campi de Figueroa, recordando el momento en el que a ella se le ocurrió ponerle al establecimiento el nombre de Dr. James Watson Cronin. La escuchamos, esto fue lo que le relató a Radio Nacional Malargüe, muy emocionada.
4: Una noche me desperté a las 3 de la mañana y pensé, le podríamos poner a la escuela el nombre del doctor Cronin. Y bueno, fue una idea loca. Fui a la escuela y se los propuse a los que estaban allí y a todos les pareció muy bueno. Pero bueno, hubo que hacer un proceso largo de consulta de los padres, muchas consultas. Y bueno, fuimos con Miguel al observatorio, nos atendió Paul Manch. Y lo primero que nos preguntó que por qué queríamos ponerle ese nombre a la escuela. Y a lo que yo le respondí que como él era premio Nobel de Física, necesitábamos a alguien que fuera un impulso para los chicos. Bueno, la donación, Celso Jaque en ese momento él era intendente y la supervisora de la zona que pertenecíamos habíamos sido compañeras de secundario y de profesorado. Entonces ella me propuso que hiciéramos un proyecto, lo presentáramos a la municipalidad. Bueno, y así lo hicimos. Entonces, contador Jaque nos dijo, bueno, yo les dono el terreno, nos donó el terreno y ahí empezamos.
5: El diseño, todo.
4: Bueno, pero en ese momento es que no había nada y en esa oportunidad para un meeting que no vino el doctor Cronin, hablamos con Mike y Paul. Bueno, le presentamos los planos, le dijimos todo y él se comprometió a hablar con el doctor Cronin. Bueno, habló y al poco tiempo llegó la nota que había conseguido $250,000. Y él se disculpaba porque había conseguido poco, que no era mucho lo que había podido conseguir. Bueno, y al poco que habrán pasado 2 semanas, volvió otra nota diciendo que el whisky de por medio había conseguido $500,000. Que él donaba mucho dinero para donde estaba el doctor Cronin, el departamento de física de la Universidad de Michigan. Y bueno, nosotros fuimos sus adoptados preferidos, porque él siempre decía, eso me acuerdo con emoción, cuando él decía que venía a Malargüe, que le encantaba Malargüe, y en la escuela era una felicidad muy grande. Y él siempre estuvo muy agradecido de, él nos dijo que había recibido, nos contaba, imagínense, un premio Nobel a nivel mundial, y sin embargo, en ningún lado lo habían elegido para que llevara una escuela a su nombre. O sea que él estaba muy, muy agradecido por eso.
3: Director, y hoy están tratando también de lograr un sueño y una necesidad que es techar el patio de la escuela donde practican deporte.
5: Por supuesto, sí. Lo del techo de la escuela ya está más que amortizado, ¿no? Ahora lo que falta es la otra parte de poder lograr. Y bueno, hoy con el día de hoy no cabe duda por qué es necesario. No solamente en nuestra escuela, sino todas las escuelas de Malargüe tendrían que contar con un gimnasio y lugar cómodo para poder practicar educación física y tener toda la actividad social y cultural que tienen todas las escuelas.
3: Bueno, ahí teníamos el relato de la primera directora del establecimiento, doctor James Cronin, Estela Campi de Figueroa, sumándosele el testimonio también de la necesidad de techar el actual gimnasio del actual director Miguel Herrera.
6: Exactamente.
3: 25 años del establecimiento.
6: Con un acto espectacular.
3: Espectacular. La verdad, muy creativo, donde hicieron una radio streaming, Radio Tertulia, y ahí, en el marco de ese programa radial que salía al aire desde el Tesaurus, se iban hilvanando todas las historias, todos quienes pasaron por la institución, que no son pocos, ¿no? 25 años y todo lo que hay de proyección hacia el futuro, ¿no? Pero lo cierto es que es raro, ¿no? Un establecimiento que haya sido construido con el aporte de un premio Nobel de Física, ¿no? Por eso lo queríamos destacar y traer a colación.
6: Además con una matrícula que va creciendo año a año.
3: Exactamente. Bueno, hoy ya físicamente el doctor James Cronin no nos acompaña, él ya falleció, pero siempre está el recuerdo de las visitas que hacía al establecimiento, ¿no? Porque fue el padrino.
6: Exacto.
0: Bueno, después de recordar entonces los 25 años de este establecimiento educacional, ya lo tenemos a Eduardo Jurijuyun para terminar de cerrar la integración regional con General Alvear. ¿Cómo estás, Eduardo? Buen día.
7: Hola, Marcos, Adrián, el resto de los compañeros de trabajo y audiencia de LB4 y de LB19, con una tendencia meteorológica que nos anticipa para esta parte del sur, circulación de una brisa del sector norte, cielo con nubosidad máxima 5 grados. Y primero decir que, ya lo decían ustedes, recién a primera hora de esta mañana, no tan a primera hora, después de las 7, se comunicó desde la Dirección General de Escuelas la decisión de suspender las clases en toda la provincia, por ende también en General Alvear, que ayer no había sido incluido en la suspensión. La noticia sobre la hora sorprendió a muchos padres cuando ya estaban llevando a sus hijos a la escuela. De todas maneras, obviamente que nos parece atinada la decisión porque la ola de frío polar no se ha atenuado en ninguna parte de la provincia, al menos que se sepa de nuestra parte. Otro tema, también lo anticipaban ustedes, es que la rápida intervención de la unidad PAN de Policía de Mendoza permitió localizar a un hombre que era buscado en Bowen mediante un operativo coordinado con efectivos policiales y el Centro Estratégico de Operaciones. Tras recibirse el requerimiento, el equipo VAN, vehículo aéreo no tripulado, los drones, desplegó un aparato de estos sobre un amplio descampado en la zona de calle 22 y C, donde familiares y vecinos habían indicado que el hombre había sido visto por última vez. Minutos después de iniciado el retiraje aéreo, el dron logró detectarlo cuando salía de un cañaveral. A partir de ese momento se realizó un seguimiento en tiempo real mientras su ubicación era transmitida por frecuencia radial al personal policial que se desplazaba por tierra. Gracias a la coordinación entre unidad VAN y efectivos del lugar, el hombre fue localizado rápidamente y pudo reencontrarse con sus familiares. Otra policial nos dice que un motociclista resultó herido tras chocar contra una camioneta en la intersección de San Juan y Sarmiento de esta ciudad. De acuerdo con la información oficial, el joven circulaba por calle Sarmiento y desobedeció la orden de detención impartida por una movilidad policial, continuando la marcha hasta impactar contra una Ford F100. Fue trasladado al hospital, donde le diagnosticaron fractura de peroné y politraumatismos, por lo que quedó internado. En otro ámbito de temas, decir que con propuestas deportivas, culturales, educativas y recreativas para todas las edades, el municipio de General Vial presentó el programa de actividades que se desarrollará durante el receso invernal en todo este departamento con la participación de distintas sedes municipales. Una de las principales iniciativas será el desarrollo de las colonias de invierno destinadas a niños y adultos mayores en la pileta climatizada del Club Banco Nación. En lo cultural, propuestas como obras de teatro, narración de cuentos, talleres de arte, funciones de cine móvil, donde se proyectará la miniserie Alvear Historias que Laten y la tradicional barrileteada familiar el 12 de julio en el Aeroclub. La asesoría de la juventud también sumará actividades como la Dirección de Educación, que desarrollará una serie de talleres gratuitos del 13 al 17 de julio. La propuesta incluye actividades lúdicas y creativas. Lo anticipábamos ayer, la Escuela de Agricultura, que depende de la Universidad Nacional de Cuyo, que sí tiene clases hoy, no ha suspendido, el próximo viernes, mañana, desarrollará la 24ª Fiesta del Productor Artesanal, una propuesta que reunirá a productores, artesanos y vecinos en una jornada de encuentro y participación, también de celebración. Estuvimos conversando con el profesor Fernando Parra, que nos anticipaba lo siguiente.
8: Sí, se viene la 24ª edición de la Feria Productora Artesanal acá en la Escuela de Agricultura. Esto se va a realizar el día viernes 3 de julio, ya tenemos todo listo para esperarlos ese día. El inicio del evento va a ser a partir de las 7 de la tarde, así que bueno, lo vamos a estar esperando. Obviamente hay cantina con todo, con vengan a cenar y a pasar un lindo momento, y hay eventos artísticos en estilo peña. Tenemos tres bandas confirmadas, que son De Buena Cepa, el Grupo Herencia y Guadalupe Fernández. Profesor, así que va a ser una muy linda noche de peña.
7: ¿Cuáles son los productos que se exponen y quiénes los elaboran?
8: Bueno, los productos, como bien dice el nombre de la feria, esto es la Feria del Productor Artesanal, así que hemos invitado a todos los productores artesanales del departamento a que traigan a exponer sus productos, así que los productos que se exponen son muy variados, porque la verdad que los productores pueden, no tienen una rama, digamos, ellos pueden venir a presentar los productos que elaboran. Y después también tenemos los productos y los proyectos que generan los chicos del colegio, que son muy variados, y bueno, lo van a poder ver el día de la fiesta.
7: El profesor Fernando Parra, docente de la Escuela de Agricultura de la Universidad Nacional de Cuyo, que mañana realiza su 24ª Fiesta del Productor Artesanal.
0: Muy bien, Eduardo, perfecto. En un ratito continuamos con la información, 8 de la mañana, 49 minutos. Por favor, a todos los oyentes, por favor, transitar con suma precaución. Si no tienen que viajar a Malargo, a Mendoza, si lo tienen que hacer porque hay algo previsto, un turno... Pero bueno, estamos viendo los diarios de Mendoza cómo están graficando el tema de los dos accidentes a los que ya hizo mención Adrián, sí, producto de las calzadas congeladas, o sea... choques en cadena, 4 vehículos, 5 vehículos.
1: Son 3 en el acceso sur.
0: 3 accidentes
1: en el acceso sur. A ver, 2 en el acceso sur propiamente dicho y otro en una intersección con el acceso todo cerca de Luján. Que además hablan de algunas nieblas, banco de niebla muy importante. No, o sea, imagínate la calzada resbaladiza.
0: Estaba leyendo, el problema más grave es que no podían, o sea, los
1: no
0: mismos
1: maniobrar.
0: No han podido, cuando apretaron el freno. Se encontraban con la calzada totalmente congelada, cosa que nos decía muy bien, ya lo charlábamos nosotros con Adrián antes de la intervención de los chicos de Malargüe, pero lo decía perfecto Walter y Marcela y Cecilia, ellos conocen más porque es en menor la temperatura en el departamento de Malargüe, que es el más austral, el tema del hielo que no lo advertimos, ¿no es cierto, Walter? O sea, uno a simple vista, desde el habitáculo del vehículo no lo advierte y se da cuenta recién cuando aprieta los frenos.
9: Tal cual, es así. Por eso es lo que se llama, digamos, entre comillas, hielo negro. El tema es que lo primero que no debemos hacer es utilizar el freno.
0: Claro.
9: Conducir a la defensiva, reducir la marcha, en segunda, por lo general, transitar a baja velocidad, pero no apretar el freno. Cuando usás el freno, como se dice literalmente, fuiste. Terminás
0: de largo.
9: Y sí, el tema es que a veces te encontrás con otro vehículo de frente, o alguna persona caminando, o alguien en bicicleta. Es un riesgo, y se corre, y te desesperás. Quieren maniobrar y no, el vehículo hace lo que el hierro le permite. Entonces, bueno, hay que transitar con mucha precaución. Y sí, coincidimos en esto, Marco. Si no hay que viajar,
0: claro,
9: o esperar un poco, porque también está la visibilidad reducida.
0: No sé si les está pasando a ustedes, pero al teléfono nuestro, al 379797, nos llega un mensaje: ¿cómo está la ruta Mendoza? ¿Se puede viajar? ¿Cómo? Y lo venimos diciendo desde temprano. Sí. Trate de no viajar si no tiene...
1: No, no, por supuesto. Ahí tengo un amigo que tiene que ir a recoger a su mamá, que llega al aeropuerto a la 1:00 p.m. Dice, bueno, me iba a ir temprano, voy a esperar que avance la mañana. Y además esto de que tener, por más que esté nublado, que esté de día no es lo mismo tampoco que esté de noche.
0: Claro.
1: Y además otra situación que se dio ayer. En la zona entre Ñacuñán y Las Catitas...
0: 153.
1: Bueno, los accidentados no tenían cómo avisar.
0: Claro. Porque ahí hay una parte que no tenés
1: silencio.
0: No
1: es señal. Y además, ¿cómo se hace para auxiliar a esa gente? O sea, auxiliarla no solamente por una cuestión mecánica, auxiliarla de decir, te quedaste en el medio de la nada con el frío que hacía y está cortada la ruta.
0: Con vehículos.
1: Con lo cual, cuando ya ingresaron a la ruta, más allá de que, por ejemplo, ayer me contaba gente que hacía entrega de medicamentos. Hay situaciones donde, con los mismos gendarmes y todo, bueno, a vos te dejo pasar porque llevas una urgencia de... Y esa gente tuvo un desperfecto, un accidente, o sea, se pasaron de largo también. ¿Y cómo haces? Entonces digo, son muchas las cosas que pueden suceder de el no auxilio para la gente que quede varada. Así que mejor, y en caso de poder, bueno, evitarlo por lo menos hasta que esté de día y hasta que vayan mejorando las condiciones. Sé que la gente de Vialidad va con los camiones tirando sal, que esto también hace que se descongele la calzada. Y el uso de cadenas, cuando se habla del uso de cadenas, tiene que ver con esta situación de ir rompiendo esa capa de hielo y agarrándose al asfalto. Pero bueno, no en las rutas tradicionales generalmente no se solicita, no se pide el uso de cadenas obligatorio. En lugares de montaña, de mucha nieve, sí.
0: Pablo nos dice, un camión de Vialidad Nacional va tirando sal por la ruta 144 a la altura de Las Salinas, 4 y 5 grados bajo cero. Nos marca, bueno, muchas gracias, Pablito, muy amable. Bueno, los datos que nos van aportando los chicos...
9: Sí, estaba leyendo que, a propósito, allí en Luján acaban de cortar la ruta 40 a la altura del puente Río Mendoza, ¿no?
1: Sí, eso es lo que planteábamos hace un ratito, que, digamos, más allá de las vicisitudes propias del hielo, si van llegando a Mendoza van a tener problemas también con los cortes, por los distintos accidentes que se han dado.
9: Bueno, y aquí nos recomiendan nuevamente los oyentes viajar con mucha, mucha precaución desde Malargua hacia el sur, sobre todo el tramo Cuesta del Chihuido, Agua Botada o Cuesta del Chihuido, Bardas Blancas.
6: Abundante hielo en la calzada, nos dice por aquí uno de los vecinos. También hay una vecina que dice, avisar que si salen en bici, tengan mucho, mucho cuidado, dice, está muy feo. Mucha gente que se ha golpeado.
3: Sí, y Cecilia nos aporta, está muy peligroso hasta para caminar. Lo que planteamos
9: en
3: más
9: esos casos, si va caminando, lo ideal es, si todavía queda algo de nieve en los costados del camino,
6: pisar
9: por la nieve.
1: Claro,
9: sobre la nieve.
1: No sobre el hielo.
9: Da más seguridad.
1: Claro,
9: exactamente.
6: Bueno, y a propósito de las condiciones meteorológicas, tenemos un comunicado del ámbito educacional, que es muy importante. El comunicado lo envía Patricia Araya, directora de la Escuela de las Loicas, informando a las familias que vamos a mencionar que las clases están suspendidas. La traffic que realiza el recorrido no pasará por el lugar. Ávila Guajardo, de la ruta provincial 226, Moreno Valdés, del kilómetro 18, ruta nacional 145, Soto Molina, de Bardas Blancas, Moreno, de Puesto Moreno, en la ruta nacional 145, Moreno Barrios, de Llano Blanco, Di Marco Bianchi, de Puesto La Guanaca, Moyano, de Loncoche. A estas familias, entonces, se les avisa que la traffic no pasará, no hará el recorrido, debido a que las clases están suspendidas. Esta medida responde a las condiciones meteorológicas extremas anunciadas para todo el departamento de Malargüe. Durante el transcurso de la jornada se estará brindando nueva información para confirmar si la suspensión continúa o si se realizará el ingreso a la albergada. Así es que se solicita a las familias estar atentas a los canales habituales de comunicación que utiliza la escuela. Escuela Bernardo Jussay de Las Lóicas.
1: Bueno, último título de Eduardo en General Alvear.
0: A ver, aguardamos.
1: Bueno, ahí lo vamos a...
0: un cachito.
1: Sí, señor. Siguen las imágenes de los accidentes.
0: Sí, sí, por eso tomé la decisión porque siguen llegando. ¿Y cómo está la 143 y cómo está la 144? Lo venimos diciendo. Vamos, Eduardo, cerrando.
7: Sí, dos aspectos breves de la información cultural y artística para recordar que hoy el escritor alberense José Niemetz, que fue premio Clarín en el año 2018 por su obra Tú eres para mí, presentará esta tarde a las 19 en Avenida Mitre y Libertador de San Rafael la obra Cómo abrazado un rencor, obra que cruza el universo del tango, la red Sui Migdal y la violencia política de la Argentina de principios del siglo XX. Hay nueva cartelera de Cine Teatro La Falla desde hoy y hasta el domingo, Minions y Monstruos a las 18:30 y a las 20:30 y Confusiones sábado y domingo a las 16:30, Toy Story 5. Es todo, que tengan una excelente jornada de día jueves.
0: Que la pasen muy bien, nos reencontramos en los espacios predeterminados. Cerramos desde LB19 a las 8:57, chicos.
9: Bueno, nada más que reiterando esto, la precaución para seguir transitando con mucha precaución, mucho cuidado, y que hoy será otra jornada gris con temperaturas muy bajas durante todo el día y en gran parte de la provincia. Así que este pedido de transitar con precaución, como dicen ustedes, lo hacemos extensivo a la región, no solamente a la provincia.
3: Bueno, y hablando de pedidos, se continúa la rifa solidaria a beneficio de Cecilio Herrera, Cecilio el Negro Herrera. 3.000 ayudas es la colaboración a través de un alias que difundimos en la radio. Ha sido sometido a dos cirugías, ya necesita mucha ayuda, mucha colaboración, luego de que un vehículo lo embistiera cuando él circulaba en moto y tuvo fractura de pelvis y de peroné, con todo lo que eso significa. Así es que Cecilia, su tía, nos pide si podemos seguir reiterando esa lista de números que hay para la rifa, para que la gente pueda seguir colaborando.
1: Correcto. Hasta mañana, compañeros.
0: Que la pasen lindo.
3: Hasta mañana.
0: La integración regional con LB19, también con el trabajo de Eduardo Furigiu, a las 8:58. Está suspendido el campeonato de truco que se iba a disputar en el Club Atuel Norte. Está suspendido por las inclemencias del tiempo. El próximo se iba a hacer el sábado a las 3:00 p.m. La previsión, tal cual lo decíamos con Ariana esta mañana cuando arrancamos, es que va a ser mucho frío y bueno, entonces es un salón que está cerrado todo, pero bueno, hay que calefaccionar un salón de esas características. Se ha dispuesto por parte de la Comisión Directiva del Club Atuel Norte suspenderlo hasta nuevo aviso. A todos los que nos hacen llegar mensajes al 379797 sobre las clases en la tarde, estamos averiguando con la gente de la Dirección General de Escuelas. Nos vamos a las noticias y ya volvemos.
1: Sí, señor, después de las noticias tenemos mucho para contarles. Se viene el micro mundial, música y mucho más.

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1: Hora 9 en la República Argentina. Aumentaron las exportaciones de carne a Estados Unidos. Por Radio Nacional, Mario Rabetino, vicepresidente del Instituto de Promoción de ese producto, confirmó que en septiembre se realizará una semana de publicidad en ese país y afirmó que las metas se están cumpliendo.
2: Es algo inédito porque yo diría que cuatriplicamos las exportaciones este año. Vamos con un cumplimiento más que acorde, porque estas 80.000 toneladas se dividen en cuatro trimestres de 20.000. El segundo trimestre, abril, mayo, junio, el 16 de junio se habían cumplido las 20.000 toneladas y había emitido certificados por 15.000 toneladas más para el tercer trimestre. Para que vos veas un poco el grado de cumplimiento que tenemos.
1: Advierten por la crecida del río Uruguay. Desde Radio Nacional Gualeguaychú nos informa Eli del Mar Otman.
3: Desde Salto Grande advierten que podría crecer el caudal del río Uruguay. Es debido a las lluvias abundantes ocurridas durante los últimos días en la alta cuenca. Además, están previstas nuevas precipitaciones en las próximas 48 horas. El caudal de aportes al embalse de la represa de Salto Grande en el norte entrerriano aumentará durante los próximos días, informó la Comisión Técnica Mixta. Aguas abajo, el nivel del río tendrá un ligero aumento respecto de la semana previa, aunque dentro de los valores habituales o normales para los meses de invierno y muy por debajo de los niveles de alerta, aclararon desde la represa.
1: El estado del tránsito con Romina Wiener.
4: Atentos, rige una restricción en la circulación de camiones para el transporte de cargas y pasajeros por la presencia de hielo en la calzada en rutas nacionales en la provincia de Neuquén. Están habilitadas para vehículos particulares, pero con extrema precaución y a baja velocidad. En Mendoza, el paso Cristo Redentor estará operativo a partir de las 9 de la mañana para todo tipo de vehículos y desde el mediodía funcionará el paso Pehuenche, situado en la ruta nacional 145.
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5: Nuestra selección argentina ya está en Miami, ya pensando en Cabo Verde, mañana por los 16avos del Mundial de Fútbol. Hoy cerca de las 14:45 habrá conferencia de prensa del entrenador Lionel Scaloni más un futbolista y a las 6 de la tarde el último entrenamiento de cara al partido de mañana. La buena noticia es la recuperación de Cristian Cuti Romero, que sería titular.
1: En Bariloche, Río Negro, donde nos escuchás en AM590, la sensación térmica es de 13 grados 9 décimas bajo cero. En Buenos Aires, la marca actual, 2 grados, la térmica 7 décimas de grado bajo cero, la humedad 76% y el cielo está despejado.
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Mundial 2026. El rival de Argentina de este viernes 3 de julio es un país debutante en la cita ecuménica. Se trata de un archipiélago de 4.033 kilómetros cuadrados, para que tengamos en cuenta San Rafael, tiene 32.430 kilómetros cuadrados, o sea que es apenas un décimo de nuestro territorio. Se compone de 10 islas volcánicas frente a las costas de África Occidental. El 44% de la población, que en 2020 alcanzaba los 555.987 habitantes, es menor de 20 años y el 33% reside en zonas rurales. La economía de Cabo Verde está altamente orientada a los servicios, destacando principalmente el turismo, el transporte y el comercio, que representan cerca de 3/4 de su Producto Interno Bruto. El país carece de grandes recursos minerales y sufre de poca tierra cultivable, por lo que depende de las importaciones de alimentos y combustibles. El plantel del seleccionado de fútbol fue compuesto por 23 jugadores que desarrollan sus actividades en otras naciones y solo 3 que practican el fútbol en forma amateur en el territorio de Cabo Verde. Recordemos que el choque frente a los africanos será este viernes 3 de julio a las 19 en el Hard Rock de la ciudad de Miami.

0: todos.
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0: cortito, te voy a hacer el mensaje cortito, te voy a contar lo que me pasó con la garrafa. El día martes voy a Carrama Caída a buscar la garrafa. Saco mi garrafa y me las traen, porque no pues no tengo en quien me lo traiga. ¿Sí? Bueno, llego a mi casa y me encuentro con que las garrafas no estaban llenas. Me vuelvo allá al barrio a reclamarla. Me dice el muchacho que no quedaban más garrafas, que se habían terminado. Primero me dieron una y perdía. Bueno, me la cambiaron ahí. Cuando le voy a decir que las garrafas no estaban llenas, me dice, no señora, no puede ser. Sí, le digo, están vacías las garrafas. Una no tiene nada y la otra está más abajo de la mitad, ¿te das cuenta? Digo, una garrafa llena cuando está llena. Me dice, bueno, vaya mañana al rincón. Me fui ayer al rincón, Marquito, cuando nevaba más me fui y pedí que me llevara, porque no tengo medio de movilidad y soy una persona discapacitada. Y bueno, no me las querían cambiar, hasta que logré, Marco, que me las cambiaran. ¿Por qué no? Porque ya está el precinto, que me las tengo que dejar yo. ¿Y yo qué problema? ¿Cuál es mi problema? No es ese, es el problema de ellos. Bueno, y el lunes, el martes en Rama Caída, venía gente del centro, Marco, del centro. ¿Y sabés lo que hacen? Se van a los otros lugares donde entregan garrafas, sacan el otro lado, después vienen y buscan en todos los operativos, hacen la misma esa gente. Esa gente hace lo mismo, Marco. Por eso la gente de Rama Caída se quedó sin gas. Por eso. ¿Sabés cuál es mi opinión? Que habría que haber una persona que controle los domicilios. El chico que está pobrecito recibiendo la papelería no puede, no da más. Está bien, yo les agradezco, pero la cosa no es así, porque yo pago mi garrafa para que me la den llena, no para que me la den vacía.
1: Bueno, la queríamos escuchar a Teresa, el testimonio es válido, pero hay...

0: serie de reflexiones para exponer. ¿Cómo se hace para que, a ver, la idea es andar por los barrios con cierta precariedad que tenemos en las adyacencias de la ciudad o en la misma ciudad y en los distritos, y poder de alguna manera llevarle este servicio del gas subsidiado al 50% a la gente que más lo necesita? Pero el testimonio de la vecina nos plantea, primero, las garrafas vacías, eso ya es un problema de la empresa donde el Estado provincial, está comprando la garrafa. Es decir, no ahí ya no estamos hablando del gobierno, pero nadie puede vaciar una garrafa. No la llenaron bien o no la llenaron. Eso por un lado. Segundo, se dan 500 garrafas, se venden a precio subsidiado 500 garrafas por operativo. Uno supone, los que vivimos en distrito, casi nadie tiene gas natural, salvo 3 o 4 cabeceras de distrito donde pasa la red. Bueno, uno supone que va a ir la gente del distrito. Ahora, ¿cómo hacen para una logística, para controlar si no sos del distrito? O sea, uno supone que si la garrafa en tu barrio va al centro de jubilados de Rama Caída, que está en la calle Arancibia y Ejército de los Andes, van a ir los de Rama Caída, porque ese día está hecho para... Y hoy suponemos que van a ir los de las Malvinas, están en el merendero Julia, entonces van a ir los de las Malvinas. Si no es así, ¿cómo hacemos? Es decir, tenés que hacer el convenio con la empresa. La empresa, primero que nada, no sé cuál será la empresa acá, pero... no hay muchas para elegir. Llenen las garrafas, muchachos. No manden una garrafa que no está que no está llena, por un lado. Después, ¿cuánta gente necesitas en la parte logística? Y nos dice la vecina que, claro, hubo 100, 120 vecinos el martes ahí en el centro de Rama Caída, en el barrio Frank Alicán, que se quedaron sin garrafas que eran de ahí de Rama Caída, y hubo gente que, según ella dice, fue de otro lugar. Bueno, está compleja la cosa. Compleja porque, bueno, la situación está complicada desde lo económico, todos lo sabemos. Ahora, nosotros mismos tenemos que... O sea, acá tiene que haber un nivel de solidaridad. O sea, si vamos a Rama Caída, es para lo de Rama Caída. Ya va a venir en algún momento al Molino, va a venir a la isla del Río Amante, va a venir a... en la parte norte de la ciudad. Me parece que, bueno, qué sé yo, es un tema realmente complicado.
1: Igual,
0: bueno,
1: Marcos, ahí dice el mensaje, no hay gente, dice, lo que pasa no es solo gente de Rama Caída, viene gente de todos lados, en todos lados pasa lo mismo, pero si, aparte, si yo voy y digo, no, lo que pasa es, mirá, mi domicilio es acá, pero estoy viviendo cerca, ¿y dónde dice que no puedo ir?
0: Bueno, no es complejo, no lo dice, no
1: es
0: lo
1: complejo
0: dice.
1: El tema.
0: Bueno, vamos a la música.
1: Sí, señor, vamos
0: con
1: a...
0: el micro del mundial.
1: Sí, claro, tenemos mucho para informar. Vamos a escuchar a Maggie Olave. Magalí Campos Olave. Uh-huh. Pero Maggie Olave es el título artístico, obviamente.
0: La hermana del arquero, Juan Carlos Olave.
1: Sí, señor, es nacido y criado. ¿Viste cuando dicen, de dónde sos vos? Nacido y criado en tal lugar. Bueno, esta es nacida y criada en Córdoba. Compositora y cantante de cuarteto. Parte de la histórica dinastía cuartetera de la familia Bueno, obviamente. Es prima hermana de los cantantes Rodrigo, el Potro Rodrigo, y Ulises Bueno, obviamente. Así que la vamos a escuchar con lo nuevo que se trae Maggie Olave, que tiene una voz tremenda, ¿eh? Ella o yo, se llama la canción, canta Maggie Olave en vivo.

0: Muchísimas gracias.
1: Ella oyó lo nuevo de Maggie Olave, una de las tremendas voces que nos ofrece el cuarteto el día de hoy. Señoras y señores, vamos a comenzar el bloque del Mundial a las 9 de la mañana con 16 minutos. 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
2: Ahora sí, arrancamos el micro del Mundial, si le parece.
1: Dale.

0: Inglaterra ganó 2-1 a Congo y se acomoda en los octavos de final con dos goles de Harry Kane, es el mundial de los goleadores. Bélgica le ganó 3-2 a Senegal con goles de Lukaku y dos de Tielemans. Habían abierto la cuenta de Arra y Sar para el equipo africano. Y Estados Unidos, con goles de Balogun y Tillman, le ganó 2-0 a Bosnia Herzegovina. Inglaterra, Bélgica y Estados Unidos están en la próxima instancia.
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0: Hoy desde las 4 de la tarde, España-Austria. El primero de los partidos de la jornada. Van a jugar, enfrentarse en el Sofía Stadium de Los Ángeles. Glenn Nyberg, de Suecia, será el árbitro.
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0: A las 20 horas, en Portugal hará lo propio ante Croacia. Van a enfrentarse en el BMO Field de Toronto, que tiene capacidad para 43.000 personas. Será Espen Eskas de Noruega el árbitro y ese partido va por Teis Sports, Telefe y D-Sports.
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0: La jornada terminará con el partido que van a jugar Suiza y Argelia a partir de las medianoche, a las cero. Está previsto cero de nuestro país, obviamente. Este partido que tiene participación argentina. Ahora les cuento. En el BC Place de Vancouver, con capacidad para 52.000 espectadores y con el arbitraje del argentino Yael Falcón Pérez, insisto, Suiza dirimirá su pase o no frente a Argelia a los octavos de final desde las 12 de la noche.
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0: Lionel Scaloni va a brindar una conferencia clave antes de enfrentar a Cabo Verde. Estamos hablando de que el técnico de la selección argentina va a enfrentar este jueves hoy la antesala de lo que sería el partido de mañana frente a Cabo Verde por los 16avos de final. Va a brindar justamente su técnico la habitual conferencia de prensa previa a los partidos y horas más tarde va a enfrentar o a afrontar la última práctica. La actividad va a comenzar a las 15:45 horas de nuestro país, cuando el entrenador, acompañado por un futbolista del plantel, dialogue con la prensa. Como ocurre habitualmente, se espera que Scaloni profundice sobre el presente del equipo, el análisis del rival y posiblemente, o no, de la formación. Bueno, hay que ver que hay un par de dudas. Tagliafico Medina, el Cuti Romero, ¿aparecerá como titular o no? Nico Tamendi será titular, además, Julián Álvarez o Lautaro Martínez. Son las dudas que podría tener el técnico, lo vamos a saber esta tarde en la conferencia de prensa.
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0: La buena noticia que tiene la selección argentina es que Cuti Romero está a las órdenes del técnico. El entrenamiento matutino de la selección el día de ayer, antes de viajar hacia Miami, puso blanco sobre negro respecto a la salud del Cuti Romero y trabajó a la par de sus compañeros. Respondió excelente a las exigencias del cuerpo técnico, con lo cual todo indica que el cordobés estaría presente en lugar de Nico Otamendi, que sería la saga central titular junto a Lisandro Martínez. Cuti había descansado en el último compromiso debido a que frente a Austria había tenido un golpe y había sido reemplazado en su rodilla derecha, justamente la lesión, la misma que había tenido un esguince en el ligamento lateral durante la Premier League. Así que bueno, hay que confirmar que el Cuti Romero, está en condiciones de ser titular si así lo dispone justamente el técnico.
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0: Una verdadera fiesta no debería preocupar, pero sí, sí es así. Hay gran preocupación por la cantidad de argentinos que están llegando a Miami y que ya están instalados allí. La muy poca oferta en cuanto a entradas, los exorbitantes precios que le han puesto a la reventa. Y además otra cosa, Marcos, se espera un banderazo, el banderazo previo a cada partido. Eso sería justamente hoy. 50.000 personas estarían, escucha esto, estarían esperando que viajen, buscando entre hoy, llegando entre hoy y mañana, buscando un lugar en el estadio, en el Hard Rock. 50.000 personas que llegan, más los miles y miles y miles que viven en Miami y otros tantos que ya están en el Mundial, ¿sí? Bueno, el tema es que no entran todos, no hay forma, no hay manera, y los operativos de seguridad que ya están programados previamente difícilmente se puedan desacomodar o se puedan acrecentar. Así que bueno, hay cierta preocupación por... A ver, no porque vaya a haber algún incidente, sino por la cantidad de gente a la que hay que darle servicios, controlar y toda la situación que se puede dar en el Hard Rock Stadium. Ya lo vimos en la Copa América de Estados Unidos, que en ese estadio hubo mucho lío porque los controles eran muy distintos a los que estamos acostumbrados argentinos, porque todo es muy cerca del estadio, con lo cual la invasión de hinchas, me acuerdo cuando Colombia le pasó, que fueron y metieron miles y miles de colombianos sin entrada. Bueno, ojalá que sea todo normal, pero bueno, hay tanta cantidad de argentinos, principalmente de los que viven en Miami, que estaban esperando que esto pasara, que Argentina clasificara primera para tener su partido en Miami, que bueno, el banderazo va a ser un fenómeno. Después te voy a contar una de los choripanes, hay uno que le encontró la vuelta, los billetes que hizo, ahora te lo cuento.
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0: Bueno, una más, y esta es de color, Marco. Cierro con una de color la parte del Mundial. Cierro, digo, porque estamos ahí ya casi, ¿o no? Dijimos que Lionel Messi se había reído mucho de esto que había encontrado, lo de el Cuti Romero. Bueno,
1: encontraron la pistola del Cuti Romero, sí, con la que prende el fuego.
0: El tema es que, bueno, ahí buscando un poco más de... Ya está viralizado, anda por todos lados, ¿no?
1: Lo vi en todos los diarios.
0: Bueno, un momento insólito y muy divertido. La delegación atravesaba los controles de la seguridad del aeropuerto cuando llegó a Miami, y la valija del Cuti Romero pasó por el escáner y algo llamó la atención. La gente de seguridad, una agente de seguridad dijo,
1: sí, una señora.
0: Esa valijita, venga, la vamos a revisar. Bueno, detectaron un objeto poco habitual dentro del equipaje, entonces pensaron hacer una revisión un poco más detallada. Abrieron y encontraron lo que era. Claro, cuando los compañeros vieron, empezaron todos a reírse. Cuando Messi se asoma, se da vuelta y empieza a reírse a carcajada y no lo podía creer. Bueno, el tema es que lo que se encontró fue justamente un encendedor, es decir, un
1: magic click.
0: Un magic click,
1: pero largo, pistola larga.
0: Claro, sí. tiene un...
1: Que tiene un gatillo. 30,
0: 40 centímetros, sí, claro, sí. Y dice, che, esto parece un arma. Y no, es para poder prender el carbón o prender el fuego y no quemarte en una parrilla. Bueno, el tema era, ¿por qué el Cuti Romero llevaría...? Y
1: si no es el que cocina, teóricamente.
0: Pero según dijeron, si tiene mucho miedo que no vaya a haber fuego, tiene mucho miedo que no vayan a encontrar con qué prender fuego la parrilla, increíble.
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0: Vamos a las noticias. Te dejo pendiente la de la choripaneada en el Mundial.
1: Con mucho gusto.
2: En Chao, la temperatura superó los 13 grados bajo cero. En tanto, nevó en las sierras de la provincia de Buenos Aires, San Luis y Córdoba, y en algunas regiones del noroeste argentino. Nueva audiencia en el juicio por la muerte de Diego Maradona. El informe de Miriam Mariotto.
3: En el juicio que se sigue por la muerte de Diego Armando Maradona, hoy es un día clave porque declara quien fuera abogado y apoderado de Maradona, Matías Morla, uno de los indicados por la familia por tener una responsabilidad en la muerte de Diego para quedarse con la marca. Igualmente, él declara como testigo y no está imputado en esta causa. Y también se espera la declaración del sobrino de Maradona, Jonathan Espósito, que es el último que lo vio con vida la noche anterior a su muerte.
2: Ataque a Ucrania. Rusia bombardeó en forma masiva la ciudad de Kiev. Las informaciones periodísticas dan cuenta de que hay decenas de muertos. En la ciudad de Buenos Aires, temperatura 2 grados 8 décimas, sensación térmica 7 décimas de grado, humedad 70%, cielo despejado.
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1: Mundial 2026. El rival de Argentina de este viernes 3 de julio es un país debutante en la cita ecuménica. Se trata de un archipiélago de 4.033 kilómetros cuadrados, para que tengamos en cuenta San Rafael, tiene 32.430 kilómetros cuadrados, o sea que es apenas un décimo de nuestro territorio. Se compone de 10 islas volcánicas frente a las costas de África Occidental. El 44% de la población, que en 2020 alcanzaba los 555.987 habitantes, es menor de 20 años y el 33% reside en zonas rurales. La economía de Cabo Verde está altamente orientada a los servicios, destacando principalmente el turismo, el transporte y el comercio, que representan cerca de 3/4 de su Producto Interno Bruto. El país carece de grandes recursos minerales y sufre de poca tierra cultivable, por lo que depende de las importaciones de alimentos y combustibles. El plantel del seleccionado de fútbol fue compuesto por 23 jugadores que desarrollan sus actividades en otras naciones y solo 3 que practican el fútbol en forma amateur en el territorio de Cabo Verde. Recordemos que el choque frente a los africanos será este viernes 3 de julio a las 19 en el Hard Rock de la ciudad de Miami.
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0: Lorenzo.
1: Feliz día del periodista para todos ustedes. Que tengan un bendecido día para todos los periodistas de San Rafael. Pepe del Barrio Sur.

0: quiero saber cuándo van a dar la garrafa acá en el tropezón, porque ya no tenemos gas y el que pueda va a buscar los edificios y nosotros no podemos andar en los edificios cuando garrafa. Tenemos el edificio nosotros acá en el tropezón y que quisiera saber cuándo lo van a venir a dar.
1: Hola, buenos días, Marco. Con respecto a lo de las garrafas, no solamente que no va gente que no es del distrito, sino que va gente que tiene un poder adquisitivo bastante alto y van y buscan las garrafas. Es vergonzoso que lo hagan, pero hay mucha gente que lo hace y deja sin gas a los que realmente lo necesitan. Eso tendría que tener un control más exhaustivo, porque si no, siempre son los mismos.
2: Buen día, TV4. Con respecto a la garrafa, les digo que el problema que se terminaría por las garrafas sería que a cada uno nos dieran una por persona. Porque hay personas que llevan de uno, de otro, claro, distintos papeles, distintas de lo que ellos piden, pero va una que lleva como 4 o 5. Y no, ahí lo que tienen que hacer, darnos una a cada persona. Y así va a alcanzar para todos, porque si no, yo le doy a mi vecino el papel, el otro le da al vecino el otro papel, a un solo hombre y así, y se lleva no sé cuánto.
3: Buenos días, Marquito, personal del EB4. ¿Me podrías decir el lugar físico donde se encuentra Carita, por favor? Que yo no sé dónde está. Gracias, Marquito. Buenos días.
4: Bueno, vamos volviendo después de un pequeño recreo, 9:40 a.m. en la República Argentina. ¿Cómo es el tema del señor de los choris?
5: Mirá, estaba buscando el audio, pero quería pasárselo a Jesús, pero lo voy a complicar. Pero, a ver, un rosarino.
4: Rosarino
5: se fue a Estados Unidos a ver el Mundial, sin entrada y con poca plata.
4: Mirá.
5: Y allá, bueno, arrancó con esto de, sí, podría ser. Bueno, el tema es que Rosarino puso una parrillita, fue y preguntó si había forma de pedir un permiso, como si fuera acá al municipio, ponele, un lugar que...
4: Allá es muy común, o sea, te ayudo en el sentido para explicarle a la gente, la venta de los carritos de hot dog en las calles. Eso está...
5: No mucho en Kansas. Esto pasó en Kansas. Solamente Kansas.
4: Donde ha estado Argentina jugando.
5: Claro, donde ha jugado los dos partidos. Entonces, el tipo que dijo, no es que se puso a vender todo el día ningún puesto fijo, no. Fue y dijo, ¿puedo en el parque poner un puestito de comida así? Así le hicieron el permiso, lo que fuere, le dieron el local.
4: O sea, todo como correspondía.
5: Como debería ser. Solo para los banderazos. Bueno. El tema es que el tipo ha vendido, los banderazos hablan de que, por ejemplo, este banderazo que se va a tener
4: hoy,
5: creo.
4: En Miami.
5: Mirá, claro, este es en Miami, esto es otra cosa. Pero dice que el rosarino va a seguir a Argentina a cada lugar que va. No tiene ni entrada para los partidos, le da lo mismo.
4: Sí, sí.
5: Bueno, el banderazo de hoy promete ser el más masivo. A los 25.000 hinchas que ya se movilizaron para los primeros dos partidos, hay que sumarle los que viajaron especialmente para el encuentro, y además hay que sumarle los argentinos residentes, que son aproximadamente, según el último censo, 50.000. O sea, el tipo dijo que vendió a $10. Vende
4: el chori.
5: Más o menos lo mismo que acá, porque acá puede valer. En la cancha, ¿cuánto vale un chori?
4: Cinco mil pesos.
5: Bueno. No, digo acá en Buenos Aires.
4: Ah, no, no.
5: Acá
4: no.
5: En Buenos Aires debe valer 8 o 10 lucas mínimo. Sí, para comparar. Haciendo la comparación, 15 mil pesos allá. Que no es lo más barato, pero un chori generoso, grandote, las imágenes que se ven. Ahora, ¿Cuántos vendió?
4: 20.000.
5: ¿Por 10 dólares? No te asustes,
4: 2 millones.
5: ¿2 millones de qué?
4: ¿De dólares?
5: Ah, no, 2 millones de dólares, no.
4: ¿$200,000?
5: Saque usted la cuenta que 20.000 son muchos. Pero dice que ha llegado más o menos, en los dos primeros banderazos a vender 11.000 choripanes. A 10 dólares. Son $110,000. $110,000. Multiplique por 1.500 el número que ha hecho solamente en dos banderazos. Está bien que no es todo bruto.
4: No, no, por supuesto, vos tenés que pensar en el insumo. ¿Y quién les hizo los
5: choripanes? Ah, ahí está la cosa, porque eso no lo largó el tipo. Porque él consiguió...
4: Eso no es una comida tradicional de los...
5: La salchicha sí, pero no el chori.
4: No, el chori.
5: El chori nuestro no. A ver, lo que decía...
4: Que ellos comen es un...
5: Otra cosa.
4: Claro, es una salchicha un poquito más gruesa que la salchicha nuestra, pero no llega al chori.
5: No, pero es una carne como la salchicha que compras, sí, la salchicha que estuvo mucho más molido, licuada, como una carne licuada. Lo que sí que hablaban de que... O sea, que estaba un poco mintiendo el rosarino, porque evidentemente ya traía algo previsto, porque se consiguió, ¿viste esos charanguitos, esos chiringuitos, que es como un tacho cortado a la mitad con una ruedita, un chulenguito? Bueno, con eso, ¿eh?
4: Pero ahí hizo los 11.000 choris.
5: Sí, porque había una camioneta que le venía trayendo. No, 11.000 en los movimientos, en total, digo. En total, más o menos 11.000 chorizos. Hablan de que el tipo habló de los dos principales eventos de banderazos, que han ido miles de personas.
4: Yo creo que por lo menos el 50% te queda.
5: Sí, claro, ¿cómo que no?
4: Por lo menos.
5: Pero además, la única forma de que
4: eso... Tenés el pan, tenés los aderezos, tenés el chori.
5: La única forma de que eso funcione es que hay otros argentinos allá que te proveen de la materia prima.
4: Digamos. Tiene que haberse armado por ese lado.
5: Ahora,
4: el
5: que la ve, ¿no?
4: No, por supuesto. Imagínate que te queden 50, 60 mil dólares de ganancia en esa venta, más lo que va a vender hoy, y si llega a pasar a Argentina mañana, va a seguir estando en lo... Además, porque la gente, si hay algo que el argentino realmente añora, y más estando allá,
5: es algo
4: en
5: propio.
4: Una juntada de esa, la vio, y no te digo si le han permitido vender bebidas, porque también...
5: No,
4: chori nada más.
5: Lo único que hizo el tipo fue vender choris clavadito ahí en un lugarcito con una heladerita. Fíjate, Jesús, si tenés la chance de abrir eso que te pasé, a ver si lo podemos escuchar. Al rosarino
4: personaje,
5: no es que aparte, qué bien la vio.
4: Bien.
5: Hay una que le pregunta, me dice, bueno, ¿cómo viniste? Si tenés entrada, no, dice, mis amigos ya tienen, pero bueno, voy a ver si la puedo conseguir.
4: Y a esta altura, si quieren pagar 5 lucas, serían 5 mil dólares. Están pidiendo 5 mil.
5: Bueno, a ver,
4: $5,000 por ver 16 avos de final.
5: Y más también. Pero escuchemos a ver el rosarino en una nota que le hacen así rápido.
6: Un poco la recorrida en el banderazo. Mirá lo que es esto. Mirá, están los amigos acá. ¿Cómo va, amigo? ¿Todo bien?
7: ¿Cómo va? Bien.
6: ¿Cuánto salen los chorietos?
7: $10.
6: $10. ¿De dónde son?
7: De Rosario.
6: ¿Y se han venido para acá o ya vivís acá? ¿Cómo es?
7: Mi cuñado, mi hermana viven en California. Me invitaron a ver el mundial a mí y a mis dos hijos. Y viajamos a California, de California en un motorhome, vinimos hasta acá.
6: Y estamos disputando a Luis.
7: Sí, y nos vamos a seguir la selección hasta el final.
6: Muy bien, ¿tienen entradas para mañana?
7: Ellos sí.
6: ¿Y vos tenés que conseguir?
7: Estamos ahí, vamos a ver.
6: Gracias, amigo.
7: Gracias.
5: Tienen la familia en California, pero ahí en California alquilaron un motorhome para irse a seguir la selección argentina. Bueno, ahí
4: no,
5: puede ser el laburo.
4: Lo ha preparado esto. Esto no ha sido una... Lo ha preparado y le ha salido muy bien y me alegro mucho.
5: No, pero aparte buenísimo, porque si che, no le estás pasando por arriba a nadie. Estás haciendo un negocio que salió bien y que además le soluciona a muchísimos que están ahí hasta un asunto de comida.
4: No.
5: Pues no tienen que ir a un burger, no tienen que ir a esos lugares.
4: No, y además por eso te
5: y
4: digo...
5: Y con nuestra idiosincrasia.
4: El argentino que va... No es que a todos le sobren $10, pero el argentino que va al mundial...
5: No, tiene que comer.
4: Lleva una platita y...
5: Tiene que comer.
4: Estaba viendo el otro día un hot dog que le dicen ellos, que es ¿cómo se llama?
5: El pancho para nosotros.
4: El pancho nuestro.
5: El perro caliente.
4: Sale 15.
5: Sí.
4: Y vos decís, o que uno desconoce cómo son los precios allá, porque uno habla con amigos que, bueno, no, yo gano $1,500, $1,800, que es más o menos un sueldo...
5: Una comida en un lugar muy...
4: un hot dog.
5: No, pero una comida muy barata. Un almuerzo muy barato son $5, $5 o $6. Un almuerzo, un menú. ¿Viste cómo decimos acá muchas veces el menú ejecutivo? No en lugares turísticos, no para el mundial. Digo, en un día normal, alguien que está en Estados Unidos te dice, yo gano más o menos $5 la hora, que es lo que vale el almuerzo del menú ejecutivo. Más o menos ha sido siempre así, porque esos lugares mantienen ciertas cuestiones de estabilidad, entonces se puede establecer. $10 para un argentino que está visitando el Mundial no es un número y soluciona el tema de comida inmediatamente, porque a eso le sumará una gaseosa, una agüita, lo que fuera, pero que mínimo el gasto. Lo que digo es que en la cantidad, porque además...
4: Ahí hay evolución.
5: Lo del motorhome era el dato que yo no tenía, que no lo había podido escuchar. Y en el motorhome tenés como para mantener fresco y demás, y se podés producir. Porque él dijo que se fue con los hijos, su cuñado, su familia de California los invitó a ir a ver el Mundial, a él con los hijos, no sé, con él que sean dos hijos, pues ya, por lo menos dos.
4: Muy bien.
5: Bueno, entonces ellos pueden estar produciendo y ahí está.
4: Ahí está el...
5: Excelente el Rosario.
4: Bien, bien por el señor de Rosario. Argentina al palo, a ver...

0: Bueno, hay un par de mensajes que hablan del tema. Dice, mira, Alma emprendedora. Unos lloran, los otros venden pañuelos. Ah. Perfecto. Y alguien también nos dice, ojo, al choripanero en Estados Unidos, ese país no es Argentina. Le van a caer, dice, con sanidad, a ver, sanidad, impuestos, migración. Hizo todo,
1: pero
0: ¿no?
1: Si tiene todo
0: no, lo hizo todo. Él fue y primero que nada...
1: tiene todos los permisos.
0: No, pues, te sacan limpio. Pero fue y hizo, digamos, sacó todos los permisos.
1: Y vuelvo a decir, es un precio, por lo que yo he estado viendo, es un precio muy, pero muy atinado.
0: Accesible, sí, sí.
1: Sí, sí. Escuchemos a los oyentes.
2: Hola, buenos días, chicos. Quiero saber si mañana dan la garrafa acá en el pueblo de Amante. ¿Me puede decir, por favor? Gracias.
3: Hola, Héroes 4, mi nombre es Julia. Quisiera participar por algunos premios. Soy Horacio, 9:30. Muy hermosa la programación de Héroes 4. La verdad que nos hace muy linda compañía, muy grata compañía, Angelina y todo el equipo.
4: Feliz día del periodista, Marquito, para vos y compañía.
5: Hola Marco, buen día, ¿cómo andás? Estaba escuchando a la señora que la garrafa, que he buscado que está medio vacía. Pero yo he ido a buscar y vos te das cuenta cuando la garrafa está o a la mitad o está vacía, porque no pesa nada. El que puede buscarla, no sé quién puede buscarla, se tiene que dar cuenta. Es muy raro que la garrafa esté vacía, porque te das cuenta al toque.
6: Hola, buen día, Martito. La señora dice que tiene que ser una garrafa, pues. Pero hay personas que van y llevan por su mamá, por ella, por su mamá, y a veces por una hermana que está enferma no puede ir. No tiene que ser tan egoísta, porque a veces van la gente así. Yo nomás retiro por mi mamá y mi hermana que tiene esclerosis múltiple. No pueden, tenés que ayudar también a la familia.
7: Buen día, Marco y Adrián. Feliz día del periodista deportivo, que lo pasen muy lindo. A todos los periodistas deportivos que integran el staff de LB4.
8: Hola, buen día, gente de LB4, ¿cómo están? Bendecido día. Quiero saludar a mi esposo Daniel, que está cumpliendo años. Y dedicarle un tema bonito de viejo, mi querido viejo, puede ser.
9: Buen día, L4, Marquito, a toda la audiencia, alertar a los vecinos del distrito El Cerrito. Ya han habido dos robos seguidos, llamamos a la policía, llega muy tarde y queríamos alertar para que todos los vecinos podamos cuidar lo que es nuestro de ahí del Cerrito y que no venga gente de afuera a llevarse lo que no es de ellos. Así que bueno, alertar a los vecinos y que tengan un excelente día.
10: Hola. Buen día, es una consulta, chicos. ¿Me podrían decir a dónde queda la dirección de Surgas, porfa?
11: Hola, buenos días. Sí, ahora nos están dando dos por cada persona, personal. Cada persona lleva un certificado.
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11: Porque con una vez que alguno no alcanza en el mes, entonces bueno, están dando dos. Pero pues, ahora son personalizadas. Llevo un certificado, dos garrafas. Llevo otro certificado, dos garrafas. Pero no, sí, para que no se haga tanto lío, pero no que llevan tantas garrafas o tantos certificados. No, no. Ahora han agarrado eso. Así que bueno, nos vemos si Dios quiere. Que tengan un lindo jueves. Chao, chao.
13: Hola, buenos días. Con respecto al señor que hace, que vendió chorizo y que está ahí. Por favor, quiero saber de dónde sacó los chorizos, porque los chorizos que tengo entendido que allá poco y nada se hacen. ¿Cómo hizo para tener el chorizo? Eso es lo que me llama la atención. Bueno, si un saludo para todos y que salgamos campeón. Chao.
14: $30 te cobra el peluquero, el barbero, por cortarte. Y por $17 va a los chinos y te reventás comiendo. Imagínate, si no sirve allá en Estados Unidos, ahora que están hablando de eso.
1: No, acá lo que hay que valorar es la cabecita. Le digo a la señora. La señora que dice no hacen chori. No, es fácil. Se come mucho cerdo. Usted va y compra el cerdo. Y el tema es después procesarlo. O sea, evidentemente, no tenemos el nombre del señor. Ha llevado toda la idea y lo ha procesado allá.
0: O no, Marcos. Lo que quiero decir es.
1: No, pero vos tenés que ir a llevar los chorizos acá, ¿no?
0: No. Pero lo que te quiero decir es que, cortame ese Jesús que está. Ajá. Nos ha pasado de ver historias y hemos escuchado, por ejemplo, para el mundial, para este mundial, de gente que dice: llegué a Estados Unidos porque llegaron con otra idea, con otro trabajo. Un día hizo empanadas y para invitar a una familia que venía. Dice: che, ¿por qué no se dedican a esto? ¿No vendés de esto? No, y pero esto no es algo habitual acá.
1: Claro.
0: Armaron una pequeña red de clientela, de gente que le gustó la empanada y terminó comiendo. Por eso digo, capaz que ha ido al mundial y allá ha saltado, si no, que no sé qué. No sé si ha ido con la idea de hacer choripanes. Vuelvo a decir, porque está bien, pero digo, como tiene su familia allá, capaz que llegó y le dice, che, ¿no sí, se animan a llevar esto?
1: Se llevó los hijos.
0: No, pero él dijo puntualmente, bien, y no quiero picar de iluso ni de inocente, pero dijo, mi hermana con mi cuñado nos invitaron a pasar el mundial. Evidentemente van con una banca, no van a lo que salga, porque no te vas con tus dos hijos a lo que salga. Lo que digo es, quizá con algún proyecto de comida, quizá dice, che, llevemos algo. El tema es que después no podés prever vos lo de los banderazos, porque eso no estaba organizado.
1: Claro.
0: Entonces decís, che, ¿cómo, dónde nos metemos? Aparte de decir, che, vamos a ir a vender chorizo. Y pero, ¿cómo sabes vos si te dejan? Entonces, me parece, no sé si estaba tan acabada y tan estudiada la idea. Quizá no. Y dice, bueno, una vez que estén allá, averiguate cómo es, averigüemos todo. Y después, ¿cómo hacer chorizo? Es lo más fácil. Ir a comprar el cerdo. Claro.
1: Bueno. Estamos cerrando, nos van llegando los últimos mensajitos. Las 9:57. Perdí esta mañana, viniendo al trabajo, mi portadocumentos con el DNI y el de mi hijo, con las tarjetas del banco. Bajé por Perú y me vine por Emilio Civit, frente al hospital Sestacov. El DNI es 50.957.385. Bueno,
0: cualquier información, 264-4098-17.
1: Martín Fajardo es la persona que nos hace el teléfono. Volvelo a reiterar.
0: 264-40. Para que me lo.
1: Ahí está.
0: 40-98-17.
1: Bueno, para el amigo que ha perdido, lamentablemente, su portadocumentos con el DNI y los chicos. A ver qué nos dicen los oyentes. La última parte, como para irnos, ya se viene Kiko Jiménez.
15: Hola, buenos días, Pato, buenos días, Marco, buenos días, Romerito. Che, van a estar toda la mañana hablando del señor este de los choripán. Toda la mañana van a estar haciendo ese comentario ahí, Marco de Estefano, que es especialista en números. No hay cosa más importante en el departamento de San Rafael que comentar. No, vamos a estar toda la mañana con el tema de los choripán de esa gente. Déjate joder, no caigamos tan bajo, che, déjate joder.

0: Bendiciones. Le contesta la señora que habla sobre las garrafas, que den una sola. Ella debe tener mucha calefacción, o se debe calefaccionar con una sola garrafa. Nosotros acá en la villa hace bastante que no viene el gas y tenemos que acudir a los otros distritos cuando dan el gas, porque si no, ¿cómo hacemos? Así que dejen de estar opinando cosas insólitas como esas, y que nos apoyemos unos a los otros como debería ser.
1: ¿Nos vamos?
2: Sí, señor, nos vamos. Hay gente que está muy triste. ¿Qué le va a hacer?
1: Chau, chau.
2: Hasta mañana.
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4: 10:00 a.m. en la República Argentina.
5: Nieva en la costa atlántica.
4: El fenómeno se registra en Mar del Plata, Miramar y en algunos sectores de Monte Hermoso.
5: El frío extremo afecta a todo el país. Hay 18 provincias bajo alerta y Río Negro y Neuquén registran las temperaturas más extremas con más de 13 grados bajo cero.
4: En tanto, en San Juan el ambiente helado provocó inconvenientes en los servicios de infraestructura.
5: Desde la Radio Nacional en esa provincia nos informa Claudia Cabrera.
6: Con algunas rutas congeladas por las temperaturas muy bajas que registra la provincia de San Juan, comenzó esta jornada en medio de una ola polar que cubre toda la provincia. En horas de la noche se registraron las primeras nevadas en la capital sanjuanina, mientras que en la alta cordillera continúa la precipitación nívea. Se espera que para el resto de la jornada no exista demasiada variable térmica y desde el Ministerio de Educación de la provincia de San Juan no se ha definido aún la suspensión de actividades escolares en ningún punto de la provincia.
5: Actualizamos el estado del tránsito con Romina Wiener.
7: Atentos en la provincia de Neuquén, el paso Cardenal Zamoré está habilitado a la circulación con suma precaución por hielo en calzada. Paso Pino Achado, ruta nacional 242, intransitable al momento. Además se debe transitar a baja velocidad y con extrema precaución la ruta nacional 40, camino de los Siete Lagos, y en la ruta nacional 40, cuesta de Rinconada, el Salitral, ir a baja velocidad. En Catamarca, en la ruta nacional 38, cuesta del Totoral, visibilidad de conducción reducida por la presencia de bancos de niebla.
5: Nacional es mundial. La información con Santiago Lucía.
8: Hasta el momento hay 5 partidos confirmados en el cuadro de octavos de final de la Copa del Mundo. Paraguay, Francia, Canadá, que enfrentará a Marruecos, Estados Unidos, se medirán los octavos de final frente a Bélgica, Brasil enfrentará a Noruega, México jugará frente a Inglaterra, la Argentina mañana buscará la clasificación a los octavos de final cuando enfrente desde las 19 en Miami a Cabo Verde.
4: En Ushuaia, Tierra del Fuego, donde nos escuchás por AM780, la temperatura es de 7 grados 3 décimas, llueve y se esperan más nevadas para la noche.
5: En la ciudad de Buenos Aires, temperatura 2 grados 8 décimas, sensación térmica 7 décimas de grado, humedad 70%, cielo despejado.
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10 de la mañana con 7 minutos en el país. Hola, hola, hola, hola, hola, buenos días, ¿cómo les va? ¿Cómo están? ¿Cómo andan? Fresquita mañana en San Rafael. Aquí estamos. 0.3°C es la temperatura actual en San Rafael, con una sensación térmica de 2.2°C. La humedad del 77%, el viento del oeste a 6 kilómetros. Baja el viento de la montaña, querido Jesús. El oeste a 6 kilómetros, el cielo está cubierto, la visibilidad 20 kilómetros. El pronóstico para lo que resta del día, nublado, nublado, nublado, dice, con una máxima de 4 grados para el día de hoy. Me parece que no llegamos ni a 2. Como viene la mañana, uy, qué frío está, hace frío, tiene que salir, abríguese bien, día jueves, es juernes, para disfrutar de un día fantástico. Aquí estamos compartiendo con ustedes la mañana de la radio junto con el señor Jesús Herrera en los controles. Coco Jumbo, qué buena canción. Vamos a hacer recuerditas hoy, Jesús. Vamos a hacer recuerditos. Bueno. Como para ponerle calor a la mañana. Hoy te cuento que Pescadería El Gallego regala hoy un kilo de bocaditos de papa con queso y un kilo de milanesas de soja. Así que bueno, vamos a estar con esto. También un desayuno de bar literario Jorge Luis. Así vamos, está regalando en esta mañana fría. Le mandamos un abrazo gigante a Evita Zapata, mi querida amiga. Le mando un abrazo fuerte, fuerte, fuerte, fuerte. Vamos, vamos, mañana fresca, pero le vamos a poner el calor junto a la radio. Estamos solitos hoy, está Marco y Stefano, está Adriana en Romero y estamos todos. Los ganadores la tienen que ir a buscar a Mitre 850, Pescadería El Gallego. 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Bueno, mirá. Buen día desde el Niwil, Genaro y Cecilia. Temperatura actual en el Niwil, 0.6°C. ¡Qué fresquito! Todavía está nevado, está todo lo que nevó ayer está escarchado ahí. Bueno, nos mandan una foto increíble. ¡Buenos días! ¡Buenos días! Quiero participar por el sorteo de los gallegos. Ya todos quieren participar. ¡Hola, bonito! ¡Qué chico bonito!

0: jueves para todos por un premio 154. Saludos a Eva. Betty con el 655. Liliana, buenos días. Día del periodista deportivo. Gracias. Quiero participar por los premios. Mis últimos son 806. Buenos días, feliz jueves para todos. Los de la radio, quiero participar por el premio. Patricia 459. Gracias, Pato. Bueno, en San Rafael, tres décimas bajo cero. A ver si ha subido un poquito. 2 grados, dos décimas, la sensación térmica, bajo cero. Y vamos a comenzar musicalmente este día jueves, esperando a la selección, que juega mañana a las 7 de la tarde. ¿Qué vas a hacer? ¿Va a estar en el, si estás en el laburo, van a ver el partido? Si estás... ¿O te vas a juntar con tus amigos para no romper la racha? ¿Vamos con el tema para comenzar la mañana? Vamos, Jesús. Comenzamos musicalmente de esta manera.
1: Matías Valdés, gran amigo de la casa, familia. Bienvenido, muchas gracias.

Ahí estaba sonando el fondito, en realidad la Fondito Session. Ahí está Marama, Matías Valdés y Fernando Vázquez. Esta canción se llamaba Tal Vez y fue lanzada el 26 de junio de este año, con el Fondito Sessions, Marama, Matías Valdés y Fernando Vázquez haciendo esta canción que se llama Tal Vez.

0: ahora, con respecto al señor que hace que vendió chorizos y que está ahí, por favor, quiero saber de dónde sacó los chorizos, porque los chorizos que tengo entendido que allá poco y nada se hacen. ¿Cómo hizo para tener el chorizo? Eso es lo que me llama la atención. Bueno, sí, un saludo para todos y que salgamos campeones. Chao.
1: Hola, buen día, chicos. Bendiciones. Le contesta la señora que habla sobre las garrafas, que den una sola. Ella debe tener mucha calefacción o se debe calefaccionar con una sola garrafa. Nosotros acá en la villa hace bastante que no viene el gas y tenemos que acudir a los otros distritos cuando dan el gas, porque si no, ¿cómo hacemos? Así que dejen de estar opinando cosas insólitas como esas y que nos apoyemos uno a los otros como debería ser, que cuando vayamos a otro distrito, yo no tengo nada que decir de los otros distritos cuando he ido, porque la verdad que hasta me han ayudado los vecinos de ese distrito a subir las garrafas.
2: Hay supermercados de argentinos con todos productos de acá de Argentina. Ahí compras dulce leche, compras la hierba, compras los embutidos, comprar los chorizos de acá, la carne también de acá, todo lo que a vos se te ocurra, que vos quieras consumir de Argentina, lo conseguí allá.
3: Hay muchos lugares donde se pueden conseguir las cosas, sobre todo ahí en Estados Unidos, pero bueno, a veces se hace complicado. Con respecto a estos chorizos que hablaba Marcos y Adrián hace un rato. Bueno, las 10 de la mañana con 17 minutos. Aquí estamos.

0: amigo, feliz día, periodista. Que la pases bien. Chau, chau, Marco. Un abrazo.
1: Hoy es el día del periodista deportivo. A todos que nosotros que hacemos algún deporte, ¿no? Sobre todo que acá en la radio mucho fútbol. Y la parte de la volada me toca a mí. Y sí, yo hablo de rugby siempre. ¿Qué quiere que le diga? Y también a Carlitos Díaz, que habla de todos los deportes de San Rafael, sobre todo los del atletismo, que están buenísimos también. 10 de la mañana con 18 minutos, hablando de rugby. El próximo sábado a las 4 de la tarde comienza la Nation Cup, que es un torneo de rugby donde se enfrentan 6 equipos del norte, del hemisferio norte, es decir, Escocia, Irlanda, Inglaterra, Gales, Francia y también Italia. Y por el lado del sur, del hemisferio sur, están los 4 de la Championship, es decir, Australia, Sudáfrica, los Pumas y Nueva Zelanda, más Fiji y Japón. Bueno, se van a enfrentar todos, ¿eh? Hay 2 ventanas, es la ventana de julio, que comienza este día sábado, y en noviembre se vuelve a jugar. La curiosidad es que esta vez no son ventanas que se juegan por jugar para ver cómo quedas en el ranking, sino que es por puntos. Entonces, ¿cómo sucede este? Pero es curioso porque la sumatoria de puntos para ver quién llega a las semifinales se da de esta manera. Los equipos del sur, bueno, quien tenga mayor puntaje va a quedar primero, sin enfrentarse entre ellos, ¿no? Lo mismo sucede con los equipos del hemisferio norte. Después, cuando se llega al final, en el mes de noviembre, los 4 equipos, es decir, los 2 equipos del sur que tengan más puntos, son los que van a jugar las semifinales contra los 2 del hemisferio norte que tengan más puntos. Es curioso, pero está armado de esa manera. Desde las 9 de la mañana, el Escorial, el merendero Julia, se está entregando la garrafa social. 10 de la mañana con 20 minutos, vamos a actualizar los datos del tiempo, a ver si ya tenemos el nuevo registro, si los chicos del servicio meteorológico han salido a ver cómo es. 3 décimas, sí, seguimos en 3 décimas bajo cero en la temperatura, 85 el porcentaje de la humedad, el viento del oeste a 8 kilómetros, la sensación térmica aumentó, sí, pero para abajo, 2 grados 9 décimas bajo cero. Para mañana viernes, ¿cómo se presenta el día? Bueno, vamos a tener una máxima de 6 con una mínima de 1 grado bajo cero. La mañana, niebla helada, parcialmente nublado y despejado por la noche. ¡Qué frescor va a ser! ¡Madre mía! 2 grados bajo cero de mínima para el sábado, máxima de 9. Y el domingo, ligeramente nublado, 3 grados bajo cero de mínima con 11 de máxima. Y bueno, así estamos para cerrar esta primera semana de julio.

día y fresco día participo de los sorteos Gallego Pescadería o cualquier otro, dice Mariela. Hola Kiko, buen día, dije que se dice Cor. Quiero participar por los sorteos de la pescadería Gallego, bocaditos, milanesas y soja, todo, quieres todo, Jorgelina. Vamos, Horacio, buen día. No puedo escuchar la ruta. ¿Cómo está la ruta Malargüe? Gracias por su info. Bueno, transitable y con precaución, porque ha hecho mucho frío y puede estar congelado en algunos lados, ¿no? Entonces tenés que ir, Horacio, con mucha, mucha precaución. Levántense como puedan. Hoy no canto, mucho frío, dice el gallo. No me sale bien el gallo, ¿no? Pero es la isla bonita la que quiero estar yo ahora en este momento, así estirado, panza arriba y de cara al sol. Hola, buen día, quiero participar por los premios, dice Roberto. Bonito y frío día, quiero participar por los premios. Hola, buenos días, feliz día, quiero participar por los premios, dice Jorge. Silvia, Beatriz, buen día, me gustaría participar por los premios. Hola, buenos días, Kiko. ¡Qué frío! Quiero los bocaditos o las milanesas de Pescadería Gallego. Soy Eliana 448. Me las voy a sortear todas para mí, me parece, ¿eh? Buen día, bendiciones. Buenos días, podrían decirme... ¿en qué cancha se va a jugar Deportivo Argentino por venir? Muchas gracias. Ahora le consulto a Marcos. Hola, buenos días. Chicos, quiero participar por los premios, dice Roxana. Buen día, feliz jueves, quiero participar por los premios de pescadería El Gallego. Bueno, te cuento que en un ratito nada más, después de las 10:30, vamos a estar charlando con la autora Silvia Roculevitar. Vamos a hablar de el cambio de nombre, el cambio de apellido, bueno, algo que es muy interesante. Bueno, nos va a dar todas las... cómo se hace, cómo se realiza y bueno, cómo tenés que encarar este tema. Buenos días, soy Jorge, quiero participar por los premios. Marisa dice, llegó julio con nevada, sí. Hola, soy Marisa, mañana es mi cumpleaños, mi 62, quiero un premio, un regalo. Bueno, está la semana de la dulzura, buenos días, quiero participar por el premio de los gallegos. Hola. ¿Qué dice? ¡Buen día! ¡Qué frío! Lindo programa, quiero participar por los premios Pescadería El Gallego. 10 de la mañana, 25 minutos, 3 décimas bajo cero. La temperatura en San Rafael, está saliendo de casa, abrigate bien porque la sensación térmica es de 2 grados, 9 décimas bajo cero. ¡Está para pip de frío! Sí, señor, vamos. 2.64. 37 97 97, en el mantenimiento que están haciendo la gente de Edensa, hoy día jueves aquí en San Rafael, están afectadas hasta la hora 13, calles Avecilla, La Correína, Gavión y Callejón Agrario, esto en Rama Caída, hasta la hora 13. En calle Bombal, entre Isuel y Ruta Nacional 146, Ecuador Bombal, desde las 15:30 a las 19:30 horas, entre calles San Martín, Carlos Gardel, Antártida, Argentina y Pío Arán, Villa 25 de Mayo, desde las 10:30, dentro de un ratito, a las 14:30. En calle Ejército de los Andes, entre Severo Ríos y Quiroga, y zonas aledañas de Rama Caída, hasta las 13:30. En calle Gutiérrez, entre la bodega y la estación Vallofet, Rama Caída, de 12:30 a 16:30 horas, están programados los cortes de energía eléctrica. 10:26 en el país. 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
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Vamos.

0: mañana, 30 minutos en la República Argentina. El secretario de Energía dijo que no faltará gas en los domicilios. Daniel González se refirió al funcionamiento del servicio en medio del frío extremo que afecta a todo el país.
1: Afirmó que el sistema fluye perfectamente bien y agregó que hay producción y transporte suficientes para satisfacer a toda la demanda prioritaria.
0: Homenaje a policías caídos en cumplimiento del deber.
1: El informe de Mariel Ríos.
2: El presidente Javier Milei rendirá homenaje a partir de las 11 en Avenida Figueroa Alcorta y Monroe a los policías caídos en cumplimiento del deber. Es en conmemoración del atentado de 1976, un 2 de julio, en donde en la entonces Coordinación Federal se detonó en el comedor un artefacto explosivo causando la muerte de 23 efectivos.
1: Se cuadriplicaron las exportaciones de carne a Estados Unidos.
0: Por Radio Nacional, Mario Rabetino, vicepresidente del Instituto de Promoción de ese producto, confirmó que en septiembre se realizará una semana de publicidad en ese país.
3: Se consiguió una cuota de exportación de 80.000 toneladas sin aranceles. Teníamos unas 20.000 toneladas anteriores y se consiguió esa cuota extra. Entonces, Estados Unidos es un país que no tiene una feria de promoción como lo tiene Europa, como lo tiene China, como lo tiene Dubái. Y ahora vamos a hacer esta tercera en septiembre, 9, 11 y 13, en Miami, Houston y Atlanta. Miami es el gran mercado, es donde más carne bovina comercializa Argentina.
1: En la ciudad de Buenos Aires, sensación térmica 4 grados 5 décimas, humedad 60%, cielo despejado.
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0: cero, la temperatura en San Rafael, 85 el porcentaje de la humedad, viento del oeste a 8 kilómetros, el cielo está cubierto y la visibilidad es de 20 kilómetros. La térmica a esta hora es de 2 grados 9 décimas bajo cero. Y como todos los jueves a esta hora, está con nosotros hoy vía online la doctora Silvia Rocule Vitar. Hola Silvia, buen día, ¿cómo estás?
1: Hola, buen día Kiko, ¿cómo estamos?
0: Buen día, buen día.
1: ¿Me escuchan?
0: Perfectamente. Perfectamente. ¿Hola? Hola, sí, perfecto, te escuchamos Silvia, ¿eh?
1: Ah, sí, perfecto.
0: Bueno. Hoy tenemos, sí, hoy en una mañana fresca, tenemos un tema muy interesante para charlar. ¿Cómo es esto de, bueno, hace un tiempo atrás, unos años ya, se puede hacer lo que es el cambio de nombre y el cambio de apellido, ¿no? Ante situaciones. Bueno, ¿por qué no contás un poco cómo funciona esto, Silvia?
1: Sí, ¿qué tal? Ante que todo, buen día y feliz día del periodista deportivo para vos, para Carlitos Díaz y para el señor Marcos Di Stéfano.
0: Bueno, gracias.
1: Mañana otro saludo especial por el día.
0: También.
1: vienen de saluditos.
0: Exactamente.
1: Corridos, bueno, centrándonos en el tema del cambio de nombre, es muy importante decir que el nombre, el apellido, hacen a la
0: persona,
1: atribución, ¿no?, de la personalidad, uh-huh, claro, de la persona. Entonces, está muy arraigado a la identidad del grupo al cual se pertenece.
0: Bien.
1: Entonces, por eso, por una razón de orden público, es que, en principio, la regla es la inmutabilidad. Es decir, yo no me puedo cambiar el nombre porque sí, ¿sí?
0: Uh-huh.
1: ¿Pero qué pasa ante determinadas situaciones que nosotros vemos en la vida cotidiana? Gente que utiliza un seudónimo, por ejemplo, un prenombre para identificarse como tal. Puede pasar también que tenga una razón cultural.
0: Uh-huh.
1: O también simplemente que el apellido, el nombre, le repercuta, digamos, en una afectación de la personalidad, es decir, pudiéndole causar hasta, inclusive sin que esto sea necesario, un daño psíquico.
0: Bien.
1: Entonces, ¿qué dice nuestro Código Civil y Comercial de la Nación? Bueno, lo regula en el artículo 69 y 70 correctamente y dice que, en principio, puede ser modificable por justos motivos. ¿Sí?
0: Uh-huh.
1: ¿Cómo? A través de una presentación judicial. Es decir, salvo los casos, lógicamente, que están previstos en la ley de identidad de género, que tienen que ver con la autopercepción y otros nombres o apellidos vinculados a nuestro pasado histórico también. Bueno, esas cuestiones son aparte y que realmente no se requieren en principio una autorización judicial, ¿no? Pero vamos a hablar de las que sí requieren autorización judicial y cualquiera sea la edad de la persona. Lo que sucede es que si hay un menor de edad, lógicamente quienes van a realizar esta acción van a ser sus padres, en uh-huh, principio quienes tienen la representación necesaria y legal frente a la autoridad judicial para sostener esto.
0: ¿Y qué pasa si el niño no quiere cambiárselo?
1: Claramente que en esos casos, por eso, en todo proceso judicial que sea interesado un niño o niña adolescente, se lo va a escuchar.
0: Bien.
1: ¿Sí?
0: Uh-huh.
1: Entonces se lo va a escuchar y en esa escucha, ante el magistrado y la asesoría de niños, niñas y adolescentes, va a expresar su voluntad acerca de la situación. Pero generalmente los padres, cuando se tratan de hijos menores de edad que desean cambiar el nombre o adicionarlo, en ese caso generalmente lo hacen porque lógicamente el niño ya ha sido conocido con un prenombre, probablemente inclusive ha sido llamado como tal en sus grupos de pares, en el colegio, en sus actividades recreativas, solo que por diversos motivos no ha sido inscripto en el registro del Estado Civil y Capacidad de las Personas como tal, Es decir, no ha sido inscrito, no tiene digamos, la partida de nacimiento con ese nombre. Bien. Entonces, como es conocido, generalmente en esos casos los papás se presentan por el menor de edad, justificando estos motivos y solicitan la autorización judicial.
0: Puede ser que un matrimonio tenga, no sé, segundas nupcias, ¿no? Y sí. El adolescente, el niño, diga, bueno, pero es que yo quiero tener el apellido de la persona que ahora está con mamá, ¿no? Que lo considera su padre, porque a lo mejor el progenitor, claro, está desaparecido, ¿no?
1: Claro, exactamente. Eso es otro supuesto también, lo hablamos vez pasada en una de las charlas del ciclo que estabas vos presente, Kiko, que creo que también fue así, fue mediante habla, o sea, no estuve presente en el piso, pero justamente hablábamos de eso, que es el caso de la adopción del hijo del cónyuge, es decir, la adopción de integración en esos casos.
0: Claro, por eso te digo, generalmente, como decías, cambio de apellido, claro.
1: Claro, al cambio de nombre o a la adición de nombre o de apellido podemos llegar a través de diversos institutos, ¿sí? O sea, podemos llegar a través de la misma adopción porque lógicamente así lo requiere el interesado, que puede ser menor o mayor de edad. Acordémonos, ¿no?, que también hablábamos en una de las charlas que la adopción de integración también podía ser de una persona mayor de edad. Pero fuera de estos supuestos especiales, que también llegamos al cambio de nombre de por sí, solamente por el hecho, sí existe este instituto, por el solo hecho de que yo soy conocida o soy conocido siendo mayor o menor de edad por un determinado prenombre, un determinado seudónimo, pertenezco a un raigambre cultural o étnico o religioso, o bien porque simplemente el que llevo me causa un prejuicio o me causa algún tipo de daño a mi personalidad, entonces, bueno, en este caso, con esos justos motivos, me presento y solicito a la autoridad judicial el cambio o adición de nombre, ¿sí? En esos casos, se hace mediante el procedimiento más breve que prevea la ley local, y en esos y siempre, generalmente, se requiere de una publicación, porque eso va a implicar que existan derechos de terceros que puedan ser afectados o no con ese cambio, ¿sí? Por eso es que siempre se habla que el nombre o el apellido hace referencia a la pertenencia grupal, a un determinado grupo, sector de la población. Por eso es que también, por ese mismo motivo, se transforma en una cuestión de orden público que no es fácil modificar. Pero, teniendo en consideración nuestro código, las situaciones fácticas que pueden presentarse, hay justos motivos. Bien. Lo que pasa es que la ley es muy taxativa también con los justos motivos. Nuestro código claramente habla de los tres que yo les acabo de explicar. Bien. Es decir, en el caso de los seudónimos causados cuando hubiese adquirido una cierta notoriedad, el caso del raigambre cultural, étnico o religioso, o la afectación de la personalidad de la persona interesada, y cualquiera sea la causa.
0: Sí. ¿Sí? ¿Y en la identidad de género se invita?
1: Claro, lo de la identidad de género es aparte, por eso decía yo, estaba hablando de los supuestos donde se requieren autorización judicial. Claro. En el caso de los de identidad de género no se requiere autorización judicial y es otro el procedimiento, no quiero confundir a la audiencia.
0: Bien,
1: ¿sí?
0: Perfecto.
1: Porque generalmente, si quieren, en otro programa hablamos bien de ese tema, porque es un procedimiento especial, dado el breve tiempo que a veces se tiene al aire, ¿no? Pero la idea es que contemplar la mayor parte de aquellas situaciones familiares y de personas individuales que les puede pasar este tipo de situaciones y en consecuencia a lo mejor no saben que esto lo pueden solicitar y que no necesariamente tienen que recurrir a un instituto específico como por ejemplo el de la adopción de integración u otro tipo de instituto o figura jurídica, simplemente por el solo hecho de que soy conocida por ese seudónimo, por ese prenombre, ¿no?, que ha adquirido una cierta notoriedad, también puedo hacerlo, ¿sí? Ha pasado también en otros casos donde el nombre o el apellido que se ha utilizado siempre ha sido un nombre o un apellido que ha sido perjudicial y que le ha causado a lo mejor un grave daño el uso de ese apellido a una determinada persona.
0: Pero ¿sí? puede llevar a una afectación entonces, psicológica, entonces, ¿no?
1: Claro, exactamente, pero no necesariamente va a ir vinculado a ello.
0: Bien, bien, bien, bien, bien, bien. Por violencia, siempre, abuso o abandono también se puede cambiar el apellido de uno, ¿no?
1: En caso de violencia, decís.
0: Sí, o abuso.
1: Por ejemplo, claro, exactamente. Uh-huh. En esos casos, mediante la acreditación que me ha afectado a mí el uso de este de este apellido, puedo y además hay adolescentes que se niegan a utilizar el apellido del agresor o del autor de la violencia o del abuso. Ya vienen con una historia cultural.
0: Claro.
1: ¿Sí? Uh-huh. En la práctica ya se niegan a utilizarlo, más allá de que esa negación no vaya precedida de un cambio de la partida de nacimiento o de la documentación respectiva, ¿sí? Porque no olvidemos que esto va a llevar también a un cambio de partida de nacimiento, ¿no? Uh-huh. Pero muchas veces antes de realizar esa modificación de la partida de nacimiento, antes de que suceda esto, muchas veces las mismas personas afectadas por esa identidad, y porque precisamente es un derecho de identidad o un atributo de la personalidad ligado a la identidad de las personas, es que muchas veces se niegan. Uh-huh. De hecho, bueno, yo en mi estudio no puedo hablar de cuestiones particulares, pero realmente hubo un caso que también tomó conmoción pública y los hijos se negaban a utilizar el apellido del autor del abuso, ¿no?
0: Claro. Bien.
1: Directamente utilizaban el apellido materno.
0: Claro. ¿Y en el caso de aquellos chicos que reciben bullying por su nombre?
1: También, porque eso puede constituir a un tema burlesco y afectar su personalidad. Entonces, en esos casos, acreditado ese perjuicio, se puede solicitar también el cambio.
0: Bien.
1: Pero bien. Eso, lógicamente,
0: eso lo puede pedir
1: siempre cuando son menores.
0: Si son
1: mayores de edad, la misma persona.
0: Sí. ¿Y si son menores?
1: Ahora, si son menores de edad, los deben pedir primero quienes ejerzan uh-huh. La custodia del menor de edad. En principio bien. Los padres o los guardadores. Claro. Pero en todo caso, esta persona,
0: si los padres
1: este menor de edad,
0: se niegan y el niño no quiere tener ese apellido. Ese
1: bueno,
0: nombre,
1: ahí hay un conflicto, ahí hay un conflicto de intereses y ese niño o niña adolescente que generalmente puede estar vinculado a alguna autoridad escolar, por ejemplo, o de alguna institución, vinculado a alguna institución, esa persona, digamos, adulta, puede llevarlo a que lógicamente sea escuchado ante la asesoría de niños, niñas y adolescentes que va a tomar esa representación cuando hay un conflicto de intereses, ¿no? Uh-huh. Entre el niño, niña y adolescente y los papás, ¿sí?
0: Bien.
1: Generalmente siempre va a haber un adulto
0: en el medio,
1: responsable,
0: ¿no?
1: Claro.
0: ¿Puede ser un abuelo o una abuela?
1: Tal cual. Incluso también un abuelo o una abuela guardador, que no tienen, que a lo mejor los padres han perdido la guarda de los niños, niña y adolescente, o ese niño, niña y adolescente, y se encuentra bajo la guarda de un abuelo. Uh-huh. Ese abuelo puede solicitarlo, pues, supuestamente siempre acreditando la situación del vínculo afectivo de convivencia y el interés precisamente del niño, niño, adolescente de cambiar ese nombre, ¿no?
0: Bien. ¿En cuánto dura más o menos realizar este trámite, el cambio de apellido, el cambio de nombre? Tanto como para un menor, supongo que para un menor un poco más, pero para un mayor que llega, llego y que, ¿dónde tengo que ir? ¿Voy al registro civil y digo, che, me quiero cambiar el nombre?
1: No, precisamente por eso habíamos hablado que no es que antes el registro civil. Uh-huh. El último trámite, la toma de razón del registro civil es la sentencia judicial. Es decir,
0: bien.
1: El registro civil se entera a través del proceso judicial, ¿no? Uh-huh. Que se entabla. Que es un proceso breve, como bien dije, un proceso breve que, por el proceso más breve que prevé la ley local, pero bueno, sabemos que nuestros tribunales muchas veces están congestionados y muchas veces esto que es lo más breve que prevé la ley local a lo mejor nos lleva 2, 3 o 6 meses. Además, depende también del interés en que se publique, ¿sí? Uh-huh. Porque muchas veces puede llevar, o sea, la convicción puede ser tal en la autoridad judicial o la intervención del Ministerio Público que dice, bueno, sí, realmente porque se le cursa vista también dentro del procedimiento al Ministerio Público, ¿no?
0: Bien.
1: Entonces, bueno, entonces de ese procedimiento todos están de acuerdo y es suficiente para directamente dictar sentencia judicial sin previa publicación en dictar, porque se entiende que a lo mejor se trata de un niño o niña adolescente que fue escuchado en esa audiencia de escucha ante el magistrado, ante la asesoría de niños o niñas adolescentes, y causó convicción en su opinión directamente. Sí, el niño o niña adolescente era conocido, no le causaba ningún perjuicio, al contrario, era conocido o conocida en el medio, y por eso es que se toma ese interés y se dicta directamente sentencia, sin necesidad de una publicación edictal previa. Como sí ha pasado otros casos que sí se requiere la publicación edictal, porque todo cambio de nombre, como bien decimos, puede afectar derechos de terceros. De ahí la publicación, ¿sí? Entonces, pero a esta publicación se puede o no llegar según las circunstancias del caso. Yo tengo casos dispares donde a lo mejor a través de una adopción sí se llega a la publicación edictal. No queda otra, ¿no? Porque ahí hay otra, hay otras cuestiones en una adopción de integración. Pero a lo mejor en una niña menor de edad que es conocida en el colegio por determinado nombre y no porque, no necesariamente por el que realmente figura en la partida de nacimiento, la prueba en el expediente. Supongamos, qué sé yo, esa niña realizaba invitaciones a sus cumpleaños a través del, del nombre de pila, ¿no? Del nombre por el cual era conocida. Está, sus padres también. Entonces, realmente no utilizaba el nombre del, del certificado de nacimiento. Entonces, bueno, en esos casos se puede proceder directamente, digamos, o sea, causa, convicción. No, no es que no vamos a pasar por el procedimiento judicial, pero la convicción puede ser tal que no sea necesaria la publicación edictal, ¿sí?
0: Bien, acá hay una consulta, Silvita. Dice, buen día, soy adulta y no me gusta el nombre. ¿Puede ser que lo pueda cambiar? Es solo el nombre, no los apellidos.
1: Está bien, sí. En este caso, tiene que acreditar por qué sí, por qué no, ¿sí? Tiene que, o sea, no es porque, no es solamente una cuestión de gusto, sino que tendrá que acreditar en ese caso que el nombre o el seudónimo, o que ella es conocida, que esa persona es conocida por otro seudónimo. Generalmente pasa cuando la persona no le gusta el nombre por el cual ha, ha sido individualizada en la partida de nacimiento, muchas veces por la misma familia, desde, desde su origen, muchas veces es conocida por otro nombre. Entonces, lo cual no significa que no sea de la misma persona, que no esté individualizada por su nexo biológico, su pertenencia al grupo religioso, familiar, etcétera, etcétera, etcétera. Lo que ocurre es que simplemente no ha utilizado el nombre del certificado de nacimiento porque a lo mejor le pusieron ese nombre y a la familia no le gustó y no le terminó tampoco gustando a esa persona, como puede ser este el caso.
0: Bien,
1: pero lo cierto es que siempre que hay que argumentar el justo motivo.
0: Bien, dice esta consulta, mi hijo se quiere poner el apellido de su padrastro, ya que fue él quien lo crió, tiene 16 años, ¿qué puede hacer? ¿Qué se puede hacer?
1: Ese es el caso de la adopción de integración, que como yo había dicho.
0: Claro, claro.
1: Que si hay una adopción de integración, porque ha habido una crianza de ese supuesto padrastro, o padre afín, padrastro le dice, le decimos en la jerga común, es el padre afín, generalmente en esos casos puede venir como consecuencia un cambio de nombre o apellido, ¿sí?
0: Bien, y en el caso de que quieran sumar el apellido de la mamá, porque sabemos que muchas veces no se ha sumado el apellido de la mamá, ¿cómo se hace? ¿O el de su papá, no?
1: Bien, también se hace mediante el procedimiento más breve.
0: Ajá.
1: Se hace mediante el procedimiento más breve que prevé la ley local, se pide autorización judicial y se justifica el motivo de la adición.
0: Bien, perfecto. ¿Sí?
1: En ese caso se está adicionando el apellido. También se puede suprimir el apellido paterno porque, como habíamos hablado, causa un perjuicio, causa una afectación personal y utilizar solamente el apellido materno. En ese caso sería una supresión más adición.
0: Estamos suprimiendo
1: el apellido paterno y adicionando el materno.
0: Muy bien. Gracias, Silvita. Que tengas un muy buen fin de semana.
1: Bueno.
0: Que ganemos el partido mañana. y que nos sí, reencontremos el próximo jueves.
1: El próximo jueves y feliz día mañana para todos ustedes, ¿sí?
0: Bueno, gracias Silvia, te mandamos un abrazo gigante y nos reencontramos el próximo jueves.
1: Chao.

0: Bueno, perdone que lo interrumpa, mi querido amigo. Estábamos compartiendo algo de música, pero me acaba de decir el ingeniero Víctor Hugo Amodeo, que es un amigo, está cortada la ruta 143 hacia Mendoza.
1: Cortada,
0: está congelado. Sí, no, pues ya han
1: despistado.
0: Exactamente. Uh-huh. Ya no ha habido accidentes graves, pero no, no se puede pasar. Así que abstenerse de viajar a Mendoza. Lo mismo pasa en la ruta 40. No tiene él la confirmación, pero dice las situaciones.
1: Desde Pareditas hasta El Soñado, digamos.
0: Desde Pareditas hasta El Soñado, evitar.
1: Y en la zona también ahí de.
0: 144 rumbo a Malargüe, también en la zona de La Salina.
1: Por eso recién nos consultan, hay que ir con mucho cuidado. Y la verdad que sí, tiene que abstenerse.
0: Claro, confirmamos que no se puede pasar.
1: Bien, perfecto.
0: Si tiene que ir a Mendoza, sí o sí,
1: Catita.
0: 153 por Ñacuñán, Catita, ahí se puede pasar. También con suma precaución.
1: Por supuesto.
0: Pero no se puede pasar por la 143.
1: Muy bien.
0: San Rafael Paredes.
1: Y eso, bueno, le habrán puesto sal los chicos ahí. Enseguida que viene.
0: Enseguida viene una cadena con la palabra del presidente de la nación. Así que estamos esperando.
1: Bueno,
0: no sé si
1: va a entrar el social.
0: El carnet social, usted me dirá. Va después.
1: Bueno.
0: Va después. Estamos esperando entonces con una con un intermedio musical, como se decía así.
1: Con esa burbuja musical.
0: Exactamente.

0: Ahí estamos escuchando a los Cafres con Sin Gamulán. Hoy tenés que andar con Gamulán porque tenemos 3 décimas bajo cero la temperatura actual en San Rafael. Marcos.
1: Bueno, estamos esperando la conexión a través de Cadena Nacional LRA 1 y Canal 7.
0: Y sí, todas las emisoras
1: todas adheridas. Todas las emisoras, ¿no?, adheridas, obviamente, pero quienes generan son precisamente LRA 1 y Canal 7. ¿Estamos en condiciones? Bueno, estamos esperando entonces. Reiteramos, no se puede viajar por la ruta 143 en el tramo San Rafael Paraditas.
0: Ruta 40, tener muchísima precaución.
1: Igual.
0: Muchísima precaución.
1: Lo mismo 144 San Rafael San Rafael Malargüe.
0: Exactamente.
1: En el tramo San Rafael El Sosneado también la calzada congelada en la zona del desvío al Newell, en la zona de Las Salinas y llegando al Sosneado. En lo que tiene que ver con la ruta Paraditas, por la zona de Arroyo de las Peñas, me decía recién el ingeniero, hay 20 kilómetros de congelamiento sobre la ruta.
0: Imposible, no vaya.
1: No se puede ir.
0: No vaya.

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0: ayer. Ayer fue 2 y 10, hoy 11 de la mañana. Estamos en un tiempo lógico.
1: Bueno, bien, para que la gente se pueda organizar, ¿eh?
0: Correcto, así que no hay clases y no se puede pasar por ruta 143. Ahí hay algunos oyentes que nos están diciendo, pero nosotros nos hicieron pasar y cuando llegamos al arroyo, las peñas en el límite
1: de San Juan. Tirón de oreja para la gendarmería acá en el arco.
0: Si la gendarmería no tiene la información, ¿qué?
1: ¿Cómo no va a tener gendarmería la información?
0: Claro, el tema es ese, o sea. ¿A mí sabés quién me está pasando la información?
1: Marcos.
0: Un ingeniero que trabaja en una de las empresas que
1: está haciendo, la ruta. Bueno, Marcos, o sea, tenés 4 controles para poder llegar a la ciudad de Mendoza.
0: Bueno. ¿Eh? Y acá el problema está dado en el divisadero.
1: ¿Sí? No tiene comunicación, digamos, gendarmería para decir, che, no podés pasar o está congelado acá, esperá, bueno, y
0: vos
1: volvés.
0: Amigos que nos están, vos escuchaste recién el testimonio. ¿Estamos en condiciones? Vamos a la cadena nacional, habla el presidente de la nación.

0: dando continuidad a esta ceremonia, al uso de la palabra, el señor jefe de la Policía Federal Argentina.
1: Agrupación FI es al hombro.
0: Habla a los presentes el comisario general Luis Alejandro Roger.
2: Señor presidente de la Nación, doctor Javier Gerardo Milei. Señor jefe de gabinete de ministro, contador Diego Santilli. Señora secretaria general de la presidencia, licenciada Karina Milei. Señora ministra de Seguridad Nacional, magíster Alejandra Montelivo. Señor ministro de Defensa, teniente general Carlos Alberto Presti. Señor ministro de Salud, doctor Mario Iván Lugones. Señor ministro de Justicia, doctor Juan Bautista Maike. Señor ministro de Relaciones Exteriores y Comercio Internacional y Culto, doctor Pablo Quirno. Señor secretario de Comunicación y Medios, Fabián Fernández. Y a todos mis compañeros de las Fuerzas Federales y compañeros de las Fuerzas Armadas que nos acompañan, y a todos los mencionados oportunamente por el señor locutor, muchas gracias por estar presente y ante este monumento que nos recuerdan a cada policía federal caída en cumplimiento de deber. Quiero iniciar estas palabras agradeciéndoles a todos por estar aquí presente, como dije anteriormente, en una mañana en la que el corazón nos pesa. Nos reunimos frente a este monumento alegórico a los policías federales caídos en cumplimiento del deber, que hoy tienen rostros, nombres y apellidos. Y lo hacemos para ofrecer un sentido homenaje a todos esos hombres y mujeres que con su vocación de servicio defendieron a la sociedad hasta perder la vida. No se trata de realizar un culto al sacrificio ni a la conducta temeraria, sino de reconocer el sentido trascendente del compromiso institucional de quienes hicieron el máximo sacrificio: entregar su vida por el prójimo. Con profundo dolor recordamos hoy a dos héroes, al agente Rodolfo Manfredi y a Matías Ceballos. Rodolfo cayó en Rosario en un enfrentamiento con una organización criminal vinculada al narcotráfico, junto a un compañero que también resultó herido, pero gracias a Dios hoy se está recuperando. En cambio, Matías fue cruelmente asesinado en Lanús por cuatro delincuentes al intervenir en un hecho de robo franco de servicio. Sus ausencias nos conmueven y nos comprime el pecho. Si bien no hay palabra que pueda llenar ese vacío, este momento impone una exigencia.

0: Experiencia doble para cada uno de nosotros los policías. Tener memoria y el deber. Memoria para que los nombres de Rodolfo y de Matías no quede reducido a una triste estadística. Deber, porque la única forma de deshonrarlo es trabajar para que los autores sean condenados. Como jefe de esta institución bicentenaria, quiero brindarles consuelo a cada una de la familia, tanto sea de Rodolfo y como de Matías, y darles seguridad que continuamos trabajando sin descanso hasta lograr la sentencia judicial que corresponde, porque la Policía Federal no olvida a sus caídos ni tampoco abandona a sus familias. Somos parte de su dolor y los acompañamos, se los aseguro, familia. El único consuelo que tenemos en este momento es la fe. Fe en Dios, en nuestro Señor Todopoderoso y de nuestra patrona, de la Virgen de Luján, a fin de pedirle que reciban y mantengan en su gloria el alma de Rodolfo, Manfredi y Matías Ceballos, y de todos los policías federales caídos en cumplimiento del deber, quien están siempre presentes en el pedestal de la gloria. Nuevamente, gracias a todos por acompañarnos. Muchas gracias.
1: Descanso.
2: Seguidamente, escucharemos las palabras de la señora Ministra de Seguridad Nacional, Magíster Alejandra Montioliva.
1: Agrupación FE, MES, al hombro.
3: Muy buenos días a todos. Muchísimas gracias al señor Presidente de la Nación, doctor Javier Milei. Muchísimas gracias a la señora Secretaria General de la Presidencia, licenciada Karina Milei. Al jefe de Gabinete de Ministros, Diego Santilli, al ministro de Relaciones Exteriores, Pablo Quirno, ministro de Defensa, teniente general Carlos Presti, al ministro de Justicia, Juan Máiquez, al ministro de Salud, Mario Lugones. Muchísimas gracias, jefe y subjefe de la Policía Federal Argentina, comisario general Rogé, comisario general Yufra. Muchas gracias a los jefes y subjefes de las Fuerzas Federales de Seguridad y de las Fuerzas Armadas que nos acompañan. Muchas gracias a todos los funcionarios del Ministerio de Seguridad Nacional. Gracias a las autoridades gubernamentales y policiales de la Ciudad de Buenos Aires. Gracias a los funcionarios del Poder Judicial, a las familias, a los retirados y a los vecinos y amigos que se han acercado. Hay fechas que marcan para siempre la identidad de una institución, y para la Policía Federal Argentina el 2 de julio es una de ellas. Hoy se recuerda a quienes dieron la vida en cumplimiento del deber, aquellos hombres y mujeres que asumieron el riesgo más alto que puede existir una vocación de servicio, y es entregar la propia vida para proteger a los demás. Esta conmemoración tiene un origen preciso. Hoy se cumplen exactamente 50 años de un atentado terrorista perpetrado contra el comedor del edificio de Coordinación Federal en la calle Moreno. Hace 50 años, quizás muchos de los que estamos acá éramos niños, adolescentes, y los más jóvenes aún no habían nacido. Pero ese día, cercano al mediodía, un día frío como hoy, 9 kilos de explosivos se llevaron la vida de 23 integrantes de la Policía Federal Argentina, de un civil, y dejaron más de 110 heridos. en un ataque que dejó una marca imborrable en la historia de la Policía Federal, pero sobre todo en la historia de los argentinos de bien. Desde entonces, esta fecha representa el compromiso de mantener viva la memoria de todos los policías federales caídos en servicio. Recordamos a cada hombre y a cada mujer que a lo largo de la historia de esta fuerza honraron su juramento hasta las últimas consecuencias. Y extendemos ese reconocimiento a sus familias, a sus camaradas y a todos los seres queridos que también cargan con la ausencia y mantienen viva su memoria. Este año, además, ese recuerdo tiene dos nombres muy presentes. El agente Matías Ceballos, de la División Talleres, gracias a sus familias por acompañarnos. Y el cabo Rodolfo Armando Manfredi, de la División Unidad de Despliegue Móvil, quien perdió la vida hace tan solo un par de semanas en el marco del Plan Bandera. Sabemos que detrás de cada uniforme hay una familia que acompaña a cada guardia, cada procedimiento, cada traslado, cada ausencia y cada riesgo. Por eso, honrar a nuestros caídos también significa acompañar a quienes continúan llevando adelante ese legado. Es un reconocimiento que no debe limitarse a un acto o a una fecha del calendario. Debe ser un compromiso permanente de toda la institución y del Estado con quienes dieron todo por la seguridad de los argentinos. Ser policía federal en la Argentina de hoy exige profesionalismo, vocación y coraje. Significa representar al Estado allí donde la ley debe hacerse presente, enfrentando organizaciones criminales cada vez más complejas y asumir todos los días responsabilidades que muchas veces implican riesgos personales enormes. Es garantizar el orden y velar todos los días por la libertad. Matías y Rodolfo Armando eligieron ese camino. Lo recorrieron con honor y lo sostuvieron hasta el final. A 50 años de un hecho lamentable y repudiable, la mejor manera de honrar su memoria es seguir fortaleciendo la institución por la que dieron la vida. Una policía federal cada vez más profesional, más preparada, más moderna, más fuerte, que cuenta con las herramientas necesarias para cumplir su misión, pero por sobre todas las cosas, que cuenta con el respaldo de la autoridad política para ser una policía federal verdaderamente federal. Porque quienes dieron su vida en cumplimiento del deber nunca dejan de formar parte de esta fuerza. Su ejemplo permanece, su memoria nos acompaña y su entrega nunca jamás será olvidada. Muchas gracias a todos.
4: Bueno, acabamos de escuchar a la ministra Monteoliva. Seguramente ya viene la palabra del presidente de la Nación. Estamos transmitiendo en vivo lo que está aconteciendo en el acto que desarrolla el Gobierno Nacional por los caídos cumpliendo su tarea, policías federales caídos cumpliendo su tarea, como consecuencia también de cumplirse los 50 años de lo que acontecía un 2 de julio de 1976. Las 11 de la mañana con 21 minutos, mientras esperamos a el presidente de la Nación. Recordamos que está interrumpido el tramo de la Ruta Nacional 143 que une San Rafael con Pareditas como consecuencia de hielo en la calzada.
5: Con la certeza que nos da la fe, hoy evocamos la entrega de cada uno de ellos que hizo de su vida por resguardarla de sus semejantes y desde lo profundo de nuestros corazones les rendimos el homenaje de nuestra plegaria con la esperanza de la vida futura. Juntos le presentamos a Dios nuestra súplica, pidiéndoles conceda a ellos el descanso eterno y a sus familiares, a sus seres queridos y a sus compañeros, el consuelo, la fuerza y la paz. Los invito entonces a ponernos en la presencia de Dios en el nombre del Padre y del Hijo y del Espíritu Santo. Amén. Oremos. Oh Dios, Padre de bondad y de infinita misericordia, tú transformas las sombras de la muerte en aurora de vida y conviertes los sufrimientos de este mundo en camino del cielo. Te encomendamos especialmente hoy a cada uno de nuestros policías federales que, llevando hasta el extremo su vocación de servicio, ofrendaron sus vidas cuidando la seguridad de su prójimo y del Estado Nacional. Te pedimos que los recibas en tus brazos paternales y les recompense su sacrificio con el paraíso, ese premio que en el Evangelio les prometiste a los servidores fieles. Concédeles descansar en tu gozo y en tu paz, convirtiéndose ellos en modelo y en ejemplo para todos nosotros, para las nuevas generaciones de policías federales, para la institución y para la patria. Y derrama tu bendición sobre las ofrendas florales, que hoy son presentadas y colocadas en este lugar como homenaje y recuerdo y como signo de la vida entregada heroicamente en acto de amor y de servicio a la comunidad y a la nación. Y derrama tu bendición sobre estas distinciones, que serán entregadas a sus familiares como reconocimiento de gratitud que ellos hicieron ofrendando sus vidas. Todo esto, Padre, te lo pedimos por Jesucristo nuestro Señor. Amén. Padre nuestro que estás en el cielo, santificado sea tu nombre. Venga a nosotros. Hágase tu voluntad. Y líbranos del mal. Amén. Virgen de Luján, patrona de la Argentina y de su Policía Federal, a ti también hoy te invocamos. Bajo el amparo de tu manto, en tu corazón de madre, depositamos el corazón de cada familiar, de cada amigo, de cada compañero de nuestros caídos en cumplimiento del deber. Concédeles maternalmente el consuelo y la fuerza que necesitan para seguir adelante en medio de la tristeza y el dolor, hasta el día feliz del reencuentro definitivo en el cielo. Esa meta que con esperanza cristiana todos esperamos alcanzar. Nuestra Señora de Luján ruega por nosotros. Dale, Señor, el descanso eterno y que brille para ellos la luz que no tiene fin. Que todos nuestros policías federales caídos en el cumplimiento del deber, por la misericordia de Dios, descansen en paz. Amén. Y que descienda sobre todos nosotros y sobre nuestra patria la bendición de Dios Todopoderoso, del Padre, del Hijo y del Espíritu Santo. Amén.
1: Descanso.
2: Acto seguido, las autoridades rendirán homenaje póstumo a los familiares de nuestros caídos. Invitamos al señor Presidente de la Nación, doctor Javier Milei, y a las autoridades que lo acompañan a descender del palco para rendir homenaje a las familias de Sargento Rodolfo Arnaldo Manfredi y el Cabo Primero Matías Nahuel Ceballos.
4: Once de la mañana, 25 minutos, estamos en Cadena Nacional en este acto que se está desarrollando en memoria de los caídos en el cumplimiento de su deber. Gente de la Policía Federal Argentina, tanto en 1976, en aquel atentado en la superintendencia, que se cobró la vida de 36 personas, como a lo largo de los últimos años.
6: De la historia, sí.
4: Exactamente. Bueno,
6: en instantes nada más, luego de la palabra del presidente, vamos a estar con el carnet social.
4: Exactamente, nos están requiriendo los oyentes, ya vamos a ir con el carnet social. Recordar, no hay clases en el turno tarde, vespertino y nocturno. Se tomó la determinación por parte de Defensa Civil de la provincia y la Dirección General de Escuelas. No hay clases como consecuencia de las bajas temperaturas. No se puede transitar
6: 143.
4: Por la ruta 143 y por la 40. 40 estamos hablando tramo Pareditas y el Sosneado.
6: Exactamente. ¿No? Y también Malargüe, San Rafael, San Rafael, Malargüe. Atención en las Salinas, en el Sosneado. Luego, después de la Cuesta de los Terneros, bueno, a transitar con precaución. Si tiene que ir a Mendoza, por la ruta Catitas en el Monte Comal.
4: 153, que es la ruta provincial.
6: La alternativa,
4: ruta,
6: ¿eh?
4: Exactamente. La ruta nacional es la 143, que arranca ahí en la zona de Pareditas y que llega hasta el norte de la provincia de La Pampa, Santa Isabel, para ser exacto, y en la 153 es la que arranca ahí en Monte Comán y va hasta Catitas. Las 11 de la mañana...
6: 27.
4: Vamos.

0: Bueno, en un ratito estamos esperando la posibilidad de la palabra del presidente de la Nación en este acto que se está desarrollando en la ciudad de Buenos Aires, en memoria de los caídos en cumplimiento de su deber, pertenecientes a la Policía Federal Argentina. Le decimos a nuestra audiencia que en un ratito vamos a estar con el carnet social y que posteriormente vamos a lograr una nota con el director de minería de la provincia. Bien. El señor Jerónimo Chantal, uh-huh. Hablándonos de las últimas novedades, claro, en torno al tema minero.
1: Las habilitaciones que han recibido.
0: Exactamente, sí. Y que, uh-huh, tiene que ver con, fundamentalmente, algunas de ellas muy vinculadas a los departamentos de General Alvear y de San... De General Alvear, no, de Malargüe, de San Rafael.
1: Exactamente. 11:29 minutos, mientras tanto actualizamos datos del tiempo. En San Rafael, según el Servicio Meteorológico Nacional, a esta hora tenemos una temperatura de 5 décimas con una humedad del 86%, del oeste a 8 kilómetros el viento, el cielo sigue cubierto y la visibilidad 20 kilómetros, la térmica 1 grado 9 décimas bajo cero.
0: Para tener en cuenta todo esto, nos preguntaban sobre el tema de los partidos mientras esperamos la palabra. Bien. Del presidente. El sábado en la B, en la A, 15:30, Batofé Deportivo Bush. El Porvenir va a jugar en su estadio con Deportivo, sí, Argentino. Y Atlético San Luis en Urquiza 150 con San Martín de Salto de la Jara.
1: Todos estos partidos a las 15:30.
0: El domingo, Huracán en su estadio recibe a Quiroga. Monte Comán jugará de local en el Ovidio de Ornués con Independiente Calle Larga. Rincón de la Tuel en su estadio será local ante Pedal. La Villa 25 de Mayo ante el Atlético Pilares.
1: También todos estos partidos se van a disputar a las 15:30 horas.
0: Para el domingo, sí, lo que tiene que ver, el sábado, mejor dicho, en el fútbol de la B, San Luis Gonzaga, cuadro Venegas, en la cancha de Colonia Elena, donde hace las veces de local el conjunto de San Luis Gonzaga. Recordemos, uh-huh, que San Luis Gonzaga
1: tiene campo.
0: Tiene su campo, lo están acondicionando, está allá en Montecomán, uh-huh, la ex fábrica, claro, Sirio. Cuadro Nacional va a jugar con el Tropezón y la llave con las paredes. Y el domingo, siempre a las 15:30, como dice Kiko, Atuel Norte va a recibir a Colonia Elena en la punta de la calle Larga, esto es en Cañada Seca. Y las Malvinas, en el Estadio José Font, será local ante el Molino. Queda libre Constitución, que es el líder.
1: ¿Y el PRODE qué dice? ¿Gana Colonia Elena o cómo?
0: No, no hay que decir nada de eso. No hay que decir nada.

0: De esta manera, señoras y señores, damos por finalizada la ceremonia de homenaje a los policías federales caídos en cumplimiento del deber. Despedimos al señor presidente de la Nación, a las autoridades que lo acompañan, a todos, muchas gracias.
1: Bueno, hasta aquí entonces la cadena nacional. Teníamos la presunción de que iba a hablar el presidente de la Nación. Claro. Habló el jefe de la Policía Federal a nivel nacional y la ministra de Seguridad de la Nación. Bueno, hasta aquí entonces cadena nacional con LRA1 Radio Nacional y Canal 7, la televisión pública. 11 de la mañana, 32 minutos.
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0: Amigas y amigos de este espacio, tengan ustedes muy buenos días. Carné social de la hora 11. Misas, parroquia San Antonio de Padua invita los días jueves a la hora 18 al rezo del Santo Rosario en la Ermita de la Virgen. Parroquia San Maximiliano Colbe invita a la misa en honor al Inmaculado Corazón de María, que se celebra este sábado a la hora 8. Parroquia Nuestra Señora de Luján invita este viernes a la adoración del Sagrado Corazón de Jesús a partir de la hora 10 hasta la hora 19 y luego rezo de la Santa Misa. Agradecimientos. G.B. agradece a San Expedito la gracia concedida. Lili y Tere dan las gracias a Nuestro Señor Jesucristo, Virgen María, Virgen de Guadalupe y Sagrado Corazón de Jesús. Betty agradece a San Expedito, Virgen de la Candelaria, San Judas Tadeo y pide por nuevo favor. Recordatorios. Al cumplirse un mes más del fallecimiento de Isabel María Delgado, su esposo Dante e hijos la recuerdan con mucho amor y piden una oración en su querida memoria. Se cumplen 7 años de la triste partida de Pilar Cañizares de Romera. Hijo, nietos, bisnietos y demás familia la recuerdan con el amor de siempre y ruegan una plegaria por la paz de su alma.
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0: Fallecimientos. A la edad de 89 años ha fallecido la señora Angélica Rosa Pujol, viuda de Orozco. Sus restos se velaron en sala de velatorios de Avenida Hipólito Yrigoyen 995 y en estos momentos son inhumados en el cementerio central. La señora Angélica Rosa Pujol, viuda de Orozco, se domiciliaba en nuestra ciudad. A la edad de 94 años dejó de existir la señora Mercedes Ladaría, viuda de Fernández. Sus restos fueron velados en sala de velatorios de Comandante Salas 460 y son sepultados en estos momentos en el cementerio central. La señora Mercedes Ladaría, viuda de Fernández, era conocida vecina de Pueblo Soto y se domiciliaba en nuestra ciudad. A los 88 años ha fallecido el señor Rafael Rueda. Sus restos se velan en sala de velatorios del Comandante Salas 460 y recibirán inhumación en el cementerio central. El señor Rafael Rueda se domiciliaba en nuestra ciudad. Hasta aquí el carnet social de la hora 11. Por su atención, muchas gracias. Un espacio similar luego para 19 con El Mundo Social.
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0: Camilo y Karin León, Maltrátame, lo merezco. Ese es un estreno de hace dos días, que fue lanzado al mundo mundial de la música.
1: Muy bien.
0: Presentado en LB Trap, LB4.

0: 11 de la mañana con 43 minutos, 11 con 43. ¿Con qué temperatura, Kiko? Y nos vamos a la nota.
1: 5 décimas sobre cero la temperatura actual.
0: Pasamos
1: a pasamos a positivo, ¿eh?
0: Bueno.
1: La humedad de el 86%, el viento del oeste 8 kilómetros, el cielo sigue cubierto, la visibilidad es de 20 kilómetros, pero la sensación térmica es de 1 grado 9 décimas bajo cero.
0: Todavía en sensación estamos bajo cero.
1: Sí, todavía.
0: Lo estamos recibiendo al doctor Jerónimo Chantal. Espero que hayamos dicho bien el apellido, porque no sabemos si es Chantal, él nos va a decir, Chantal o Chantal, que es director de minería de la provincia. ¿Cómo le va, Jerónimo? Lo estamos saludando desde LV4, Oscar Jiménez y Marco Vitefano. ¿Cómo anda? Hola.
2: Hola, Oscar, Marcos, ¿cómo están? Es Chantal.
0: Chantal.
2: ¿Cómo lo dijiste?
0: Bueno, Chantal. Vamos a hablar de la, digamos, lo que ha sido la posibilidad de que se lleve adelante la declaración de impacto ambiental, se le dice la DIA, de lo que es una probable explotación de litio en lo que nosotros conocemos como las Salinas del Diamante, acá en nuestra zona. El proyecto se llama Don Luis y Otro. ¿Es así, Jerónimo?
2: Así es, sí. En la Cámara de Diputados le dio sanción definitiva, por ende ratificó la declaración de impacto ambiental del proyecto Don Luis y Otro, que es un proyecto de exploración.
0: Exploración.
2: La empresa, exactamente, es a los fines de la búsqueda de litio en el departamento de San Rafael y una parte también del departamento de Malargüe.
0: El litio, le pregunto, Jerónimo, desde el más absoluto desconocimiento, yo pensé que era se hacía una, en este caso, una intervención sobre una roca. Nada que ver. El litio sale de sales como las que tenemos ahí en la Salina del Diamante.
2: Así es, tal cual. En realidad existen los dos tipos, ¿no? Existen litio en roca, como se explota en Australia, por ejemplo, o litio en salmuera, que son este tipo que nosotros tenemos en Mendoza y que tenemos en el norte argentino también, ¿no? Entonces, donde hay salinas, están muy relacionados estos minerales, que son, por ejemplo, litio, potasio, boro, magnesio. Son minerales que están, y el cloruro de sodio principalmente, que es la sal, ¿no? Lo que nosotros comemos como la sal de mesa, están asociados a estos minerales. Ahí ya sabemos que existen esos minerales asociados. Bueno, ahora lo que hay que hacer es un paso más adelante, lo que se ha aprobado, ¿no? Para que esta empresa ofrezca en conjunto con una...
0: Se nos empezó a cortar la comunicación.
2: Ahí hace.
0: A ver.
2: Hola, ¿está bien?
0: Tenemos una muy mala recepción, Jerónimo. No sé si usted se pudiera mover un poquitito porque...
2: Bueno.
0: Tenemos un momento en el que lo escuchamos bien y después se nos empieza a perder la... Nos estaba explicando el tema de la exploración de una... Creo que la mencionó la empresa, pero no la escuchamos.
2: Sí, la empresa es Amper Lithium, la empresa australiana, que se asoció con una empresa argentina, el Carillal, ¿no? Que es la empresa de la familia argentina que intenta y desea... que viene trabajando hace 100 años la sal, ¿no?
0: Uh-huh.
2: En las Salinas del Diamante, ¿no? Bueno, esos minerales están asociados. Lo que necesita ahora la empresa, y por eso inició este expediente y por eso se aprobó, es ir a un paso un poco más adelantado, que es ir a las perforaciones previas a hacer la geofísica y analizar las muestras que puedan indicar la cantidad, la calidad... Y justamente determinar el yacimiento, el depósito, si existe, para que el día de mañana, en caso de que todo eso dé favorable, se inicie un nuevo expediente, un nuevo informe de impacto ambiental, en este caso de explotación, ¿no? Pero eso va a ser mucho más adelante. Todavía ni siquiera sabemos si está, y si está, no sabemos en qué cantidad y qué calidad.
0: Claro, claro.
2: Hay que explorar.
0: Lo que viene entonces... O sea, no está la seguridad en la exploración para ver si existe el yacimiento, es decir, porque ahí lo voy entendiendo, es decir, porque todos pensamos que ya no, que ya está todo definido y que después de la exploración, es decir, bueno, está en tal lugar, pues estamos hablando de muchas hectáreas, Jerónimo, en este sentido.
2: Así es. La estadística en minería indica de que cada 100 proyectos o cada 100 sondajes, entre 1 y 4 dan positivo. O sea que hay una gran, hay una muy baja expectativa en la exploración, pero es así, la actividad minera es así. Pero se necesita sí o sí explorar para saber si existe o no, o si en definitiva no están dadas las condiciones y eso no pasa a la instancia de la explotación, ¿no? Eso puede quedar solamente en etapa de exploración. Y hablemos de la exploración. ¿Qué significa la exploración? La exploración es como si fuesen los pozos de agua que se hacen para las fincas de San Rafael, de Mendoza. Son el mismo tamaño, son una pulgada muy pequeña y que se perfora aproximadamente entre 120 y 160 metros. Es casi no invasivo. Y eso se extrae el testigo, se traen las muestras, se analiza en el laboratorio y luego se continúa y se decide si se va y se hace otro pozo más, dependiendo de los resultados que se van obteniendo en el laboratorio. Pero esto es probable que no pase, y lo que nosotros esperamos, lo que espera obviamente la empresa, pero también nosotros como provincia, por ser dueña de esos recursos naturales, es que den resultados positivos, pero eso no lo podemos determinar nosotros, eso lo determina la geología del lugar, ¿no?
1: Bien, usted decía recién que el litio también estaba entre la sal, ¿no? ¿Se puede separar el litio de la sal?
2: En realidad, no siempre, ¿no? Usualmente puede estar vinculado, pero por ejemplo, en el sur de Malargüe no está asociado al litio, sino está asociado al potasio, por ejemplo, cloruro de sodio con potasio. Uh-huh. En esa zona se ha determinado que el cloruro de sodio, que es la sal, ¿no? Sí. Está también vinculada a tres minerales más, como el potasio, el boro, el magnesio y el litio, pero unas cuatro minerales más. Entonces, tenemos desde el vamos cinco minerales que nos indican, y esto es a la geología, a los geólogos técnicos, son indicios que dicen, ok, tengo estos minerales asociados, bueno, eso me infiere de alguna manera que tengo grandes posibilidades de tener un depósito, un yacimiento de litio, ¿no? Que sea económicamente y técnicamente rentable explotarlo. Pero bueno, son todos indicios, ¿no? Siempre en nuestro territorio, la Tierra, existe una composición de minerales, ¿no? Algunos.
0: Ahí se nos perdió. Estamos otra vez complicados, Jerónimo. La verdad que es una verdadera pena. Estamos en el 2026 y tenemos este tipo de problemas con las comunicaciones. Una pena. Bueno, pues nos encantaría poder hacerle más consultas. ¿Cuándo está más o menos definida la fecha para que se hagan la prospección y la en cuanto a tiempo concreto?
2: Bueno, ahora tiene que salir la ley ratificatoria y ahí empiezan los plazos de la empresa, que tiene que ampliar varios ítems y condiciones y requerimientos ambientales que tiene que cumplir. ¿No? Primero tenemos salir la ley y una vez que salga la ley tienen que cumplir con varios requerimientos ambientales. Pero bueno, lo importante que salió, que ya está ratificado y que la empresa ya se encuentra habilitada para iniciar las tareas.
0: Muy bien. Le agradecemos muchísimo, director, este espacio para con LV4 Radio San Rafael. Le mandamos un gran abrazo y que tenga una excelente jornada.
2: Muchísimas gracias, que tenga buenos días.
0: El doctor Jerónimo Chantal, quien es director de minería de la provincia de Mendoza.
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6: Mundial 2026. 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A las 20, hora de nuestro país en la ciudad de Toronto, Canadá, Portugal, Croacia. 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

0: Las 12 del mediodía con 5 minutos en nuestro país y nos vamos directamente al sur provincial, allí en Malargüe, está Miriam Verdugo. Muy buenos días, muy buenos fríos días, querida Miriam, ¿cómo estás?
1: Muy buenos suspiros, podríamos decirlo, porque esta mañana, Kiko, han ido aterrizando un poco. ¿Cómo estás? Buenos días para vos y para todos los sanrafaelinos, qué gusto escucharlos.
0: Pero muy bien, bueno, acá también con mucho, mucho frío, 5 °C la temperatura, con una sensación térmica de casi 3 °C bajo cero, 2.9.
1: ¡Va! ¿Y con eso estás diciendo que tenés frío?
0: ¿No? Bueno, no quiero saber lo que pasa allá.
1: ¿Cuántos? 8 °C, Kiko. 8 °C.
0: ¡Oh, qué frío, por Dios!
1: Sensación térmica. Temperatura 4 °C bajo cero. Oh. Sí, o sea, tenemos temperaturas bajo cero y durante toda la jornada estará dispuesto así. Las clases están suspendidas en nuestro departamento, las clases educativas, porque después todo lo que son institutos, clubes, o actividades extracurriculares están disponibles, se están desarrollando, pero lo cierto es que nuestra ciudad prácticamente está en pausa, paralizada. No hay mucha gente en el centro, no anda mucha gente en los supermercados ni en los almacenes. Tampoco se ve mucha transitabilidad en las rutas. Recordemos que en horas de la mañana muchas de ellas estaban intransitables. Bueno, ahora no se ve mucha actividad tampoco, y lo cierto es que

0: Recién el día sábado vamos a tener una temperatura superior al cero y va a ser de 4 grados. Ese sábado en donde, yo no sé si vos te acordás, Kiko, las fiestas de la nieve que solía dar el departamento de Malargüe.
1: Sí, claro.
0: Es una fiesta provincial, una
1: fiesta muy hermosa, sí.
0: Bueno, esta vez la Municipalidad de Malargüe decidió no hacer esa fiesta y hacer una tipo feria. Ajá. En la Plaza San Martín.
1: Ah, bien.
0: Sin desmerecer lo que significa una feria y como comunicadora, tengo que informar que rara vez el sector turístico consume en invierno actividades al aire libre, ¿sí? ¿Por qué? Porque estamos hablando de que, bueno, la mayoría de los turistas que llegan a nuestro departamento van hacia Las Leñas o el Valle de Las Leñas y pasan el día allí. No es que eligen pasar el día dentro de la ciudad de Malargüe o la Plaza San Martín, no es como una alternativa viable para el turista, porque el turista está siempre buscando la nieve, la montaña, es lo que lo hace a Malargüe interesante para el turista. Bueno, en este caso, todos los sábados se hacen unas sendas culturales, cada vez son más dispersas respecto a la cantidad de gente que viene, pero se ha decidido hacer lo mismo y desmerecer de alguna manera esta fiesta con galardón a nivel provincial. Esta fiesta es la que estábamos acostumbrados o conocíamos, ya no existe. Esta vez va a ser solamente un evento
1: para los malargüinos, básicamente.
0: Al aire libre. Y es la fiesta del turismo, pero para los malargüinos. Ahí va. Eso es, chico, lo que quería decir.
1: Sí.
0: Estamos haciendo una fiesta para fomentar el turismo, pero que no venga el turista, es para los malargüinos. Me llama muchísimo la atención y como una persona que ha aportado dentro del sector turístico, y me hago cargo de lo que digo, me hago cargo de esta opinión personal, me parece una muy mala decisión por parte de la gestión de turismo que está teniendo el departamento de Malargüe, porque hoy estamos hablando de que muchas personas que hoy tienen cabañas, restaurantes, que viven del sector turístico, están devolviendo reservas. Entonces, con ese problema de que el sector turístico tiene que devolver una reserva porque no tenemos la capacidad de nieve, este tipo de eventos podrían estar canalizados quizás hasta incluso en otro lugar. Se podría hacer un evento de este tipo en San Rafael y quizás hasta se gasta mucho menos, pero por lo menos invitamos a los sanrafaelinos a que vengan a recorrer la cordillera y que mínimo uno o dos sanrafaelinos se queden en un alojamiento o vayan a un restaurante que es ahí donde debe trabajar el turismo.
1: Bien.
0: Dicho esto...
1: Sí. No, un poco porque la gente de Metur decían que este año no... Bueno, ya un poco como que le habían soltado la mano, ¿no?, al municipio de Malargüe para, bueno, realizar la fiesta.
0: Independientemente de todo eso, de que el municipio no cuente con fondos, el sector privado te está cobrando una cabaña a 90.000 pesos una noche.
1: Wow.
0: Lo mínimo en el departamento de Malargüe. Estamos hablando de que nosotros, una persona para que, por ejemplo, realizar la payunía, es uno de nuestros atractivos, una persona necesita cerca de 200.000 pesos para hacer esa excursión por día.
1: Sí, sí, son muchos kilómetros.
0: De personas,
1: sí, es todo el día.
0: Pero si estamos hablando de cuatro personas,
1: sí, es
0: más allá de todo
1: un general.
0: Lo que significa ese recorrido, estamos hablando de 800.000 pesos que necesita una familia para hacer esa actividad turística.
1: Sí.
0: Yo creo verdad. Que es el sector turístico el que debe darle ayorne a este tipo de eventos, porque son justamente los que se ven beneficiados a la hora de que este sector derrame. El municipio debe colaborar, por supuesto, me parece algo importante porque el municipio debe acompañar a todo. Pero sí, en Malargüe, y me hago cargo de lo que digo, a pesar de que todo el sector empresarial hoy me diga, Miriam, ¿qué pasó? ¿Cómo nos vas a decir esto? Falta muchísimo compromiso empresarial dentro del sector privado en nuestro departamento. Para que este tipo de cosas se realicen, estamos hablando de una industria muy importante, el turismo, y yo sé que vos lo sabes. Como lo mismo también a veces critico a gente del sector criancero, que son los hacedores de hoy, una de las pocas carnes orgánicas que existen en el mundo, a ellos mismos, es a quienes les digo, ustedes tienen que trabajar e invertir más en su industria, porque ustedes están haciendo carne orgánica, entonces si ustedes invierten en una buena bolsa, en algo mejor para la faena, es difícil, por supuesto que es difícil, pero si ellos

0: le requieran más, tienen la posibilidad de exigirle más al Estado que los acompañe. Entonces, me parece que eso también, y en este sentido Malargüe y San Rafael podrían estar cómodamente trabajando en conjunto porque sus industrias son muy parecidas.
1: Exactamente.
0: Y de esta manera nos iría mucho mejor. Ya no se puede pretender que un Estado favorezca solamente, el solo Estado favorezca a una de las industrias en las cuales el sector privado se ve beneficiado, ¿sí? En este caso el turismo, también hablamos de la ganadería, pero podríamos hablar de un montón de sectores que hoy se han visto como de alguna forma esperando que el otro lo haga, ¿sí? Porque yo he visto atractivos turísticos que facturan un montón y que cobran un montón la entrada y que no son capaces a veces de alquilar una máquina para mejorar la transitabilidad de ese atractivo turístico. Entonces, ¿hay una falta de compromiso por parte del sector privado? Sí, por supuesto. ¿Hay una necesidad por parte del sector público para que se haga cargo? Sí, por supuesto. Y ahí entramos nosotros, los comunicadores, que tenemos que visibilizar este tipo de cosas para que de alguna manera cambien y que nos vaya mejor a todos, porque es justamente
1: el derrame, ¿no?
0: El derrame. Independientemente de eso, si alguno quiere el sábado venirse a la Plaza de San Martín, vamos a esperar con chocolate
1: caliente. Qué lindo. Bueno, chocolate bien, bien caliente, churros, torta frita y todo. Bueno, 4 grados bajo cero.
0: Positivos. Ah, es la máxima. Bueno, la máxima entonces que vamos a tener en todo el día va a ser eso. Así que si quieren sentir un invierno, vengan a la Plaza San Martín. Yo creo que por ahí debería haber ido la comunicación, que ha sido muchísimo mejor.
1: Bueno.
0: Bueno, chicos, novedades. Frío, bajo cero. No tenemos gasoducto, entonces los calefactores están calentando bastante menos. Tenemos una suba también en la leña. 200 pesos sale el kilo de leña y una familia necesita aproximadamente 100 kilos por día para poder calefaccionarse en este lugar. Así que fuerza a todos los crianceros que están escuchando la radio, que por favor puedan abrigarse. Si pueden evitar salir, sabemos lo sacrificado que es cuidar el ganado. Nos decían ayer algunos vecinos crianceros que se dedican a la industria que no están tan en desacuerdo que haya, o sea, no le están pasando mal con esta nevada. Menos mal que la nevada llegó ahora y no antes, porque ahora los chivitos tienen, que me lo explicaban, eso no lo sabía, pero tienen los pelos mucho más largos y están mucho más preparados para el frío, entonces creen que van a llegar bien a la primavera. Así que basándome en esto, digo, bueno, por lo menos está frío, pero por lo menos no vamos a perder tanto ganado como perdimos el año pasado, en una época de crisis donde las nevadas afectaron muchísimo al sector ganadero. Así que bueno, chicos, estas son las novedades del día de hoy. Nos basamos directamente en la suspensión de clases y en las bajas temperaturas para los próximos días. Y por favor, a tener precaución. Tenemos ahí algunos bancos de hielo en la transitabilidad de la ruta 144 que une a Malargüe con San Rafael. Así que bueno, a tener precaución a la hora de viajar.
1: Muy bien, Miriam, te mandamos un abrazo gigante y espero que empieces el día del locutor de la mejor manera,
0: ¿eh? Mañana es el día del locutor.
1: Claro.
0: Detallazo, mirá, me había olvidado, es el día más importante y el que más festejo.
1: Bueno, abrazos grandes.
0: Feliz día para vos también y para toda la gente ahí en la radio.
1: Muchas gracias. Miriam Verdugo, desde General Alvear, de la oficina de Minuto Ya.

0: 12 del mediodía con 16 minutos. En un ratito estamos con Lalo Tinte. Vamos a hablar de teatro. Así que yo lo tengo acá, sentadito enfrente mío. ¡Oh! Está fresco, ¿no? 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Nos vamos directamente a la ciudad de Mendoza. Allí está Bautista Franco de la oficina de Minuto Ya. Adelante.
1: ¿Cómo están? Espero que bien. Nosotros aquí en la redacción de Minuto Ya, protegidos del severo frío, 2 grados en este momento en el exterior, al cual no queremos salir. Y bueno, con una jornada, bueno, tan fresca que ha generado muchos accidentes por hielo en calzada. Por lo menos tenemos registro nosotros, que han sido noticia por lo menos de unos 4 o 5, y otros más que por suerte no han sido noticia porque han sido menores, pero ha sido una jornada muy conflictiva en lo que es el Gran Mendoza y particularmente en lo que es la zona de los accesos. Para comentarlos, en lo que es el acceso sur, ruta 40, sobre el río Mendoza, un Volkswagen Gol perdió el control de su vehículo por la presencia de hielo en calzada, ¿sí? El automóvil realizó un trompo, impactó contra las barreras de contención y otros 3 vehículos no lograron detener la marcha y terminaron colisionando, y como consecuencia de este siniestro, bueno, una mujer acompañante resultó herida y debió recibir atención médica, fue trasladada a la clínica Luján, aunque no revestía gravedad la situación. Se cortó el total del acceso sur durante unos minutos ahí, en lo que el acceso permanecía con calzada congelada, un problema, ¿no? Minuto más tarde, sobre el calle El Pío González, en Guaymallén, un camión perdió el control e impactó contra el guardarrail y, quedó atravesado sobre la calzada, afectando nuevamente en una zona importante, la circulación. Sobre Ruta Panamericana, también un tercer siniestro en Luján de Cuyo. 10 vehículos colisionaron, chicos, 10. Luego de perder el dominio a causa del pavimento congelado, circulaban en dirección hacia el norte y, eso generó, una gran conflictividad vial. Ha sido caótica la mañana aquí en lo que es los accesos a la capital. Muchísimo trabajo para los movileros que están cubriendo los accidentes y también para lo que es el servicio de emergencias coordinado, que no daba abasto de llegar a un accidente al otro, así que una situación lamentable. También, por la misma razón, en la Ruta Nacional 7, corte por en lo que es el ingreso a Potrerillos, un camión desbarrancó en la zona a la altura del kilómetro 1097, así que no se han informado heridos, esperamos que no haya, estamos esperando los informes del Ministerio de Seguridad, pero esperamos que esto, termine bien la jornada, más allá de estos accidentes, que no haya heridos de gravedad, en una jornada en la que la gente tiene que tener muchísimo cuidado. Para comentar, bueno, seguramente ya se enteraron, el gobierno de Mendoza, la Dirección General de Escuelas en particular, ha dispuesto la suspensión en la totalidad de los establecimientos educativos que dependen de la Dirección General de Escuelas, esto es decir, desde el nivel inicial hasta el nivel terciario, en una jornada, un frío bastante significativo que está atravesando la provincia de Mendoza en este frente frío, y lo que implica que la gente tiene que cuidarse, tiene que prestar atención y tiene que protegerse de este frío que es tan traidor se está comportando. Les dejo un saludo y les pido que nos lean en la página de minutoya.com.ar, ahí que estamos con los redactores haciendo un gran esfuerzo para ustedes. Un abrazo grande, chicos.
0: Gracias, Bautista Franco, desde la redacción de Minuto Ya, desde Mendoza Capital. ¿Tu viaje seguro? 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En un ratito, con Lalo Tinte vamos a regalar de Pescadería El Gallego, que regala un kilo de bocaditos de papa con queso y un kilo de milanesas de soja. Hola Lalo Tinte, querido hermano amigo, ¿cómo estás? Buen día.
2: Buenos días, ¿cómo andás, Kiko? Qué lindo que es verte acá sentado en la radio haciendo esto, que lo haces tan lindo y tan bien.
0: Bueno, gracias.
2: Muy contento de acá.
0: Bueno.
2: Y calentito, papá.
0: Sí, está calentito, ¿no? Sí. Afuera se nota, ¿no?
2: Se nota el tornillo que hace. ¿Por qué le dirán tornillo?
0: No, no sé, uno hace.
2: Exactamente.
0: Que se empieza a apretar, y llega el tornillito. Entonces, pero está frío, fue un tornillo.
2: Hace un tornillo que no sabes.
0: Lo que pasa es que cuando pasás a hacer tuerca, apretás demasiado, papá.
2: Eso no lo entendí, pero por las dudas no digo nada.
0: Bueno, Lalo,
2: que así que te voy a tener que hacer el sorteador. Bueno, no hay problema. Bueno,
0: vas a tener que meter la mano.
2: Meto la mano donde vos me digas, yo te tengo confianza.
0: Bueno, Lalo, hablemos.
2: Hablemos de lo que me compete.
0: Exactamente, de Operarius.
2: Operarius, sí. Es una obra intimista que escribí. Que escribí hace un tiempo a partir de unos ensayos con mi grupo, que con los dos actores exquisitos que tengo hace muchísimos años al lado mío, que son Diana Pons y Bautista Curuchet, y con mi adorada mujer Laura Galera, que nos hace la asistencia de dirección, me hace a mí la asistencia de dirección. Bien. Y también los coachea. Desde hace más de un año aproximadamente estamos trabajando con esta obra. Es una obra de microteatro, es una obra que dura unos 25 minutos máximo, es muy ágil, muy dinámica, tocamos muchos temas, ¿no? De la vida cotidiana, de los prejuicios, de la falta de memoria. Y lo más interesante que tiene la obra, es que nosotros,
0: Fabio.
2: Lo más interesante que tiene ahora es que nosotros estamos... es solo para 12 personas.
0: Bien.
2: 12 personas.
0: La intimidad del teatro en 12 personas, ¿no? Porque uno alcanza a ver absolutamente todo, ¿no? Desde el movimiento, si hay un cambio de vestuario, si todo sucede, es como si uno se mete directamente.
2: Estás incluido. O sea, no te hacemos participar, la obra es intimista. Usamos la cuarta pared, que es tan importante. Cuarta pared se le dice al público.
0: Exactamente.
2: Pero es una obra de teatro performática. Bien. Es una experiencia teatral performática. Experiencia porque es teatral porque tiene todas las vicisitudes que tiene el teatro, ¿no? Llegás a una sala porque el Deli, que es en la roticería donde vamos a hacer la obra, en Deli. Lo armamos como una sala de teatro.
0: Y queda buenísimo, ¿eh? Queda, he estado ahí.
2: Vos has estado, sí, sí, hemos, sí. Ya hemos hecho algunas cosas, sí, ahí. Sí, sí. Pero esto, yo, lo que ves que hicimos, lo hicimos desde el boliche hacia afuera.
0: ¿No? Ahora es hacia adentro.
2: Es hacia adentro, se arma el espacio escénico, hay 12 lugares nada más. Y es este, por eso es una obra, es una experiencia teatral. Y es performática porque siempre se repite un movimiento y se trabaja mucho desde el cuerpo también. Uh-huh. Y desde las vinculaciones, que es lo, claro, más importante. El teatro es el aquí y ahora y tiene que ver con vincularse. Y al ser tan chico el espacio, lo que le pasa al actor, también quieras o no, lo vas a sentir vos.
0: Sí.
2: Y eso es una...
0: Claro, hasta al no tener esa distancia, ¿no? Que en un teatro tradicional, arriba del escenario, exacto, por más que estés en primera fila, no tenés esa relación...
2: Y no estás tan cerca.
0: Tan cerca, no, claro. Tan cerca.
2: Tiene esa magia, ¿no? El teatro sí tiene la magia.
0: Obviamente, claro.
2: Pero, ¿no? Viste, se necesita cierto tipo de audio, otro tipo de...
0: Y tener escenografía y todo.
2: Y escenografía, ¿no? Claro. Esta es una obra que de escenografía no... Bueno, es un...
0: Es una experiencia.
2: Es una experiencia teatral. Y es súper independiente. Vos, claro, sabés que siempre... Sí. No, acá igual la Muni, bueno, lo tengo que decir, que acá siempre me ha ayudado, pero... En esta vuelta no, lo hicimos bien, desde abajo.
0: Claro. Autogestivo total.
2: Autogestión total, eso me lo enseñó Norman Brisky. Uh-huh. Norman no solo prepara actores, sino que también prepara productores.
0: Bueno,
2: pero en el mismo
0: le vamos,
2: sentido.
0: Claro, recordar a la audiencia que vos fuiste muchos años su asistente.
2: Su,
0: ¿no?
2: Mi asistente, claro, de dirección de, claro, él, muchísimos años, me formé con él. Uh-huh. Y durante más de 8 años estuve al lado de él. Y hicimos, coachamos a Nacha Guevara, coachamos a, qué sé yo, a Rodrigo de la Serna.
0: Claro.
2: Los coachamos con Norman, porque todos les van a pedir consejo al viejo, ¿no? Yo le digo al viejo porque como un segundo padre para,
0: sí,
2: mí.
0: Sí, me imagino.
2: Y es un capo. Y bueno, con él yo estuve muchísimos años haciendo dirección, asistiéndolo a él, y bueno, y ahí aprendí
0: y
2: cómo se labura.
0: Y esta experiencia se vuelca precisamente en esta obra, en Operarius.
2: Se llama Operarius, ¿por qué? Porque si pones operario, si pones operaria y si pones operarie, claro, en cambio Operarius, claro, nos hacemos todos cargo.
0: Exactamente, ni más ni menos.
2: Entonces es para eso, y tiene mucha velocidad, la experiencia es buenísima, acá nosotros lo que estamos haciendo, yo soy un actor profesional, yo he trabajado siempre profesionalmente, y los chicos laburan a ese nivel, ensayo todos los días, hemos tenido, bueno, está muy muy bueno, es para verlo, porque ahí vas a sentir realmente
0: la experiencia de ver
2: un muy buen teatro, con la agilidad, porque ¿por qué dura 20, 25 minutos? Y porque ahora tenemos el celular. Y el celular y todas esas...
0: Esto me lleva a estas obras verticales que están haciendo, ¿no? Estas series verticales que duran, cada capítulo, 40 segundos.
2: Claro, bueno, y tiene que ver con eso, porque la gente ha perdido la atención ya, ¿viste? Dice, no hay nada mejor que para dominar al mundo es que te dominen el pensamiento.
0: Claro, pero bueno, y esta Operarius, ¿de qué va la obra?
2: Por eso, va de esto, son dos operarios que ya tuvimos esa experiencia, la estrenamos hace 2 semanas, salió muy bien, y la gente cuando terminó la obra me decía, y somos todos operarios, me decían, ¿no? Bueno, son dos personas que están, te vuelvo a decir, que están en una cotidianeidad, como estamos todos. Claro. Y es las relaciones entre ellos y estas cosas que le van pasando y que cada uno va anunciando y en el referencia hacia el otro, ¿no? Siempre el teatro lo completa el público.
0: Claro.
2: Una obra de teatro no está completa hasta que no esté
0: no,
2: el público,
0: por supuesto.
2: ¿No? Ahí es el nacimiento. Y acá la complejidad que tiene este repetir, ¿no? La diaria, todos los días hacer lo mismo, es cómo ellos van denunciando, claro, lo que les va sucediendo.
0: Y me imagino. Entonces,
2: está muy buena, es muy ágil.
0: Qué bueno que esto se pueda realizar, ¿no? Y qué bueno que adaptes tu local de comidas a un teatro, porque es el cambio rotundo, ¿no?
2: Claro, exacto. Sacamos todo, ponemos, iluminamos. Bueno, la luz es un trabajo, está súper bien hecho, porque estamos no quiero adelantar nada, pero son todas luces muy tenue, pero se ve perfecto.
0: Claro, es, el ambiente se transforma.
3: El ambiente es teatral.
0: Claro,
3: es una obra de teatro.
0: Exacto.
3: Tenemos un telón, se cobra entrada. O sea,
0: bueno, hablando de esto, pero ¿cuánto vale la entrada?
3: Vale, porque son 12 lugares y vale 10.000 pesos.
0: Claro, es una exclusividad total.
2: Claro, es una exclusividad total. Y después lo lindo es que, como nosotros tenemos una casa de comida, en nuestra misma casa, porque.
0: Claro, abrís el comedor.
2: Abro el comedor de nuestra casa, el salón comedor de nuestra casa, y ahí la gente, si quiere, se puede quedar a comer. Todo está calentito, calefaccionado.
0: Perfectamente.
2: Eso es muy
0: importante. Pero también tienen la posibilidad de ver esas cosas maravillosas que hace Laura.
2: Ah, sí, claro, esas cosas tan ricas que hace Laura.
0: No solamente eso, sino esas obras de arte que tiene
2: ahí. Ah, eso, muy bien, eso, exactamente. Mirá como, qué lindo que sos, Kiko. Es verdad, por eso le pusimos espacio de arte, porque hay un montón de esculturas que hace la flaca, que la flaca tiene una magia de poner todo en, ¿cómo se llama?, en equilibrio. Y trabaja con chatarra. Trabajan con chatarra.
0: Un día le pregunto a Laura, le digo, bueno, ¿y esto cómo lo armás? Yo te digo cómo lo armás. Pero nunca queda igual, sino queda como vos lo sentís y como vos lo armás.
2: Exactamente, eso, las piezas de Laura, las esculturas que hace Laura, son móviles, vos las tocás y se caen.
0: Claro.
2: Y después vos la podés armar. Uh-huh. Y eso es lo loco, ¿no? Que es participativa, ¿no?
0: Claro, no es un huevito kinder, ¿eh?
2: No, es un huevito kinder, ¿no? Y bueno, y en eso, en casa tenemos un montón de luminarias. Bueno, vos conocés el living de nuestra casa, están todas las obras de ella, luminarias, por eso yo le puse espacio de arte a Adelie. Y ella me dijo, ay, sos un caradura, ¿cómo espacio de arte? No, Laura, ¿y esto qué es?
0: Claro, por eso te
2: ella es muy, muy, ¿cómo se diría? Vergonzosa, la niña.
0: Pero no, tienen que, San Rafaelinos tienen que ir a ver esas obras porque son maravillosas.
2: Eso, vamos, Laura, viste, lo escuchalo al Kiko.
0: Maravillosa. Sí. Y lo digo con conocimiento de causa, porque estaba en ese cuarto, en ese living maravilloso que está, y tiene tantas obras, y tan chiquitas. Y vos decís, ¿y esto, Laura, cómo se arma? Y bueno, vas poniendo así, vas poniendo asá, vas poniendo
2: bueno,
0: esto.
2: Es una experiencia.
0: Pero, claro, bueno, y esa experiencia te la puedes llevar a tu casa.
2: Exactamente, también. Uh-huh. todo. No, igual Laura es bastante reacia con sus obras.
0: Bueno.
2: Pero sí con venir, con explicar. Te digo la verdad que yo estoy muy contento con lo que estamos haciendo, porque yo siempre quise tener una sala de teatro, siempre quise tener un restaurante, siempre tuve sala de teatro, ¿no? Y ahora tengo las dos cosas.
0: Mira, en una.
2: Hacemos
0: dos por uno.
2: Hacemos dos por uno y también, para morfar es comer también con los precios que nosotros manejamos.
0: ¿Siguen,
2: ¿no?,
0: con los precios especiales para los chicos? Pues
2: con los precios, con los descuentos para los jubilados, con los descuentos para los chicos del colegio. Nosotros tratamos de que, siempre con estos precios que tenemos, que son súper buenos, y tratamos de darle una mano, porque creo que la comida, todo tenemos que comer, ¿entendés? No es un lujo de pocos. Y bueno,
0: exactamente.
2: Eso es lo que tratamos, ¿no?
0: Bueno, Lalo querido, reiteremos: lugar.
2: Lugar, día, lugar. 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
0: Pero muy bien. Mañana venía el día del locutor, ¿eh?
2: Mañana venía. No, pero ese es el tipo de venir a dar un beso a vos. Yo solo toco de oído, nada
0: bueno,
2: más.
0: Querido Lalo, realmente muchas gracias. Vamos a regalar ahora a Irma. Le vamos a regalar.
2: ¿Qué le regalamos?
0: Un desayuno. De Bar Literario Jorge Luis.
2: Pero qué rico Jorge Luis, qué rico el Bar Literario. Vamos a desayunar.
0: Claro.
2: ¿Es tarde para desayunar ya?
0: Sí. No, podés ir ahora, ¿eh?
2: Ah, bueno.
0: Hasta la lunch. Pero si no, podés ir a la tarde también.
2: Ah, así buenísimo.
0: Irma, con el 327, te ganaste el desayuno. Y ahora.
2: Escúcheme, escribano, ¿a dónde tengo que ir? ¿Ahora qué tengo que hacer?
0: Bueno, ahora vamos a ir a una pausa, un musicado. ¿Y volvemos?
2: Y dale.
0: Y regalamos.
2: ¿Qué regalamos, Kiko?
0: Un kilo de bocaditos de papa con queso y un kilo de milanesas de soja de pescadería El Gallego.
3: Mira vos, Mari es buenísima. Mari es buenísima.

Hola, hola, 1, 2, 3, 4, 5, probando. Hola, 1, 2, 3, 4, 5, probando. Aquí estamos. Aquí estamos, aquí estamos. Casi, casi terminando nuestro programa de hoy. Y vamos con los ganadores. Los ganadores. Los ganadores de la ganadora de el kilo de bocaditos de papa con queso es para Elizabeth con el 097. Elizabeth, bueno, te ganaste, tenés que pasar por Mitre 850. Allí está Pescadería El Gallego. Y este se va para la villa Mariela, Mariela con el 142, Mariela con el 142 en la villa 25 de mayo, se va para Mariela con el 142, que se ganó el kilo de milanesas de soja de Pescadería El Gallego. Bueno, ¿y quién se lleva el desayuno? Es Irma con el 327, se lleva el desayuno de Bar Literario Jorge Luis. Bueno, ahí están los ganadores de los premios del día de hoy. 12:40 minutos, Fabi Espina está en la puesta al aire, mi nombre es Kiko Jiménez. Aquí estamos, compartiendo estos últimos minutitos. En un ratito llega el rubio, Carlos Díaz, ¿no? Para hacer Andando Radio. Bueno, nuestro querido amigo Carlos, ¿con qué preguntas vendrá hoy? ¿Difíciles? ¿Puede adelantarme alguna, Díaz? ¿O no tiene? Díaz no me quiere decir nada, no quiere que le spoilee nada. Pero bueno, siempre saca una pregunta de la manga el amigo y hace que todo San Rafael juegue con él. Y se diviertan y la pasen bien a la hora de estar, bueno, almorzando y acompañando a toda la gente que hacemos radio. Nos vamos, querido Fabián, gracias por la puesta al aire. Nos reencontramos mañana, minutos después de las 10 de la mañana, para celebrar nuestro día, el día del locutor. Así que aquí los esperamos. Chau.

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1: 12 del mediodía, 45 minutos en la República Argentina, la temperatura en Buenos Aires, 8 grados 8 décimas, la térmica es de 7 grados 3 décimas, la humedad es 50%, el cielo está despejado, para hoy se espera una máxima de 9 grados. Y comenzamos con el desarrollo de la información, lo más importante en 15 minutos.
2: Hace frío y estoy lejos de casa. Hace tiempo que estoy sentado sobre esta piedra.
1: Termómetro sincero, ola de frío antártico. El servicio meteorológico emitió una advertencia para 18 provincias del centro, norte patagónico, provincias cordilleranas del norte y el litoral. Por Radio Nacional, el meteorólogo Sebastián Pagliarino afirmó que estas condiciones se mantendrán durante algunos días.
3: Los vientos son fuertes y uno sale con toda la previsión. La famosa primera piel, parecemos una cebolla. Una primera piel, arriba, abajo, también un pantaloncito largo de primera piel. Y después viene una segunda piel que tiene un micropolar por dentro, medio frisadito. Y después viene una tercera capa que nosotros acá para el trabajo diario usamos un overol térmico que está preparado para soportar temperaturas hasta 30 bajo cero.
4: Esta masa de aire antártica ya está instalada sobre todo el territorio nacional y por supuesto va a dejar nevadas importantes en la Patagonia, en la zona de la cordillera, en Bariloche, además con temperaturas muy bajas, temperaturas que son fuera de lo normal para esta época de julio, y esta masa de aire se va a quedar instalada al menos hasta el fin de semana, generando mañanas muy frías, con heladas, con temperaturas extremas, mínimas por debajo de los 0 grados, y después las máximas en la tarde van a quedar entre 7, 8 hasta 10 grados en diferentes puntos de Argentina.
1: Además, el meteorólogo explicó que este fenómeno se originó en la Antártida.
4: Tenemos una masa de aire antártica que se diferencia de la de origen polar porque justamente nace en la propia Antártida, ¿no? Y empieza a recorrer el país y tiene condiciones de una masa de aire mucho más seca y fría que la de origen polar.
1: Las bajas temperaturas dejaron nevadas en el noroeste del país, en las sierras de Córdoba y San Luis, zonas de la provincia de Buenos Aires y la región cordillerana de la Patagonia. Justamente en la Patagonia advierten por los peligros de conducir en las rutas heladas. El informe de Silvio Vega desde Radio Nacional Esquel.
5: La Agencia de Seguridad Vial de la provincia de Chubut, a través de su subsecretario César Vargas, brindó detalles de lo que tiene que ver con los cuidados a la hora de transitar por las distintas rutas de la provincia ante estos fríos extremos que estamos atravesando por estas horas aquí en el territorio provincial. Vamos a compartir lo que decía Vargas respecto a esta situación.
6: Continuamos con el plan invernal, el trabajo coordinado con las instituciones de Vialidad Nacional, Subsecretaría de Protección Ciudadana y Policía de la provincia del Chubut, donde se monitorean diariamente las rutas de la provincia, donde recibimos por un lado un parte diario desde Vialidad Nacional, tanto la mañana como la tarde, sobre el estado de las rutas.
1: Pero frío, lo que se dice frío, hace en la Antártida. En el territorio argentino el registro de temperatura más extremo es en la base Belgrano 2, con 26 grados bajo cero. Justamente, por Radio Nacional, el teniente coronel Fernando Sosa, jefe de la base Esperanza, afirmó que el continente se visten como una cebolla.
3: Los vientos son fuertes y uno sale con toda la previsión. La famosa primera piel, parecemos una cebolla. Una primera piel, arriba, abajo, también un pantaloncito largo de primera piel, y después viene una segunda piel que tiene un micropolar por dentro, medio frisadito, y después viene una tercera capa que nosotros acá para el trabajo diario usamos un overol térmico que está preparado para soportar temperaturas hasta 30 bajo cero.
2: Sos una estrella. Una estrella roja que todo se va a imaginar. Si me preguntan.
1: Y seguimos con el desarrollo de la información. El secretario de Energía dijo que no faltará gas en los domicilios. Daniel González se refirió al funcionamiento del servicio en medio del frío extremo que afecta a todo el país. Afirmó que el sistema fluye perfectamente bien y que hay producción y transporte suficientes para satisfacer a toda la demanda prioritaria.
7: Está funcionando perfectamente bien, pero hoy hay producción y transporte suficiente para satisfacer toda la demanda prioritaria del país en todo el país.
1: Nacional es mundial. Expectativa por la conferencia de prensa de Lionel Scaloni. Todos los detalles con Damián Zárate.
8: Expectativa porque hoy en el día previo al partido por 16avos de final de la Copa del Mundo, Argentina juega mañana desde las 7 de la tarde en Miami contra Cabo Verde, como exige la FIFA. El día previo habla el entrenador acompañado por un futbolista. 15:45 se dará la conferencia de prensa y tal vez ahí con sus palabras pueda despejar algunas de las dudas que tenemos a poco más de 24 horas del partido en Miami para meterse en octavos de final. Las dudas que venimos sosteniendo durante toda la semana. Si Cuti Romero vuelve a su lugar, del cual es el dueño y titular, o si Otamendi, en el carril izquierdo, si van Tagliafico o Paco Medina, y arriba quien acompaña a Messi, si Lautaro Martínez o Julián Álvarez.
1: En tanto, mujeres de la Puna hicieron una peregrinación para alentar a la selección. El informe de Ricardo Tolaba desde Radio Nacional La Quiaca.
9: Un grupo de mujeres de La Quiaca, impulsadas por la pasión por la selección argentina, protagonizaron una travesía heroica para cumplir un sueño, llegar hasta la formación rocosa conocida como la Copa del Mundo de Piedra en el pueblo de Atocha, Bolivia. Alejandra Martínez revivió esta historia a través de Radio Nacional.
10: Alentando a nuestra Argentina, nuestra selección argentina, entonces decidimos que vamos y vamos. Llevamos banderitas, algunas llevaron gorritos, camisetas, o sea, más plena, feliz, no se podía estar. Y sobre todo agradecida a Dios que llegamos y la encontramos.
1: En Santa Fe, por su parte, los comercios adaptan sus horarios a los partidos de la selección. El informe de Gabriela Bruno desde la emisora de Radio Nacional en la capital provincial.
11: Los comercios santafesinos harán horario corrido este viernes por el partido de la selección argentina. Los comerciantes de la peatonal santafesina acordaron en su mayoría hacer horario corrido hasta las 18 horas. Carlos Arice, referente del Centro Comercial de Santa Fe, informa.
12: La Asociación de Amigos de Calle San Martín sugirió que sus negocios trabajaran en horario corrido, tratando de finalizar la jornada a las 18 horas. Y hay algunas otras asociaciones de calle que probablemente hagan lo mismo también.
0: Internacionales.
1: Sube la cifra de muertos en Venezuela. Los terremotos dejaron 2.295 muertos, más de 40.000 desaparecidos y se lograron rescatar más de 6.400 personas. En tanto, el gobierno argentino mantiene las tareas de rescate y ayuda en el territorio venezolano. Lo confirmó el ministro de Defensa, Carlos Presti, quien detalló las acciones y elementos enviados.
13: La búsqueda de las personas todavía con vida, que nuestros canes están trabajando también en esa actividad, como así también hemos llevado plantas potabilizadoras, los ingenieros del ejército, los guías de la armada, obviamente los aviones de la Fuerza Aérea han transportado a todo el personal y estamos realizando actividades en apoyo a la comunidad.
1: En tanto, los rescatistas argentinos se juntaron para colaborar en la búsqueda de Lucas Gámez y siguen moviendo bloques de concreto para encontrarlo. El menor argentino estaba junto a su tío en uno de los edificios que se desplomaron por los sismos. Homenaje a los policías caídos en el cumplimiento del deber, el informe de Mariel Ríos.
14: El presidente Javier Milei encabezó el acto. La ministra de Seguridad, Alejandra Montioliva, decía al respecto.
15: Hoy se cumplen 50 años de un atentado terrorista perpetrado contra el comedor del edificio de Coordinación Federal en la calle Moreno. Ese día, 9 kilos de explosivos se llevaron la vida de 23 integrantes de la Policía Federal Argentina, de un civil, y dejaron más de 110 heridos en un ataque que dejó una marca imborrable en la historia de la Policía Federal, pero sobre todo en la historia de los argentinos de bien.
1: Aumentaron las exportaciones de carne a Estados Unidos. Por Radio Nacional, Mario Rabetino, vicepresidente del Instituto de Promoción de ese producto, dijo que se cuadruplicaron las ventas al exterior.
16: Es algo inédito porque yo diría que cuatriplicamos las exportaciones este año. Vamos con un cumplimiento más que acorde porque estas 60.000 toneladas se dividen en cuatro trimestres de 20.000. El segundo trimestre, abril, mayo, junio, el 16 de junio se habían cumplido las 20.000 toneladas y había emitido certificado por 15.000 toneladas más para el tercer trimestre. Para que vos veas un poco el grado de cumplimiento que tenemos.
1: Radetino confirmó que en septiembre se realizará una semana de publicidad en ese país.
16: Se consiguió una cuota de exportación de 80.000 toneladas sin aranceles. Teníamos unas 20.000 toneladas anteriores y se consiguió una cuota extra. Entonces, Estados Unidos es un país que no tiene una feria de promoción como lo tiene Europa, como lo tiene China, como lo tiene Dubái. Y ahora vamos a hacer esta tercera en septiembre, 9, 11 y 13 en Miami, Houston y Atlanta. Miami es el gran mercado, es donde más carne bovina comercializa Argentina.
1: El gobierno envió al Congreso un adelanto del presupuesto 2027, el informe de Amanda Alma.
17: El ministro de Economía envió al Congreso de la Nación el adelanto del presupuesto 2027, donde trazó un escenario de continuo crecimiento y con baja de la inflación. Además, en el documento de 17 páginas que fue remitido por el titular del ministerio, Luis Caputo, se anticipa una proyección de crecimiento salarial de la inversión y también reducción de la pobreza. Este documento se debe presentar por la ley de administración financiera como un avance antes del 15 de septiembre.
1: Juicio por la muerte de Diego Maradona, Miriam Mariotto.
18: Ante la declaración del abogado y apoderado de Maradona, Matías Morla, en el juicio que se sigue por la muerte del futbolista, el abogado querellante Fernando Burlando anticipó que luego de este juicio que persigue a los médicos que intervinieron en la salud de Maradona, habrá un nuevo juicio con todo el equipo liderado con Morla como acusado.
19: Va a haber un juicio posterior donde se investigue todo el actuar de las personas que en definitiva concluyeron y llevaron al que Diego muera.
0: Deportes.
1: Nacional es mundial. Tres partidos comienzan a definir los 16avos de la Copa del Mundo. El informe de Damián Zárate.
20: Últimos días de la fase de 16avos de final de esta Copa del Mundo. Se esperan ocupar las últimas butacas rumbo a octavos de final. Hoy desde las 4 de la tarde tenemos España-Austria a las 8 de la noche. Portugal con Croacia haciendo equilibrio horario de la Argentina entre hoy y mañana a la medianoche para jugar Suiza y Argelia. Y lo que todos esperamos, el viernes, mañana tres partidos también, a las 15, Australia-Egipto, a las 7 de la tarde, transmisión de Nacional, Argentina con Cabo Verde, y el último partido de 16avos, mañana viernes, 22:30, Colombia-Ghana.
1: Alertas meteorológicos, rige una advertencia para La Rioja, Catamarca, Salta y Jujuy, donde se esperan vientos del oeste con ráfagas que pueden alcanzar los 100 kilómetros por hora, mientras que el centro de San Juan es alcanzado por viento sonda con ráfagas que pueden superar los 60 kilómetros por hora. La última alerta alcanza a Misiones, donde se esperan tormentas localmente fuertes con abundantes lluvias y ráfagas de vientos fuertes. Advierten una creciente del río Uruguay. El informe de Elidelmar Otman desde Radio Nacional Gualeguaychú.
21: Desde Salto Grande advierten que podría crecer el caudal del río Uruguay. Es debido a las lluvias abundantes ocurridas durante los últimos días en la alta cuenca. Además, están previstas nuevas precipitaciones en las próximas 48 horas. El caudal de aportes al embalse de la represa de Salto Grande en el norte entrerriano aumentará durante los próximos días, informó la Comisión Técnica Mixta. Aguas abajo, el nivel del río tendrá un ligero aumento respecto de la semana previa, aunque dentro de los valores habituales o normales para los meses de invierno y muy por debajo de los niveles de alerta, aclararon desde la represa.
1: En tanto, cierran la garganta del diablo por la crecida del caudal. El presidente Javier Milei felicitó a Keiko Fujimori y anunció una nueva etapa en la relación bilateral con Perú. Hernán Mundo.
22: El presidente Javier Milei se comunicó con la presidenta electa del Perú, Keiko Fujimori. Lo hizo para felicitarla por el triunfo en la segunda vuelta. Por apenas 50.000 votos, señaló en su publicación Javier Milei que se abre una nueva etapa entre la Argentina y el Perú, dos naciones hermanas, según señala, que vuelven a encontrarse en el camino de la libertad. Javier Milei también en este tuit indica que se coincidió en el diálogo con Keiko Fujimori en la necesidad de más libertad, crecimiento económico y lucha contra el crimen organizado transnacional.
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0: Qué bueno que estamos acá, qué lindo, me gustó. Después del frío, qué frío, qué después, frío a full.
1: El frío no se ha ido.
0: Un grado cinco décimas la temperatura en este momento. Ahora, ¿por qué se siente más que ayer? Ayer teníamos 0 grados, a esta hora se sentía un poco menos. Hoy se siente y mucho. Un grado cinco décimas, baja un grado cinco décimas la temperatura. 74% la humedad, no tenemos viento, menos mal. El cielo está cubierto, la visibilidad 20 kilómetros, vamos a una máxima de 4. Para el resto de la jornada, nublado, sin probabilidad de precipitaciones, apenas 4 grados. Para mañana viernes, 1 bajo 0 de mínima, 6 de temperatura.

0: Devuelto, qué cosas no te han devuelto. La consigna de la tarde, ¿eh? Recién Oscar Kiko Jiménez hablaba de la pregunta, no se la quise tirar para no ir adelantando data.
1: Sí.
0: Pero qué cosas te han devuelto, por ejemplo, yo vengo y te presto, no mucho, pero vengo ahora, saco ahí del bolsillo, el bolsillito chiquito, 3 millones de pesos.
1: Sí, en de monedas. Pesos.
0: Sí, sí, en monedas. No, yo con monedas extranjeras no ando.
1: Sí.
0: ¿Se devuelve la plata o no se devuelve?
1: Depende a quién. No, sí, por supuesto que se
0: al
1: devuelve.
0: Al banco sí, porque el banco te la cobra.
1: Por supuesto que se devuelve.
0: A los muchachos del Caribe también se les devuelve, porque si no, te cobran.
1: Sí.
0: ¿Pero se devuelve o no se devuelve?
1: Yo creería que sí.
0: Está bien, la obligación moral es devolverla.
1: Claro, porque después puede haber al revés.
0: Pero no hablemos del banco, no hablemos de prestamistas.
1: No.
0: Tiene...
1: Sí, sí.
0: Tu mamá.
1: A mamá no le devuelvo, pa. Pobrecita, la Martita.
0: A mamá no se le devuelve la plata.
1: Después, bueno, cuando necesita algo y así.
0: Nada,
1: así sustantivamente, dijera el chavo.
0: ¿Antonella, tu hermana?
1: Tampoco.
0: Tampoco se le devuelve la plata. Ah, qué lindo. Con razón, se fue al sur. Se va alejando la otra. A ver... A un amigo, amiga, ¿se le devuelve la plata?
1: Yo les he devuelto, les he pedido y les he devuelto. No en el plazo estipulado, pero...
0: ¿Te cobraron intereses?
1: No, por suerte no.
0: Bueno, zafaste con lo justo. Bueno, ¿qué otra cosa? A ver, buenas tardes. ¿Cómo están? Por fin que no nevó acá, ni llueve, Nélida. A mí me deben plata y no logro que me devuelvan mucho, está duro para devolver. ¿Quién te debe plata? ¿Qué otra cosa? ¿La plata se devuelve o no se devuelve? Más allá de que puedas o no, por ahí no podés devolverla y no podés devolverla. ¿Qué va a hacer? Tenés un gran problema. Pero, por ejemplo, el tupper. Vas a la casa de un amigo, te dice, che, qué buena esta comida, ¿querés llevarte un poquito? No, te hagas problema. Y agarrás el tupper y te lo llevas. ¿El tupper se devuelve?
1: Mira, yo me considero
0: devolvedora.
1: Voy a hacer fanática de los tuppers.
0: Ajá.
1: Entonces yo tengo muchos.
0: Te lo devolví hasta lavado,
1: Sí, y por supuesto. Y suelo repartir. Entonces tengo un par de tuppers que no me han devuelto. Repartidos por ahí.
0: Qué mal. ¿Qué otra cosa? A ver, la ropa. Viene un amigo y te presta un pantalón. ¿Lo devolvés o no lo devolvés?
1: Sí, pero como si yo se lo presto, no me molesta que no me lo devuelva.
0: Ah, sí, o sea, tanto pantalón va a tener, yo presto un pantalón,
1: no
0: salgo al otro día.
1: O el pantalón o la calza.
0: Claro. Si te devuelven los tuppers, a mí me los han devuelto, eso dice Nélida. Bueno, ¿qué cosas se devuelven y qué cosas no? Usa tu imaginación, la ropa. Le prestás a una amiga, porque las mujeres son mucho de pedirse la ropa prestada. Un vestido, un pantalón que te queda bien, una tanga, un corpiño, ¿no?
1: La tanga no se presta.
0: Ah, qué sé yo, no tengo idea, no uso
1: tanga.
0: Antes sí usaba, pero no la había
1: prestado. Es más, me han devuelto cosas después de un año y medio, casi dos.
0: Una remera.
1: Una campera me devolvieron después de un año y pico.
0: Ah, mira vos. Bueno, ¿qué cosas, muchachos? ¿Se devuelven o no se devuelven? ¿Alguien te ha devuelto algo? ¿Alguien te quedó, por ejemplo, una nuera que le llevó a la suegra? La quiso agasajar con una rica comida. Fue como para demostrarle a la vieja que ella sí sabía cocinar y cuidar bien al nene. Le dejó el tupper, le dejó la fuente, le dejó la olla. Y la veterana nunca se la devolvió. Contame esa historia. ¿Se devuelven o no se devuelven las cosas? Algo más serio que esto, dice, perdí esta mañana viniendo a mi trabajo un portadocumentos con DNI y el de mi hijo, tarjetas del banco, bajé por Perú y me vine por Emilio Civit, frente al hospital. A ver, dame el nombre, por favor, en caso de que alguien lo encuentre, por favor, puedo ir a retirarlo, claro que podés, pero dame el nombre, a nombre de quien está el documento, al nombre de tu hijo y las tarjetas del banco y todo eso, imagino que están a tu nombre. Tiranos ese dato, por favor. ¿Se devuelven o no se devuelven las cosas? De eso estamos hablando con la Siche. La plata, los tuppers, la ropa que alguna vez pediste prestada. ¿Qué más puedes? Las herramientas. Yo paso por la casa de Fabián Espina. Digo, Fabi, préstame la tijera de podar. Dale. Y me la llevo. Los yuyos ahora crecen ahí por todos lados. No sé por qué me la llevé a la tijera de podar. ¿Se devuelven las herramientas?

0: quédate con la remera que te presté, pero devolveme el libro. Otra cosa, los libros. ¿Se prestan los libros?
1: A mí me han prestado.
0: ¿Y lo has devuelto?
1: Los devolví, uno todavía no he devuelto.
0: ¿Cuánto hace que
1: porque
0: te lo prestaron?
1: Porque no lo he leído todavía, es el del Harry Potter y la Piedra Filosofal en inglés.
0: Ah, bueno.
1: Dato que a nadie le importa, pero bueno. Me lo prestaron hace como 5 meses. Seis meses.
0: 5 meses, está bien. Es un plazo... Pero me gustó esto. Devolveme el libro, dice Titi. Quédate con la remera que te presté. Viene media de enojada, me parece, este mensaje. Quédate con la remera que te presté. Casi con despecho. Pero devolveme el libro. Titi 355. Ese es el número. ¿Qué cosas se devuelven? ¿Qué cosas no? ¿Qué cosas no te han devuelto? Hola chicos, buenas tardes, espero que anden muy bien. Mi experiencia fue muy triste porque cuando el COVID, que tanto necesitamos uno del otro, presté una garrafa, fui, la llené, se la llevé al tipo este porque no tenía con qué calefaccionar. Se me dice, cuando yo la desocupe, la llamo para que la venga a buscar, nunca más, por eso no le presto nada a nadie. Ahora, un abrazo, que estén bien. Bueno, ese es otro tema, ¿viste? Cuando te quemás con leche,
1: claro,
0: te la va que llorás, ¿eh? Porque una persona que no te devolvió algo. Pero en familia, acá está, Ángel Eduardo dice, las herramientas no se prestan. Yo, la verdad, no pido herramientas porque si no tendría que trabajar. Ese es un gran problema. Si pedís la herramienta, deja la puerta abierta nomás, total.
1: No tengo la picolora acá al vecino. No le pidamos.
0: No le pidamos. Bueno, ¿qué cosas se prestan, qué cosas no? A ver, otra cosa. La ropa está, se presta, se devuelve plata, se devuelve libros, se prestan, se devuelven. En otras épocas eran los discos. Cuando teníamos discos,
1: sí.
0: El disco no se presta. Ahora nada, ahora con... ¿Cómo se ha perdido esto? ¿Qué te voy a pedir? Préstame un... No sé, un pendrive. No, eso para otra cosa. Ahora con
1: no, porque ahora lo escuchás ya directamente de YouTube o de otra aplicación.
0: Bueno,
1: no sé si está. Yo
0: presté herramientas del tractor y no me las devolvieron. Uy, Juancito, qué macana, ¿eh? A devolver lo que te han prestado, dijo. Las herramientas son muy caras, ¿eh? Muy caras y además muy útiles. Lo que no se devuelve es el marido cuando te lo quita.
1: Exactamente. ¿Quién lo dijo? Aplausos.
0: Mirta, dice.
1: Muy bien, Mirta. Exactamente.
0: Lo que no se devuelve es el marido cuando te lo quita.
1: Sí.
0: ¿Por qué no? Escúchame.
1: Se fue.
0: No, se fue. No, estamos hablando que alguien te lo quitó. Vino esa chirusa y me lo engañó al negrito. Exacto.
1: Pobrecito.
0: El negrito se fue engañado.
1: Pobrecito, el tan bueno, tan santo. Se fue con otra señora mala.
0: Es verdad, la señora es mala.
1: Sí, pobrecito.
0: Se lo llevó, si él no quería ir.
1: Hablando de ese tema, tengo mucha información.
0: Mauro Icardi.
1: Sí. Tengo, pero...
0: ¿Es el único infiel en este país, Icardi?
1: No.
0: ¿Es el infiel más famoso?
1: ¿Es el hombre?
0: No. ¿Es el infiel más famoso?
1: No.
0: Ah, no es el infiel.
1: Hay otro bastante más famoso de la misma camada.
0: ¿Quién es el infiel?
1: Del mismo círculo.
0: Yo te voy a preguntar. Te tiro así... Mientras Fabián está trabajando como loco en la parte técnica, te tiro los 5 infieles más famosos de la Argentina. Pero
1: Argentina.
0: Te doy tiempo. Hola chicos, todo se devuelve, hasta la plata entre familia. Cuentas claras mantienen la amistad, es verdad. En tiempos de facultad hasta anotaba los libros que prestaba porque algunos se quedaron por ahí en la vuelta. La firma de garantía para alquilar se presta... Sí o no depende a quién, dice Aldo. Ah, la garantía para alquilar.
1: Ah.
0: Qué bravo eso, ¿eh? Qué bravo. ¿Se presta o no se presta? Cuando viene un pariente te dice, che, necesito la firma para alquilar un departamento. Espina me dice, yo a un amigo sí, a un pariente no. Él prefiere. Es verdad, sí. Es verdad, después no te pagan, se complican. Cuando te piden, ¿qué momento ese? Cuando te piden la firma. Lo mejor que le pudo pasar a algunos muchachos es que estamos en el verás, el no verás, el entre verás. Estamos en todas. No, mi señora,
1: claro,
0: es muy pollerudo, Fabián. ¿Cómo le va a decir a un amigo, che, mi señora no me deja, por más que sea la verdad? Es muy poderoso como excusa. Pero se presta o no se presta la firma para el alquiler a un amigo, un pariente, no se devuelve la plata que te presta la vieja y lo que le sacás en la farmacia tampoco. Los tuppers no se presta porque después no te los devuelven, dice la turca. Ingrid, a ver, para que se me olviden. Hablando en serio queremos que hablemos en serio. Hola, hola, hola. Todo se devuelve, no se prestan libros para conservar la amistad y la confianza. Chaito, dice Ingrid. Bueno, te quería decir que la bicicleta no se presta porque todo lo que se monta no se presta, dice Roberto. Bien, ahí está. La moto no se presta, la bicicleta no se presta, la yegua no se presta, el caballo no se presta. ¿Qué más no se presta que se pueda montar? A ver, contame. ¿Qué más? ¿Me faltó algo?
1: Pero ¿y si tenés que ir a algún lado y no tenés cómo?
0: Y bueno, pero acá Roberto, que es un viejo sabedor de cosas, dice, lo que se monta no se presta. Bicicleta, moto, yegua, caballo, mula, lo que vos andes montado. Mari, a ver qué dice. Yo regalo dulce de naranja y se lo doy con la tapa de los yogur. No soy un... No doy un tupper ni loca. Ahí está, mirá. Ajá, mandó el dulce. Bueno, mandanos, querida.
1: Nosotros no devolvemos tampoco, así que podemos.
0: Prometemos no devolvértelo. Uh-huh. Hola, chicos, linda tarde. Para mí, lo que se pide, lo que uno pide prestado, se tiene que devolver, sea lo que sea, y cuidarlo muy bien. A mí me cuesta que me devuelvan los tuppers mi vecino. Saludos, Mónica. Mónica, ¿por qué le prestas tupper al vecino?
1: Fue a buscar azúcar en y le dio un tapercito.
0: Azúcar y le dio un tapercito.
1: Digo yo, se me ocurre. Digo, de pronto me parece.
0: Yo quiero saber. Ahí estamos bien, Fabi. Hoy es el día del periodista deportivo a nivel internacional.
1: Feliz día.
0: ¿De qué?
1: Del periodista deportivo.
0: La mujer no se presta. Ángel Eduardo, yo debo decirte que primero para prestar tenés que ser el propietario. Y no hay ningún hombre que sea propietario de una dama.
1: Muy bien.
0: Quedé muy chupamedias.
1: Pero está muy bien.
0: Préstasela una vueltita. El marido no se presta. Si no te lo piden prestado, si te lo piden prestado, sin avisarte, no se recibe. El marido, una vez que te lo quitan, que se va con la otra, ¿se recibe cuando vuelve?
1: No.
0: Yo presté a mi señora y nunca me la devolvieron. ¿Sabés lo triste que estoy? Bueno, Alex es el que... ¿Por qué se enoja la Siche? ¿Qué se presta y qué no se presta? Hola, hola. Todo lo que se pide se devuelve. Los tuppers son muy caros. Y el dinero, con más razón. Hay tupper que no me han devuelto, Silvia. Siempre hay un tupper en tu vida que no te han devuelto. Y yo sí soy de devolver los
1: tuppers. ¿Y sabés qué es lo peor? Cuando los tenés con tapa.
0: Ah, encima te lo tienen que devolver con la tapa.
1: ¡Claro! Sí. Tenés 3 con tapa y 8 sin tapa. Y le das 1 con tapa y no te lo devuelven.
0: Buena gente bonita y no tan.
1: Bonita soy yo.
0: Sí.
1: Hola, Nati.
0: Yo a mi ex le devolví la computadora.
1: No.
0: Y él se quedó con el monitor que compré. Encima se la regresé, ni siquiera tuvo el detalle de devolverme el monitor o me lo hubiera pagado. En fin, ni las herramientas ni la ropa se prestan. Esto lo dice la Nati. Devolvele el monitor. Devolvele el monitor. Si ella... Te devolvió la computadora después,
1: claro.
0: Después que la analizó, la chusmeó adentro, vio todo lo que había. Y cuando... este detallito. Cuando prestás la bici te la devuelven pinchada. Cuando te prestan la bici y te la devuelven pinchada. ¿Qué cosa? Jaja, dale, dice por acá. ¿Qué cosa se presta? ¿Qué cosa no se presta? ¿Se devuelve? Si viene un tío y te pide prestado la moto, la bicicleta, la ¿cómo se llama? La cortadora de pasto, ¿la prestás o no la prestás? ¿Qué cosas se devuelven? Y hay otras que voy a decir, ¿qué te voy a devolver? Directamente ya lo tengo planificado. Cuando lo estoy pidiendo, que no te lo voy a devolver. La musicalización de Carlos Vitoriano, la puesta al aire de Fabián Espina, que está trabajando y mucho, como de costumbre. ¿Qué cosa se presta? ¿Qué cosa se devuelve? ¿Hay algo que no te hayan devuelto alguna vez? ¿Un tupper, dinero? El caso de Natalia, al monitor de la computadora. ¿Ropa que prestaste en algún momento? ¿Qué sé yo? ¿Un marido que hayas usado algún tiempo, un marido de otra, y lo quieras devolver y no has podido devolverlo? Ese tipo de detalles casi sin importancia. Detallitos. Uy, perdón, me llevé tu marido. ¿Sabes que no me había dado cuenta?
1: Ah, ¿ahora?
0: No, pero te lo devuelvo.
1: No hay problema.
0: Sí, che.
1: No te preocupes.
0: Sabes que había algo raro en mi casa, en mi cama. Y
1: sí, pero no, no. ¿Cómo te vas a dar esa molestia, por favor?
0: ¿No te lo devuelvo?
1: No, déjatelo. Sí.

0: 13:27. A ver, yo presté a una amiga plata para la cirugía del padre y todavía estoy esperando. Yo presté la tarjeta y me... ¡Ay! Oh, insertaron un palo.
1: La tarjeta.
0: En un palo 200, por favor, no presten la tarjeta. Pero ¿cómo haces? Por ahí es alguien muy conocido y dice, che, préstame la tarjeta, la verdad que estoy complicadísimo, necesito comprar esto. ¿En qué momento te ponen, ¿En qué momento difícil?
1: Es complicado.
0: Si no devolvés, no podés volver a pedir. ¿Con qué cara pedís, a excepción de tu marido? Ese no se devuelve, Claudia.
1: Bien, Claudia.
0: Qué mala onda que tienen
1: muy
0: con los maridos.
1: Bien, Claudia.
0: Es simplemente un esclavo que ustedes tienen. Che, chicas, compártanlo al muchacho. Buenas tardes, cuando prestás el auto y te lo devuelven sin nafta. Otro garrón, mal. Al menos tener la atención de dejarle... No digo un tanque lleno, pero la misma cantidad de nafta y limpio. Un abrazo. Es verdad, sí, sí, también pasa esto con el auto. Otro tema que tiene que ver con la actualidad, siempre los temas importantes.
1: Sí.
0: Cuando te llega una transferencia por error, ¿qué hacemos? No sé, depende, che, o la tenés que devolver siempre, la transferencia que te llega por error. ¿Se puede devolver directamente?
1: Sí, en una de las billeteras virtuales que yo haya visto al menos.
0: MP.
1: En MP, te aparece directamente la opción de devolver el dinero.
0: Ah, bien.
1: En las otras no he visto, creo que no están. Pero en esa sí.
0: ¿Lo devolvés o no lo devolvés? O decís, y depende de quién sea, pero yo creo que lo tenés que devolver.
1: Yo creo que también.
0: Ahora, entre lo que yo creo y lo que yo hago hay una diferencia fenomenal.
1: Exactamente.
0: Hay una gran diferencia.
1: Pero son cosas que no nos pasan.
0: Sí,
1: no nos llegan transferencias.
0: Cosas que no te pasan en la
1: vida.
0: Exactamente. Bueno, hola chicos, muy graciosos. El marido ni la esposa se prestan, ni te lo roban, se van por cara durez. Ahí va. El atorrante. ¿Por qué? Es un aventurero, es un explorador.
1: Si quiere explorar, que explore solterito o solterita.
0: Mirá lo que es saber y lo que es pensar. ¿Para qué quiere el monitor la Nati si ya no tiene la computadora?
1: Porque es de ella.
0: No se hace.
1: No
0: egoísta,
1: importa, es de
0: Nati.
1: Ella. Se lo tiene que devolver.
0: Prestale el monitor.
1: Mira, si Kiki, ¿dónde mira los dibujitos mi bebé? Si no.
0: ¿Ve dibujitos, Kiki?
1: No sé, digo.
0: Che, ¿qué se presta y qué no se presta? Soy Raquel, no se presta la firma de garantía. Qué garrón que me comí con un alquiler. ¿Sí? ¿A quién no le pasó? Yo le pagué el alquiler a una gente como 3 años. No, tanto no, pero... Un día te golpea la puerta. Perdón, señor Díaz.
1: ¿Usted es Díaz? ¿No?
0: Sí, vengo a cobrarle el alquiler.
1: Soy Cosme Manolito.
0: ¿Alquiler de qué? Le digo al señor. Yo me había olvidado de la casa donde vive su amigo, mi amigo. Y ahí caí, digo, uy. Y mi amigo se había ido hacía rato, se había marchado. 3 meses de alquiler.
1: Ajá.
0: Igual le devolví la atención a algún otro también. Qué feo.
1: Es lo que puede pasar.
0: Qué feo que es.
1: No hagas lo que no te gusta, no hagas lo que no te gusta que te haga.
0: Bueno, ¿qué cosas se devuelven, qué cosas no? ¿Qué cosas? A ver, ¿qué cosas se devuelven, qué cosas no? La plata, un tupper, la ropa. ¿Qué cosas se prestan también en esto? Viene una amiga y te dice, che, estoy apurada, voy a salir, necesito que me prestes la tanga. ¿No?
1: Sí. No debería, pero bueno, sí, bueno. No hay problema.
0: Ya, te arrancó con que no, ahora con que sí.
1: Y pero es que no.
0: Es una emergencia. Sí. ¿Qué dice la gente? A ver...
2: Hola, ¿qué tal? Buen día. Mi nombre es Diego, soy acá de la zona de Pobre Hablo. Y quería hacer un comentario sobre el corte que ha generado Densa ahora. Se han suspendido las clases, la escuela. Los trabajadores también cuesta mucho ir a trabajar. ¿Cómo van a dejar sin luz a un barrio, a una parte de acá de Rama Caída sin luz, cuando hay mucha gente que se calefacciona con electricidad?
1: Ese creo que ha quedado de antes.
2: Ese miércoles, qué desalmado que son los de Densa. No lo pueden pasar para más adelante los cortes.

0: Gerardo manda acá, llegó época de la poda. Mirá un flyer, digo bien, el flyer, mirá a Gerardo.
1: Sí.
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1: Me encantó el flyer.
0: Sí, si alguien quiere, cómo se ha modernizado todo, ¿eh? El podador ya no solamente debe saber podar, sino también, y en todos, en muchos laburos u oficios, también cómo promocionarte.
1: Sí, exactamente.
0: Si no te promocionás, por eso haga
1: el boca
0: publicidad
1: a boca ya no, solamente no es tan amplio ya. Necesitas otros medios.
0: Redes sociales, LB4, alguna red social, LB4 y alguna otra cosa, LB4.
1: Y
0: ahora sí, ¿qué dice la gente? Dale.
2: Todos los días y la paso re bien en compañía de ustedes. Dos cosas que se devuelven, los tupper y la plata. Eso se devuelve, sí o sí. Hoy es mi cumple, cumplo 73 años, quiero participar de algún premio. Soy Marta, con el 61. Bendiciones para todos ustedes.
3: Hola chicos, buenas tardes. Escuchándolos como cada tarde, hablando de devolver. Antes no me devolvían los tuppers. Entonces empecé a escribirle mi nombre por todos lados, con fibrón negro, cosa que lo vean y se acuerden. Y si no, se los pido, anoto. Y bueno, a mi nuera, la pizzera, nunca, la de hacer pizza, se olvida, se la tengo que pedir. Y los tapers también. Que tengan bonita tarde, aunque haga mucho frío. Soy Betty. Ay, también presté un libro, y no me acuerdo a quién, y nunca me lo devolvió. O sea, de las amigas conocidas, no me lo devolvió. Y me duele en el alma porque me lo había regalado mi hija.
0: Dame el título del libro. ¿Cuál era la portada? ¿Cuál era la tercera palabra de la cuarta página? Chao, Vitoriano, qué buena musicalización. Todavía no ponemos ningún tema, pero ya lo vamos a escuchar, ¿eh?
1: Chao, gracias.
0: Hola, chicos, buenas tardes. Me pasó con la televisión por cable. Fui a pagar y me dijeron que estaba pago. Y yo no lo pagué, le dije. Bueno, alguien se equivocó y no es justo. Me avisa, por favor. Al mes siguiente lo reclamaron y yo pagué como corresponde. Chicos, cariños, bien ahí. Bien ahí la actitud, me parece. Nombre, Martín Fajardo. Ah, el documento, la billetera, todo lo que se había extraviado, perdón, por Perú y Emilio Civic frente al hospital. Esto fue en horarios de esta mañana. Así que, documento, billetera, tarjetas, a nombre de Martín Fajardo Ramírez. Lo puede devolver aquí en LB4, por favor. Desde ya muy agradecido. Necesito, mira vos, hola, buenas tardes, si me podrían pasar este aviso, necesito maestro panadero, no ayudante, mando un número de teléfono, desde ya muchas gracias. Maestro panadero, hola, usted Fabi, no, yo tampoco. Sí, ¿alguien necesita gente que labure, que no sepa hacer nada?
1: ¿Y o sea, como para qué lo necesitarías?
0: Claro, no, porque que nos enseñen. Fabián Espina y yo estamos en ese métier. Estamos buscando laburo. Pero no sabemos hacer.
1: Aprendo rápido.
0: Yo calculo que en 3-4 añitos voy a aprender.
1: Decir que sí.
0: Ah, sí, bueno, dale. Usted no se aprenda, usted tiene laburo. Maestro panadero, no ayudante, llamar al 2604-627926. 627926. Bueno, ¿qué cosas se prestan? ¿Qué cosas no? ¿Qué se devuelve? Nélida está impaciente. Nélida está impaciente.
1: Quiere los astros.
0: Quiere los astros.
1: Entonces, ¿qué vamos a hacer?
0: Vamos a la tanda. Vamos al primer bloque. Vamos al primer bloque. ¿Qué se devuelve el marido, la esposa? No, ¿para qué no vas a devolver? La hinchada tampoco. Lo que se monta no se presta. 13:40. El primero dice.
1: El primero, que es Aries, dice: el jueves llega con un ritmo más intenso que te obliga a tomar decisiones que venías postergando. La clave será confiar en tu experiencia. En el amor, la sinceridad será la mejor forma de fortalecer un vínculo. Si hay algo pendiente por decir, es un buen momento para expresarlo. Dinero. Se presenta una oportunidad para mejorar tu organización o encontrar una forma más eficiente de administrar tus recursos. Salud. Presta atención al descanso. Dormir bien y bajar el ritmo por un momento te ayudará a recuperar energías. 45 para Aries. Tauro. La jornada favorece la estabilidad y el crecimiento paso a paso. No será un día de cambios bruscos, sino de avances sólidos. En el amor, un gesto de cariño o una muestra de confianza fortalecerá una relación importante. Si estás soltero, alguien podría demostrarte interés. Dinero. Es un buen momento para revisar proyectos o planificar compras importantes sin apurarte. Salud. Una alimentación equilibrada y algunos minutos de relajación marcarán la diferencia. 12 para Tauro. Géminis. El jueves despierta tu lado más curioso. Habrá novedades, intercambios y oportunidades para aprender algo útil. En el amor, la comunicación será el puente para acercarte a alguien. Dinero. Buen momento para presentar ideas, negociar o iniciar un proyecto. Salud. Evita el exceso de actividades y reserva un momento para desconectar la mente. 87. Para Géminis y Cáncer, hoy sentirás la necesidad de priorizar lo que realmente te hace bien. La jornada invita a dejar de lado preocupaciones innecesarias. En el amor, abre espacio para compartir momentos de calidad. Dinero. Es un buen día para poner en orden cuentas o resolver un asunto pendiente. Salud. Busca momentos de calma para recargar energía y reducir el estrés. 30 para Cáncer.
0: Muy bien, cerramos ya el primero, 13:42. Te leo uno y vamos a la tanda. Mi marido prestó la tarjeta. Al segundo pago, y como yo pagaba las cuentas, le reclamé la cuota y me contestó que pagaba cuando podía y que se la había prestado a mi marido. No yo. Ah, que se la había prestado mi marido, no yo. Lo perseguí por las redes, escrache total, y amenacé con hacerle escándalo en su trabajo. Así que logramos cobrar cada cuota de ahí, nunca más. Bueno, linda cobradora esta, ¿eh? Para prestarle un billetito.
1: Está muy bien.
0: Pero está bien.
1: Está muy bien.
0: Con la tarjeta, ¿no?
1: Si no, si hubiera hecho el loco, no le devolvía la plata.
0: Una cosa es el tupper, otra cosa es la tarjeta. No, la tarjeta no. Yo cualquier cosa, Fabi, te presto la tarjeta. Tengo límite de... Yo creo que te alcanza para comprarte un paquete de galletas la tarjeta mía. Así con suerte.
1: En oferta.
0: En oferta.
1: Yo no tengo, imagínate.
0: Aguante la promo. 13:43. Estamos con mucho frío, 1 grado 5 décimas. La temperatura, estamos andando radio.

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0: 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El rival de Argentina de este viernes 3 de julio es un país debutante en la cita ecuménica. Se trata de un archipiélago de 4.033 kilómetros cuadrados, para que tengamos en cuenta San Rafael, tiene 32.430 kilómetros cuadrados, o sea que es apenas un décimo de nuestro territorio. Se compone de 10 islas volcánicas frente a las costas de África Occidental. El 44% de la población, que en 2020 alcanzaba los 555.987 habitantes, es menor de 20 años y el 33% reside en zonas rurales. La economía de Cabo Verde está altamente orientada a los servicios, destacando principalmente el turismo, el transporte y el comercio, que representan cerca de 3/4 partes de su Producto Interno Bruto. El país carece de grandes recursos minerales y sufre de poca tierra cultivable, por lo que depende de las importaciones de alimentos y combustibles. El plantel del seleccionado de fútbol fue compuesto por 23 jugadores que desarrollan sus actividades en otras naciones y solo 3 que practican el fútbol en forma amateur en el territorio de Cabo Verde. Recordemos que el choque frente a los africanos será este viernes 3 de julio a las 19 en el Hard Rock de la ciudad de Miami.
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0: las cosas que te prestan se devuelven. Los tuppers para la próxima vez te conviden algo rico. A mí no me gusta prestar la ropa. No soy de pedir ropa y no me gusta que me pidan porque no me gusta prestar la ropa. Y la plata se devuelve porque uno no sabe en qué momento va a volver a necesitar. Que a mí me ha pasado. Gracias a Dios tengo muy pocas amigas, contadas con los dedos. Pero me ha tocado pedirles plata y si las he devuelto. Porque uno no sabe, puede volver a necesitar y... No, ropa no. ¡Tupper! Me deben varios, pero bueno. Dalo por perdido, ya. Soy Lidia, 157.
1: Hola, buen día, Carla. ¿Qué tal? ¿Cómo andan? ¿Todo bien? Che, mucho frío, Carlito. Che, Carlos, no me gusta prestar las herramientas, porque cada vez que presto, a veces me devuelven la escalera o la herramienta rota. No me gusta prestar las herramientas, Carlos. Soy Eloy.
2: Chicos, los escucho siempre a los dos programas, los de la mañana, los de esta hora. A mí lo que me da mucha rabia es que te pidan las herramientas, que las tengas que pedir para que te las devuelvan, y encima el inflador te lo piden y te lo devuelven roto. Esa, siempre pasa lo mismo. El inflador, el soplete de poner la membrana, todo eso, y te lo piden, y lo tenés que ir a buscar o pedírselo, y encima te lo devuelven roto. Soy Nancy 999. Para volver a empezar, sin sentido fue
3: 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Ahí está, lo que se presta o no se presta. Ser bueno no es sinónimo de ser idiota, ser bueno es una virtud que algunos idiotas no entienden. Me manda Irene para acá un flyer. Y todo lo que se pide se devuelve. Yo no presto la bici, ni la cortadora de pasto, ni a mi hijo, dice María. Bien ahí. Che, hay alguien, creo que de la llave, que la nuera no le devuelve los tuppers. Y mandala al frente.
4: Vamos. Nombre, apellido, dirección, decimos todo.
3: Sí, vamos a abrir una...
4: Número de quill.
3: Número de quill también. Y ahora, si pedís dinero a un banco, a una agencia, te devolvés con intereses.
4: Sí.
3: Si vos le pedís a una persona, le cobrás intereses, viene un amigo, dice, Ile, de tu sueldo saca...
4: 2 milloncitos.
3: 2 millones. Te los voy a poder devolver no el mes que viene, sí, recién a fin de año. Faltan 6 meses.
4: Sí.
3: ¿Le metés algún interés ahí o devolveme 2.300.000, 2.100.000?
4: Ah, yo iba a decir 4.
3: Es una amiga. Ya sabemos a quién no pedirle, dice Espina. ¿En serio? ¿100% de interés?
4: ¿Es mucho?
3: No, es una cuestión tuya. Qué lindo tener una amiga como vos. Ah, reciente, claro. ¿Escuchaste a la señora que dijo que los tuppers se devuelven?
4: Sí.
3: ¿Y por qué se devuelven los tuppers? ¿Qué dijo la señora?
4: Para que te vuelvan a comer,
3: claro,
4: algo rico.
3: Claro, algo rico.
4: Bueno, ahí está haciendo tallarines, ¿quién? Habla con él.
3: Ay, me arruinaste el chiste. Ah. Iba a hacer un chiste con los tallarines, me olvidé.
4: ¿Qué chiste iba a hacer?
3: No, te iba a hacer jugar a que yo era divino y te adivinaba lo que ibas a comer.
4: Ah, igual. Bueno, estuviste lento,
3: muy lento. Feliz día a todos los periodistas deportivos y un recuerdo especial a don Emilio Bieli.
4: Sí, señor.
3: Sí, señor. ¿Quién manda esto? El chango, tu abogada. Gracias, Changuito. Hola. Buenas tardes. Lo que no se presta es la firma. Yo estuve más de 10 años inhibido por un préstamo que nunca se abonó en una compañía financiera muy conocida de acá y de esa vez nunca más. Claro, para colmo te inhiben.
4: Claro. Cuando vos necesitas...
3: Olvídate, ¿eh? Mandan fueguito acá, mate, buenas tardes, el termo no se presta, si no te pasa esto, termo roto. José, 356, lindo el fueguito ahí, qué fresco, no sé qué laburo estás haciendo, pero me parece que estás al aire libre. ¿Qué más? ¿Qué otra cosita no se presta? Si se presta, la ropa.
4: Sí.
3: La ropa sí.
4: Sí.
3: El tupper, sí. Algo de dinero puede ser, depende de alguien. Alguito. El marido, no. ¿O sí?
4: Sí, pero sin devolución.
3: Ah, claro. Te presto a mi marido, pero sin devolución.
4: Vaya nomás. Vaya por la sombra.
3: Qué hermosa tentación esa, ¿eh? Ahora, ¿y si el marido no quiere ir? Tan cosificado.
4: Pero por favor.
3: Si fuera al revés, ¿cómo sería la historia?
4: Lo mismo.
3: ¿Qué se presta y qué no se presta? Contanos tu historia. Ya vamos a escuchar tu audio también. Están quedando varios audios. Tenemos hasta las 3 de la tarde porque estamos andando radio. Y en el mundo, otro fallecimiento.
4: Sí, ayer también nos enteramos del fallecimiento de Manolo Arjona, uno de los fundadores de Loco Mía.
3: Dice que el de la Bánica. ¿Ese?
4: Mr. Pizza, Loco Mía. Ese. A los 58 años.
3: Papá. Qué joven.
4: En su domicilio de Barcelona. Lo que dicen es, se fue a dormir y ya no despertó. Sus restos, bueno, van a ser velados allá. Integraba la formación de Loco Mía junto a Xavier Font y Luis Font Garpachier, con una innovadora estética caracterizada por los abanicos y llamativas hombreras. Y también es el cuarto ya integrante de Loco Mía que ha fallecido, porque está de los antiguos, digamos, Santos Blanco, que falleció en el 2018, de los originales, digamos. Después está Frank Romero, el 16 de julio del 2018 también falleció, y Francesc Pica el 22 de noviembre del año pasado.
3: Bueno, ahí así está, que un poquito de
4: Manuel Arjona.

0: 13:57, loco mía. ¿Cuántos jugadores? Uno imagina que se están despidiendo, se van a despedir en este mundial. Uno que ya ha confirmado que se despidió del fútbol es Manuel Neuer, el arquero, fenomenal arquero alemán. Uh-huh. 40 pirulos tiene Manuel. Uh-huh. Un referente indiscutido de la época dorada de la selección alemana, que terminó siendo campeona, por ejemplo, en el 2014. Neuer es uno de los que no va a estar. Uno imagina en el próximo. No, él ya lo confirmó, se retira. Otro que se estaría retirando es Luka Modric, sí, el croata.
1: También.
0: Uno imagina que se va a retirar Luka. Otro que se podría llegar a retirar, a menos que diga lo contrario, es Cristiano Ronaldo.
1: Exactamente.
0: Otro que no ha dicho nada todavía, son suposiciones, Leo Messi,
1: sí,
0: por la edad que tienen, pero
1: exactamente,
0: con estos muchachos son tan grosos, y hay otros más.
1: Y Memo Ochoa, ¿no? ¿Será el último también?
0: Memo Ochoa confirmó que se va. 6 mundiales para el Memo, 6 para Lionel.
1: 6 para Cristiano y 6 para Lionel.
0: ¿No será mucho, che?
1: Uno más.
0: Y no podemos más. Dale, faltan 2 minutos para llegar a las 2 de la tarde. ¿A qué año vamos hoy día?
1: Ahora sí, a 2009.
0: Bueno, manejate. Sí. ¿Qué cosas se devuelven? Los temas importantes de la radio, los temas importantes de la agenda cultural sanrafaelina pasan por este horario, desde las 13 hasta las 15 horas. ¿Qué cosas no se devuelven? Si vos lo tenés a un Fabián Espina, ¿lo devolvés?
1: Vamos a la pausa.
0: ¿Cómo no te ninguneó?
1: No, ¿cómo lo va a devolver?
0: ¿Eh? ¿Cómo te ninguneó?
1: No lo queremos devolver, lo dejamos hasta las 6.
0: Ah, bueno, dale. Manda tu audio, dale. Estamos jugando la temperatura en San Rafael. A ver si aumenta, déjame, 2 grados 3. Tampoco para...
1: ¡Oh, cómo aumentó!
0: Sí. 8 décimas bajo cero la sensación térmica, 75% la humedad. Viento del noroeste a 12 kilómetros, cielo cubierto, visibilidad 20 kilómetros. Máxima de 4 para hoy, cielo nublado. Para mañana viernes, 1 bajo cero de mínima y 6 de máxima. Despejado en la madrugada, niebla helada en la mañana, parcialmente nublado durante toda la jornada. Vamos a las noticias, ya volvemos.

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1: 2:00 p.m. en la República Argentina. Diego Santilli recibe al gobernador de Chubut. El informe de Hernán Mundo desde Casa de Gobierno.
2: En la continuidad de las reuniones que mantienen con gobernadores de distintas provincias, el jefe de gabinete Diego Santilli va a recibir a las 16 al mandatario del Chubut, Ignacio Torres. Lo hará después del pedido del presidente Javier Milei para que diputados y senadores de La Libertad Avanza tengan como prioridad avanzar cuanto antes en el tratamiento de la reforma electoral en el Congreso. Por otro lado, en Casa Rosada aspiran a que funcionarios nacionales puedan concretar una reunión con gobernadores el próximo miércoles 8 en Tucumán, en ocasión de la vigilia por el Día de la Independencia, a la que asistirá el presidente Milei.
1: Nuevas pericias por el doble crimen de las turistas francesas en Salta. A 15 años de los asesinatos, la investigación judicial realizó pericias en París que arrojaron nuevos indicios. Amplía la información Melina Sola desde Radio Nacional Salta.
3: En el marco de la reapertura de la investigación por el asesinato de dos ciudadanas francesas ocurrido hace 15 años en Salta, el Ministerio Público Fiscal de la provincia informó el procesamiento por falsedad ideológica contra policías que participaron de la investigación original de la causa. Se trata de 6 efectivos que habían sido felicitados y ascendidos junto con otros 130. El fiscal en transición, Pablo Paz, consideró que estos hombres consignaron datos falsos en los informes, entre ellos el hallazgo de plomos en el lugar del hecho, lo que luego elevaron al juez de instrucción en ese momento.
1: Alerta meteorológico rige para La Rioja, Catamarca, Salta y Jujuy, donde se esperan vientos del oeste con ráfagas que pueden alcanzar los 100 kilómetros por hora, mientras que en el centro de San Juan se prevé viento sonda. Actualizamos ahora el estado del tránsito con Ernesto Arriaga.
4: Continúa siendo intransitable el paso Pehuenche al sur de Mendoza por nieve. El Cristo Redentor está habilitado hasta las 21 horas del día de hoy y es obligatorio portar cadenas. El Zamoré está abierto hasta las 19 horas del día de hoy, Villa Angostura, Osornos, Chile. Aeroparque y Ezeiza en estos momentos operan con normalidad.
1: En la ciudad de Formosa, donde nos podés escuchar por AM820 y FM90.9, temperatura 13 grados, una décima, humedad 82%, cielo cubierto. En la ciudad de Buenos Aires, temperatura 9 grados, 8 décimas, humedad 45%, cielo ligeramente nublado.
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Andando Radio 1406. ¿Qué pasó en el año 2009? Porque allí vamos, noticias de esas alarmantes. Apareció la pandemia de la gripe A a mediados de marzo de aquel año. El virus H1N1 surgió en México y se propagó rápidamente a nivel global, obligando a la Organización Mundial de la Salud a declarar una alerta mundial. En política y economía, Barack Obama juró como el primer presidente afroamericano de los Estados Unidos. El año también estuvo marcado por el inicio de la minería del primer bloque del Bitcoin por Satoshi Nakamoto. Por el inicio de la minería del primer bloque de Bitcoin. Mirá vos, no tenía el dato. Accidente. Primero de junio, el vuelo 447 de Air France cayó al Océano Atlántico con 228 personas a bordo. En enero, un avión de US Airways amerizó de emergencia.

0: más joven.
1: Te he preguntado mil veces.
2: Emma Stone.
1: Tampoco. No, tampoco. Kate Winslet. Por su magistral interpretación de Anna Smith en la película El Lector. La aclamada actriz británica se alzó con la estatuilla dorada tras su sexta nominación, superando en la terna actriz de la talla de Meryl Streep, que habías nombrado, Anne Hathaway, Angelina Jolie, y Melissa Leo. Así que
2: amamos a Kate.
1: Si te refieres al premio a la mejor actriz de reparto de ese año, la ganadora fue Penélope Cruz. ¿Qué le pasa con Penélope? Es hermosa.
2: Sí, es una diosa.
1: Es una canción, la que viene, es una canción de la cantante estadounidense Lady Gaga.
2: Yes.
1: En colaboración con Beyoncé. Fue escrita por ambas artistas. El tema forma parte del Monstruo de la Fama 2009, el tercer LP de la cantante. Originalmente la canción había sido compuesta por Britney Spears, quien llegó a grabar una versión demo para su álbum Circus del 2008, aunque finalmente decidió no incluirla. Musicalmente, esta es una canción de electropop y dance pop de ritmo medio, caracterizada por una melodía ascendente. Su letra aborda la sensación de sentirse abrumada por la atención y las exigencias constantes, un concepto que Lady Gaga relacionó con el miedo a la sofocación. Una de las ideas centrales. Entre enero y marzo del 2010, la canción fue lanzada como el segundo sencillo internacional del álbum. La canción recibió críticas muy favorables y fue considerada por varios especialistas como uno de los temas más destacados del disco. Además, alcanzó un importante éxito comercial al ubicarse entre los 10 primeros puestos de las listas de ventas en varios países y llegar al número 1 en Bélgica, Irlanda y el Reino Unido. A nivel mundial superó los 7,4 millones de descargas digitales, convirtiéndose en una de las canciones más exitosas del 2010. Recordemos, la producción es del 2009. Y aquí están, ¿las dos juntas o una solita?
2: Las dos.
1: Lady Gaga, Beyoncé, Telephone.

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2: Lady Gaga, Beyoncé, y estoy en su teléfono, año 2009, la música que elige la Siche con la anuencia de nuestro musicalizador don Carlos Vitoriano, la puesta al aire del Fabi Espina, todos con unas ganas bárbaras de llegar más o menos como hasta las 3 de la tarde, no mucho más allá de eso. 14 con 14 minutos en la República Argentina. ¿Qué te presta? ¿Qué se presta? ¿Qué no se presta? A ver qué dice la gente, Fabi, qué nos prestan o qué podemos o no prestar. ¿Y qué tenemos que devolver? ¿Qué nos dicen?
3: No me gusta mucho, pero bueno, ya que ha dado un momento en el programa. Libros, sí, no se presta. Porque a mí me pasó que yo presté un libro, porque me gustaba muchísimo ese libro. Y yo, ay, sí, no, el que le conté a un amigo, estoy entusiasmada leyendo este libro. Ah, ¿de qué se trata? De esto. Bueno, ah, bueno, después préstamelo. Bueno, la termino de leer y te lo presto. Bueno, lo terminé de leer, se lo presté. Pasa un tiempo, le digo, ah, ¿cómo va el libro? ¿Qué te pareció? Ah, no lo he leído todavía. Bueno, puede pasar. Y pasó el tiempo, digo, bueno, ¿qué, leíste el libro? No. Después se lo voy a pedir, bueno, che, que el libro... Sí, ya te lo voy a devolver, me dice. Y pasó el tiempo y se lo volví a pedir y no, y se lo volví a pedir y no, y se lo volví a pedir. Y bueno, ya después, al final no fui más amiga de esa persona. Y me cansé de pedírselo. Y bueno, no quiero saber más nada de esa persona. Ni siquiera pude recuperar el libro. El libro era El Halcón Maltés. Es hermoso. Así que está bueno, me sirvió para darme cuenta que no era mi amigo. Así que bueno, soy Elisa y que tengan una linda tarde.
4: Hola chicos, ¿cómo les va? Se devuelven las cosas porque uno pide y bueno, hay que devolverlas. A mí me pasa que mis nueras no me devuelven los tapes, así que bueno, soy Norma de la Llave con el 814, pero hay que devolver las cosas. Yo, a mí me prestan, yo devuelvo, así que hay que devolver toda la plata y todo lo que a uno le prestan. Porque si a uno le presta, porque son gente buena, entonces hay que devolverla para que otra, la próxima vuelta, le vuelvan a prestar.
5: Mira, Carlito, la llave del departamento y la cama no se prestan, porque te traen problemas. Yo termino de tener idea. Voy a hacer pierna a un amigo, creyéndole a un amigo.
2: Uy, qué drama es. Qué drama cuando viene un amigo y te pide las llaves del departamento. ¿Se prestan las llaves del departamento? Otro tema puesto por ayer. Les hice una vez nada más. Mira, qué sé yo, las cosas que se prestan, las que no. La llave del departamento, la cama, el marido, la esposa, el perro. ¿Se presta un perro?
6: No. No.
2: ¿Un gato?
6: Menos.
2: Tampoco, no se presta nada, no. Chico. Egoísta. Vamos al segundo bloque. La parrilla del asado, la parrilla del asado.
6: La parrilla.
2: Asado. ¿De qué para? Historia Argentina volumen 4. Parrilla. La verdad no sabría qué decirte. Fabi, vos que estás preguntando por eso. ¿Cuánto sabe de historia, Fabián Espina? Vamos al horóscopo.
6: Vamos.
2: ¿Tenés ganas del segundo?
6: Sí.
2: ¿Siempre? Dale.

0: Ahora sí, momento del segundo, dale que vamos.
1: En el signo de Leo, el jueves te impulsa a mostrar iniciativa. Tu capacidad para liderar y resolver situaciones será reconocida por quienes te rodean. En el amor, la pasión estará presente, pero también será importante escuchar a la otra persona. Dinero, una propuesta o idea puede abrir una nueva posibilidad de crecimiento. Salud, mantener un buen equilibrio entre actividad y descanso. 71 para Leo. Virgo, será una jornada ideal para resolver asuntos pendientes y recuperar el control sobre temas que parecían desordenados. En el amor, un cambio de actitud favorecerá el diálogo y la comprensión. Dinero, la planificación y la prudencia serán tus mejores herramientas. Salud, presta atención a las horas de sueño y evita acumular tensión. 8 para Virgo. Libra, el día favorece los acuerdos y las decisiones compartidas. Una situación que parecía complicada encontrará un punto de equilibrio gracias a tu capacidad para escuchar y negociar. En el amor, la armonía regresa a un vínculo que necesitaba más comunicación. Dinero, conviene analizar bien cada gasto antes de asumir nuevos compromisos. Salud, dedica tiempo a actividades que te relajen y despejen la mente. 54 para Libra. Y Escorpio, la jornada te invita a mirar más allá de las apariencias. Una conversación o un detalle aparentemente menor puede ayudarte a comprender mejor una situación. En el amor, abrirte emocionalmente fortalecerá la confianza con alguien importante. Dinero, evita decisiones apresuradas y evalúa todas las opciones antes de actuar. Salud, hacer una pausa durante el día mejorará tu concentración. 15, el número de Escorpio.
0: Cerramos ya el segundo bloque, se acabó. 14:21, 2 grados, hace un poquito más la temperatura. En una fría, un frío almuerzo, una fría siesta. 2:07. ¿Se duerme la siesta o no? 2:07, 2 grados 7 décimas. La sensación térmica, apenas una décima. 72% de la humedad, viento del norte a 10 kilómetros, cielo cubierto, visibilidad 20, vamos a una máxima de 4. ¿Se duerme siesta o no se duerme siesta con este frío?
2: Obvio.
0: ¿Obvio que?
2: Obvio que sí.
0: Pero se duerme...
2: Se duerme.
0: Te levantás después.
2: Se duerme.
0: Qué flojera levantarse después. Enfrentar el frío, salir a la realidad del living, que está todo frío.
2: Tal cual.
0: Ir al baño.
2: Bienvenidos al Himalaya.
0: Qué sacrificio ir al baño, ¿eh? Tener que pasar todo el patio, ir allá atrás. Ahí está el baño, qué fresquete que hace. 2 grados 7 décimas la temperatura. ¿Qué se presta y qué no se presta? La charla que estamos teniendo hoy. ¿Quedó mucho material de lo tuyo?
2: Sí.
0: ¿Qué quedó?
2: Arrancamos.
0: Sí, dale.
2: Porque en el día de ayer se confirmó finalmente que Mauro Icardi, este hombre que venimos
0: la
2: hablando
0: lista
2: y vamos
0: de 10.
2: A... Sí.
0: Ah, dale.
2: ¿10? Tengo como 20.
0: No, sí, vamos.
2: Finalmente, de dejar de pelear y hacer lo que debe hacer, le apagó la cuota alimentaria de sus hijas. Más, según dijo Janina Latorre, le descontaron una cuestión de ahí, una interna que tenían ellos, pero finalmente le pagó. Lo que dijo Ana Rosa Efel es que todavía no le había llegado el dinero. Que se habían enterado primero los medios que...
0: ¿De qué dinerito estamos hablando?
2: Estamos hablando de más de $300,000.
0: Un vuelto para Mauro.
2: Para él sí, pero el señor no lo pagaba.
0: Claro, no importa cuánto es, tiene que pagar.
2: 300. Exactamente, porque es la cuota alimentaria de tus hijas. A ver, acá está el...
0: ¿Por cuánto tiempo son los $300,000? Equivalente a un año, dos años, medio año, un mes.
2: Eran un par de meses.
0: Un par de meses, sí. $300,000.
2: Eran un par de meses que este señor... no lo quería pagar.
0: Bueno, igual que los pibes tuyos. Ponen a llorar. Claro.
2: Pero
0: imagínate el pibe, hijo de cualquier hijo de vecino, mirando y escuchando esta información. Dice: papá, las hijas de Mauri y Cardi cobran $300,000 por...
2: En realidad es lo que habían dicho primero por mes, porque eso era lo mismo que le pagaba a sus abogadas. Y en vez de pagarle a la abogada, pagarle a tu hija.
0: ¿Cómo? ¿$300,000 por mes a la abogada?
2: Sí.
0: Ay, Cardi, sos un... Disculpame, sí, querido. Sos
2: sí
0: un...
2: Es. ¿Eh? Sí lo es.
0: Hermano, ya arrancaste con lo que te hizo famoso, la icardeada. Después le pagaste $300,000 a una abogada para no pagarle a tus hijos.
2: Es un genio.
0: Ah, sos un...
2: Eso. Cuestión de que, entre que pagó esto...
0: Se quedó sin plata.
2: Sumado a este personaje nuevo que hemos incorporado a esta historia, que es Ekaterina Ojeda... parece que le pidió el teléfono a una tercera persona para mandarle mensaje. O sea, este hombre no aprende.
0: Maurito le pide el teléfono.
2: Maurito le pidió el teléfono a una persona, el teléfono de Caterina a otra persona. A todo esto, la señora María Eugenia China Suárez se enteró. Entonces, ¿qué hizo?
0: Se separó.
2: Agarró sus petates.
0: Y se fue.
2: Y se fue.
0: ¿Tiene hijos con Mauro?
2: Con Mauro no. Tiene dos con...
0: Tiene importa, pero...
2: Con Cabré y uno con Benjamín... uno con Cabré y dos con Benjamín Vicuña.
0: Bueno.
2: Agarró... Y Mauro sí estaba con las hijas, entonces estuvo pasando un tiempo, paseando ahí un rato. Pero cuestión es que se enojó y se fue. Hace más de 4 días, 5, que no están juntos.
0: ¿Y la China en 4 o 5 días no se ha metido en ningún bolonqui?
2: Por el momento no, o no lo conocemos, no ha trascendido, pero 4 días, 5 es un montón. En realidad
0: está madurando
2: un poco,
0: la China.
2: Un poco sí, porque hizo un canje de un tratamiento en la piel y a esa empresa la bardearon tanto que tuvieron que en sus redes sociales desactivar los comentarios.
0: Ah, bueno. Es para tan ir, linda como peligrosa.
2: Es muy querida la señora. Y encima... A la señorita, si esto no termina mal, pero a la señorita Ekaterina Ojeda la están llamando, aparte de lo que yo dije, para Masterchef.
0: Ah, bueno, la pegó, lo que cuando te tienen que tocar, te tienen que tocar. ¿Algo más quedó?
2: Y que le había escrito primero por Instagram este señor Icardi, le había escrito por Instagram en esta cuestión de la bombita, que es un mensaje que se elimina cuando lo ves, le había escrito por ahí a la señorita, ella misma lo confirmó.
0: ¿Códigos también la chica? ¿Tiene
2: Está bien, hay que mandarlo al frente por cucaracho.
0: Códigos, chiquita, códigos. Hola, mirá, acá hay una confesión de partes.
2: Hola.
0: José. Hola, el marido no se presta. A mí me prestaron y nunca me devolvieron, y ya estoy cansado de que me esté usando esta mujer. Qué brava la vida, José. Qué bravo, qué bravo.
2: Difícil.
0: Qué bravo, sí, es muy difícil. Y bueno, el que las hace la paga y cuenta... para, qué feo tener que pedir que te devuelvan las cosas, terminas sintiendo apuro ajeno. Y bueno, el que las hace las paga y cuánta gente jodió la China... Que se la banque, dice la Nati.
2: Exacto, le están diciendo, remedio de tu propia medicina, cielo.
0: Hola, qué lindo sería que en la Argentina, que en todos los rubros ganaríamos, a todos los trabajos sean todo el mismo precio para todos, ¿sí? Sería bárbaro. Ponerle un equilibrio entre los que ganan muy, muy mucho y los que por ahí no ganamos tanto. Un equilibrio, sería bueno. Buenas tardes, yo hace 35 años presté a mi marido y nunca me lo devolvieron. Soy Selmira, que todavía lo está recordando.
2: Pero ya está.
0: 35 años.
2: La que se lo queda pierde.
0: Los libros no se prestan, se regalan. Uno los lee y los regala. ¿Para qué querés un libro en una biblioteca? La cultura hay que regalarla, dice Ángel Eduardo. ¿Cómo vas a regalar un libro que leíste? Y si lo querés volver a leer...
2: ¿Y si no?
0: Lo pedís prestado, claro, no lo devolvés.
2: ¿Te acordás del libro que te regalé? Claro. ¿Me lo prestás que lo quiero volver a leer?
0: Hola, Sitche, el mate y la bombilla no se prestan. Ah, mira qué dato este.
2: ¿Por qué?
0: No sé.
2: Ah, ¿por alguna? ¿Por qué no?
0: No tengo idea, no, Aldo manda acá. Mate y bombilla no se prestan, dicen por acá. Mal llevado el hombre, ¿eh? Un suegro de un conocido y famoso muchacho acá de la radio tomaba mate sola. Y sí, está bien, toma mate. ¿Por qué te tengo que estar cebando mate, aceptando el mate, esperando a que vos te tomes el mate? Yo tomo el mate en el tiempo que quiero. ¿Qué cosas se prestan, qué cosas no? 154, no, no se dice así, se dice 2604-379797.
2: Muy bien.
0: El FOM de la radio. A ver, si alcanzo a leer otro. A ver. A ver, estoy tratando de leerlos a todos, vamos a escucharlos a todos. Hola chicos, a mí no me gusta prestar la ropa y los maridos se prestan solos. Yo hace 30 años que estoy sola, gracias a Dios. Silvia, 556. Este el marido se le prestó. No seamos así. ¿Por qué la censura? 14:29, ¿tenés audio, Fabín? ¿Qué dice la gente? Ya lo veo al Negro Osorio preparando todo. La producción de Mejor de Tarde con Dalila Vázquez. Desde Malargüe, ¿eh? Negrito llega a full trabajando, ya tiene todo listo. ¿Qué dice la gente?
3: Soy Victoria. La plata jamás hay que prestar y las tarjetas menos, y sacar préstamos. Mi marido le sacó un préstamo a mi hermana que no pagó nunca. Estuvimos 3 años para poder pagar el préstamo. Después tuvo un accidente mi papá, lo mataron y lo pagaron el seguro, le di, prometió a mi marido que le iba a devolver la plata, cobró y se borró. Bueno, así que no hay que prestar, y la familia menos todavía, menos. Nunca pensé que esto nos iba a pasar con una hermana y que la habíamos criado. Entonces no hay que prestar plata, ni tarjeta, ni sacar préstamo. Aunque la plata no vale nada, no vale. Pero que te endeuden así es muy doloroso. Pero si ella hubiera cumplido con algo que nos pasó, ella hubiera hecho presencia cuando a nosotros nos pasó una cosa muy grave, eso hubiera quedado para atrás. Pero ahora eso no tiene perdón de Dios. Y para mí se terminó. Esa hermana se terminó por culpa de la plata.
4: Hola chicos de la LB4, los felicito por el programa. Hermoso, hermoso. Yo les cuento. Mi esposo prestó la firma para sacar una heladera a su compañero de trabajo. Yo más antes había sacado una cocina. Cuando fui a pagar la cuota de la cocina, me encuentro con que tenía una cuota de la heladera. Yo lo llamo y le pregunto, ¿qué has comprado una heladera? Me dijo, sí, la saqué para mi compañero de trabajo. Ya habían pasado como 3 cuotas. Luchamos hasta que se la quitamos. Fue la heladera más cara del mundo. Así que prestar la firma, prestar tarjeta, eso es un desastre.
5: Hola, buenas tardes. Me hicieron acordar de algo, y cada vez que me acuerdo me da bronca, por eso me he puesto re amarreta. Varias veces me han jodido, y la última vez fue hace como 2 años atrás. Me pidieron una bolsa de agua caliente, y le pedí por favor que al otro día me la trajeran, porque era la única que tenía, y yo soy muy friolenta. Todavía la estoy esperando.

0: 14:33 minutos. Estamos mirando por todos lados, no presto la firma de crédito a nadie, dicen, para acá, listo, ya está. Qué bárbaro. Hola, hola, hola, hola, Carlos LV4, lo felicito, lo escucho siempre, Eva de Bush, no le presto la firma a nadie. Buenas tardes, chicos, no se presta nada, si quiere regalar algo está bien, pero no se presta nada. Qué postura esa, ¿eh? Ahora, ¿cómo haces cuando viene alguien conocido, querido, y te dice, che, préstame tal cosa?
1: Bueno, pero es que se tiene que dar por aceptada la respuesta del no. O sea, vos vas a pedir no para que te digan que sí. Hay una posibilidad de que te digan que no.
0: Y
1: ahí, bueno,
0: pero si yo te conozco, si yo te conozco a vos, así como te conozco aquí de la radio, me venís a pedir plata, yo sé que tenés que pagar, y yo en ese momento me encontrás contando el billete como hago habitualmente.
1: Sí.
0: ¿Cómo te digo que no te presto?
1: Decirle, está ocupado. Está ocupado.
0: No, no, pero vos me ves que yo estoy contando.
1: Por eso, ya está todo separadito, está con el papelito para dónde va. Separado, viste, comida, alquiler.
0: Vos no me prestarías plata a mí.
1: Yo no.
0: Yo te digo, Ile, necesito que me prestes un billete. Cuando cobre te pago.
1: No.
0: ¿Qué
1: me
0: drama,
1: ha pasado? Me ha pasado esa situación que me estás planteando. Una vez me pasó, ya la segunda no.
0: Che, está audio, dame un par de audios y vamos con el tercer bloque.
1: Dale.
0: Se va la siche, dale.
2: Chico de la LV4, bueno, están hablando de lo que se presta y lo que no se presta y lo que no se devuelve, o se devuelve. Pregunta del día, la bicicleta y la moto, ¿por qué no se tiene que prestar? Pregunto.
3: Hola, buenas tardes. Mi padre decía, si vos prestás algo, hacé de cuenta que lo perdiste. Y si te lo devuelven, en buena hora. Pero si no, ya tenés la idea de que lo has perdido. Así es la 7:10.
4: Hola, Carlito, ¿cómo anda? ¿Qué pasa que está este frío tan grande que estamos pasando? Yo no me gusta prestar ni mi ropa, nada. Ni me gusta prestar nada de mi casa. No me gusta prestar el azúcar, no me gusta prestar nada a los vecinos. Porque a mí no me gusta ir a pedir a los vecinos. Yo cuando no tengo, prefiero ir al negocio a pedir el fiado. Y no pedirle a los vecinos. Porque después uno queda mal, que uno que le anda pidiendo. Y no me gusta que me pidan nada, ni pedirle nada a nadie. Si tengo, como, y si no, no tengo. Mi número 4445, Rosa de Ramacaía. Muy lindo tu programa, lo he escuchado todo. Del Marco Di Stéfano que lo estoy escuchando. Quiero participar por los premios. Y la plata menos, la plata tampoco me gusta prestar. Lo único que le presto son a mis hijos. A mis dos hijos, los tres hijos varones les presto, pero a los demás nada. Porque después no me gusta andarles cobrando, que no hago eso. Yo cuando ellos no tienen, vienen a mí. Y cuando yo no tengo, concurro a ellos. Es la única prestamiento. Pero no me gusta pedirle nada. Ni a mis nueras. Vivía al lado de mis nueras, nunca les pedía nada. Prefería ir al boliche y no pedirle.
0: Bueno, ahí está. Ni a la nuera, che. Demasiado que le prestaste a Lili.
1: Por algo, sí. Claro.
0: ¿Por qué? ¿Qué te pasa? ¿Qué te pasa? ¿Qué te pasa? ¿Qué te pasa? 14:37, dale que la Siche se quiere ir. Hay más gente que responde, hay más gente que nos dice cosas. Y la Siche dice, se va a comer tallarines.

0: Es el momento, ¿eh?
1: Sagitario. Vamos. El jueves trae movimiento, propuestas y ganas de hacer algo diferente. Salir de la rutina será una excelente forma de recuperar entusiasmo. En el amor, la espontaneidad dará lugar a momentos inolvidables. Dinero, una oportunidad inesperada, merece ser analizada con optimismo, pero con responsabilidad. Salud, el ejercicio o una actividad al aire libre renovarán tu energía. 90 para Sagitario, ahora viene Capricornio. Hoy tendrás la sensación de que todo empieza a acomodarse. La constancia y el esfuerzo realizado comienzan a mostrar resultados. En el amor, un gesto sencillo tendrá lugar un impacto en tu relación. Dinero, es un buen momento para proyectar nuevos objetivos. Salud, evita la sobrecarga y respeta los tiempos de descanso. 22 para Capricornio. Acuario, encontrarás soluciones donde otros ven dificultades. En el amor, una sorpresa agradable cambiará la jornada. Dinero, una idea puede transformarse en una oportunidad interesante. Salud, cambiar de ambiente o de rutina mejorará tu estado de ánimo. 96 para Acuario. Y Piscis, el jueves favorece la inspiración y la conexión con tus verdaderos deseos. Será un buen momento para dedicar tiempo a proyectos personales. En el amor, la empatía y la sensibilidad fortalecerán vínculos. Dinero, ordenar prioridades te permitirá administrar mejor tus recursos. Y salud, un momento de tranquilidad será suficiente para recuperar el equilibrio. 38 es el número de Piscis.
0: Cerramos ya el tercer bloque, cerramos el horóscopo por hoy día. Faltan 20 minutos para llegar a las 3 de la tarde. Estamos andando radio. Está fresquito afuera, así que le garú es finito. Que disfrute los ravioles. Ah, no, los tallarines.
1: Tallarines. Pará, te digo la lista si no queda pendiente.
0: Ah, sí, los famosos más infieles.
1: ¿Por alguna categoría en especial?
0: No importa, arranque.
1: ¿No importa?
0: No, arranque.
1: Bueno. ¿Icardi lo sacamos o lo ponemos?
0: No, Icardi.
1: Icardi está descartado. Benjamín Vicuña.
0: Benjamín, pero ese es chileno.
1: Bueno, pero es... es mitad argentino.
0: Bueno.
1: Con hijos argentinos.
0: ¿Es Luciano infiel? ¿Vicuña es infiel?
1: No, infiel no, lo que le sigue.
0: Vicuña, bueno, dale.
1: Tengo tres nombres para ir dando vuelta de confirmado.
0: Dale.
1: Luciano Castro.
0: ¿Quién es ese?
1: Luciano Castro.
0: ¿El grandote?
1: Sí.
0: Ah, bien, sí.
1: Nicolás Cabré. Matías Ale.
0: No, para. Con el máster no.
1: Bueno.
0: Con Nico no.
1: ¿Vos me preguntaste? No, bueno, yo te respondo.
0: Pero el tercer lugar ocupa que Cabré.
1: Y, oh, sí. Casi todas sus relaciones se han superpuesto. Matías Ale.
0: Mati, querido.
1: Matías Ale.
0: Qué divino, Mati. ¿Y quién más?
1: Daniel Osvaldo.
0: Daniel Osvaldo, ¿quién es?
1: Ex de Jimena Barón, padre de...
0: Ah, el jugador de fútbol.
1: Sí. El Ogro Fabián.
0: También.
1: Luis Ventura.
0: ¿Luisito?
1: Sí.
0: Veterano, mira vos, qué bien.
1: El Polaco.
0: Otro más. Bueno, me voy a las 6 de la tarde, voy a seguir nombrando gente.
1: Federico Val.
0: Otro más.
1: Matías de Federico. Fernando Gago, ¿cree que siga?
0: ¿Fernandito también?
1: Sí.
0: Ah, no lo tenía Gago.
1: Mica Vázquez se enteró por un mail,
0: no.
1: Que era la otra, que se estaba haciendo una casa con la otra, con su actual. Creo que se han separado ahora, pero no sé. Por un mail se enteró. Con Mica Vázquez es actriz. Y ahora está con, claro, la engañó con una tenista.
0: No, pero antes él estuvo con... Se casó con una tenista.
1: Con Gisela Dulco, ¿no?
0: Con Dulco. Exacto. Sí, sí.
1: Bueno, con ella se estaba haciendo la casa mientras estaba viviendo con Mica Vázquez y Mica Vázquez se enteró por un mail de la arquitecta. Porque le dijo, ah, ¿qué te parece esto, tu casa? Y dijo, pero no es mi casa.
0: Mi casa.
1: No, ¿por qué vino con tu señor? ¿Eh? ¿No?
0: ¿Quién? ¿La arquitecta le mandó eso?
1: La arquitecta.
0: Qué poca cancha, arquitecta. Si a usted la contrata Fernando, usted habla con Fernando, nada más. No me venga y si Claro. Que...
1: Y bueno, pero...
0: No. Dice que...
1: No, es más fácil que no lo hubiera engañado directamente. ¿Qué culpa tiene el arquitecto?
0: No, la arquitecta es la culpable. Ella fue la que diagramó todo el...
1: Sí, pobre el arquitecto. Mañana, claro, para que no digan que soy...
0: Feminista.
1: Si lo fuera no habría problemas, de cuáles. Pero voy a traer mujeres, que va a ser muy cortita la lista, pero bueno, la voy a traer.
0: Arranca a las 7 de la mañana con la lista de las infieles argentinas.
1: Hasta en mente tengo una sola.
0: ¿Quién?
1: Jimena Cardi,
0: la china. Wanda.
1: Ah, la china.
0: Claro, sí.
1: Wanda no.
0: Susana.
1: Wanda Moria. No es infiel.
0: Susana,
1: Moria. Bueno, están ahí, Susana.
0: Jessica.
1: No.
0: Lo que... Ay, Dios. 14:43.
1: Hasta mañana.
0: ¿Con quién tenía? Que la pase bonito, ¿eh? Ponele música, viene la tanda. Estamos andando radio. Luego llega Osorio y Vázquez con Fabián Espina en la puesta al aire.
1: Mañana transmisión de la radio.
0: ¿A qué hora?
1: Para el partido, a partir de las 15 horas.
0: Upa, terminamos y arrancamos.
1: Sí, señor.
0: Arrancan los otros muchachos. Bueno, dale, ya volvemos a rascar, ¿sí?

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0: el marido lo presta y que se lleve todo lo que...
1: Si se deja él prestar
0: todo. Qué tantas vueltas. Te lo presto y no des vuelta. Te llevas todo, loco.
2: Hola chicos, ¿cómo están? Muy lindo el programa, los escucho siempre. Muy buena su compañía, me divierto un montón. Siempre digo, ¿no? Que el marido no se presta, porque el marido se presta solo. Así que bueno, y respecto a los tupper y la plata, sí, obviamente que se devuelven. Así que mi nombre es Rosalía, mis últimas 3409. Besitos chicos, que tengan muy bonita tarde.
3: Hola chicos, ustedes saben que nosotros te compramos un gato de auto. Desgraciadamente lo prestamos y nunca más nos devolvieron un gato nuevo. 959 Elsa.
4: No, chico, la tanga no. En todo caso, si ella usa tanga, puede ir sin, y algo arriba y listo. Pero no, yo no le presto la tanga ni a mi mejor amiga, no, por favor. A nadie, a nadie.
5: La tanga no, dicen por ahí, 14:52. Están quedando audios todavía, si no ha salido el tuyo, están quedando todavía algunos audios. La temperatura es de 2 grados y 7 décimas. Sobre cero, 2 grados 7, la temperatura 72% de la humedad, viento del norte a 10 kilómetros. Dale, me quedo callado. ¿Qué más dice la gente sobre la consigna de hoy?
6: Hola chicos, ¿cómo están? Buenas tardes. En realidad no se presta nada, porque si vos prestás algo que el otro no lo tiene y lo rompe, tiene que pagar algo que no es de él y encima no quedar mal con la otra persona. Yo no presto, por ejemplo, herramientas. Solamente si las necesitan, por un favor va a uno y le hace el favor con su herramienta y lo hace uno. Si es que quiere hacer un favor, pero a veces suena feo, pero desgraciadamente es así. Hay que tomar esa determinación. Después te terminas jorobando vos cuando prestas algo, te lo rompen. Y por esa persona, si no tenía para comprar una herramienta y te la pide vos, menos para repararla. Y después se le hace pesado. Que tengan buenas tardes, bendiciones.
7: La verdad es que... Lo que no se presta son las herramientas y la bicicleta.
8: Hola, hola. Yo no voy a responder a qué presto y qué no presto. No se prestan los tuppers, eso sí. Bueno, mañana es nuestro día, así que saludarlos anticipadamente a todo el equipo de LB4, porque también fue mi casa. Así que aprovecho que los estoy escuchando y me adelanto al saludo de mañana. ¡Besos!
5: Besos, Mari. Marinés Rivas, gracias por el saludo. Gracias por estar escuchando del otro lado, Mari, una institución en sí misma en esto de la locución. Así que bueno, un adelanto para mañana. Mañana día el locutor. Como decimos siempre, con humildad se recibe todo tipo de regalos. De caviar para arriba, claro está. Bueno, ¿que está quedando algún audio? Dale, vamos con los últimos tres.
9: El techo y la plata no se presta. El techo de la casa y la plata no se presta. Yo le presté plata a un sobrino mío y lo tuve en mi casa, en el techo. De mi casa, bajo el techo de mi casa. Se me fue con la ropa, me afanó todo. Y de ahí se terminó. Hay que aprender a decir no. Y es tan fácil y tan cortito el tema. ¿No? No.
10: ¡Ay, qué mala esa señora! ¡Por Dios! No tiene vecinas amigas. ¿Cómo no le va a ir a pedir? Y la forma de decirlo, qué mala. Se ve que tiene un carácter feo. qué mala de a las nueras. Me imagino si tiene nietos, no le debe comprar ni un caramelo. Por Dios, no hay que ser tampoco de no irse de un extremo al otro. Por favor.
11: Hola, Carlito, buenas tardes. Ya. La chica te atiende, muy buenas tardes. Muy bueno, eso es que no se tiene que prestar nada, eso es muy cierto. Yo he prestado tupper a mi hija, y no porque me olvidé, y no porque no se me lo puse, y no porque se me perdió la tapa. Uno tiene apuntado muchas veces de convidarme a algo, pero es que te vuelvo el tupper. No, entonces yo, no, nunca más. Hay veces que uno le quiere comer algo, pero en la bolsita queda medio incómodo, así que le presenta, pero bueno, pero devolvelo, si no te lo estás prestando para que te lleves algo rico a tu casa, pero no, no lo devuelven nunca, así que bueno, yo no presto más nada. Buenas tardes, Calito.
5: Buenas.
11: Y a la chica también, que la pasen bonito, muy lindo programa, buenas tardes.
5: Buenas tardes, y nos estamos yendo. Hay un tema del, creo, los piojos, Ciro, que dice, devolveme la tostadora. Algo así era. Bueno, ¿qué más? A ver, tengo por acá, se nos acabó el tiempo. Lo que yo no presto es la zunga. No, eso, olvídate, yo tampoco. No. No. Esa menos. Fabi, la zunga, discúlpame. Es no. Te presto lo que vos quieras. La zunga, no. Todo lo que se monta no se presta, la bicicleta, la señora, etcétera, etcétera, no se presta. No, si estamos yendo, Fabián Espina en la puesta al aire, la Siche que ya se fue, ya viene Osorio, ya viene Vázquez, ella desde LB 19, el negro Osorio desde LB 4, mi nombre es Carlos Díaz, a pasarla bien, abríguense mucho, chau, gracias.

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1: Las 3 de la tarde en la República Argentina. Santa Fe registró el primer semestre con menos homicidios en 25 años. La provincia contabilizó 73 homicidios entre enero y junio de 2026, un 67% menos que en el mismo periodo de 2025, cuando se contabilizaron 217. El Ministerio de Justicia y Seguridad Provincial indicó que se debe al régimen de presos de alto perfil en las cárceles, la presencia policial en las calles y la persecución penal. Advierten por la creciente del río Uruguay. El informe de Eli del Mar Otman desde Radio Nacional Gualeguaychú.
2: Desde Salto Grande advierten que podría crecer el caudal del río Uruguay. Es debido a las lluvias abundantes ocurridas durante los últimos días en la alta cuenca. Además, están previstas nuevas precipitaciones en las próximas 48 horas. El caudal de aportes al embalse de la represa de Salto Grande en el norte entrerriano aumentará durante los próximos días, informó la Comisión Técnica Mixta. Aguas abajo, el nivel del río tendrá un ligero aumento respecto de la semana previa, aunque dentro de los valores habituales o normales para los meses de invierno y muy por debajo de los niveles de alerta, aclararon desde la represa.
1: Alerta meteorológico rige para Misiones, donde se esperan tormentas localmente fuertes con abundantes lluvias y ráfagas de viento fuertes. Actualizamos ahora el estado del tránsito con Ernesto Arriaga.
3: Comienza a cargarse la General Paz, mano al oeste, la autopista Dele Pianerrecheri, 80 para micros. Recordemos también que está muy habilitada para camiones la autovía del Mercosur hacia Entre Ríos y Corrientes, máximo 80 kilómetros por hora. El puente Rosario Victoria, totalmente transitable. Por favor, al puerto de Rosario, ingresar a 20 kilómetros por hora para camiones.
1: La ciudad de Santa Fecina de Rosario, donde podés escucharnos por AM1300 y FM104.5, temperatura 9 grados, humedad de 42%, cielo algo nublado. En la ciudad de Buenos Aires, temperatura 9 grados 8 décimas, humedad de 46%, cielo algo nublado.
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9: Copa FIFA 2026, el ente rector del Mundial informó que la selección ganadora de la Copa obtendrá un premio de 65 millones de dólares, repartiendo en total, desde la instancia de grupos hasta el final del torneo, 875 millones de la moneda estadounidense entre todos los participantes de la cita ecuménica.
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Hola, ¿qué tal? Sí, abracémonos de entradita, sí, por favor. Vamos, transfiriendo temperatura, vamos calentándonos un poquitito. Las manitos heladas, las orejas heladas, hay que estar abrigados. Damas y caballeros, ¿cómo sigue? ¿Cómo están? Bienvenidos a esta tarde de jueves ya, 2 de julio, que estamos arrancando junto a los amigos del aire, a Mejor de Tarde, a LB4 y a LB19, con esta idea de quedarnos juntitos hasta las 18:45. Se calma. Buscando tu alma. Bueno, ¿cómo están? ¿Todo bien? ¿Todo tranquilo? Aquí tomamos el guante que acaba de dejar Carlos Díaz y de Sicheri, la gente de Andando Radio, para, bueno, darnos pie a nosotros y encarar esta segunda parte de la tarde, esta segunda parte del día. Atrás va quedando la siesta, así que vamos, remolones. Sé que te dan ganas de quedarte en la cama, si podés hacerlo, bueno, la radio ahí en tu mesita de luz. El equipo completo, claro que sí, está ella ya presta a regalarnos todo su arte desde el estudio principal de LB19.

0: algunos servicios que no se pueden suspender. Bueno, en el trabajo también no se escucha. Y en la ruta tranqui también.
1: También, estén donde estén, como siempre decimos, la magia de la radio y la posibilidad de este increíble y maravilloso medio de comunicación. En tu cara, televisión, streaming. Estamos en cualquier lado. Podemos estar en cualquier lado. En cualquier lado, y es obviamente lo que ningún medio va a poder lograr, ¿no? Porque es así, todo bien. La verdad que sí, me encanta el streaming. Me parece que hay cosas muy interesantes. Otra no tanto, como en la radio también, ¿no? Pero esta posibilidad de llegar a través de una radio a batería, a pilas, de estar en un camión, de estar en el auto, de estar en tus auriculares, y que por ahí no necesite de tanta atención como si requiere una pantalla, ¿no?
0: Tal cual. Simplemente con encender la radio ya nos metemos. Somos como el pata de lana nosotros. Ahí nos metemos, mire. Una ventanita, una puerta abierta, vemos un huequito y nos metemos.
1: No sé por qué cuando dicen Pantera Rosa se viene la música de la Pantera Rosa. Es una buena banda sonora la música de la Pantera Rosa por un pata de lana, ¿o no? ¿No se ha puesto a pensar en eso?
0: Despacito.
1: ¡Claro! Claro, imagínate un pata de lana entrando, el tipo se fue a trabajar, el tipo o la tipa se fue a trabajar y él entra por la ventana, huella, con la musiquita de la Pantera Rosa. Le queda bien musicalizado, porque aparte los... Claro, los movimientos son como acordes. Ahí viene, ahí está, ¿lo ven? El pata de lana. Está listo para entrar por la ventana, para entrar por la puerta de atrás. Sigiloso siempre él, un caballero, un truán, un de todo, un atorrante.
0: Bueno, así somos nosotros. Entramos por la puerta, por la ventana, vemos un huequito y ahí nos metemos también para acompañar la tarde de la radio.
1: Por supuesto, junto a él que está ya haciendo de las suyas. Justo lo voy a presentar y pon esto, mirá. Así, haciendo un poquito de ruido, no bastante, el necesario, que más que ruido se convierte en música para nuestros oídos.
0: Caminando en puntitas,
1: bajando potenciómetros, mirando que no sature, pero que también esté pegando lo justo y necesario. Con ustedes, Fabián Espina.
0: Hola, Fabi.
1: Hay que saludarlo despacito para que algunos no se enteren. ¿Cómo anda? ¿Todo bien?
0: Bienvenido, buenas tardes, Fabi.
1: Ahí le mando un saludito, levanta la manito. ¿Y por ahí quién anda?
0: Y por acá viene él, no sé si pata de lana, pero venía con el ritmo de pata de lana.
1: Ajá.
0: ¿Tenemos?
1: Bueno, sí. Siempre lo van a encontrar.

0: Sí.
1: Y él no. Se vino a trabajar. No. No se vaya, venga. Sí. Quiere dejar el puesto de trabajo ya. No, venga, no pasa nada. José Vicente Lucero en el control. Hola. Encargado de la musicalización, de la puesta en el aire, el Bichi.
0: Hola, Bichi querido. Se me vino a la cabeza, no sé por qué, como personajes típicos, qué sé yo, personajes, criaturas, que son parte del relato urbano de nuestra...
1: El Chupacabras.
0: Bueno, vos sabés que después del Patelana se me vino el Chupacabras.
1: Muy bien.
0: El Lobizón también, ¿no?
1: También.
0: El Lobizón. El Pombero.
1: También, sí.
0: El Pombero.
1: Ese es más
0: de Chile. Sí, dicen que es un duende pícaro. Ya que sea pícaro, me dan ganas de conocerlo. Del litoral, que habita en el monte.
1: Ajá. Ah, claro, tiene razón. Sí, ahora me acuerdo. ¿Por qué fue que surgió mucho ese tema cuando se perdió Loan? ¿Se acuerda?
0: Me acaba de decir lo mismo el Fabio por acá.
1: Sí.
0: Se dice que Silva, no Jorge Silva, nuestro compañero, le mandamos un saludo. Se dice que Silva en la oscuridad y que, si se le deja tabaco, cuida a los animales, pero puede hacer travesuras, por eso lo pícaro, si no se le respeta.

0: Claro.
1: Después está el lobizón, ¿no? También un clásico del folclore litoraleño. Se decía que se transformaba el séptimo hijo varón, ¿viste?
0: Eso dicen.
1: Hay muchos en el norte.
0: ¿El séptimo hijo varón?
1: Sí. El coquena. Mirá, este no lo tenía, el coquena.
0: Ah, yo tampoco.
1: Un protector coquena de los animales del noroeste argentino. Se lo describe como un hombrecito menudo que pastorea vicuñas y castiga... Vicuñas, no Benjamín. Ay, cómo estaba con los chistes boludos. Y castiga a los cazadores furtivos o codiciosos. Después están los santos populares, ¿no? Qué sé yo, la difunta Correa, muy famosa, de San Juan, el gauchito Gil. Y leyendas urbanas, la luz mala que hemos hablado.
0: Bueno, por acá, por esta zona, se hablaba en algún momento mucho de la calchona.
1: De la calchona.
0: Desde Chile. Sí, un mito de que llega de Chile, bueno, por esta cercanía que tenemos aquí en el sur de la provincia de Mendoza, también la usaban algunos de nuestros padres a la calchona para meternos miedo.
1: Esa no le tenía hecho la calchona.
0: La calchona. La historia. No la sé bien la historia, pero claro, todo tiene que ver con estos mitos urbanos, ¿no?
1: Sí, la luz mala, bueno, hemos hablado, la dama de la vela. La Llorona.
0: Llorona.
1: El vampiro de flores. El vampiro enano. El ángel de la muerte. Bueno, este ya son más porteñas y fantasmales. El coleccionista de almas. Hay uno que es. Pará, de Buenos Aires. El coleccionista de almas de la línea A. ¡Qué nombre! ¡Larguísimo! En el subte era. Mirá vos, había como un fantasma. Bueno. Sí, yo. Viste que cada región va teniendo lo suyo también, claro.
0: Claro, exacto.
1: Sí.
0: Exacto. Acá me van mandando también. La gente ya está. Vio que hay muchos que no duermen siesta. Sí. Esto me suena a radioteatro, ¿no? Nazareno Cruz y el Lobo.
1: Bueno.
0: Claro.
1: Mirá Juan Carlos Ayala. También el picaceso. Ay, qué feo eso.
0: Ay, no. El picaceso. Eso sería como un zombi.
1: Claro. Lo más cercano a un zombi. Pero zombie, viste que es como un nombre tan hollywoodense, el picaceso.
0: Claro.
1: Es buenísimo, el picaceso.
0: Más argento.
1: Sí. ¿Qué más? Bueno, gracias a los que estaban mandando. No entiendo, Rolando, qué dice por acá. Ahora.
0: ¿Qué dice?
1: No sé, porque viene de una charla más temprano. Dice, hay otros medios.
0: Pensé a otro personaje nuevo.
1: Hay otros medios que son 100 veces mejor que Radio Nacional. Bueno. Sí, qué sé yo, Rolando. Sobre gusto no lo ha escrito, mi amigo. Es así. Hola, Jesús Hidari. ¿Se acuerdan del ratón Pérez?
0: Sí.
1: Yo por mis años... yo con mis manos haciendo pancitos, dice Juan por acá. Claro, sí, el ratón Pérez. También, sí.
0: También. Sí.
1: Bueno, se van sumando. Me encanta. Acá en el Cerrito... Ah, mirá, me gusta esto. Porque más allá de los personajes ultra, archi, mega conocidos... Insisto con esto, cada lugar tiene, cada pueblito, cada localidad, cada distrito tiene como un personaje. Jorge nos dice que en el Cerrito está el Chupachichis.
0: Pero el Chupachichi es...
1: Es un viejo sinvergüenza, mujeriego, altanero, andandera, pararera, nararara, Chupachichi, que quiere.
0: Ese mismo. El Chupachichi.
1: ¿Tendrá alguna relación con el Chupacabras?
0: ¿Está malvado?
1: ¿Serán primos? Vaya a saber, ¿no?
0: No Chupacabra, Chupachichi.
1: El picaceso es un ave, dicen por acá. Ya. ¿Cómo un ave? Escucha, ahí está. En el Cerrito dicen que andan. Cuidado de las mujeres del Cerrito.
0: Chupachichi.

0: viejo sinvergüenza, busca vida, mujeriego, mala vida, porquería, mentiroso, desgraciado, embustero, chupachichi, que querés.
1: No, chupachichi, el chupachichi, por más allá de que esta canción la bailamos, se nos cumple 15 hace muchos años, ay, qué lindo, es cosa seria el chupachichi, ojo. Se merece la misma seriedad que el chupacabras. No sé si más todavía. No sé si más. Bueno, che, qué charleta que se vino, compañero.
2: Usted.
1: No.
2: Usted se viene a charlar, yo no sigo. Es que 18 minutos han pasado ya de las 3 de la tarde, mire, entre leyenda urbana, mitos y demás. Además la gente se prende también porque ya van mandando nombres, fotos de qué es lo que hacen a esta hora de la tarde. Mucha gente que no duerme siesta, así es que bienvenidos todos.
1: Bienvenidos, bueno, si se quieren sumar ahí, contarnos alguna cuestión que tenga que ver con no sé, criaturas fantásticas o seres fantásticos, misterios. Hay misterios geográficos que tienen que ver con paisajes, qué sé yo. Mira, estoy viendo y abriendo el espectro, si querés lo vamos desmenuzando. El futre, la leyenda de la yerba mate, hay una leyenda del cerro de los siete colores, qué sé yo, la salamanca, el bombero, la madre del monte, hay muchos, tragedias de amor y naturaleza. Ahí entra la Llorona, por ejemplo, ¿no? De amor y naturaleza.
2: Bueno, acá tenemos la de la Laguna de la Niña Encantada.
1: Bueno, sí, ejemplo, claro.
2: Caverna de las Brujas. Cada lugar tiene su historia.
1: Caverna de las Brujas, la verdad que no sé. ¿Por qué se llama así, Caverna de las Brujas? ¿Nos quiere contar en un ratito, bien?
2: Dele, le contamos.
1: Me gusta, está bueno. Acá hay lugares como con cierta energía rara. Se habla mucho, e invito a la gente de Villa Atuel, que dicen que Villa Atuel tiene como una energía muy especial, sobre todo el cementerio.
2: Ay, ya me da miedo.
1: Villa Atuel, den el presente, cuenten alguna historia, que tiene que ver con alguien, con alguna familia de Villa Atuel. Pero, bueno, vamos a ver si pinta. Viste, quizá la gente no nos da ni bola y va por otro lado.
2: Claro.
1: ¿Arrancamos?
2: Esperemos. Dele, a ver que se presenten ellos. Nosotros ya hablamos mucho, que hablen ellos con canciones.
1: Bueno, arranca el Fabi por acá, le pega algo el bichi lucero, la musiquita y la invitación para que te sumes al 37 97 97. Bienvenidos.

0: ¿Cómo arrancamos? Y sí, porque para nosotros es un jueves, pero con sabor a viernes, le diría, querida compañera. Porque mañana no vamos a estar en el aire.
1: Mañana no estamos. Ya está decidido. Yo casi sigo esperando instrucciones. Pero si usted me dice, yo... No venimos, mire.
0: La transmisión desde Radio Nacional con la previa de lo que va a ser Argentina, Cabo Verde, arranca a la hora 15.
1: Justo con nosotros.
0: ¡Podés, chanfle! ¡Diablos!
1: Sí. O sea que hoy es nuestro viernes.
0: Claro, hoy va a ser una suerte de viernes. Así que vamos a disfrutar de esta tardecita. Che, ya hay tres que están pidiendo fotos de estado. Bueno, ya vamos a sacar fotito con el Fabi, fotito con Dalila, el Vichy, y hacemos un collage porque la gente lo pide y nosotros nos debemos al público.
1: Claro.
0: ¿Cómo vamos, Fabi? Perdón. Se escucha muy bien ahora, se escucha muy bien, perfecto todo. Ahora
1: tenemos... Y perfecto, recién le decía a Vichy, salía como una friturita, pero está genial. No toquen nada, así como está, joya, hasta las 18.45.
0: Yo pensé que se estaban haciendo unas milangas o estaban friendo unas empanadas, unos pasteles.
1: Ahora estamos genial, bueno, precioso.
0: Genial como un genial. Bueno, a ver qué nos dice.
1: Para ellos.
0: Pues aplausos, muy bien, garantía hay cuando algún inconveniente sucede. A ver qué nos dice la gente... En el 37-97-97 nos encanta escuchar sus voces. Vamos más largo, vamos San Rafael, estés donde estés. Estamos juntos. También por el streaming nos pueden ver y escuchar en lb4.com.ar, compa. Pero ahora, ¿escuchamos a los primeros?
1: Hola.
2: Me estoy diciendo la cosa que está diciendo. Sabes que acá, dice que acá por la Quiroga, para abajo, pasando el que hay ahí donde están los chicos, y el hogar. Uh-huh. Dice que salió una vestida de blanco.
0: Ahí va.
2: Otro día vino una señora y yo me habré reído. Dice, me dijo la chica del boliche, dice que tengo que tener cuidado que no vamos de noche por ahí, porque sale una vestida de blanco que le quita las cosas. Y le dije. Así que dice que por la calle Quiroga sale una vestida de blanco, ahí de la Quiroga para abajo, por la Gutiérrez, está leyendo la Gutiérrez.
0: Ajá. Hicieron una novia. Que,
2: ¿te imaginas?
0: Era una novia.
3: Hola, Jesús, ¿cómo estás? Buenas tardes. Yo me estoy yendo a un cumpleaños de 60 de una ex compañera, o vamos a hacer otra que se jubila, uh-huh. Así que me voy para allá. Bendiciones, pasarla lindo. Vamos a Argentina mañana con un 3-1 y a traerlos la cuarta copa. ¡Viva Argentina! ¡Vamos, Argentina! Sí, señor.
0: Tranqui.
3: Como 25 millones de argentinos.
0: Bueno, somos un poquito más ahora. Sí, el otro día veía que hay documentos que ya son como casi 60 millones.
1: ¡Ay, sí! Sí, sí.
0: Hay bebés que han nacido en los últimos meses y tienen 59 millones, por ejemplo.
1: Sí, sí, tal cual.
0: Tu nena es 52. Y uno va a decir, che, ¿por qué pasa esto si somos 47 millones? Porque hay una cuestión que... por ejemplo... A los extranjeros nacionalizados le dan otros números diferentes, que ahora creo que están esos números del 60 al 70 es para ciertas personas, pero ya viste que hay documentos que a mí me sorprendió, lo vi por internet, así me parecía, digo, ¿esto será medio trucho o no? No.
1: Sí, es medio loco. Por ejemplo, yo y mi hermano nos llevamos, o mi hermano y yo, nos llevamos más de un año, y en el número de documentos solamente hay dos dígitos que cambian. Así que digo, no creo que en todo ese tiempo hayan nacido solo dos personas.
0: Claro, sí, no es exacto, ¿no? Debe ser como una proximidad.
1: Claro, no sé en qué va, sinceramente.
0: Tal cual. Pero la verdad que fue un dato que me sorprendió, ver que hay... seres humanos argentinos que han nacido ahora y que son 59 millones por ahí, y no sé si más, también hay otros que son 70 millones por ahí, porque insisto, entre el 60 y el 70, 60 millones y 60 millones, 70 millones están tan reservados, por así decirlo, a ciertas personas como extranjeros nacionalizados en Argentina, etcétera. Así que bueno, mira.
1: ¿A qué llegamos a esto?
0: No sé, qué sé yo. Porque este programa es
1: así.
0: Ah,
1: por los 27 millones que vamos a festejar, según la oyente.
0: Acá tengo todo, mira, los criterios de la asignación. Pero antes voy a mandar un saludo que me dice el Fabi para acá, para Cristian Terrebello, que nos está escuchando desde General La Madrid. Esto es provincia de Buenos Aires. Bueno, un abrazo, amigo. Mira, los criterios de asignación del número en Argentina. Nacimientos se asigna según el orden de llegada de las inscripciones en los registros civiles. No indica la fecha exacta de nacimiento, pero sí permite establecer una correlación aproximada con la generación a la que pertenece la persona. Es decir, en mi caso, soy 32 millones. Bueno, se puede saber que es entre el 87, el 88 o el 86, ¿no? Va por ahí. Nueva numeración para los recién nacidos. Ahora, esto es info fresca. Los números se empezaron a asignar desde la serie de los 70 millones. Ahora, si nació un nene ayer, tiene arriba de los 70 millones. Hay un bloqueo de los 60 millones, como te contaba recién. La numeración comprendida entre los 60 millones y los 69.999 millones está reservada exclusivamente para identificar a extranjeros a través del QUIL o QUIT, otorgado por ANSES, por lo que ningún ciudadano argentino tiene un DNI en el rango de los 60 y 70 millones.
1: Ahí está. Mira vos. Clarísimo.
0: Sí. Y después están los residentes extranjeros, que se le asigna un DNI que generalmente comienza con 9, por ejemplo, 93, 94, 95 millones. Bueno, datitos por ahí. Quizás hay uno que lo sabe y la tiene clara, pero la verdad que me sorprendió ver...
1: Yo no lo sabía, para mí es nuevo.
0: Sí, tal cual. Mirá, por acá María nos dice, chicos, yo mis sobrinos y nietos, los que... Bueno, se me quedó como trabado. Mis sobrinos y nietos... Los amenazo con la vieja... pensé que me iba a hacer el documento. Con la vieja de la lechuga. Es una historia de barrio.
1: Ay, la vieja de la lechuga. Ya me intriga la historia.
0: Y, claro, a mí también. Que la cuente. Que la cuente, ¿cómo es? ¿Con qué tipo de lechuga anda la vieja? ¿Con morada, repollada, rulito? Por ejemplo, ¿qué lechuga da más miedo? Bueno, ¿qué, María? Mandate un audio, María, dale. Sí.
1: Cosas locas que van apareciendo. Sí, hay muchos.
0: Insistimos, fuera de lo que conocemos, el chupacabra, la llorona, que son como muy, muy, muy famosos. Así, uh-huh. Queremos historias como esta. La vieja de la lechuga, María la dejó picando ahí. Una historia de barrio.
1: Ahora que cuente.
0: Por supuesto.
1: No vamos a poder terminar el programa hasta no saber qué hacía o qué hace la vieja de la lechuga.
0: Mientras tanto, el Bichi va preparando algo que nos invita a la pausa, pero lo voy contando, compa, que aquí en San Rafael a esta hora el termómetro está marcando 2 grados 5 décimas de temperatura. La térmica, la sensación térmica, 1 grado bajo cero. Humedad 77%, viento norte a 13 kilómetros por hora. El cielo está cubierto con visibilidad óptima 20 kilómetros. Por allí...
1: Bueno, por aquí le cuento, tenemos 2 grados 2 décimas bajo cero. Hace más frío por allí hoy. Uh-huh. 2 grados 2 décimas bajo cero con una sensación térmica de 4.3 bajo cero. Del noroeste la brisa suave a 6 kilómetros en la hora con visibilidad óptima. Cielo cubierto en nuestra ciudad.
0: Muy bien, esto recién arranca, damas y caballeros, hasta las 18.45 vamos a estar juntitos. El Vichy nos invita a la pausa con musiquita que disfrutamos en esta tarde de jueves.

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1: 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Transitan los 16avos de final y recordamos los partidos del jueves 2 de julio. A las 16, hora argentina en la ciudad de Los Ángeles, se enfrentarán España con Austria. A las 20, hora de nuestro país en la ciudad de Toronto, Canadá, Portugal, Croacia. 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

0: los Enanitos Verdes, en un material que han hecho con varios artistas y reversionando grandes clásicos de la banda mendocina, aquí con la participación de el mexicano Marco Antonio Solís, haciendo esta versión de Luz de Día. 15:46. Bueno, compa, mucha gente dando vueltas por acá.
1: Qué bueno, sí, por acá también. Muchos, muchos dando vueltas, gente que no duerme siesta y que se queda con la radio. Así es que bienvenidos todos. Hay espacio, hay lugar para todos.
0: Total, Oscar por acá nos manda un audio medio enojado. Che, dice, ¿cómo hablan, huevada, ustedes? Ayer dijeron que iba a nevar en la noche y no pasó nada, me perdí una changa. Pero no es culpa nuestra, amigo. Por favor, bajemos un poquito. Es un pronóstico el que dimos ayer y el pronóstico decía chances de nevadas fuertes entre un 70 y un 100% para la tarde y noche de lo que fue ayer miércoles. No pasó, por lo menos acá en Ciudad no pasó, pero no sé si en algún punto de San Rafael nevó. Probablemente no, pero bueno, el pronóstico decía eso y nosotros nos limitamos a dar la información oficial. No podemos decir, va a nevar a las 10 de la noche en Barrio Sardi.
1: 10 centímetros.
0: Claro, no, imposible. Centímetro.
1: No, además siempre lo decimos, los pronósticos son pronósticos, claro. Se pueden cumplir o no.
0: Tal cual, es así. Bueno, lamentamos que te hayas perdido ese trabajo que tenías, pero el pronóstico indicaba eso. ¿Qué quiere que le digamos, buen amigo? Bueno, saludos para Juan López, que nos está escuchando también. No entendí el mensaje, Juan, acerca, bueno, de lo que opinamos, de los chupachiches, no sé qué. A ver, Osorio, ¿conocés la historia de la novia que murió en la Ruta 14 en Concordia? A los camioneros les daba miedo pasar por ahí, le dicen la ruta de la muerte. ¡Oh! Y sí, si hay un lugar que me dice, mira, este lugar se llama la ruta de la muerte y me daría miedo pasar. No, pero no sabía esta historia de la novia que murió.
1: Muchas historias, sí, hay gente que le ha pasado también estas situaciones sobrenaturales. Pero sí, hay, yo creo que hay muchas.
0: Y muchas, date cuenta de algo, hay un patrón que se repite con novias. Vestida de novia, o fue novia de... Hay como un cierto morbosón. Hay una que después con el paso del tiempo te das cuenta que cada pueblo la tiene esa historia. Pero había una que decían acá, de una chica, más de uno se va a acordar de esta, de una chica, de un tipo que conoció en un boliche una chica. Se conocieron, pegaron onda, bla, bla, bla, bla, y la lleva a él a su casa, y le da la campera, porque tenía frío. Cuando va, no, dejátela, no pasa nada, dejátela, la vengo a buscar mañana. Cuando va el otro día a buscar la campera, toca la puerta, la atiende un familiar, la madre, que era, ah, sí, mire, le di a su hija la campera anoche. ¿Cómo, mi hija? Ah, sí, mi hija murió, no sé, hace un tiempo. ¿Qué? Dice que fue al cementerio y buscó y estaba la campera ahí. Pero esa historia como que está en todos lados, ¿viste? Es medio que alguien la inventó y la pegó.
1: Copiar, pegar para todos los pueblos.
0: Olvídate. Sí. Perdió credibilidad esa historia. Pero hubo un tiempo que mucha gente la contaba. Hola chicos, ¿cómo están? Muy bien, hola. Gracias. Les muestro la puerta de mi casa. Estamos pasando frío, entra mucho frío por la puerta. Quisiera saber si alguien tiene alguna puerta mejor, en buen estado, que regale. No tengo el dinero para comprar una. Muchas gracias. Mira. Bueno, está mandando un video.
1: ¿Es de Malargo o San Rafael?
0: Ay, no sé. Pero tiene un vidrio, el vidrio roto donde entra... tiene como dos ventanales, dos ventanas chiquititas y, bueno, claramente entra frío. Contanos dónde sos, si sos de Malargüe, dejanos tu nombre. Antonella de Malargüe. Antonella de Malargüe.
1: Bueno, que deje algún contacto, algún teléfono, a ver si alguien la puede ayudar.
0: Dejanos, si nos permitís, dar tu teléfono al aire, lo podemos hacer para que, bueno, alguien pueda ayudarte. Quería aprovechar también porque aquí el municipio ha activado distintos números para quienes necesiten asistencia en estos días de frío, con las nevadas también que tuvimos ayer. Se pueden comunicar las 24 horas con Defensa Civil aquí en San Rafael al 2604-80-79-49 por WhatsApp o al teléfono fijo que es el 2604-325012. Este es el número de Defensa Civil ante cualquier cuestión que tiene que ver con la construcción, con lo edilicio, con asistencia en tu hogar. Bueno, te pueden ayudar. Defensa Civil de San Rafael, WhatsApp 24 horas, 2604-80-79-49.
1: Perfecto. Bueno, por aquí también, ya que menciona Defensa Civil, bueno, en este caso tiene que ver con la situación que se está dando en la transitabilidad de las rutas, porque se ha emitido un comunicado también que habla de que el sector que está más complicado, al menos aquí en nuestro departamento, para transitar, es el que va desde el puente del río Malargüe hasta la zona de la cuesta del Chihuido. Entonces, quienes van a transitar por allí, que lo hagan con suma precaución debido a las bajas temperaturas. Se ha emitido ya todo el trabajo que se está realizando con la colocación de sal y demás en la ruta, pero bueno, que se pide que se haga con mucha precaución. Y bueno, a raíz de las bajas temperaturas también, comentarles, ya la gente de Malargüe lo sabe, pero desde la municipalidad se emitió un comunicado de suspensión de actividades en las diferentes áreas que abarca el municipio, tanto para la tarde de hoy como mañana viernes. No habrá atención, obviamente sí se mantienen algunos servicios que son esenciales, como Defensa Civil, Dirección de Turismo, servicios públicos y demás, pero la FM Municipal, pero la gran mayoría de las áreas en esta tarde de hoy jueves y mañana viernes estarán sin actividades debido a las bajas temperaturas que se pronostican.
0: Bueno, muy bien, acá también la verdad que la municipalidad ha estado trabajando en un operativo de asistencia, acompañamiento y refugio para personas sin hogar, y los teléfonos habilitados son los mismos. Si usted, por ejemplo, anda por el microcentro, ve a alguien en situación de calle, se puede comunicar con los teléfonos que acabo de dar para que lo asistan, que es el 807949, el WhatsApp, las 24 horas, para que, bueno, estas personas no estén a la intemperie, no estén con estos fríos tremendos que estamos teniendo por estas horas. Así que, bueno, asistencia y refugio para personas sin techo. Bueno, compadre.
1: Bueno, estamos aquí siempre a su servicio, por cualquier inquietud que vaya surgiendo, y esperamos también ese contacto para que quienes puedan solucionar esta situación que nos planteaba la vecina de aquí de Malargüe. Uh-huh. Sabemos lo que implica no tener una puerta en condiciones, así tal que cual. Bueno, si alguien la puede ayudar, bienvenido sea.
0: Estamos a 7 minutos, hay un montón de mensajes y audios que a la vuelta ya estamos compartiendo. Se va yendo esta primera hora en un abrir y cerrar de ojos, como siempre, compa.
1: Qué rápido, parece que recién dijimos sola y que empezamos a hablar del chupacabras y demás. Y qué rápido.
0: Y bueno, y la gente va contando algunas cosas que en un ratito vamos a estar compartiendo hasta las 18:45. Estamos juntos.

0: Así vamos llegando a las 4 de la tarde con ritmo en este jueves. Estamos cerrando la semana en el aire. Mañana estaremos, claro, compa, pero no al aire, porque va a arrancar la previa de lo que va a ser Argentina Cabo Verde a partir de las 3 de la tarde de Radio Nacional para todo el país y el mundo. Pero así que estaremos acá, pero no al aire.
1: Exacto, siempre estamos, siempre estamos.
0: Como el sol.
1: Aunque no estemos al aire, pero vamos a estar.
0: Y ahora lo que se viene son las noticias de Radio Nacional, 2 grados 5 décimas la temperatura, 1 grado bajo cero la térmica aquí por San Rafael y por Malargüe, un poquito más cálido.
1: Por aquí tenemos a esta hora 2 grados 2 décimas bajo cero, sensación térmica 4 grados 3 décimas bajo cero, ya acercándonos a las noticias, ya se viene España-Austria también.
0: Partidazo, partidazo. Noticias, compa, y ya venimos.

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1: Ya comienzan a jugar España ante Austria por la Copa del Mundo. Y en la previa de Argentina ante Cabo Verde, habla Rodrigo De Paul en conferencia de prensa.
2: Es una selección que sacó resultados importantes, que nos sorprendió a todos. Creo que defienden muy bien, tienen jugadores rápidos, de lo que vimos y de los partidos que jugó. Es una selección que espera en un bloque bajo, que no sabemos cómo vamos a enfrentar, pero que creemos que así va a ser, así que tendremos que tener paciencia. Quienes nos toque jugar, estar muy atentos para también cuando ellos salgan rápido y algunas otras cosas que no las voy a decir acá, ¿no?
0: El gobierno garantizó el gas para los hogares. El secretario coordinador de Energía y Minería, Daniel González, aseguró que la demanda prioritaria está cubierta y que el sistema está funcionando perfectamente bien. Confirmó que las restricciones continuarán mientras se mantengan los picos de consumo residencial por las bajas temperaturas. El funcionario agregó que el sistema de gasoductos tiene la presión correcta, que los yacimientos están produciendo lo que estaba planeado, y que no hay cortes, dijo, en la demanda prioritaria. Rusia atacó a Ucrania con drones y misiles. Kiev fue blanco de una serie de ataques nocturnos que provocó la muerte de 17 personas y 90 heridos. Se escucharon estruendos en el centro de Kiev, donde se registraron incendios. El presidente Volodymyr Zelensky estaba en Irlanda y anunció su retorno al país. Actualizamos la información del tránsito con Ernesto Arriaga.
3: Continúa el viento con ráfaga de 60 kilómetros por hora en la ruta 40 sur, en el sur de Mendoza, Neuquén, Río Negro, Chubut y Santa Cruz. Mucha precaución y frío. Hoy va a llegar a la noche y a la madrugada de mañana a 6 y 8 grados bajo cero. Se recomienda circular en horas de día. El paso internacional de Gualeguaychú en Entre Ríos a Uruguay está totalmente habilitado, al igual que el paso internacional de Paso de los Libres en Corrientes.
0: En la ciudad autónoma de Buenos Aires, cielo algo nublado, temperatura 10 grados, sensación térmica 8 grados 5 décimas, humedad 46%.
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0: si la térmica está por debajo del cero, ¿cómo va a estar frío? El ambiente puede que esté frío, pero vos te queremos con el corazón calentito. Así te queremos, con bonita energía. Que no se enfríe, que no se enfríe. Vamos, bienvenidos a esta nueva hora. Estaban Romeo Santos, de invitado Juan Luis Guerra, en República Dominicana, haciendo un clásico frío. Frío cuando pasaron, compa, 10 minutos de las 4 en todo el país.
1: Y así vamos arrancando una nueva hora juntitos, LB4, LB19, con todos los que se van sumando, que son miles.
0: Tal cual, y lo hacen saber en el 379797, entre textos y audios que van llegando, y vamos compartiendo con todos ustedes.
2: Hola chicos, ¿cómo les va? Buenas tardes, los escucho todas las tardes, un muy hermoso programa.
0: Gracias.
2: Y yo te cuento que acá, cerca de la Llave Nueva, supuestamente antes decían que pasaba por la ruta un hombre sin cabeza a las 6 de la mañana. Yo jamás lo vi, pero la gente dice que lo vieron, un hombre sin cabeza para el lado Montecomán. Yo nunca lo vi, yo me río porque yo no creo en esas pavadas.
3: La historia es así, me decía. Pasaba una señora vendiendo verduras. Ella siempre te ofrecía lechuga. Un día pasa, estaban mis sobrinas pequeñitas que estaban acá, vivían conmigo, y jugaban con una vecinita. Uh-huh. Bueno, la señora pasa vendiendo y las nenas dicen, no, mi mamá no está. Pregúntale si quiere lechuga, no, mi mamá no está. Bueno, la señora se va. Ellas, como todo niño, corren, se ríen, qué sé yo. La señora interpreta que las niñas se ríen de ella. Entonces se vuelve enojadísima. Golpea muy fuerte la puerta. Yo salgo, ¿qué pasa? La señora dice, no, porque estas niñas son unas maleducadas, que se ríen de mí, que no sé qué, que cuando yo las encuentre en la vereda les voy a dar con un cinto. Uy, las niñitas todas asustadísimas, entran, yo le digo, bueno, disculpe señora, no va a volver a pasar, qué sé yo, adiós. Y yo entro, bueno, después de corregirlo, preguntarle qué pasó, y fui su cómplice. Nos largamos a reír mal. Ahora, cuando es que todo niño más chiquito que hay en la casa, ahora mis nietos, se mandan alguna macana, las más grandes los amenazan que va a pasar la vieja de la lechuga. Ah. Y esa es la historia.
0: Mira cómo nació.
4: Hola Jesús, ¿cómo estás?
0: Muy bien.
4: Muy lindo tu programa, te escucho todos los días. Hermosa la música. Muy bonito tema el que estoy escuchando en este momento. Muy lindo. Bueno Jesús, que tengas un lindo día, a disfrutarlo y abrigarse mucho porque hace mucho frío. Soy Tere de Rama Caída.
0: Gracias. Bueno, ahí me quedé, bueno, contó, ¿no?, cómo nació la vieja de la lechuga. Ahí contó la historia.
1: Claro. ¿No? Así nacen muchas de esas historias, sí. Que uno las inventa y después van pasando, ¿vio?, de generación en generación.
0: Sí. Y la del hombre sin cabeza, ese, qué miedo.
1: Es raro. Me hizo acordar al jinete sin cabeza.
0: Claro, claro.
1: Hablando de jinete.
0: Sí, a mí me contaron también una historia, también me aparecía, pero media fantasmal, media inventada, pero bueno, nada.
1: ¿Qué dice?
0: Sí.
1: Lo que pasa es que de niño uno las cree, después las va haciendo propia también.
0: Sí, tal cual. Hola chicos, buenas tardes, ¿cómo andan? Con este frío. Quería un tema de Sebastián, baila marimba para mi hijo Nahuel, gracias a cuidarse un poco del frío. Soy Ángela. Ángel. Sebastián, el monstruo cordobés. Hola Jesús.
1: Sí.
0: Yo tengo un amigo chileno malargüino que le dieron un DNI que comienza con 94 millones. Bueno, por acá, Mirta, gracias Leo. Mirta dice que estoy atrasado. Dice, aproximadamente ya hace 2 años o más del 59 millones pasaron al 70 millones y ya van por los 70 largos, mira. Es decir, que un nene nació hace una semana, tiene 70 millones y largo. ¡Qué loco! Llamativo el dato.
1: Bien, creo que sí.
0: Hola chicos, buenas tardes. Un día con mi pareja escuchamos a una mamá asustar a su nena con el achurero. Eso sí lo había escuchado. El achurero. Te va a sacar las tripas el achurero. Hola chicos, ¿cómo?
1: Bueno, por aquí sí. Perico, que además se está preparando para freír tortas fritas, dice, yo creo que acá en Malargüe hay pocos que conocemos la historia de la luna al nacer. Se ubica en la ex Conea. La verdad yo no la conozco. Uh-huh. ¿Usted, Dichi, la conoce? La historia de la luna al nacer. Se ubica a la ex Conea, dice. No, de la comisión de...

0: energía atómica. Sinceramente, Perico, si la sabe, cuente. Si lo sabe, cante.
1: Claro, si lo sabe, cante. No sé qué, no se guarden. Hola, chicos, ¿cómo están? Acá en Rama Caída hay una casa, dicen que está encantada. Yo tengo una intriga, dicen las ganas de entrar, pero es propiedad privada, claro.
0: Claro, bueno, lo mismo pasa aquí con la estancia El Chacay. Creo que dice que pasa, se escuchan, se ven cosas allí en una casa preciosa, muy antigua, que tenemos en el ingreso norte de nuestra ciudad. Pero bueno, nadie se atreve ahí.
1: Tal cual. Saludos, María Laura, bueno, que nos tira algunas cuestiones con respecto al DNI, gracias. Hola, chicos, con respecto a eso, lo del hombre sin cabeza, hay una historia también, pero bueno, no la voy a contar, debe ser la misma que yo conozco. No, sí, no la contés. Saludos, manda Marcelo desde Chile.
0: Hola, Marcelo, por allá también tienen muy buenas historias del otro lado de la cordillera. Marcelo, cuente también algo.
1: Marce, contate alguna historieta. Así, estamos hablando de personajes fantasmagóricos, de mitos, de leyendas urbanas, de lugares por ahí que tienen cierta cuestión, casas encantadas, hombres sin cabezas, novias raras, viejas de lechugas, qué sé yo.
0: Hola. Lo que sepa, lo que conozca.
1: Che, Ángel, me estás preguntando lo mismo que ayer, amigo. Y se habla de Jesús y Arila. ¿Qué es la nube en informática y o celular? ¿Ayer ustedes pasaron las efemérides? Sí, por supuesto.
0: Siempre pasamos las efemérides, ¿sí?
1: Hoy contestamos. Sí, y contestamos lo que era la nube. En un ratito se vieron las efemérides, porque hoy no salieron, pero todavía no. Pero sí.
0: Hola, Dalí. Hola. ¿Cómo los quiero? Dice, me río tanto con ustedes. Ojalá sigan al aire. Bueno, esperamos, lo mismo deseamos.
1: Gracias. Hola, chicos. Sí, es lo que se dice sobre el caso de la chica en el baile. Fue fuerte el baile en ese momento, era campesinos. María, dice. No, María.
0: ¿Lo de la campera, dice usted?
1: Sí, sí. Pero es muy trucha la historia. Es muy trucha porque en cada pueblito se encuentra la misma historia. Sí. En todos lados pasa. Sí. ¿Cómo, perdón? Y a la vuelta del... A la vuelta del pasatiempo. No, ¿dónde queda el pasatiempo? Llegando a la Nora. Cerca de la estancia del globo, me dice. A la vuelta del pasatiempo hay un lugar que te asusta. La vuelta del pasatiempo se llama, cerca de la Nora. Bueno, ¿habrá alguien escuchando ahí? Che, Villatuel no apareció nadie, no nos escuchan en Villatuel, parece.
0: No, parece que no, no hay nadie que quiera contar la historia.
1: De las energías raras que hay por ahí. Ajá. Bueno, gracias a los que se van sumando. Minuto a minuto, hay un montón de mensajes, compa. Pero tenemos que cumplir con vuestros compromisos. Los servicios de la radio, usted tiene que vender. Y a la vueltita nos reencontramos, ¿le parece?
0: Dele, porque es mucha la tarea que nos han asignado hoy. Así es que, bueno, a la vuelta estamos por aquí.
1: Por supuesto, 16:17. Vamos a ir con los servicios de LV4.

En esta tarde de jueves compartimos los hallazgos y extravíos del EB4. Retirar en mesa de entrada de la emisora DNI de Lucía Carrasco Bustamante y Carolina Musi. Sobre con estudios médicos de Francisco Suárez. Patente automotor dominio AF605LN. Anteojos recetados, marcos oscuro, hallados en Santa Fe y Almafuerte. Extravíos. Billetera de Mario Martín, se ruega su devolución al 154-61-37-94. Mochila negra que contiene libreta de un profesional de la salud, se extravió en inmediaciones de 9 de julio y Santa Fe. Devolver en mesa de entrada de la emisora. DNI de Luna fue en salida, devolver al 154-39-20-40. Billetera con documentación personal de Ángel Martínez, se ruega devolver comunicándose al 154-53-23-11. DNI de Elsa Lucía de Margue, para su devolución, llamar al 154-39-38-42. Anteojos recetados bifocales con marco metálico, se perdieron en trayecto de Corrientes y 9 de julio hasta Almafuerte, devolver al 154-61-4502. Billetera de Sandra Verónica González. Para su devolución, llamar al 154-58-34-87. A continuación, clasificados de LB4. Taller textil, solicita rectista y overloquista. Interesado presentarse en horario de mañana en Fortín 1291 o vía WhatsApp al 264-410192. Maestro y ayudante panadero con experiencia, interesados comunicarse al 154-62-79-26. En el rubro compra-venta y alquileres se vende Chevrolet Corsa, modelo 2016, directo de titular, documentación al día. Interesados comunicarse al 261-66-84-513. Hasta aquí, hallazgos extravíos y clasificados laborales. La música suena con Mirandi y Julieta Venegas. Esto es Perfecta.

0: Bailando Marimba. El monstruo de Córdoba, Sebastián, elegido en la tardecita, compa, y ahí poniéndole ritmo a la gente, combatiendo de alguna manera el fresquete, ¿no?
1: Claro, es la forma de entrar en calor, entre otras, pero bueno, bailando es una de esas formas, bailando. Así que a ponerle ritmo a la tarde.
0: Marimba, claro que sí. A ver, nos encanta escuchar tu voz, siempre. Hola. Escuché que temón.
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0: Y maestro en el amor.
2: ¿Qué?
0: Uy, qué lindo esto, eso me da 31 a la tarde. 6 de la tarde, se va poniendo el lechón, 42 grados de térmica. Un calor y sonando Sebastián en un parlante mientras preparas un vino con pomelo.
1: Sí. Un calor imaginándose.
0: Usted sabe, la radio es imaginación, por sobre todo. Y es también la voz de nuestra gente. A ver qué nos dicen. Ah, bueno. Cambia que voy a leer algunos mensajes acá. A ver, nos saluda Liliana. Feliz y bendecido día, chicos. Muchas gracias, Lili, querida. Gracias por estar cada tarde con nosotros. Mis guardianes terribles, pasás por el lado de ellos y te comen, dice Marcelo. Bueno, que se ven tan tiernos. Tienen una cara de atorrante esos guardianes. Muy bien, gracias Ingrid. Dice que no manda audio porque está casi sin voz. Bueno, a cuidarse.
1: Besitos, Ingrid. Lo mismo nos contaba por acá. Así que a recuperarse, Ingrid Bella.
0: Y ya saludo para el Día del Locutor. Dice, saludo hoy porque mañana no van a estar al aire. Que tengan un excelente día y la pasen genial. Gracias por su paciencia y labor de cada día. No, yo cada vez tengo menos paciencia, Ingrid. Son estupendos locutores y mejores personas. Abrazote y vamos a Argentina por un triunfo más. ¡Chaito, Ingrid!
1: Gracias, vamos Ingrid. Por eso.
0: Gracias por esa bonita energía. Buenas tardes, muy frío por Malargüe. Consulta. Esto va para usted, la consulta. ¿Mañana se va a estar entregando leña en la cortina forestal? Vanina pregunta.
1: Ay, Vanina, no tenemos dato de eso. Sí sabemos que mañana viernes, por ejemplo, viene la garrafa en tu barrio, ¿sí? Ya lo hemos estado comentando. Va a estar en dos puntos de nuestro departamento. Uno será en Cortina Forestal, Barrio Bicentenario, Manzana B, Casa 23, por Santa Cruz, entre Villegas y Capdeville. Esto va a ser a las 8:30. Y el otro punto de venta será en La Junta, en el Salón de Usos Múltiples, a las 9 horas, con un precio de 16.000 pesos. Le averiguamos, conseguimos esa información, si la tenemos la compartimos.
0: ¿Aumentó a cuánto la garrafa? ¿16 se fue?
1: 16.000. Por acá, no sé, por allá.
0: Ya te cuento bien a cuándo está la garrafa. Pero vamos con los audios, a ver qué nos cuenta la gente. Hola.
3: Hola, chicos, sí, es verdad lo que dice la señora. Ese hombre sin cabeza de Monte Comán, sí.
0: ¿Monte Comán?
3: Sí, pasabas y te seguía y te mostraba los dientes.
0: ¡Ah!
1: ¡Ay, no! Pero si no tenía cabeza, ¿qué diente le iba a mostrar?
4: Hola, Jesús, buenas tardes, ¿cómo estás? Bueno, yo te quiero hablar de hace unos años atrás, cuando yo trabajaba con el gas. Viajaba a Luján a buscar garrafa, tubo. Uh-huh. Íbamos con un amigo. Llegando o por mitad más o menos de lo que es el divisadero, y a mano derecha vimos una casa, una hermosa casa iluminada toda con luces. Había una fiesta de aquellas, y la gente ahí, todo.
0: ¿Cómo se llaman las fiestas esas?
4: Y me dice mi compañero, parémonos un rato. Le digo, no, porque yo tengo que llegar temprano a la planta ya. Y bueno, al otro día, cuando volvimos, eso fue cerca de medianoche, cuando íbamos. Al otro día, cuando volvíamos, veníamos empezando a bajar el divisadero. Le digo, che, le digo, miremos a ver dónde era la fiesta anoche, a ver si queda algo todavía.
0: No había nada.
4: Y resulta que no encontramos nada, o sea, no había ninguna casa, no figuraba nada ahí. Y yo charlando después con una gente, me dijo que eso eran las Salamán.
0: Salamán, ese era.
4: Eso es como una junta de brujas, digamos así, y se hacen las fiestas, bueno. por eso después no hay nada. Al otro día vos vas y no figura, no encontrás nada. Nelson te habla, Jesús.
0: Sí.
4: Un saludo para la señora, señorita de Malargue ahí.
0: Dalila.
1: Hola.
0: Sí, la Salamanca, todos hemos escuchado alguna vez, ¿no? ¿Esta historia?
5: Sí, sí. Buenas tardes, gente. ¿Cómo están ustedes?
6: Manda Marcelo de Chile.
5: Yo la única historia sí que conozco es la de mi vecina, que ella asustaba a las hijas diciéndole que iba a ir yo. Es más bueno que el pan. Pórtense bien, cállense la boca, que va a venir Mario. Le dice, mira vos qué vecina la mía.
7: Hola, buenas tardes. Sí, no sé qué las hay. Yo cuando tendría 14, 15 años, por la calle Carmón, acá en Las Paredes, era una calle llena de arabias, y bueno, nosotros veníamos con mi hermano, eran como las 10 de la noche, y sentimos un ruido de cadena, ¿no? Una luna espectacular, una claridad. Me dice mi hermano, ¿fale poner la cadena a ese caballo? No, ¿qué era? Y se los cruzaba por adelante, un perro negro brillaba tan bonito, pero no. Y la cabeza le colgaba para arriba, para abajo, para arriba, para abajo.
1: ¡Ah! ¡Ay, no!
7: Perdimos todo, salimos corriendo y bueno.
0: Sí. Pero viste que te cuenta que hay gente que no es que le contaron, le pasó.
1: Le pasó. Pasó tal cual.
0: Wow.
1: Loco.
0: Y bueno, las Salamancas esas sí son fiestas que hacían, dicen, las brujas, donde se celebraban los aquelarres, ¿no? Y con el bandinga. Y claro, iban en el cerro de la Nora, también dice que se hacían esto, donde ibas así iban los camioneros por ahí o cualquiera que pasaba, y una fiesta se mandaba. Esta mi abuelo también me la contó, che. Me la contó.
1: ¿Qué
0: que
1: pasaba? Porque Nelson no pasó, por ejemplo.
0: Te daban comida, cosas así, que el otro día pasaba, no había nada, pero habían como restos de caquita de vaca, de caballo. Sí, era eso. O era eso lo que comían. Comían cosas que nada que ver, ¿no? Claro, era como algo que al otro día no existía nada. Raro.
1: Muy raro.
0: De todos modos, compa, lo hablamos, creo, en una oportunidad lo hablamos. ¿Por qué antes estaban todas estas historias y ahora ya no, viste?
1: Puede ser que no se cuentan, quizá. Por esto mismo de que... Alguien lo decía el otro día. No lo cuento porque se ríen. Puede ser, deja de inventar.
0: Bueno, o puede que los espíritus sean inteligentes y che, todo el mundo anda con un celular ahora, mirá si nos graban.
1: Claro. Igual hay alguna afirmación. Igual que ahora hay que dudar de todo lo que aparece.
0: Hay,
1: ¿no?
0: Mucha guía, mucha guía.
1: Hay que dudar.
0: Hay que dudar, siempre hay que dudar. Bueno, gracias ahí por sumarse. ¿Qué tenemos, chicos? ¿Tenemos pausa? ¿Tenemos pausa? ¿Pausa cortita? Sí, pausa cortita, compa, a la vuelta. Tenemos que meter efemérides, está pidiendo pista don Eduardo y nos queda mucho todavía.
1: Bueno, recuerde que hoy tenemos también para sortear.
0: Diga.
1: Sí, sí, tenemos para sortear una entrada para la parrilla de la finca el día 8 de agosto, parrilla de la finca con cena show. ¿Sabe de quién es el show?
0: ¿De quién?
1: De los Fronterizos. Wow. Así es que no se pierda esta oportunidad de ganarse esta entrada y ahorrarse 60.000 acordes si juega con nosotros y participa en nuestro programa.
0: Bueno, muy bien, 8 de agosto, mirá, con tiempo para que no haya excusa alguna de que no vayas.
1: Vaya planificando, ¿y por qué ahora? Porque vamos a tener, vamos a ver cómo hacemos en este caso, si le va a tocar a usted, porque yo me voy unas semanitas, pero todas las semanas vamos a tener para sortear.
0: Muy bien.
1: Bueno, ya nos ponemos de acuerdo con
0: ya
1: eso.
0: Ya nos vamos poniendo de acuerdo. No llegó el GDE por acá, dice Fabián Espina. Dice que no le llegó el GDE. La gente no entiende, un chiste interno de la radio. Bueno, escúcheme. Temita, pausa, y después de la pausa inmediatamente volvemos con la efeméride. ¿Te parece?
1: Estoy acá lista.
0: 16:36 en todo el país.

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0: su lugar. Aquí estamos. 16:45. Y como cada tarde, compa, hacemos este viaje radial. Ajustamos los cinturones de seguridad, no gastamos un mango, al contrario, gratis, gratirola sale la cosa de hacer este repaso de algunos hechos, de algunos eventos que han pasado un 2 de julio, pero de un tiempo atrás. Ya vamos con todos los mensajes y audios que hay. Gracias, lo que quieran participar, recuerden, compa, que ahí se va hoy, esta tarde, una entradita para lo que va a acontecer el 8 de agosto.
1: Exactamente, sí, aquí la tenemos en mano, entrada de Parrilla de la Finca, cena show con Los Fronterizos para el 8 de agosto. Simplemente participen los que quieran, los que puedan, los que ya tengan asignado ese día para libre, bueno, se pueden venir, ¿por qué no?, a la Parrilla de la Finca.
0: Total, así que se van a entrada, la primera, se van a ir más en esta tardecita de jueves. ¿Viajamos?
1: Vamos, nos subimos en nuestra máquina del tiempo y nos vamos al año 1895. A los 50 años de edad muere en Buenos Aires el médico cirujano Ignacio Pirovano, destacado por la lucha para combatir epidemias de cólera y de la fiebre amarilla. Hizo la primera operación de laparotomía del país y es considerado el padre de la cirugía argentina.
0: Un crack, Pirovano, un crack. 1900, en el lago Constanza, en el sur de Alemania, vuela el Zeppelin LZ-1, el primer dirigible rígido experimental exitoso. Voló con 5 tripulantes a bordo a una altura de 410 metros a lo largo de 6 kilómetros durante 17 minutos. 1900, el primer Zeppelin en el mundo.
1: 16 años después, 1916, comienza en Buenos Aires el Campeonato Sudamericano, el torneo internacional de fútbol más antiguo del mundo y el predecesor de lo que es la actual Copa América. En el partido inaugural, Uruguay venció a Chile por 4-0. La selección uruguaya ganó este primer torneo en el que además compitieron Argentina y Brasil.
0: En 1930 nace en la ciudad riojana de Aniyaco el ex presidente peronista Carlos Saúl Menem, el dirigente que más tiempo ocupó la jefatura de Estado, con un registro de 10 años, 5 meses y 2 días, hermoso. Privatizó todas las empresas públicas e implantó la convertibilidad del peso con el dólar, con una relación de 1-1. Impecable.
1: 1961. A la edad de 61 años, se suicida en la ciudad de Ketchum el periodista y escritor estadounidense Ernest Hemingway, ganador del premio Pulitzer 1953 por la novela El viejo y el mar y del Nobel de Literatura de 1954. Hemingway es considerado uno de los grandes novelistas del siglo XX.
0: Muy bien, está de cumpleaños Carolina Pereletti, Pelleriti. Nace en Buenos Aires esta actriz, cantante y modelo, Carolina Pelleriti, quien actuó en exitosa serie de televisión como Mi Cuñado, Todos contra Juan y Tiempo Final, entre otras. Ha trabajado en 10 películas, entre ellas El Lado Oscuro del Corazón.
1: 1991, a la edad de 84 años, muere en Buenos Aires el abogado, profesor universitario, historiador y diplomático José María Rosa, fundador de la revista Línea y uno de los autores más representativos del revisionismo histórico en la Argentina.
0: Bueno, en 1994, ¿qué hecho este? El futbolista colombiano Andrés Escobar es asesinado a balazos en la ciudad de Medellín 10 días después de haber marcado en contra el gol que eliminó a Colombia del Mundial de Estados Unidos 1994 al perder con la selección estadounidense por 2-1. El crimen se atribuye a narcotraficantes que perdieron mucho dinero en las apuestas sobre el resultado del partido, que tenía como favorito a Colombia.
1: Qué locura, ¿no? La locura del fútbol.
0: Total.
1: 1999, muere en la ciudad de Nueva York a la edad de 78 años el escritor y guionista estadounidense Mario Puzo, famoso narrador de historias de la mafia italiana, especialmente por su obra maestra, El Padrino, en 1969, llevada al cine en la saga de 13 filmes dirigidos por Francis Ford Coppola.
0: Muy bien, en 2003, con Carlos Bianchi como DT, Boca Juniors gana su quinta Copa Libertadores de América al vencer al Santos brasileño por 3-1 en el Estadio Morumbí de Sao Paulo, con goles de Carlos Tevez, Marcelo Delgado y el flaco Rolando Schiavi.
1: Año 2005, bueno, muchas de mundiales, ¿eh? Con dos goles de Lionel Messi, la selección argentina sub-20 gana su quinto campeonato mundial de la categoría al vencer por 2-1 a Nigeria en el estado de Heliwart, con una marca de 6 goles. Messi fue el ganador, el goleador del torneo y ganador también del Balón de Oro.
0: Muy bien, hoy es el día, o un día como hoy, pero de 2012, se reglamenta la Ley de Identidad de Género, que reconoce el derecho de las personas a ser tratadas de acuerdo a cómo se perciben a sí mismas, con lo que se protege a la diversidad sexual y se apunta a un desarrollo saludable de la sexualidad.
1: Hoy también se celebra el Día Mundial de los OVNIs, en conmemoración de la fecha de 1947, en la que ocurrió el incidente de Roswell, como se llama a la presunta caída de una nave extraterrestre en el terreno de un rancho de esa localidad del estado de Nuevo México.
0: Muy bien, saludos para todos los OVNIs. ¿Les queda algo más por ahí, día D? ¿Usted que siempre le suma algo?
1: Día del periodista deportivo hoy, así es que saludamos internacional. Está el Día Nacional del Periodista Deportivo y es el Día Internacional del Periodista Deportivo.
0: Bueno, un abrazo para todos los amigos, tenemos muchos.
2: ¿No se va a licitar?
0: Sí.
2: Un sistema de vuelos espaciales, mediante el cual desde una plataforma que quizás se instale en la provincia de Córdoba.
0: Ajá, ¿qué más?
2: Esas naves espaciales,
0: sí,
2: van a salir de la atmósfera, se van a remontar a la estratosfera, y desde ahí elegir el lugar a donde quieran ir. De tal forma que en una hora y media podemos estar desde Argentina, en Japón, en Corea o en cualquier parte del mundo.
0: Mira, ¿qué pasó? ¿Sabés que lo más cómico de todo esto que lo dijo? En Jujuy, en una escuela rural, que estaban entregando, creo, un montón de recursos, porque faltaban un montón de recursos, y la cara de los nenes diciendo, ¿qué está diciendo este señor? Bueno, ahí está, porque nacía un día como hoy Carlos Menem. Y el 2 de julio de 1981, la banda británica Foreigner publica su disco Four, o Cuatro, uno de los discos más vendidos de la historia del rock en la década de los 80. De ahí se desprenden un montón de éxitos, y este es uno de ellos. Bien, del disco Four, este disco que salía, y el más vendido de la banda, ya por el 81, el 2 de julio, nos quedamos con Foreigner. Esto es Waiting for a Girl Like You.

0: caso de los Foreigner. Ford salió un 2 de julio del 81. Y aquí está esto: Waiting for a Girl Like You. 4 para llegar a las 5 en todo el país. Y él, claro, escucha esto medio romanticón y le dan ganas de informar desde Alvear, compa.
1: Seguro, lo escuchamos entonces, ya que está preparado con toda la información. Un placer recibirlo una vez más en las tardes de la radio. Adelante, Eduardo Jorigiu, buenas tardes.
2: Muchas gracias, Dalila, Jesús, audiencia. Muy buenas tardes para todos. El próximo fin de semana, sábado y domingo, tendrán lugar los festejos patronales de San Pedro de la Tuel. Norma Costa, delegada municipal, anticipaba actividades previstas.
3: Bueno, el día sábado tenemos apertura de stand, en primer lugar, a las 10 de la mañana. Después vamos al predio de las destrezas criollas, pero en este caso van a ser jineteadas. De ahí nos vamos a los premios a las 6 de la tarde. Después tenemos en el escenario las academias, como el Pampa, Alma Gaucha, Guadalupe Fernández y Germán Olivares, que Germán Olivares es un artista que viene de Mendoza. El domingo tenemos la misa, el primero la misa, sí. De ahí nos vamos al desayuno, que va a ser en el centro de jubilados, debido a que va a haber entrega de escrituras y se buscó un lugar que esté protegido del frío, así que nos vamos al centro de jubilados. Se va a hacer entrega a 15 adjudicatarios de escrituras y bueno, y después nos volvemos al desfile, que va a ser a las 12, porque no va a haber acto, va a ser directamente al desfile.
4: Muy bien, y por
3: y en la tarde tenemos a las 13, se van al el almuerzo, después se vuelven al festival ecuestre, 13:30 más o menos, y a las 14, a las 16 va a ser el tradicional chocolate como todos los años con tortita, para los chicos, para los grandes, para todos. Bueno, tenemos las voces de la Tuel que van a estar en el escenario, en los chicos Kiev, en los chicos que todo el mundo espera verlos bailar por lo colorido y lo bien que lo hacen, los vándalos para bailar, y ahí se va a prender la fogata. A las 20 horas van a estar tocando los vándalos, se prende la fogata y siguen cantando los vándalos para que la gente baile.
2: El sábado, a partir de las 10, se procederá a la apertura de los stands de estos festejos de San Pedro Apóstol en Carmenza, 10:15 Festival Ecuestre, a las 18 entrega de premios, a las 21 Academia El Pampa, 21:10 Academia Alma Gaucha, 21:30 Guadalupe Fernández y a las 22 Sierra Germán Olivares. Para el domingo, lo decía la delegada, 10:30 Misa en la Capilla San Pedro Apóstol, 11:15 Desayuno y entrega de escrituras en Centro de Jubilados, a las 12 Desfile del Cívico Escolar por Avenida San Martín y a las 13, almuerzo oficial en el Polideportivo. A las 13:30, Festival Ecuestre, 16, Chocolate para Niños, 18, Actuación de las Voces de la Tuel, 18:30, Premiación del Festival Ecuestre, 19 horas, Ballet Kiev, a las 19:20, Los Vándalos, a las 20, Encendido de la Fogata y a las 20:15, continuación de la actuación de Los Vándalos. Es todo, ustedes, hasta luego.
0: Gracias, compañero. Hasta luego. Un abrazo muy grande. Muchas gracias. Segundos para que lleguemos a las 5 de la tarde. Se vieron las noticias de Radio Nacional y nosotros seguimos, claro, juntitos, LB4, LB19, hasta las 18:45.

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1: 5:00 p.m, 1 minuto en la República Argentina. 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
2: El técnico de la selección argentina, Lionel Scaloni, en conferencia de prensa, analiza al rival. Habla de Cabo Verde.
3: Un equipo que no ha perdido, incluso en algunos partidos merecido. Contra Arabia yo creo que mereció ganar. Contra España y Uruguay a lo mejor, bueno, sufrió un poco más, pero se defendió bien. Los pases interiores los tapa bien y después salen muy bien de contra. Y tienen jugadores de buen pie. Es un buen equipo, ya lo habíamos visto, no porque nos toque ahora, sino que lo estábamos analizando, era un posible rival. Al final pasaron ellos y no nos sorprende, sinceramente. Un buen equipo y no están de casualidad. Hay que respetarlos y eso haremos.
1: Causa vialidad. La Corte Suprema de Justicia dejó firme la actualización del decomiso a Cristina Fernández y al resto de los condenados. Recordemos que el monto pasó de 85 mil millones a 685 mil millones de pesos. La orden de decomiso alcanza 111 bienes y ya comenzó el proceso de tasación de algunas de las propiedades. Hubo menos homicidios en Santa Fe, el informe de Leonardo Pérez desde la emisora de Radio Nacional en la capital provincial.
4: La provincia de Santa Fe registró el primer semestre con menos homicidios de los últimos 25 años. Entre enero y junio se contabilizaron 73 crímenes, un 67% menos que en el mismo periodo de 2023, cuando se habían registrado 217. Los datos fueron difundidos por el gobierno provincial en base a estadísticas del Observatorio de Seguridad Pública. Desde la Casa Gris atribuyen la baja al plan de seguridad implementado desde el inicio de la gestión. Del total de homicidios, 45 ocurrieron en el departamento Rosario y 15 en la capital. En Rosario la reducción alcanzó el 70%, mientras que en la capital fue del 57% respecto de 2023.
1: En Puerto Iguazú, donde podés escucharnos a través de AM710 y FM99.1, la temperatura es de 14 grados 6 décimas, humedad 99% y el cielo se encuentra cubierto con tormenta. En la ciudad de Buenos Aires, cielo algo nublado, temperatura 10 grados 3 décimas, humedad 45%.
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0: esto. Este mono, hacía mucho no sonaba esto. Carlos Baute y Marta Sánchez, el venezolano y la española, haciendo Colgando en tus manos, canción que fue un exitazo. Así abrimos esta nueva hora, juntitos, en LB4 y en LB19, en esta fresca tarde, comba. Pero, bueno, comparado con ayer, te digo que se nota la diferencia, ¿no?
1: Sí, se nota. Hoy mucho menos frío. ¿O será que nos vamos a

0: estamos retrasados con los mensajes.
1: Sí,
0: tengo un mensaje de las 15:22, mire, 15:17.
1: Vamos sacando el saque de lo que tenga ahí también. Susana nos saluda. Buenas tardes, ya llegando a San Rafael, por Catita ya pasamos Montecomán. Vienen con una empresa local, ya estamos en la terminal. Bueno, muchas gracias, Víctor, ahí contándonos un poquito el trayecto. Hola, chicos, ¿me ponen un tema para pasar el frío? Dice Janet. Janet, ¿qué puede ser? Han sonado canciones antifrío. Buenas tardes. Preguntan si la ruta 143 está habilitada para transitar camiones.
0: No tenemos, yo ahora no tengo reporte de rutas y caminos. No he actualizado al menos.
1: Bueno, ya vamos a chequear bien. Vamos a chequear bien la info. Hola, chicos, buenas tardes. Lo de la chica era en el club Los Campesinos. Eso sí fue verdad. La familia de la chica vive todavía cerca del cementerio de Cañada Seca. No solo el saco y los zapatos de la quinceañera. El papá de la chica, mi papá y mi tío trabajaron en el cementerio. Lástima que los tres ya no están vivos, ¿no? Si ustedes supieran las cosas que se ven ahí, dice Ana. Miedo.
0: Hola, Dali, buenas tardes. Nosotros siempre haciendo nuestro recorrido en compañía de la radio, dice Chana. Quería pedir si pueden pasar por WhatsApp algo de lo que... Bueno, ya lo buscamos en el servicio comunitario. Y dice, estamos volviendo de Punta de Agua, pasando por Los Toldos y regresando a San Rafael. Bueno, Chana, ya le buscamos el comunicado que salió en el mediodía de hoy. Se lo compartimos por privado, ¿sí?
1: Bueno, muy bien. Bueno, saludos para Tami, también, que está encarando tarde de trabajo. Nos está escuchando. Que tenga una bonita tarde, Tami. Buenas tardes, Jesús, Darila y todo el equipo. Acá mientras los escucho me tomo un cafecito antes de irme al trabajo. Abracito nos manda María. Gracias por esos abrazos. ¿Quién más por acá? Hola, buenas tardes. Para usted, Jesús y Darila, operadores, acá escuchándolos con su buena onda. Haciendo colita de mono para mi cliente, para mañana, que juega Argentina. Salud para Argentina, que gana 2-1. Vamos, vamos. Haciendo colita de mono. ¿Qué es eso?
0: Y manda... Es un trago, un licor, también de Chile. Sí,
1: manda foto y todo, mira. Ajá.
0: Rico,
1: la colita de mono.
0: Para entrar en calor. Bueno, a propósito de entrar en calor, dice, y al mal tiempo mandale calorías. Me gusta el clima así, dice Marce, con licencia, artículo 40, así es que bueno, con rehabilitación, acompañándose de la radio. Me regalarían a Isabel Patón, dice, amor mío.
1: Algo de Pantoja, bueno, de la Pantoja. Bueno.
0: A ver, ¿qué más? Que sea una bonita tarde. Gracias. Mi gratitud y respeto por vuestra grata compañía. Bueno,
1: son muy amables.
0: 16:50 me voy, dice, así que no va a escuchar la canción, Marce.
1: Bueno, pero va a sonar igual. Son muy gentiles. En los audios también van decorando el aire de la radio en el 379797.
2: Hola. Buenas tardes. ¿Te podrían repetir, por favor, el número de Defensa Civil, que no lo alcancé a anotar porque tengo las manos mojadas para tomar la lapicera?
1: Sí, claro.
2: Por favor, que Dios me los bendiga. Buenas tardes.
1: Ahí se lo repetimos. Dame un segundito. ¿Quién más anda por ahí? A ver.
3: Buenas tardes, doctores del 4. Muy lindo el programa. Y díganle a esa gente que no cree, que crean, porque hay muchos casos que han pasado. Si yo me pongo a contarles de una casa en Montecomán, voy a estar toda la tarde. La dueña de casa estaba haciendo la cena y estaba la cuñada. Y la cuñada en la ventana estaba mirando para afuera y se quedó pálida, se moría de susto. Y le dice la cuñada, ¿qué pasó? ¿Qué viste? Dice, ¿viste algo? Pasaba una gorra, la gorra sola veía pasar. Pero en esa casa pasaban cosas que ya les digo, si me pongo a contárselas voy a estar toda la tarde. Así que créanlo, porque hay muchas cosas que son ciertas, que han pasado. La dueña de casa ya estaba cansada, era lo que le daba bolilla. Claro. Pero el que iba y lo veía, se quedaba duro.
1: Mira.
4: Hola, chicos, buenas tardes.
1: Buenas.
4: Quiero participar por la cena. Bien.

0: El 8 de agosto. Bueno. Mis tres últimos son 255, Ángela. Gracias.
1: Gracias a vos, Ángela. Gracias a vos. Bueno, ahí está la gente. Para quien pedía el número de Defensa Civil, que trabaja de manera coordinada con Desarrollo Social, con este operativo para asistencia y acompañamiento para personas con en situación de calle, es 2604, el WhatsApp, 2604-80-79-49, y el teléfono fijo 2604-32-50-12. Ahí está el número.
2: Perfecto. Y bueno, con respecto a la ruta 143, a las 16.05 se emitió el comunicado que quedó habilitada. Lo informó hace instantes el gobierno de Mendoza, que solicita transitar con suma precaución. De esta manera ya se puede viajar a Mendoza o Valle de Uco o regresar por dicha ruta. ¿Sí? Ruta 143 estamos hablando.
1: Muy bien, ahí está la info. Buenas tardes, pregunta Graciela. ¿La garrafa es solo para la gente jubilada o es también para los que tienen negocio? Bueno, acá largó una pregunta. En realidad, la garrafa en tu barrio va dirigida al público más vulnerable, que no pueden acceder quizás por cuestiones económicas o lo que fuere, a la garrafa que tiene precio comercial, ¿no? Sí, sabemos, y han mandado videos acá de gente que va y se lleva varias garrafas y que después la venden en el comercio. No es lo ideal, pero tampoco se puede estar encima de cada uno y preguntarle qué va a hacer usted con esta garrafa, porque se entiende que va apuntado para un sector de la sociedad. Después que hayan chanta, puffis, bueno, los hay. Es así, lamentablemente, ¿no, compa?
2: Tal cual. La viveza criolla siempre sí. Lo decimos. De todos modos, el otro día cuando comentábamos esto, alguien salió, no alcanzamos a leer al aire, ¿no? Pero dice, yo voy y compro la garrafa, le pido a mi vecino que tiene camioneta que vaya y me la retire, por esto que decíamos que había gente con camionetas que iba y retiraba gas, y bueno, que creía a alguien que estaba en condiciones de pagar una garrafa, pero bueno, muchas veces le paga a alguien o le pide el favor a alguien de que vaya y le ayude a traer la garrafa, ¿no?
1: Tal cual. Silvia, nos está escuchando por acá al mal tiempo, mandaré caloría, me gusta el clima así, nos dice Silvia desde Malargüe. Ah, pero claro, te estás castigando como si fuese el último día. Pizza, ¿qué veo más? Hamburguesas con queso. Sí, pero ahora esto fue el almuerzo, esto, ¿no?
2: Almuerzo tarde.
1: Claro, estoy con licencia, así que de casa a rehabilitación y fisioterapia y encerradita nomás. Mi estrés y habilidades. Me regalarían a Isabel Pantoja, bueno, que lo pedías recién y nos manda saluditos. Ahí nos va escuchando por auricular. Amor mío, había pedido. Amor mío. Pero claro, nos escucha hasta las... Lo decías vos, Darila, 16.50 me voy, dice. Buenas tardes, quiero la entrada para ver Los Fronterizos 210, pero no dejaste nombre, deja nombre, vamos. Un abrazo, chico, nos manda Oscar. Peter, buenas, qué buena música, saludos, gracias, Peter. Hola, buenas tardes, Darila Jesús, ¿le puedo pedir un tema de Marisela Solá? Con mi soledad, gracias, María Eugenia Cara de Malargüe, nos escucha. Bueno, muchas gracias. Lo que quieran participar de la cena show en Malargüe, en la finca, que es el 8 de agosto, con Los Fronterizos, nombre y últimas tres. Compa, ¿qué hay en materia informativa? ¿Qué nos cuenta por ahí?
2: Bueno, tenemos un poquito de todo. Vamos a ir con una información que surgió en la jornada de hoy allí en el Honorable Consejo Deliberante, en la Banca del Ciudadano, donde siempre nuestros vecinos hacen uso de este elemento que tiene el poder. Y hoy la Banca del Ciudadano fue para Joana Gutiérrez y Mario Pérez. Ellos son padre de una niña a la que mordió un perro en el año 2020 y reclaman a la justicia y lanzan campaña solidaria precisamente ante la falta de respuesta por esta situación. Así lo expresaban hoy con Cecilia Di César en nuestro móvil.
3: Muchas gracias. Sí, en realidad fue más que nada lanzar la campaña para pedir la colaboración para poder operar a él. Más allá del ataque que tuvo con el fiscal y todo eso, es muy difícil tener a la nena en la casa, verle su rostro. Primera instancia la ganamos acá en Malargüe, segunda instancia en San Rafael también, tercera instancia pasamos a la Corte Suprema en Mendoza, se rechazó, digamos, se dio el fallo en contra, Eso nos terminó de hacer caer la ficha, digamos, con respecto a lo que era la nena, a lo que necesitamos para la nena en realidad. Porque si bien habíamos hecho un juicio y todo eso, era para la cirugía de la nena, que ella tenga un mejor futuro, digamos, que cambie su rostro, que trate de minimizar las secuelas que le quedaron. Porque hoy en día la nena se mira al espejo y se pregunta, ¿cómo hago con esto? ¿O qué va a pasar cuando me quiera pintar los labios? No tener sensibilidad en su cara. El otro día se cayó, se lastimó la cara, no sentía nada. Es muy difícil, imagínate, es muy difícil como padre del corazón, para la madre que vivió todo, desde tener que sacarla de las fases del perro, cuando la tenías agarrado el perro, liberarlo, después quedarse sola, porque está sola con la nena. Gracias a unos vecinos que pasaron, la llevaron al hospital, gracias al hospital Malargüe que se actuó rápido, se trasladó también a Mendoza, pues si no, esto hubiese sido otra historia la que se estaría contando en este momento.
4: ¿Hace cuánto ocurrió esto y cómo fue?
5: Fue una cosa que se hizo al instante donde pasó, fue el momento, a los dos días salió acá la noticia y después ya se hizo público, quedó todo en la nada en ese entonces, todo quedó en la nada.
6: Ustedes hoy querían justamente poder recibir ayuda para poder acceder al certificado de discapacidad.
5: ¿Por qué no han podido acceder a eso? Porque han sido trabas que tengo y que vengo con estos en ya cuatro años. Ha sido burla de la entidad de donde se fue a pedir ayuda en ese momento. Ha sido, ¿cómo decirte?
3: Se tira la bola uno con otro, que falta el sello del médico, que falta un estudio, que falta un sello, que falta que la fecha se te venció de la audiometría, que no da el porcentaje, hay que calificarla en otro sentido para poder darle el certificado del CUT.
6: ¿Y en dónde lo estaban tramitando?
3: Eso se está tramitando todo acá en Malargüe,
6: en
3: la oficina de discapacidad.
4: ¿Por qué lo estaban tramitando?
5: Por el tema de las secuelas de la nena. La nena hoy tiene parálisis facial permanente. La
3: pérdida auditiva.
5: La pérdida auditiva.
3: Del 100% del oído izquierdo.
5: Tiene placas en la cabeza, en el pómulo y en el ojo.
7: ¿Qué edad tiene ella en este momento y cuánto tenía cuando ocurrió?
3: Ahora tiene 8 años. Tenía 3 añitos cuando pasó el accidente.
2: Bueno, ahí estaba la voz de los padres de Emma. Como decíamos, se ha lanzado una campaña porque no cuentan con obra social. Uh-huh. Alrededor de 8 millones le sale la cirugía que necesita Emma para poder realizar esta operación. Y como decíamos, se llevó a juicio, no se le reconoció todo el daño que se le había hecho a la niña. Bueno, ahora necesitan de la colaboración, de la solidaridad. Nos han dejado aquí un alias a nombre de su madre, Joana Débora Gutiérrez, y el alias es Joana con J, joana.g.com. Joana.g.com, el alias para todos aquellos que puedan ayudar a recaudar estos 8 millones de pesos que necesita la familia para la cirugía.
1: Muy bien, compa, ahí está la info, y como siempre, la radio siendo el nexo ante situaciones que se presentan como estas. 17:24, bueno, decíamos Isabel Pantoja, no, es Isabel Patton.
2: Uh-huh.
1: Uh-huh. Y la canción se llama Patrick, amor mío, y así suena.
8: Barcelona, 13 grados, lluvia. Bruselas, 7 grados, cielo nublado. París, 8 grados, viento y lluvia.
9: Patrick, Madrid, amor mío,
8: 7 grados.
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1: 12 grados.
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1: Londres.
0: Te amo,
1: 4
0: Patrick.
1: Grados. Cielo nublado.
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1: Berlín. Fuertes vientos.
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1: cielo nublado. Estocolmo.
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1: 0 grados. Cielo.

0: ¿qué está pasando del otro lado con esta musiquita que está sonando? Este pequeño recreo musical con estas canciones, ¿no? ¿Están disfrutando? ¡Qué bonito! Hay que abrazar a los demás. Saludos para Marcela. Marcela, no tengo eso que me estás pidiendo. Quiero un tema. Meta guacha callejero fino BM para la gilada. No, no. No lo tenemos. ¿Qué más? No la veo.
1: Ay,
0: pero
1: la imagino. Sobre el tema,
0: la imagino cantando, compa.
1: No me sé la letra, pero si la supiera la canto.
0: Hola, ¿cómo están? ¿De qué es el sorteo que están promocionando? La cena del 8-8, preguntan por acá.
1: Es una cena show aquí en Malargüe. Por eso lo decíamos, quienes estén con esa chance, esa posibilidad, puedan ir organizando ya su agenda para el 8 de agosto y quieran participar e ingresar gratis, bueno, lo pueden hacer jugando con la radio. 8 de agosto, 21:30, gran cena show en Parrilla de la Finca con la actuación estelar de Los Fronterizos.
0: Excelente, excelente. Y se va a ir la primera entrada, se van a ir un par más hasta que lleguemos a esa fecha. Una historieta más y vamos a la pausa. Hola, LB4. Yo una vez venía del Club San Martín de Salto de las Rosas. Íbamos tres amigos, con tres amigas. Y pasamos frente al cementerio, ahí de Cañada Seca. Íbamos dele joder con el cementerio y cuando enfrentó, ¿qué? Enfrentó la trompa de la camioneta, se me quedó sin luz. Y le pregunté a mi amiga qué tocaste y me dijo nada. Sí, una mano dice te traigo abrazado y la otra la traigo acá, toqué la perilla y estaba normal y terminé de pasar el cementerio y se perdieron solas. Todos nos quedamos mudos, pero no vimos absolutamente nada. Eran como las 5 de la mañana y era una noche re oscura, nos cuenta Jorge por acá.
1: Hizo acordar a una situación, esta sí le pasó a mi hermano esto del auto. Venía solo viajando, el trayecto Butarranquil-Barrancas, uh-huh. Esto es en el norte neuquino, solo, y dice que llega un momento en la ruta, de noche, 3 de la mañana aproximadamente, y siente como que en el asiento trasero, ¿ve cuando le pechan el asiento del conductor con los pies?
0: Sí.
1: Así. Sentía esa sensación, dice, ni siquiera mirar por el retrovisor a ver qué había atrás. Así es que aceleró nada más. Pero dicen, se le sentía como que le empujaban el asiento de él con los pies. Imagínese, ¿no? Me muero solo en el auto.
0: Tremendo, ¿no? Qué miedo. Bueno, se nos viene pausa. Directamente vamos a la tanda, 17:33. Y volvemos en un ratico, compa. ¿Bien? ¿Nos queda todavía?
1: Vamos.
0: Un rato más para compartir. Sí, los amigos del aire, mejor de tarde. Una vez.

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0: ¿qué tal? Le ponemos ritmo a la tarde, 17:39. Yo te quería. Hola, LB4. ¿Puede ser el tema qué bonito llegar así de Soul Blues? Dice Marisa. Ok, lo vamos a buscar. Algo de Sergio Denis también piden por acá. Ingrid nos manda una data por acá que ya lo estoy chequeando. Bueno, gracias a todos los que se van sumando minuto a minuto al 37 97 97. Gracias por los saludos. Muchos saludos van llegando, compa, por el Día Locutor, que va a ser mañana 3 de julio.
1: Y por aquí también tenemos muchos, muchos mensajitos que agradecemos enormemente, ese cariño del bueno que nos da nuestra gente. Así que enormemente agradecidos, no seríamos nada sin ustedes que están allí del otro lado.
0: Total, total, siempre, siempre ustedes ahí están. Bueno, vos sabés que hoy, y en materia de información, la Policía Federal rindió homenaje a sus caídos en cumplimiento del deber, ¿no? Porque como cada 2 de julio, la Policía Federal Argentina recuerda y homenajea a todos sus caídos en cumplimiento del deber a lo largo de su gloriosa historia, reafirmando que preservar la memoria fortalece el sentido de pertenencia y los valores que distinguen a esta legendaria institución. Y esta fecha fue elegida para recordar a las víctimas del atentado contra la entonces Superintendencia de Seguridad Federal de la Policía Federal Argentina, que ocurrió el 2 de julio de 1976, en el que murieron 23 personas y hubo más de un centenar de heridos. La División Unidad Operativa de San Rafael, a cargo del comisario Diego Martín Nieva, acompañado del segundo jefe de subcomisario Fernando David González, bueno, llevaron adelante el acto conmemorativo en la Plaza San Martín, en el que participaron efectivos en situación de retiro y la banda de la Policía de Mendoza. Así que, bueno, un abrazo grande para esta institución, para todos los integrantes, para todo el cuerpo de la Policía Federal, que rindió homenaje a sus caídos en cumplimiento del deber por esta fecha y por este hecho que pasaba un día como hoy del año 1976.
1: Exacto, acto que se llevó a cabo en diferentes partes, claro, del país. De hecho, hoy estuvimos en cadena también con LRA1, con este acto especial por los caídos de la Federal.
0: Tal cual, tal cual. Bueno, para que no andemos apurados, tiempo para hablar del tiempo, ¿le parece? Mientras repasamos los actuales aquí en San Rafael y en Malargüe, a esta hora el termómetro aquí en San Rafael está marcando 2 grados 5 décimas de temperatura, 1 grado bajo cero de sensación térmica. Para la tarde y noche, nublado. En tanto que para mañana viernes, mínima de 2 grados, máxima de apenas 6, neblina por la mañana, mayormente nublado hacia la tarde-noche.
1: Bueno, por aquí a esta hora 1 grado 2 décimas bajo cero, temperatura real. La sensación térmica 3.2 bajo cero. Y para mañana se espera 7 bajo cero de mínima, solamente 1 grado de máxima. Ya comienza a repuntar aparentemente a partir del fin de semana, salimos de los bajo cero. Pero veremos, veremos si se cumple o no, siempre lo decimos y lo aclaramos. Es un pronóstico.
0: Es un pronóstico, no nos echen culpa después. No nos echen cargo después, por favor, se los pido. Bueno, tiempo para hablar del tiempo, de la mano del gurú.
1: Dele, lo presentamos. Bueno, ahí lo vamos buscando. Lo tenemos a Walter. Ahí está la presentación también, tiempo de hablar del tiempo, lo decíamos. Uh-huh. Por aquí también se espera algo de niebla para la madrugada de mañana, así es que esto siempre lo recomendamos, circular con mucha, mucha precaución. Ahora sí lo tenemos, Vichy. Nos presentamos entonces al hombre del tiempo.
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1: Adelante, Walter, estamos atentos.
3: ¿Cómo están? Muy buenas tardes, Dalila, Jesús, nuestros operadores, nuestra audiencia, transitando esta tarde de jueves con este frente frío antártico que continúa avanzando, que podríamos decir es el frío más intenso hasta el momento, en este 2026, que bueno, avanza a paso firme de sur a norte por la Argentina, dejando temperaturas extremas y, como vimos ayer, nevadas en lugares inusuales, o muy pocas veces, o que muy pocas veces suele ocurrir al año en esos lugares justamente. Como decíamos, este frente frío antártico va camino hacia el norte de la Argentina, pero bueno, en lo que es la región sur de Mendoza, que es lo que nos compete, sigue dejando marcas térmicas muy bajas, ¿no? En este momento estamos hablando de prácticamente la temperatura máxima en Malargüe, que es de 1 grado bajo cero, mientras que en San Rafael la temperatura es de 2 grados 8 décimos, como la máxima del día de hoy. También hay que tener en cuenta que la mínima en San Rafael fue de 1 grado bajo cero esta mañana, y en el caso de la ciudad de Malargüe, alcanzando los 5 grados bajo cero. Siempre que hablamos de temperaturas en este bloque, hacemos referencia principalmente a las ciudades, tanto de San Rafael como de Malargüe, que es donde se cuenta con estaciones meteorológicas del Servicio Meteorológico Nacional, que es el organismo oficial y que reporta justamente esta información. Pero decíamos, ha sido una jornada muy fría y nos vamos preparando para un viernes que también va a ser en un 70% bastante gris por cobertura nubosa y con mucho frío. De hecho, para la ciudad de Malargüe se espera que mañana la mínima esté cercana a los 8 o 9 grados bajo cero, mientras que la máxima probablemente esté en 0 grados o 1 grado bajo cero, mientras que en la ciudad de San Rafael se repita la mínima de 1 o 2 grados bajo cero en la mañana y una máxima de 4 o 5 grados en la tarde, ¿no? Como decíamos, con cielo mayormente nublado, sobre todo en lo que es la zona centro y este de San Rafael, de Malargüe. En cambio, en el sector oeste, en el sector cordillerano, persiste el cielo despejado. E igual que en la zona sur de Malargüe, donde vamos a tener poca nubosidad, cielo despejado, ¿no? Y esto porque, bueno, justamente este frente frío va camino hacia el norte y en la medida que va avanzando va a ir disminuyendo la nubosidad. Para mañana viernes, en la mañana, esperamos lo que se llama nieblas heladas, que eso produce lo que hoy tuvimos, el hielo, el famoso hielo negro, ¿no? Ese hielo camuflado, ese hielo que no se ve porque se camufla con el color, por ejemplo, de la tierra o el pavimento. Entonces es un hielo muy peligroso que se produce justamente por esa niebla helada y se produce esa capa fina de hielo que, si no tenemos cuidados a la hora de caminar, de transitar, bueno, termina, como en el día de hoy, generando innumerable cantidad de accidentes. Así que mañana, en la mañana, nuevamente la probabilidad de hielo negro y niebla helada. Esas condiciones se van a mantener durante gran parte del día, aunque ya hacia el mediodía puede aparecer el sol y eso va a ayudar a una leve recuperación de las temperaturas. Y de esta manera llegamos al sábado, hacia el fin de semana. Un sábado que va a tener nuevamente marcas mínimas muy bajas. Estamos hablando de 1 o 2 grados bajo cero en la ciudad de San Rafael y una máxima de 9 grados, mientras que en Malargüe, nuevamente la mínima, seguramente ese día Malargüe volverá a estar en los principales lugares del ranking de las ciudades más frías de la Argentina, con 9, 10 grados bajo cero reales para el día sábado. ¿En qué cambia, cuál es la diferencia del sábado a estos días que estamos transitando en cuanto al frío? Que el sábado vamos a tener mayor amplitud térmica, que el sábado aparece el sol, y eso va a ayudar a que las máximas se puedan recuperar. Hablamos de 4 o 5 grados en Malargüe, positivo por cierto, y como decíamos, 8 o 9 grados en San Rafael. Y así, bueno, esto para el fin de semana, domingo también, tiempo estable, mañanas muy frías con heladas y las tardes un poco más agradables. Estas temperaturas bajo cero, tanto en Malargüe como en San Rafael, en Alvear, es decir, en el sur de Mendoza, van a persistir hasta el día lunes, cuando ya el frío antártico deje de ser noticia. Pero en el medio, el día sábado, pasado mañana, tenemos que tener en cuenta el ingreso de un sistema de baja presión desde el Pacífico, afectando la zona central de Chile, y eso va a repercutir sábado a la noche con la probabilidad de nevadas en el sector cordillerano de Malargüe, San Rafael y San Carlos. Desde Paso Pehuenche aproximadamente hasta Laguna del Diamante, ese sector cordillerano, y sobre todo en los 1.800, 2.000 metros sobre el nivel del mar, vamos a tener algo de nieve. Obviamente que la acumulación no será mucho, hablamos de 6, 7 centímetros en algunos casos, como el volcán Peteroa, podemos hablar de 5 centímetros de acumulación en lo que es Valle de las Leñas, puede llegar algo de precipitación hasta el primer cordón montañoso que tenemos en Malargüe hacia el oeste, por ejemplo, Agua Botada, Butamayín, Carqueque, Los Molles, El Sosneado, ¿no? Y hacia el oeste también del vecino departamento de San Rafael. E inclusive, para aquellos que tengan que viajar, es probable que el domingo a la madrugada, ¿no? Sábado a la noche, domingo a la madrugada, en una línea oblicua que va desde el Nihuil hasta la zona de Agua del Toro, Los Reyunos, se produzca también en ese sector alguna nevisca muy, muy débil, nevisca aislada, yo diría casi sin acumulación. Pero bueno, hay que ir teniendo en cuenta estas condiciones meteorológicas. Ya el domingo a la tarde en general, creo que aparece el sol a pleno en toda la provincia o principalmente en el sur de Mendoza. También decíamos, el lunes, tiempo estable, el viento que rota ya del sector norte, y eso va a ayudar a que haya una recuperación de las temperaturas máximas. ¿Qué puede pasar a partir del martes, miércoles de la semana próxima? Bueno, por un lado, viento del sector norte, viento débil a moderado, y por otro, el ingreso de dos o tres sistemas frontales de baja presión, en lo que se llama sistema de mal tiempo, desde el Océano Pacífico. Eso puede generar nevadas en cordillera, pero ya lo hemos comentado en nuestros informes anteriores, debemos ser prudentes, porque hay expectativa de que pueda nevar y necesitamos que nieve en nuestra cordillera, ¿no? Que digo, hay expectativa y esperanzas de que pueda nevar la semana que viene. Creemos que sí. Ahora bien, ¿qué puede suceder? ¿Qué estamos observando? La famosa isoterma alta. Esto también lo hemos explicado. La isoterma cero. La isoterma es esa línea imaginaria que une temperaturas de un mismo valor. Bueno, cuando tenemos la isoterma cero, es donde se produce el cambio de agua líquida a agua sólida, de lluvia a nieve. Si la isoterma cero está muy elevada, quiere decir que por debajo de esa altura vamos a tener lluvia. ¿Qué es lo que estamos observando para la semana próxima? Que bien, pueden ingresar dos o tres sistemas de baja presión que van a generar nevadas en cordillera, pero a una altura, por ahora, superior a los 2.400, 2.500 metros sobre el nivel del mar. Por debajo de esa altura, agua, nieve o lluvia. Y las temperaturas en el llano no van a ser tan bajas. Incluso un poco inusuales para esta época del año, teniendo en cuenta con una tendencia a ser elevadas esas temperaturas. Pero bueno, digo, queremos ser prudentes y hay que esperar, porque justamente con todo esto que se viene hablando del fenómeno del Niño, vemos algunos cambios que se van observando en el Océano Pacífico. Por ahora, a cuidarse. Otra noche fría, mañana viernes otra jornada de mucho frío, a tener mucho cuidado a la hora de transitar. Y nada, mañana a esta hora, nuevo contacto con ustedes, con la audiencia, para actualizar la información que tiene que ver con lo meteorológico. Muchas gracias.
1: Muy bien, gracias Walter. Hasta mañana.
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0: Muy bien, ahí está, ya volvemos con el dúplex. Ahí estaba todo el informe de Walter Samchuk acerca del estado del tiempo y también la proyección para las próximas horas. Se viene nuevamente una nueva noche fría. El invierno. que se ha presentado a pleno. Muy bien. Bueno, vamos a cerrar esta hora. Camino a las 6 de la tarde. Se va despidiendo don Fabián Espina. Se va preparando él. Muy bien, ya lo presentamos. Fabi, gracias.
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1: Las 6 de la tarde en la República Argentina. Nacionales, mundial, la información con Agustín Domper.
2: Acaba de terminar el partido en el cual España le ganó 3-0 a Austria y avanza a los octavos de final. Hoy a las 20 en otro duelo europeo, Portugal enfrenta a Croacia.
1: Se conformaron los grupos parlamentarios de amistad con China e Israel. El informe de Gastón Fiorda.
3: La Cámara de Diputados consolidó su estrategia internacional de alianzas al constituir los grupos parlamentarios de amistad con Israel y China. Ambas mesas de trabajo ratifican el objetivo del oficialismo de potenciar la economía, la tecnología y la seguridad nacional. El grupo con Israel estará presidido por la diputada Sabrina Ahmechet, quien fijó como tarea la profundización de la cooperación en defensa, créditos productivos, transferencias tecnológicas y la lucha global contra el antisemitismo. El grupo con China quedó presidido por la diputada Juliana Santillán, quien buscará consolidar el superávit comercial que tiene Argentina de más de 300 millones de dólares con la República Popular de China.
1: El tránsito con Ernesto Arriaga.
4: 43210. Precaución en la autopista de Lepiane por el escape de gas. Mano a capital, ya están todos los equipos ante el inconveniente. Se transita desviando con mucha precaución. La General Paz totalmente habilitada. Y recordemos que a esta hora el tránsito en la Buenos Aires Plata es normal, máximo para camiones 80 kilómetros por hora. Mucho hielo en la ruta 40 a San Martín Junín. Abre derecho está habilitada y hay que la zona cordillerana, con precaución, se recomienda transitar en horas de día.
1: En San Juan, en donde nos escuchás por AM910, la temperatura es de 6 grados con cielo despejado. Aquí en Buenos Aires, 8 grados, la térmica es de 6 grados, humedad 50%, cielo algo nublado.
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8: Mundial 2026. El rival de Argentina de este viernes 3 de julio es un país debutante en la cita ecuménica. Se trata de un archipiélago de 4.033 kilómetros cuadrados, para que tengamos en cuenta San Rafael, tiene 32.430 kilómetros cuadrados, o sea que es apenas un décimo de nuestro territorio. Se compone de 10 islas volcánicas frente a las costas de África Occidental. El 44% de la población, que en 2020 alcanzaba los 555.987 habitantes, es menor de 20 años y el 33% reside en zonas rurales. La economía de Cabo Verde está altamente orientada a los servicios, destacando principalmente el turismo, el transporte y el comercio, que representan cerca de 3/4 de su Producto Interno Bruto. El país carece de grandes recursos minerales y sufre de poca tierra cultivable, por lo que depende de las importaciones de alimentos y combustibles. El plantel del seleccionado de fútbol fue compuesto por 23 jugadores que desarrollan sus actividades en otras naciones y solo 3 que practican el fútbol en forma amateur en el territorio de Cabo Verde. Recordemos que el choque frente a los africanos será este viernes 3 de julio a las 19 en el Carrot de la ciudad de Miami.

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0: Bienvenidos a esta nueva hora que nos encuentra juntos aquí en la radio. 9 de las 6, ya pasaron. Y así, y sí, los años, la vida, la experiencia. Está un poco tocado y hundido, pero entero. Pero entero. Con ustedes, damas y caballeros. Entre nosotros, compa, ya sumándose dejó su lugar, su puesto, su turno, Fabián Espina, para darle paso a él, Marcelo Oscar Quiroga. Hola, Marci, ¿todo bien? ¿Todo tranquilo? ¿Estás fresco fuera o no?
1: Hola.
0: Está fresquito, ahí lo saludo. Le devuelvo el saludo.

0: se va la recordemos, recuérdele a los que se han sumado en estos minutitos, compa, ¿qué regalito tenemos para esta tarde?
1: Bueno, tenemos una entrada para participar de la cena show que se va a llevar a cabo el día 8 de agosto, 21:30 horas. Los quiero allí en la parrilla de la finca para disfrutar, además de la exquisita cena, de un show de Los Fronterizos que se está preparando también para todos los que quieran ser parte. Obviamente hoy alguien va a ir va a llevarse esta entrada gratis. Simplemente los que puedan participar, los que tengan disponible ese 8 de agosto, no les pedimos más nada, que digan yo quiero participar. Y aquí se llevan la entrada, ¿eh? Tanto Malargüe, San Rafael, o desde donde nos escuchen, algún San Rafaelino que tenga algún pariente aquí, se gana la entrada, la quiere regalar. Bueno, también, todo sirve, todo suma.
0: Total, dejen nombre y últimas tres, yo quiero la entrada, bien, para saber bien que estás participando por la entrada. Y bueno, automáticamente participando. Vamos rapidito porque ya en minutitos vamos con esa cuestión. Ahora, ¿algunos audios quieren que escuchemos, compa?
1: Sí, claro, siempre los escuchamos a nuestros oyentes, a ver qué dicen esas voces.
2: Hola Jesús, levanten un poquito la música, pónganle un poquito de ritmo, porque encima que el día es gris y frío, y con esa música, Costabina, por favor.
3: Hola Jesús, qué bonita canción, gracias por estar siempre presente. Tanto usted como el Radio 19 de Malargüe. Los felicito a todos. Se lleva de acá de Gus. ¡Qué bonito!
0: Gracias, Eva.
4: Hola, chicos. Buenas tardes. Hermoso programa. Gracias por los temas. Los dos últimos temas me llevaron a una época muy feliz de mi vida. Muchísimas gracias. Sigan así todas las tardes. Abrigaditos porque hace mucho, mucho frío. Soy Silvia.
0: Gracias, Silvia.
5: Hola, Jesús y Dalila, ¿cómo están? Una tarde muy fría, pero feliz de escucharlos. Y esa música que te levanta el ánimo. Me encantan los temas que ponen. Feliz compañía y los escucho todos los días. Un abrazo grande a los dos.
0: Bueno, gracias. Por acá Sonia nos pregunta si tenemos la actualización del estado de las rutas, porque ella tiene el de las 17, todavía no llega el de las 18. ¿Usted lo tiene por ahí, le ha llegado?
1: No, el que compartimos recién, claro. Hace minutitos nada más, que fue lo que dijimos, uh-huh. Agradeciendo siempre a la producción, era el informe de las 16:05, uh-huh. Que informó que ya se podía transitar, habilitaron la ruta 143, que une Mendoza, San Rafael con el Valle de Uco.
0: Uh-huh. Y también, bueno, con precaución, ¿no? La 86, la ruta provincial 86... bueno, son lo que es Los Cerrillos, Ugarteche, Luján, Tupungato, con precaución. Y como bien decía usted, en la Ruta Nacional 143 también, habilitada con precaución. Bueno, Sonia, tengo entendido que cuando viaja ella, viaja por la 143, está habilitada, Sonia. 18:14, en todo el país hay un montón de mensajes. Vamos a participar por la entrada también, que se va en un ratito. Pero ahora, quien se va también y se retira de su labor es nuestro querido Eduardo de General Alvear, compa.
1: Bueno, pero se va trabajando siempre, sí. Informándonos acerca de lo que sucede por allí, por el vecino departamento de General Alvear. Una vez más, buenas tardes, Eduardo.
6: Muchas gracias, Dalila, Jesús, audiencia. Desde la Escuela de Agricultura de la Universidad Nacional de Cuyo, se informó este mediodía que la Feria del Productor Artesanal, cuya realización estaba prevista para mañana, viernes 3 de julio, queda suspendida. La 24ª edición tendrá lugar el sábado 1 de agosto a partir de las 19. Desde Agricultura del municipio se confirmó la prórroga para actualizar en RUT. Así lo destacaba el director de Agricultura Municipal, Agustín Anzurena.
7: El 4 de julio tienen los productores tiempo de modificar o actualizar el RUT. O sea, lo pueden modificar durante todo el año, pero lo que toma el fondo compensador es lo que tiene el productor declarado hasta el 20 de julio. Así que el productor que tenga que hacer alguna modificación y necesita que después esos datos sean tomados en el fondo compensador, lo tiene que hacer antes del 24 de julio.
6: Esta tarde, a las 19, en Mitre y Libertador de la ciudad de San Rafael, el escritor alberense José Nimetz, autor de Tú eres para mí, Premio Clarín 2018, lanzará Como abrazado a un rencor, una obra que cruza el universo del tango, la red Sui Migdal y la violencia.

0: decadencia política de la Argentina de principios del siglo XX. La novela toma su título de uno de los versos más emblemáticos de tango argentino para tejer la trágica historia de Hanna, una joven judía nacida en Polonia que, al igual que tantas otras mujeres de su época, apodadas polaquitas, fue traída a la Argentina bajo el engaño de un matrimonio próspero. Sin embargo, su destino se vio truncado al convertirse en víctima de la Shui Migdal, la organización de trata de personas que la arrastró a la prostitución en la Buenos Aires de principio del siglo XX. Hay nueva cartelera en el Cine Teatro Antonio Lafalla desde hoy y hasta el domingo, 18:30 y 20:30, se proyectará Minions y Monstruos, y sábado y domingo a las 4:30 de la tarde la proyección de Toy Story 5. El sábado desde las 20 en el Teatro La Falla habrá función de invierno de Gencuyo, Academia de Danzas. Y el domingo desde las 20 también en el Teatro Antonio La Falla la presentación de Danza Fusión. La información policial nos indica que un motociclista resultó herido tras chocar contra una camioneta en la intersección de San Juan y Sarmiento de esta ciudad. De acuerdo con las primeras actuaciones, el joven circulaba por calle Sarmiento y desobedeció la orden de detención impartida por una movilidad policial, continuando la marcha hasta impactar contra una Ford F-100. Fue trasladado al hospital, donde le diagnosticaron fractura de peroné y politraumatismos, por lo que quedó internado. Es todo por ahora. Ustedes, Darila, Jesús, audiencia, si Dios quiere será hasta mañana. Muchas gracias.
1: Hasta mañana, amigo. Un abrazo muy grande, muy grande. Bueno, mañana no estamos, reiteramos, mañana no estamos porque arranca la transmisión de la previa de Argentina Cabo Verde a las 3 de la tarde desde Radio Nacional para las 49 emisoras. Bueno, hoy década 2000-2010, compa.
2: Sí. Hoy día intriga, canción que se presentan las dos desde una sola radio y la gente tiene que votar simplemente, sin saber de quién es la canción.
1: Bien, este modus operandi, le contamos a la gente, en la próxima, y va a ser la última canción de las 6:30 por un largo tiempo, o por un par de semanas. Dicho esto, vamos a ir rotando luego. Un martes va a ser de intriga. Después la otra semana un miércoles, después un jueves, un viernes, para no encasillarlo siempre en el mismo día. Y hoy claro, le toca presentarla a usted, en un ratito.
2: Hoy presento yo, en un ratito nada más, las dos canciones.
1: Décadas 2000-2010 y el género rock nacional.
2: Bueno.
1: Rock nacional. Muy bien. Don Claudio Valentín Córdoba, nos invita a la musiquita mientras preparamos este bloque y a la vuelta ya definimos y damos a conocer también el ganador de la entrada.
2: Perfecto, dile.

0: no se acaba hasta que acaba. 18:21, actualizamos todo el tiempo y ya vamos con la canción de las 6:30. Vayan teniendo el teléfono en mano. La temperatura acá en San Rafael, 1 grado 6 décimas. La sensación térmica por debajo del 0, 2 grados bajo 0, con una humedad del 76% y viento norte a 13 kilómetros, con el cielo cubierto. Compa, por Malargüe, ¿cómo está la cosa hasta ahora?
1: Bien, también cielo cubierto, 1 grado 8 décimas bajo 0 la temperatura real, pero la sensación térmica es ya de 4 grados bajo 0. La humedad 73%, del norte la brisa 6 kilómetros en la hora. A tener precaución, lo decía Walter hoy, el tema del hielo fue motivo de caídas de varios, caminando, en bicicleta, algunos vehículos que hacían trompo y demás, así que bueno, precaución cuando el hielo no se ve.
0: Muy bien. Cuando el hielo no se ve, cuando el hielo no se ve, es más peligroso. Bueno, yo era muy de echar para atrás. Hombre, cómodo. Porque
1: echa para atrás.
0: Echa para atrás, perro. Es todo de usted, así que tiene que tener la solemnidad, que no lo dudo, claro, la solemnidad necesaria para que no se note cuál es su canción.
1: Bueno, lo vamos a intentar. No sé si me va a salir tan bien como le salió a usted, pero bueno, lo vamos a intentar. Lo vamos a intentar. Vamos a arrancar. Lo voy a hacer por año, a ver cuál surgió primero, ¿sí? Así, todos, nadie sabe cuál es cuál, ¿sí? En el año 2003, me voy al año 2003. Este tema es parte del noveno álbum de esta banda, que... Dentro de este disco tiene muchísimos éxitos. Uno de ellos es este que vamos a escuchar. La canción la compuso Ciro Pertusi, Mariano Martínez, destacándose por su letra, por su autenticidad. En el año 2003, Ataque 77 lanzaba Arranca Corazones.

0: Ese es uno de los temas. El otro tema, como decíamos, lo vamos haciendo a medida que fueron surgiendo en el tiempo, porque un 30 de septiembre, este lo, 30 de septiembre del año 2013, 30 de septiembre del año 2013, surgía, salía a la luz esta canción, éxito también, compuesta por tres hermanos, ellos son Patricio, Gastón, Guido, los hermanos Sardelli, que le daban forma a este éxito también, formando parte del álbum Libertad. Son Herba, claro, Por Mil Noches.
1: Porque estoy...

0: Bueno, están mezcladas las cartas ya. ¿Cuál será la carta de cada uno?
1: ¿Puedo decir algo nada más que no altere nada?
0: Sí.
1: Amo las dos canciones.
0: Sí, son bellas las dos canciones. Son bellas las dos canciones.
1: Qué difícil que la va a tener la gente.
0: No altere nada. La va a tener complicada. Año 2003, ataque 77, arranca corazones. Año 2013, Airbag por mil noches.
1: Ustedes no saben quién eligió cuál, pero tienen que votar en el 2604-379797 cuál de las dos quiere que sea la canción de las 6:30. ¿Cuándo puede votar la gente, compa?
0: A partir de este momento, ya.
1: Vamos, a votar, a votar, a votar, a votar, a votar, a votar, a votar, a votar, a votar. Nélida, por favor, Nélida.
0: ¿Será ataque?
1: No, dice Dalila, Dalila. Ay, Dios mío, Nélida, cómo me haces rabiar a veces.
0: A ver. Tiene que votar la canción.
1: Claro, Nélida, tenés que votar la canción, si no sabés de quién,
0: ataque,
1: de quién.
0: Airbag.
1: Voto tema 1. Saludos y buen fin de ustedes, Mónica, dice.
0: Bueno.
1: Tema 1, es decir, en Arranca Corazones.
0: Ataque 1.
1: Voto por mil noches. Eva de Gush, la segunda.
0: 1-1.
1: Roberto dice Ataque 77.
0: 2 para Ataque, 1 para Airbag.
1: Genial programa. Voto tema 2, dice Mari.
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0: 2-2.
1: Nelia dice tema 1.
0: 3-2.
1: Eli dice Airbag, voto por Airbag.
0: 3-3.
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1: Claudia y Mario que nos mandan fotos de torta y demás, porque hoy es su cumpleaños. Claudia, feliz cumple. Ella vota Airbag. Felicidades, Airbag por mil noches.
0: 3-4.
1: Elsa dice por mil noches.
0: 3-5.
1: Norma dice mil noches.
0: 3-6.
1: Ah, y nos redimos cuenta con la presentación. Dice, fue de Dalila, dice Valeria. Bueno, pero no votaste, no votaste. Dora dice, voto tema 1.
0: 4-6.
1: Norma, voto tema 2.
0: 4-6.
1: Inés dice...
0: 4-7, perdón.
1: 4-7. Voto por el 1, dice Inés.
0: 5-7.
1: Voto número 2, dice Nelly.
0: 5-8.
1: Voto por mil noches. Dice Elías que es la tuya esa. Veremos. Tema 2, dice Vale.
0: Ganó entonces.
1: ¿Ya está?
0: Ganó el tema 2. 5-10.
1: 5-10. Ahí está. Bueno.
0: Ganaron las mil noches.
1: Bueno, ¿de qué?
0: ¿Así que se dieron cuenta? ¿Usted se dio cuenta?
1: Elías dice voto por mil noches que es de la bella Dalila.
0: No. ¿Y la persona que decía que se dio cuenta por la presentación?
1: ¿Quién era? Para. ¿Dónde está? Porque se me perdió. Valeria dijo... ay, nos redimos cuenta con la presentación. Ataque fue de Dalila. Y votó el tema 2, dice. Vale, por acá.
0: Acá.
1: Bueno. ¿De quién era quién?
0: Sí. ¿De quién era quién?
1: ¡Tensión! ¡Momento de tensión!
0: ¿De quién era quién? Bueno, sí, efectivamente. Ataque 77 era mi tema. Igual usted siempre dice que Airbag es de sus favoritos, así es que como que tiró ahí una pistita.
1: ¿Cuándo? ¿En algún otro momento del programa? No, yo...
0: En algún otro programa,
1: claro.
0: Sí, que le encanta Airbag, claro.
1: Pero Ataque, esa canción está dentro de mis favoritas, Arranca Corazones. Lejos, pero lejos.
0: Bueno, presente. Bueno, traté de hacerlo que no se notara. Aunque aquí tuvimos una falla, yo le quiero reconocer.
1: Sí. ¿Qué?
0: Porque yo creí que el tema lo iban a poner, por eso demoramos. Yo estiraba.
1: Ah,
0: pensé
1: bien.
0: Que el tema lo ponía el Marce. Entonces, entre que iba presentando, iba al mismo tiempo mandándole el tema a Claudito. Bueno, puede que ahí se haya...
1: Yo pensé que me la estaban boicoteando.
0: No.
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0: Y por las dudas le iba mandando al Claudio, bueno, sí, que no vaya a ser que nos salga el tema desde allá y nos quedemos.
1: Yo no, bueno, nos quedamos. No quiero generar quilombo, pero Valeria dice algo por acá. Lo dice ella, no lo digo yo. Sí, estuvo un montón presentando Ataque, que era su tema, te tiró a vos una pobre presentación, Jesús.
0: Perdón. Bueno, si sonó así fue sin querer, no fue a propósito, Jesús. Mm. Igual ganó.
1: Igual gana, que es lo importante. Acá.
0: Trajo suerte.
1: Acá lo importante es ganar. Así que bueno, nos vamos a quedar con esta canción, ¿no? Que tuvo un video muy viral, que lo hizo un argentino, que volvió a ser noticia porque anda por Estados Unidos, que hizo el video emotivo con la Argentina, que perdió, ganó Airbag por Mil Noches. Vamos a ir con esa, que sale de acá, el mar se la larga. Y el video emotivo que se hizo, que tenía que ver con la final perdida contra Alemania, y algunas imágenes también de otros mundiales, que bueno, fue muy, muy, muy viral y que le llegó a la selección también, con esta canción justamente que, como usted decía, compa, salió en septiembre del 2013.
0: Bueno, la presentamos entonces.
1: Todo suyo, preséntala usted. Usted es la presentadora.
0: Pero usted es el dueño de la canción.
1: Bueno,
0: usted.
1: Bueno, nos quedamos entonces con esto. Año 2013 del disco Libertad. Suena la canción de las 6:30, un temazo. Airbag por Mil Noches.

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0: Porque nos vamos y porque sí, sí, tenemos que irnos. Es así, el tiempo en radio es tirano, dijo nunca nadie. Nos tenemos que ir. Mira lo que dicen por acá, Gladys. La voz de la locutora es idem a la de Marixa Bali.
1: Ajá, no me diga.
0: Yo no tengo el registro de Marixa Bali. Pero para Gladys, tu voz es igual a la de Marixa Bali.
1: Bueno, te voy a presentar una bailante.
0: Bueno, aprovecho desde lo personal, compa, para saludarla por mañana, 3 de julio, Día del Locutor. Es un placer compartir cada tarde con usted y esta voz, su voz que San Rafael ha abrazado y ha recibido de muy buena manera.
1: Bueno, compa, muchas gracias, ¿eh? Gracias de verdad, igual para usted, un placer, realmente lo decíamos hace un par de semanas, ¿no? Desde diciembre que nos dijeron tienen que hacer algo, y bueno, primero con el miedo, después, bueno, ¿y quién será este Jesús Osorio? Bueno, así fue saliendo, un placer trabajar con usted y coincidir en este espacio, así que feliz día también, que lo disfrute y a seguir regalando alegrías con nuestras voces, que es lo que nos toca, ¿no? A veces no estamos con la mejor onda, pero bueno, hay que ponerlo mejor siempre.
0: Pero sucede muchas veces que por ahí, es verdad, ¿no? Como cualquier ser humano, a veces no tenés el mejor de los días, pero ustedes que están escuchando la radio y que son parte, cada tarde nos hacen muchas veces sonreír el corazón. Y eso también es algo para agradecer. Así que bueno, gracias por todos los servicios que han llegado durante el día. Antes de que bajemos persiana, ganador, tenemos ganador de la entrada, compa, ¿no?
1: Sí, señor, es un Don Juan. Juan 975. Juan 975, el ganador de la entrada para disfrutar el día 8 de agosto. Así es que ya con tiempo le avisamos que vaya pidiendo permiso, que se organice. 8 de agosto, 21:30, disfrutar de una riquísima cena y del show, nada más y nada menos que de Los Fronterizos.
0: Muy bien, Juan 975, ya tenemos tu teléfono, se van a comunicar con vos ahí para darte más detalles, pero felicitaciones. Habrán más entraditas. Un abrazo grande, compa, felices vacaciones.
1: Bueno, gracias. Por acá estaremos encontrándonos en algún momento, pero mientras tanto a disfrutar. Y bueno, a la gente también, muchas, muchas gracias por todos los saluditos.
0: Bueno, a disfrutar, que de eso se trata. Hasta aquí, los amigos del aire, mejor de tarde, LB4, LB19, Don Claudio Valentín Corda. Un abrazo grande para Marce Quiroga. Y nos vemos cuando la radio nuevamente nos permita vernos con ojos de radio, compa.
1: Exactamente, estos ojos de radio que son únicos. Claudito Córdoba, muchas gracias también. Nos vamos porque ya vienen las noticias de Nacional.
0: Así es, hasta la próxima. Chau, chau.

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1: Hora 18:46 minutos en la República Argentina.
2: En Buenos Aires el cielo está algo nublado, 6 grados y medio en la temperatura, la sensación térmica 5 grados 5 décimos.
1: Estas son las voces del día.
3: Estamos bien. Lógicamente ilusionados, como todo el mundo, pero hay un rival al cual hay que enfrentar, hay que respetar, un rival que ha hecho muy bien las cosas.
4: Nosotros no nos vamos a guardar nada cada vez que nos ponemos la camiseta de la selección argentina, sin importar qué competición o cuál sea el rival.
5: Esta masa de aire antártica ya está instalada sobre todo el territorio nacional y por supuesto va a dejar nevadas importantes en la Patagonia, en la zona de la cordillera, en Bariloche, además con temperaturas que son fuera de lo normal.
6: Estamos con 13 grados bajo cero y no tenemos nada de viento. Hoy, la verdad, un lujo.
7: La búsqueda de las personas todavía con vida, que nuestros canes están trabajando también en esa actividad y estamos realizando actividades en apoyo a la comunidad.
8: Un juicio posterior donde se investigue todo el actuar de las personas que en definitiva concluyeron y llevaron a que Diego muera.
1: Nacionales Mundial, la información con Eladio Arrey. Eladio, buenas noches.
9: Buenas noches, Abel, Darío, a toda la gente. La última noticia es que España ya está en los octavos de final. Acaba de derrotar, caminando, a Austria 3-0, dos goles de Oyarzabal y uno de Pedro Porro. De esta forma, España espera al rival de Portugal o Croacia, que juegan dentro de un rato nada más. Hablamos de la selección argentina, conferencia de prensa de Lionel Scaloni y Rodrigo De Paul. Scaloni, ¿cómo es Cabo Verde?
3: Un equipo que no ha perdido, incluso en algunos partidos merecido contra Arabia, yo creo que mereció ganar. Contra España y Uruguay a lo mejor, bueno, sufrió un poco más, pero se defendió bien. Los pases interiores los tapa bien y después salen muy bien de contra. Y tienen jugadores de buen pie. Es un buen equipo, ya lo habíamos visto, no porque nos toque ahora, sino que lo estábamos analizando de era un posible rival. Al final pasaron ellos y no nos sorprende, sinceramente. Es un buen equipo y no están de casualidad. Hay que respetarlos y eso haremos.
9: La selección se está entrenando en este momento y Rodrigo De Paul también opina sobre Cabo Verde.
10: Es una selección que sacó resultados importantes, que nos sorprendió a todos. Creo que defienden muy bien, tienen jugadores rápidos, de lo que vimos y de los partidos que jugó. Es una selección que espera en un bloque bajo, que no sabemos cómo vamos a enfrentar, pero que creemos que así va a ser, así que tendremos que tener paciencia. Quienes nos toque jugar, estar muy atentos para también cuando ellos salgan rápido y algunas otras cosas que no las voy a decir acá, ¿no?
9: Bueno, ahí está lo que dijo De Paul y lo que dijo Scaloni. Si no lo vieron, vean la reacción de Lionel Messi cuando los requisaron, porque se requisan a todos cuando ahí se trasladan de un lugar al otro, y en un momento dado le requisan la varijita que lleva de mano el Cuti Romero. ¿Qué tenía el Cuti Romero dentro de la varija? Un chispero largo así, de por lo menos 45 centímetros. La risa de Messi, la carcajada. ¿Cómo va a tener un chispero entre la varija? Le decía el Cuti Romero. Vean la imagen, es para reírse un largo rato. Después vuelvo. Dale, te esperaba.
2: Nevó en la provincia de Buenos Aires y varias zonas del interior del país.
1: Un total de 18 provincias están bajo alerta amarilla por temperaturas extremadamente frías.
2: Una de las ciudades donde más nevó fue Tres Arroyos, en el sur bonaerense, con una temperatura de 2 grados bajo cero y lluvia fuerte.
1: El meteorólogo Sebastián Pagliarino confirmó por Radio Nacional que la ola de frío continuará hasta el próximo fin de semana.
5: Esta masa de aire antártica ya está instalada sobre todo el territorio nacional y por supuesto va a dejar nevadas importantes en la Patagonia, en la zona de la cordillera, en Bariloche, además con temperaturas muy bajas, temperaturas que son fuera de lo normal para esta época de julio. Y esta masa de aire se va a quedar instalada al menos hasta el fin de semana, generando mañanas muy frías, con heladas, con temperaturas extremas, mínimas por debajo de los 0 grados, y después las máximas en la tarde van a quedar entre 7, 8 hasta 10 grados en diferentes puntos de Argentina.
2: Desde la base de Esperanza, el teniente coronel Fernando Ezequiel Sosa describió por Radio Nacional las condiciones climáticas en esa región de la Antártida Argentina.
6: Estamos con 13 grados bajo cero y no tenemos nada de viento. Opción de vientos arriba de 60 kilómetros y ráfaga de hasta 100, que eso te dispara la térmica, se la duplica. Pero hoy, la verdad, un lujo.
1: Y en Bariloche la sensación térmica llegó a los 16 grados bajo cero, nos informa Pablo Esquivel.
11: El primer día de julio el termómetro marcó 10 grados bajo cero en la ciudad a las 9 de la mañana, en tanto que la sensación térmica fue de 16 grados dos décimas bajo cero a las 6 de la mañana. En el comienzo del nuevo mes, y de acuerdo a los valores arrojados por el Servicio Meteorológico Nacional, Bariloche superó a otras ciudades patagónicas como Esquel con 8.5 grados bajo cero, Calafate 8 bajo cero y Río Gallegos con 2.2 grados bajo cero. Las cuadrillas permanecieron activas para atender situaciones de emergencia, despejar calles y prevenir complicaciones vinculadas a las bajas temperaturas ante las fuertes ráfagas de viento. Ante el descenso de temperatura, personal municipal realizó tareas preventivas con arena y sal en varios sectores donde podía formarse hielo.
2: Tal como adelantaba el colega Pablo Esquivel de Bariloche, por las nevadas hay alerta vial en la provincia de Chubut.
1: Desde Radio Nacional Esquel recibimos el informe de Silvio Vega.
12: La Agencia de Seguridad Vial de la provincia de Chubut, a través de su subsecretario César Vargas, brindó detalles de lo que tiene que ver con los cuidados a la hora de transitar por las distintas rutas de la provincia ante estos fríos extremos que estamos atravesando por estas horas aquí en el territorio provincial. Vamos a compartir lo que decía Vargas respecto a esta situación.
13: Continuamos con el plan invernal, el trabajo coordinado con las instituciones de Vialidad Nacional, Subsecretaría de Protección Ciudadana y Policía de la provincia de Chubut, donde se monitorean diariamente las rutas de la provincia, donde recibimos por un lado un parte diario desde Vialidad Nacional, tanto a la mañana como a la tarde, sobre el estado de las rutas.
2: En la provincia de La Rioja, nevó con fuerza y las bajas temperaturas continuarán hasta la próxima semana.
14: El meteorólogo Sergio Morán describió los puntos donde nevó en La Rioja y puntualizó que las temperaturas comenzarán a subir a partir del miércoles de la próxima semana.
15: El oeste de la provincia ha nevado, acá en Capital y la parte serie centro y este de la provincia vamos a tener temperaturas bajo cero. Sigue la alerta amarilla por temperaturas extremas, así que vamos a tener hasta el día martes temperaturas frías. Seguir con el frío y ya el día miércoles van a empezar a aumentar las temperaturas.
1: Y en la ciudad de Rosario advierten sobre prevenciones frente a la persistencia de las bajas temperaturas, nos informa Ivana Miskovsky.
16: Desde el área de protección civil de la ciudad de Rosario emitieron una alerta y advertencia al mismo tiempo que tiene que ver con las bajas temperaturas que se van a registrar en las próximas horas en la ciudad de Rosario y la región. Gonzalo Randner, titular del área, así lo destacaba.
17: Estamos en una advertencia por temperaturas extremas que ha emitido el Servicio Meteorológico de nivel amarillo. En este caso por frío, ¿no? Se espera que tengamos mínimas en los próximos días que estén a temperaturas bajo cero. El día de mañana se espera un grado bajo cero de temperatura real. Tener en cuenta también las máximas, que no van a estar superando los 10 grados.
2: Y más información con Cristian Varela.
18: Frente a la ola polar y las bajas temperaturas, distintas ONG como la Fundación SI iniciaron campañas de recepción de donaciones de indumentaria y abrigo para gente en situación de calle. María Jesús, una de las integrantes de esa organización, se lo dijo en estos términos a Radio Nacional.
19: Estamos con una colecta de calzadas y abrigo para toda la gente en situación de calle, pero además todos los días hacemos recorridas nocturnas en distintos barrios de la ciudad y de Gran Buenos Aires. Nos encontramos con personas en situación de calle y hacemos un acompañamiento uno a uno según la necesidad.
1: El jefe de gabinete recibió al gobernador de Chubut.
2: Nos informa Liliana Arias.
20: Encontrar una solución al litigio de la hidroeléctrica Futaleufú, la promesa de la oficialización por decreto del acueducto en Comodoro Rivadavia y el traspaso de Nación a provincia de la ruta 259 para obras públicas son las promesas que se llevó el gobernador de Chubut, Ignacio Torres, de la reunión que mantuvo con el jefe de gabinete, Diego Santilli. Así lo expresó el propio Torres.
21: Un momento donde necesitamos tener un canal de diálogo mucho más fluido, eso es garantía, creo que es un poco lo que el objetivo del presidente, abrir el diálogo con los gobernadores y también sostener una agenda de gestión previo a un año electoral. el año electoral, lamentable, no debería ser así, pero lamentablemente muchas veces oficia como cuello de botella de cuestiones de gestión de la diaria que tienen que estar aceitadas. Así que yo, por lo que fue esta reunión, la verdad que lo veo muy bien, lo veo muy, muy metido en los temas, con buena comunicación con el resto de las carteras de gobierno y con resultados concretos. Yo me voy hoy de la reunión con la garantía de que el acueducto lo vamos a poder licitar en pocas semanas y también con la posibilidad de sentarnos a negociar por una cuestión estratégica que hace a los recursos de nuestra provincia, como es Cutralejú.
1: El gobierno garantizó el gas para los hogares.
2: El secretario coordinador de Energía y Minería, Daniel González, aseguró que la demanda prioritaria está cubierta y que el sistema está funcionando perfectamente bien.
0: Está funcionando perfectamente bien, pero hoy hay producción y transporte suficiente para satisfacer toda la demanda prioritaria del país en todo el país.
1: Eladio Rey. La selección argentina, pero mañana estamos a 24 horas del partido. Martínez, Molina, Romero, Martínez, Lisandro Martínez, Tagliafico, Rodrigo de Paul, Macalister, Enzo Fernández, Thiago Almada, Lionel Messi y Lautaro Martínez, la probable formación para jugar mañana con una mega transmisión de Radio Nacional desde las 3 de la tarde, Argentina, Cabo Verde.
9: Gracias, Eladio. Hasta mañana.
2: En Venezuela, los socorristas trabajan a destajo para rescatar a sobrevivientes.
1: Miles de rescatistas voluntarios, civiles y de varios países buscan personas atrapadas bajo los escombros en las zonas más afectadas por los terremotos.
2: El doble sismo, recordemos, ocurrido el 24 de junio, dejó hasta el momento 2.295 muertos, 11.200 heridos y casi 13.000 personas damnificadas o evacuadas.
1: La zona del litoral central de La Guaira es la región más afectada, donde hospitales, campamentos y bases de operaciones no dan abasto para la asistencia.
2: El ministro de Defensa argentino, Carlos Presti, enumeró los recursos enviados a Venezuela.
7: La búsqueda de las personas todavía con vida, que nuestros canes están trabajando también en esa actividad. Como así también hemos llevado plantas potabilizadoras, los ingenieros del ejército, los guías de la armada, obviamente los aviones de la Fuerza Aérea han transportado todo el personal y estamos realizando actividades en apoyo a la comunidad.
1: Causa vialidad.
2: La Corte Suprema de Justicia confirmó el decomiso de bienes a la expresidenta Cristina Fernández y a los condenados en la causa por un valor de 685 mil millones de pesos.
1: El máximo tribunal desestimó así los pedidos de nulidad y los intentos de frenar las medidas vinculadas a la ejecución de los bienes.
2: En el marco de esta causa judicial, la expresidenta cumple arresto domiciliario después de ser condenada junto a Lázaro Báez, Nelson Guillermo Perioti y Francisco José López a 6 años de prisión.
1: La orden de decomiso comprende 111 bienes y el Tribunal Oral Federal 2 ya inició el proceso de tasación de propiedades.
2: Declaró la abuela de Loan Peña.
1: El informe de Nerina Álvarez desde Radio Nacional Santo Tomé.
4: En el marco del juicio por la sustracción de Loan Danilo Peña, en la tercera semana de audiencia, una jornada totalmente fuerte con las declaraciones de la abuela Catalina, de Macarena, de Camila, y para desarrollarnos lo que fue con nosotros la doctora Purcell, fiscal general de la causa.
22: Pasamos con la declaración testimonial de Catalina, una persona de avanzada edad. Estuvimos preguntándole lo que se podía, ella se explayó bastante en su declaración, contando cómo era su vínculo familiar con su hija, con su yerno, con su hijo José, con su nuera. Después también estuvo Camila en una extensa declaración, se descompuso en unas oportunidades. Después tuvimos la declaración de Macarena, la hija de Laudelina, muy importante, con muchas cuestiones que, bueno, que ahora como fiscalía la vamos a evaluar. Y también, bueno, fue los hermanos de María, la mamá de Loan, Seferina y Alberto. El momento de que venga a declarar Codazzi, que está citado por este tribunal, y bueno, también materia de análisis de la fiscalía que solicitará en el momento de los alegatos finales.
1: Y cerrando este panorama nacional, en tránsito con Ernesto Arriaga.
23: Continúa el escape de gas en la zona de la autopista de Lepiane, kilómetro 17600. Por favor, acatar las órdenes de la cartelería y de policía, con demoras para subir y bajar de la de Lepiane. Por otra parte, Aeroparque Ezeiza operan con normalidad. El paso internacional Cristo Redentor está habilitado hasta las 21 horas. Y es uso obligatorio portar cadenas.
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0: Familia amiga, oyentes de este espacio, tengan todos ustedes muy buenas tardes. A partir de este momento les ofrecemos el mundo social de la hora 19. Comenzamos con misas. Parroquia San Maximiliano Kolbe invita a la misa en honor al Inmaculado Corazón de María, que se celebrará este sábado a la hora 8. Parroquia Nuestra Señora de Luján invita este viernes a la adoración del Sagrado Corazón de Jesús a partir de la hora 10 hasta las 19, luego rezo de la Santa Misa. Agradecimientos. GD agradece a San Expedito la gracia concedida. Lili y Tere dan las gracias a Nuestro Señor Jesucristo, Virgen María, Virgen de Guadalupe y Sagrado Corazón de Jesús. Betty agradece a San Expedito, Virgen de la Candelaria, San Judas Tadeo y pide por un nuevo favor. Recordatorios. A cumplirse un mes más del fallecimiento de Isabel María Delgado, su esposo Dante e hijos la recuerdan con mucho amor y piden una oración en su querida memoria. Se cumplen 7 años de la triste partida de Pilar Cañizares de Romera. Hijo, nietos, bisnietos y demás familiares la recuerdan con el amor de siempre y ruegan una plegaria por la paz de su alma.
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0: Fallecimientos. A la edad de 83 años ha dejado de existir el señor Juan Carlos Campos, quien se domiciliaba en nuestra ciudad y pertenecía a Arenera Campos. Sus restos son velados en sala de velatorios de Comandante Salas 460 y serán inhumados mañana viernes 3 de julio a la hora 11 en el cementerio Parque de la Fe. Dejó de existir a la edad de 87 años la señora Josefina Marchetti, viuda de Sainz, Chicha, domiciliada en nuestra ciudad. Sus restos fueron depositados en sala de velatorios de Avenida Hipólito Yrigoyen 995 para ser llevados a cremación. A la edad de 73 años ha fallecido la señora Braulina Rosa Carrera, con domicilio en Rama Caída. Sus restos fueron velados en el hogar de la Divina Providencia y a la hora 17:15 fueron sepultados en el cementerio central. Hasta aquí les ofrecimos el mundo social de la hora 19. Un espacio similar lo invitamos a compartir mañana a la hora 11. Por su atención, muchísimas gracias.
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0: Muy, pero muy buenas tardes. ¿Cómo se encuentran? ¿Cómo están ustedes? Un día más, como decimos siempre, aquí estamos a través de LB4 Radio Nacional San Rafael en el 97.3 de tu día. ...2604-37-9797... es el teléfono al cual usted puede enviar sus mensajes. El WhatsApp está abierto, el chat de la radio, para que empecemos a comunicarnos y así participar de esto que es Tiempo de Radio con gente de la ciudad. Un día más aquí compartiendo con ustedes, donde ustedes se encuentren, en su lugar de trabajo, en su oficina, tal vez en algún lugar, en algún distrito, en algún barrio, a donde usted se encuentre. Bueno, la idea es que podamos interactuar, compartir, ser parte el uno del otro, nosotros acompañándoles con la buena música y también, por supuesto, con la reflexión y con las cosas que le brindamos a través del programa. La gente que comienza a comunicarse y hoy en los controles de la radio, preparando todo para sobrevolar la ciudad y movernos en el aire a 12.000 metros de altura, en el aire de la radio 97.3, Marcelito Quiroga, y juntos aquí con Eduardo López también vamos a estar compartiendo este tiempo de radio junto a ustedes. Bueno, muy buenas tardes, don Eduardo. ¿Cómo le va a usted? ¿Cómo está?
1: ¿Qué tal, Carlitos? ¿Cómo estamos? Muy buenas tardes. ¿Cómo anda eso?
0: Muy bien, muy bien.
1: ¿Con
0: fresco? Sí, está fresquito. Recién venía por Rama Caída, 3 grados me marcaba.
1: Sí, a mí también. Me marcaba acá en la ciudad 3 grados.
0: 3 grados.
1: Justamente.
0: Ahí está fresquito.
1: Y la lucecita de calzada resbaladiza.
0: Sí, digo, exactamente.
1: Está fresco, está
0: sí,
1: fresco.
0: Sí.
1: Un grado 6 décimos la temperatura, registro de la hora 18, 76% la humedad, viento norte, 13 kilómetros por hora, el cielo cubierto, la visibilidad 20 kilómetros, pero tenemos una sensación térmica de 2 grados bajo cero.
0: 2 grados bajo cero,
1: sí,
0: así
1: señor.
0: Que abrigarse bien, porque esta noche yo creo que va a hacer bastante frío, por cierto, ¿no? Creo que hoy, bueno, tenemos un cielo un poquito despejado, y estaba mirando, y eso así que, bueno, la helada no se haga rogar, ¿no? Que llegue rápidamente. Así que, bueno, los datos del tiempo entonces, suministrados por un amigo de todos ustedes, Eduardo López, y bueno, compartiendo con ustedes este tiempo de radio junto a cada uno de aquellos que se suman a través de la 97.3. Tenemos el streaming también abierto, habilitado a través de lb4.com.ar y por AM620 usted también puede sintonizarnos en esta tarde. Saludamos a todos los que están allí, bueno, enganchaditos, pegaditos a la 97.3. Comenzamos de esta manera con la buena música seleccionada en esta tarde por Marcelito Quiroga para todos ustedes.
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19:12 minutos en la República Argentina. Este es Tiempo de Radio con Gente de la Ciudad. Bueno, se comunicaba Alberto con el 955, también se comunicaba aquí Norma y Juana Barroso con el 305. Ya vamos a ir anotando a todos los que se comunican con nosotros al chat de la radio 379797. Bueno, en esta tarde, transitando junto con ustedes estos minutos, 120 minutos que podemos compartir y, por supuesto, disfrutar de la buena música, en este caso seleccionada por Marcelito Quiroga. Esto es LB4, esto es la calle, la gente, todo lo que nosotros podemos entender y comprender a través de tu radio amiga, ¿no? Las noticias y todo lo que a través de la radio, en este caso del LB4, se difunde, disfrutarlo en cualquier lugar donde usted se encuentre, en su vehículo, tal vez gente que nos está escuchando en su vehículo, está esperando allí en algún lugar, estacionado, como lo hace mucha gente, y prenden la radio para entretenerse allí, quizás están a la espera, se ha venido con la señora al centro. Yo sé lo que es eso, estar con la esposa esperándola, se puede pasar media hora, una hora, y bueno, y las mujeres, usted sabe que recorren por todos lados, buscan por todos lados, así que, pero bueno, a los que estén allí en esa condición, le pedimos paciencia y que disfruten la compañía de la radio, en este caso, el programa que estamos haciendo. Estela también se comunica con nosotros. ¿Qué nos dice Estela? Buenas noches, dice Carlos Eduardo, quiero participar por los bombones, Estela con el 609. Bueno, muy bien, gracias Estela por estar ahí y agradecemos que puedan estar a pesar del frío, dice que Dios los guarde, claro que sí, necesitamos, tanto nosotros como mucha gente que quizás no tiene cómo paliar un poco el frío este que se ha venido, esta ola de frío. Bueno, que todos puedan ser de la mejor manera posible guardados y protegidos, y que no hayan enfermedades, que no hayan cosas allí que lamentar. Hola, buenas tardes, gente linda, soy Pocho con el 579. Bien, Pocho, ahí estás participando con el 579. Ahí te anotamos y sos parte de la radio también en este día. Ernesto Luis, hola Carlos, como siempre muy lindo tu programa, soy Ernesto Cholo, quiero participar mis últimos 9:40. Bueno, Cholito, vamos a anotarte aquí con tus últimos y a ver si te traes el saxo un día de esto, te vamos a invitar para que vengas acá a tocar el saxo en vivo a través de LB4 por el programa Tiempos de Radio con Gente de la Ciudad. Bueno, Anita también nos manda un mensaje y ya lo vamos a estar escuchando. Cristina Contreras también nos está mandando un mensajito, ya lo vamos a estar escuchando, Cristina, claro que sí. Marcelo Aguiar también se comunica con nosotros y a ver qué nos dice Marcelo. Dice acá, los mensajes van entrando uno tras otro, gracias a todos los que están allí. ¿Qué dice Marcelo? Con el 352 y Gladys con el 234. Bueno, Marcelito, gracias por estar ahí y ser parte del programa. 352 y Gladys con el 234. Gracias, gracias por estar ahí. Bueno, una nevada más o menos en esa foto, Marcelito.

gracias por compartirla en este día, ¿no? Rubén también dice buenas noches y bendiciones por los bombones, dice. Ah, claro, pero claro que sí. Rubén con el 690, ¿eh? Gracias. 690. ¿Quién más? Nelson también, que se comunica con nosotros. Inés dice, a ver, ¿qué nos dice Inés? Participo por los bombones con el 233. Bien, Inés, ahí, con el 233, te anotamos tus últimos tres. Yo estoy tomando mate y tejiendo a crochet. Bueno, muy bien. Gracias, Inés, felicitaciones. Seguramente que con los mates y la compañía de la radio, eso, ese tejido va a salir espectacular, ¿eh? Bueno, Rafael se comunicó con nosotros. Tenemos algunos mensajes de voz, ya lo vamos a estar compartiendo. Marcelo Aguiar, Ernesto Luis, bueno, se comunicaba con nosotros también. El Cholito Beltri, Jennifer Rueda. Bueno, acá quiero detenerme un minuto porque este es un amigo, un señor amigo de muchos años, y bueno, seguramente que la que escribe debe ser una de sus hijas o una de sus nietas, Jennifer, ¿eh? Bueno, un vecino nuestro, conocido de toda la vida, de muchos años, vecino, amigos de mi familia. Él ha partido de esta tierra. No alcanzaron a enviar, dice el mensaje, al carnet social, pero bueno, nosotros, para los amigos que por allí no se enteraron, falleció en el día de hoy Rafael Rueda, a los 88 años de edad, un chapista espectacular, ¿eh? Uno de los mejores chapistas de aquí, de San Rafael. Y ya fueron velados y fueron inhumados sus restos esta tarde a las 17 horas. Pero bueno, le queríamos avisar, compartir y bueno, así de esta manera hacer a través de la radio, comentarle lo que nos pedía Jennifer, seguramente es su nieta, ¿no? Roberto Pocho también se comunica con nosotros. Estela Marta Marín, que nos dice, buenas tardes. Bueno, estoy pegadita a la estufa y a la radio para escuchar su lindo programa. Dice, quiero participar, Marta, con el 943. Bien, Marta, ahí, no te despegues de la estufa. Mira, no está para salirse de al lado de la estufa, ¿eh? Hay que estar ahí, tranquilo, mirando un poco la televisión, escuchando un poco la radio. Y si no hay nada bueno en la televisión, la pones con el mute y vamos escuchando la radio LB4, porque hoy tenemos la mejor música seleccionada por Marcelito Quiroga, la música de la 97.3, que suena así, de esta manera, dedicado para todos ustedes. Mire, qué tema musical, con todo el ritmo y el sabor de la tarde de la radio. Jueves 2 de julio, vamos nomás.

Así decía Susana Jiménez, ahora me dice que no va, no va, que ya no me quieres. Y le largó con el cenicero a Rubiralta, no sé si se acuerda usted. Le partió la nariz Susana Jiménez a Rubiralta porque le decía que no la quería, que sí la quería, que no. Al final, bueno, se salió de los cabales Susanita Jiménez y le largó con el cenicero y se lo pegó justamente en la nariz, ¿no? Qué puntería también, ¿no? Bueno, estamos ahí compartiendo a través de la radio 97.3, 37 97 97, el chat de la radio WhatsApp, para que usted me mande su allí información, para que podamos estar en contacto. Bueno, la gente que se va comunicando, Lidia, Marta, ya lo vamos a estar compartiendo con cada uno de ustedes, 5781, voy anotando los números, 22, ahí está, muy bien. Ya nomás estamos a través de la radio compartiendo con ustedes este tiempo y bueno, y juntos poder hacer esto que es gente de la ciudad. Gracias, gracias por estar ahí y ser parte del programa, Muchos me dicen, bueno, la gente se comunica mucho con vos porque le regalás bombones. Bueno, algún día de esto no vamos a regalar absolutamente nada y vamos a ver qué pasa. Si es así como dicen algunos, o es porque verdaderamente la gente, este programa le gusta a algunos, no le gusta a todos, y a otros les gusta muchísimo. Es así. No podemos, lamentablemente, satisfacer a todos en este mundo. Siempre van a haber los que te van a aplaudir y están los otros que te van a tirar piedras. Pero bueno, el tema es que vayamos caminando, como decía Sancho a Don Quijote, si cabalgamos y nos ladran los perros, es seña que vamos cabalgando, que vamos avanzando y que vamos andando. No podemos pretender que a todos les guste lo que nosotros hacemos. Recién, nos comentaba... a ver quién era la que nos estaba comentando que estaba tejiendo al crochet. Seguramente que hay gente que admirará. Yo soy un admirador de la costura o del tejido a crochet, porque veo el esfuerzo, el sacrificio y lo que tienen que llevar en la mente para ir haciendo esos dibujos. Y hay gente que quizás no le da mayor importancia, ¿eh? Es así. Vivimos en un mundo y los seres humanos, lamentablemente, o agraciadamente, no sé, no lo puedo determinar porque no soy quien tampoco, actuamos de esa manera. Algunos nos gusta y otras cosas no nos gustan. Y es lindo porque si tuviéramos todo el mismo gusto también no sería mundo, ¿no? Es bueno que haya diversidad de gustos y que cada uno, bueno, pueda tener sus propios gustos y sus propias preferencias. Buenas tardes, Carlos dice, que tengan una linda tarde. Gracias, Lucía. Gracias, Lidia. Bueno, ahí ya te pasé el número, Cristina, bueno, nos estaba mandando un mensajito, ya la vamos a escuchar. Ernesto también se comunicó con nosotros. Horacio y Marta Marín, ¿qué nos dice Marta Marín? A ver, dice, buenas tardes. Bueno, estoy pegadita a la estufa. Acá nos estaba comentando, exactamente. Y bueno, no salirse de al lado de la estufa. Horacio, ¿qué nos dice? Hola, compadre, ¿me anotás para el sorteo? Horacio dice, bueno, muy bien, Horacio, gracias, gracias por hacerme tu compadre. 729, gracias por estar ahí, prendidito a la sintonía de la radio, ¿eh? Bueno, Norma Poblete nos manda un mensaje, Alberto. Graciela Elit, ¿qué nos dice? A ver, vamos a buscar aquí. Buenas tardes, Carlos, ya sintonizando tu programa, muy bueno tu programa, que tenga un excelente programa. Soy Graciela, quiero participar por los bombones, mis últimas 3260. Bien, Graciela, gracias por estar ahí y ser parte de el programa y de la radio. Y a todos los que están, que nos mandan mensajes, también un saludo especial a ustedes, un abrazo grande para cada uno de ustedes que son parte de la excelentísima audiencia premium que tiene la LB4, gracias por estar ahí. Aunque no manden los mensajes, no importa, yo sé que son muchas las personas que siguen la radio y en este caso, bueno, también escuchan nuestro programa. Belén,
también nos manda un mensaje. Quiero participar por los bombones, nos dice Belén, con el 080. Y bueno, y si esta noche te toca a vos, ¿qué hacemos? Desde Gush, gracias por todo lo que hacen, dice, gracias, muchas gracias. Norma nos dice, hola, buenas tardes, ¿cómo están? Bien, bien, bien, acá estamos haciendo radio, locutando, como siempre, y tratando de hacer lo mejor, porque ustedes se merecen todo lo mejor, lo que podamos hacer en la radio, la mejor puesta al aire, la mejor música, la mejor locución, todo lo mejor se lo merecen ustedes, porque son los oyentes de la radio, la emblemática LB4 Radio Nacional San Rafael, 88 años vigente allí y compartiendo con todo el sur de la provincia de Mendoza. Dora Nelly Castro, Dorita apareció acá. Bueno, muy bien, Dorita, gracias por estar ahí. Estaba sin radio hasta que mi hijo me prestó una. Bueno, decirle que te compre una, Dorita. Me prestó una, espero que esté bien con toda la familia. Claro que sí, Dorita, lo mismo para vos, que la puedas pasar muy bien en este tiempo de frío, no me pasaste tus últimos tres, 068 creo que son. Bueno, ahí están. A ver, ¿quién más tenemos por acá? A Rafael, bueno, que se comunicó con nosotros, mensaje de voz. Anita, mensaje de voz. Ya lo vamos a estar leyendo. Los mensajes van entrando uno tras otro y gracias por la gente que se comunica y gracias por estar ahí. ¿Y qué le parece si vamos al próximo tema que ha seleccionado Marcelo Quiroga para hacerle compañía en la tarde de la radio en este jueves 2 de julio? Ya comenzamos julio y podemos buscar un tema de Julio Iglesias también para más enseguida, podemos buscar La Carretera o Tropecé con la Misma Piedra, alguno de esos éxitos que, bueno, no pasan de moda, ¿no? La gente siempre pidiéndolo y escuchándolo, más con la audiencia selecta que tengo yo, que ya son gente que tiene alguna edad también. Así que, bueno, los que están trabajando donde se encuentren, aquí le enviamos este saludo musical.

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36 minutos ya pasaron de la hora 19 en la República Argentina. Gracias a todos los que están allí compartiendo con nosotros la buena música y, por supuesto, todo lo que estamos haciendo. Todo lo que hacemos es para ustedes. Así que, buenas noches. Nos dice Carlos, es excelente el programa. ¿Quién dice que es por los bombones? Soy Nancy, quiero los bombones, dice mi último tren. Bien, Nancy, ahí. Muy bien, exactamente. Los bombones es un premio a el estar sintonizando la radio simplemente, ¿eh? Cualquier persona se puede comprar bombones, eso no hay que ponerlo en duda. Cualquier persona. Lo lindo es lo que se genere y lo que podemos compartir entre nosotros. Ustedes me llaman, me dan aliento porque sé que están ahí, están escuchando, nos escuchan en la radio, escuchan los programas. Sabemos que ustedes están permanentemente con la LB4 encendida y eso es muy, muy bueno. Esa sinergia, como les digo siempre, la empatía que podemos generar. Y aunque no nos conocemos, no nos vemos quizás, o no nos veamos nunca, tal vez, o sí, pero lo importante es que generemos esto, que usted me pueda llamar o enviar su mensaje y que juntos podamos hacer el programa, ¿eh? Por ahí también hay gente que nos pide un tema, si lo tenemos a mano, se lo ponemos para que, bueno, lo escuche, y es una manera de atender también de parte del operador los requerimientos y lo que ustedes puedan pedir, la música que les gusta, porque hay gustos variados, hay mucha gente que le gusta, no sé, el pop, otros el rock, otros les gusta la cumbia, y así, es variado todo, otros les gusta el cuarteto, por supuesto. Hola amigos, ¿se puede escuchar el tema del Averizo? ¿Cómo olvidarte? Dice, bueno, soy Alberto con el 088. Si está al alcance, lo escuchamos, no hay ningún problema. Alberto, 088, para el sorteo, gracias. Bueno, muy bien. Y, a ver, mi amigo Alberto nos pone allí del Averizo. No sé si usted tiene ese título, ¿cómo olvidarte? Ah, bueno, muy bien. Entonces, Marcelito allí es el que tiene hoy el control de la radio. Por supuesto, cada uno de los operadores de aquí de la radio son excelentes y conocedores de toda la música de antes, de ahora. La mayoría lleva muchos años trabajando, conocen todo el repertorio de aquí de la radio, la discoteca. Así que todo lo que está archivado allí en las computadoras y cualquier cosa yo lo voy tirando y ellos me dicen si está, si lo conocen, si no, y así vamos dándole bueno, forma a estos minutos que podemos compartir juntos. 120 minutos, ya nos quedan menos, por supuesto. Lidia Keilio también me manda un mensaje, muchas gracias, dice, bueno, gracias por estar ahí, Lidia, te mandamos un saludito también a vos. Nelly, a ver qué me dice Nelly también, gracias. ¿Qué me dice? ¿Sabés, Carlitos, lo prestado es pariente muy cercano de lo regalado? Claro, por supuesto. No, pero decirle que te regale una radio, ¿eh? Y la clavás en el 97.3 y ahí estamos conectados día y noche con la radio LB4, ¿eh? Moni nos dice, a ver, hola Carlos, avísame si va a ser frío, dice, acá estoy escuchándote, gracias por tu compañía, saludos. Bueno, Mónica, con el 528, y ahí le ponemos calor de radio, Mónica, y que se caliente todo el ambiente ahí con la buena música de la radio. Alba dice, quiero, a ver... Hola, don Carlos, quiero participar por los bombones, soy Alba Rosa. Bueno, con el 797, bendiciones. Bueno, gracias, Alba Rosa. Gracias por estar ahí y ser parte con tus últimos tres. 797, gracias. Quiero ganar los bombones, así me los como mañana cuando esté viendo el partido de Argentina. ¡Oh! Bueno, esperemos que no nos tengamos que comer, que comamos bombones y no pepino, ¿no?
hoy estaban hablando y bueno, la verdad que este equipo, según decía el director técnico, Scaloni, que es un equipo que no ha perdido, tiene muy buena defensa y tiene muy buenos contraataques, ¿sí? Bueno, pero nosotros confiamos en que nuestro equipo se va a lucir y va a ser lo mejor de, de lo mejor. Tenemos un buen equipo nosotros también en la Argentina. Hoy ganó España. Vamos a ver cómo sale también en este próximo partido que se va a jugar ahora. Y bueno, el Mundial se va jugando y ya se han jugado bastantes partidos, encuentros entre distintos equipos y algunos, como el caso de Alemania, Uruguay y otros más, ya regresaron porque, bueno, quedaron fuera, ¿no? Lucía, ¿qué nos dice Lucía? Hola, buenas y frías noches, dice, yo en cama con reposo y la LB4 al lado. Soy Lucía con el 834. Bien, Lucía. Gracias por estar allí escuchando la radio y siendo parte de la programación. A ver si esta noche me toca a mí. Y si esta noche te toca a vos, Lucía, mirá, no hay que decir que no, hay que participar, ¿eh? Antonio Cornejo también nos manda un mensaje. Bueno, yo tengo ganas, dice, al que no le guste, dice, y yo aquí tengo ganas de escuchar. Bueno, muy bien, claro que sí. A ver, ¿quién más? Roberto nos dice, Carlos, lindo lo que haces, un tema de los iracundos. Gracias, Roberto, con el 732. Bueno, muy bien. Ahí vamos a estar buscándolo, algún tema del siempre recordado grupo Los Iracundos, ¿eh? Hoy día le mandé un mensaje al cantante de Los Iracundos, que estuvo muy mal, le extirparon un tumor de su cabeza y bueno, esperemos que se recupere pronto. A ver, ¿a quién tenemos aquí? Juana dice, hola Carlitos, yo lo escucho todos los días, me gusta el programa y mañana, si Dios quiere, a escuchar el partido, que ganen 3-1. Vamos a Argentina, viva mi país, soy Juana. Bueno, Juani, muy bien, claro que sí. Ahí está, vamos para adelante. Y tus últimas tres, decime cuáles son, a ver si las tenemos para acá arriba. No las tengo, Juana, así que pasame tus últimas tres, así te anoto. Porque si esta noche te toca a vos, ¿eh? Bueno, y mañana recuerde que LB4, la cobertura especial de el programa, programación que... ¿A qué hora va a empezar la programación? El enlace, creo que empezaba temprano, 2 de la tarde me parece que me habían dicho. Pero bueno, ya vamos a averiguar y le vamos a estar diciendo. Pero la cobertura va a ser plena, como siempre, y a través del LB4 usted va a poder tener todos los detalles de lo que va a suceder en este gran encuentro, donde, bueno, Argentina va a estar jugando su partido, ¿no? Porque este va a ser el partido. Todos los partidos estos son una final. Así que pueda Argentina ganar, que la suerte también los ayude, porque muchas veces pueden jugar muy lindo, pero por ahí la pelota no entra en el arco. Y estaba viendo unas estadísticas de equipos que han tenido la pelota 70% del tiempo, los 90 minutos de juego, y resulta que ganó el equipo que lo tuvo 30 minutos. ¿Por qué? Porque, bueno, lograron hacer un gol, ¿sí? Y eso les valió para dejar fuera al otro equipo. 70% a 30, por eso que tampoco es importante tener la pelota, pero más importante es que se puedan hacer goles. Esperemos que mañana Argentina, como decía aquí nuestra amiga Juana, nuestro oyente, 3-1 por lo menos que ganemos, ¿eh? Bueno, hay quien más, está por acá. Cuando tengamos el tema musical, vos me hacés una señita, Marcelito, y vamos con el tema para ir satisfaciendo a las personas que nos están pidiendo algún tema musical.
Nosotros, quiero decirles que hablamos de estos temas, no hablamos de temas políticos ninguna, porque hay un programa ya en la radio, los días sábados por la mañana, que son exclusivamente dedicado a la política, ¿eh? Un programa que lo produce nuestro director, Nico Zapata, y bueno, está también Marcos, se me fue el apellido, Marcos Di Stéfano, Marquito Di Stéfano, ¿cómo se me va a ir el nombre? Bueno, y también locutores que están allí haciendo el programa, y claro, y ese programa está dedicado exclusivamente a todo el quehacer político, tanto el local como también provincial. Así que ahí está. Nosotros nos dedicamos a compartir con ustedes la buena música, las buenas ondas, las bendiciones que ustedes nos tiran a nosotros y nosotros les podemos enviar a ustedes también. Y así de esa manera nos vamos contentos, felices, y mucha gente se va a dormir tranquilo, porque no hay mejor cosa que saber que hay gente que te está tirando buenas ondas y te está bendiciendo, ¿no? Eso es muy, muy importante. Hola, Carlos y equipo. Quiero participar por los bombones. Que tengan un maravilloso fin de semana. Bendecido seguramente, porque mañana juega la selección y no estarás en el aire. Dice, claro que no. Saludos para todos ustedes y los que escuchan tu programa. Mónica con el 718. Muy bien, Mónica. Gracias, gracias. Si hiciera el programa mañana, creo que no me voy a escuchar nadie tampoco, así que van a estar todos prendidos a el partido. No, le damos lugar y como primera cosa que la selección puede estar en el corazón, en los oídos y toda la gente escuchando LB4. Por más que lo esté mirando ahí en la televisión, usted escuche LB4 porque la energía en el relato que le pone la radio no es comparado con, es mucho mejor que lo que puede escuchar por televisión, a pesar de que bueno, la televisión tiene la imagen, pero yo hago eso siempre, escucho la radio y miro la televisión, aunque hay un desfasaje y todo eso, pero por supuesto le pone más impronta, más 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Vamos al encuentro de la música. Marcelito Quiroga allí seleccionando la buena música para todos ustedes.

0: Bueno, la gente que se sigue comunicando, cuando han pasado exactamente 54 minutos sobre la hora 19 en la República Argentina, esto es LB4, Radio Nacional San Rafael, y quien te habla, Carlos Salati, hoy en la compañía de un amigo de todos ustedes, allí en los controles de la radio, Marcelito Quiroga, y también acá en la mesa de trabajo, Eduardo, quien está allí trabajando, preparando su programa para ir hasta la hora cero luego de nuestro programa. Gracias a todos los que se están comunicando. Claudia, que se comunica con nosotros también. ¿Qué dice Claudia? Nos ha mandado un mensajito acá. Claudia Gajardo, a ver, ¿qué nos dice? Queremos saber qué pasa con el dictado de las clases mañana. Bueno, esto creo que después de las 9 era...
1: información.
0: Claro, si ustedes permanecen en la sintonía de la radio, Eduardo López, en algunos minutos más, después de la hora 21, recién sale el informe, y ahí él les va a estar informando qué pasa con lo que es las clases para mañana. Bueno, nos están escuchando desde Punta de Agua, escuchando la música, muy bien. Bueno, gracias por estar ahí en la sintonía de la radio. Lali Martínez también. Hola, Carlos, quiero los bombones, dice Gladys con el 823. Muy bien, Gladys. Esa es la actitud, ¿eh? Gladys con el 823. Ella dice, yo quiero los bombones, directamente. No es que va a participar o que... No. Lo hace ya decididamente. Y bueno, así seguramente va a lograr muchas cosas en su vida, ¿no? Siempre tenemos que tener una actitud positiva e ir para adelante. ¿Qué nos dice aquí? Carlos, me pasa el tema. Títeres, gracias. Bueno, muy bien. Claro que sí. Ariel Toledano nos manda este mensaje. Gracias por estar ahí, Ariel. Ya lo vamos a buscar seguramente y lo vamos a pasar. Me tendría que decir por qué versión te gusta, si por los iracundos o por los palmeras. Sandra también nos manda un mensajito. Ya la vamos a estar escuchando, Sandra. Gracias por estar ahí. Eva dice, hola, Carlos y Eduardo y Marcelo Quiroga y LB4. Los felicito, los escucho siempre. Gracias por estar siempre. Eva con el 218. Gracias. Bueno, ahí estamos, Eva. Gracias por estar ahí, vos también. Y ser parte de la radio, ¿eh? Hasta las 0 horas. Recuerde que va la programación local. Termino yo y con Eduardo López continúa hasta las 0 horas. Buenas tardes, dice, después de las 21 dan la información con respecto a las clases. Exactamente, después de las 21 Eduardo López le va a estar informando a toda la audiencia qué pasa mañana con lo que es las clases, ¿no? Buenas tardes, bueno, después esperen que ahí va a estar el informe. Gracias. Cholo, a ver qué nos dice Cholo. Bueno, nos ha mandado un mensaje y ya lo vamos a estar escuchando. Claudio Ribarra también nos manda un mensaje. Está lindo tu programa, te pido un tema de Leonardo Fabio, dice, para Alfredo. Bueno, le vamos a regalar a Alfredo, de parte tuya, Claudia, un tema, ¿no? Bueno, Daniel Antonio también se comunicó con nosotros. Normi también se comunicó con nosotros. Y Daniel hacía referencia a esto. Tienen que haber gusto para todos, si no sería muy aburrido el mundo. Y hay que aceptarlo, ¿eh? Siempre hay que aceptarlo. Usted a alguno le cae bien, a otro le cae mal, y así es la vida. Charlie, hola a todos. Bueno, dice, anóteme los bombones. Soy Dardo, desde Rincón de la Tuel, con el 835. Salud, buena vida y humor. Dice, claro que sí, y ahí estamos. Soy Dardo, dice, con el 835. Bien, Dardo, ahí está. Comentanos cómo está ahí en Rincón de la Tuel, el frío, qué está pasando. A ver, los pronósticos lo tenemos nosotros aquí, pero muchas veces el estar en el lugar nos da mayor autoridad, ¿no? Mayor verdad de lo que verdaderamente se siente en esos lugares. Hola, soy Walter Martín. Quiero participar por los bombones. Mi documento es 100. Mirá qué buen documento. Walter Martín. Gracias, Walter. por estar ahí y ser parte de la radio, ser parte del programa. Gracias por tus bendiciones también. Muchas gracias, Walter. Laura nos dice, hola, buenas noches. A ver, quiero participar por los bombones. Soy Laura con el 880. Bien, Laura. Gracias por estar ahí y ser parte del programa, Con tu participación estamos anotándote para que estés participando del premio en este día. Gladys dice, ¿qué nos dice Gladys? A ver, nos muestra una radio allí, hermosa, para la señora, mira lo que pasa. Para la señora que quiere una radio, mire qué bonita, ahora vienen con batería como la del celular, es económica, suerte, compré una, dice, muy bien. Bueno, vamos a ir al encuentro de las noticias, el boletín informativo nacional, y ya regresamos nuevamente con ustedes.

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1: Las 8 de la noche en la República Argentina. Reunión del gobierno con el gobernador de Chubut, el informe de Liliana Arias.
2: El acuerdo firmado entre el gobierno nacional y Chubut en torno a la compensación de deuda permitió generar obra pública en esa provincia. Lo aseguró así el gobernador patagónico Ignacio Torres.
3: Es un poco lo que el objetivo del presidente, abrir el diálogo con los gobernadores y también sostener una agenda de gestión previo a un año electoral. Yo me voy hoy de la reunión con la garantía de que el acueducto lo vamos a poder licitar en pocas semanas y también con la posibilidad de sentarnos a negociar por una cuestión estratégica que hace a los recursos de nuestra provincia como es Futaleufú.
1: Operativo antinarcotráfico, la policía cordobesa realizó allanamientos en los barrios de la capital y de Villa Carlos Paz y Villa Parque Siquimán. Se secuestraron más de 17 kilos de drogas, 21 armas de fuego, 19 autos, 8 motos, más de 56 millones de pesos y 49 mil dólares. La información del tránsito con Ernesto Arriaga.
4: Ya cerró el paso Zamoré, Villa Angostura, Osorno, Chile, al igual que el Futaleufú en Esquel. El paso que está en Mendoza al sur, después de las Loicas, el Pehuenche totalmente cerrado. Recordemos también que toda la zona de Jama está abierta hasta las 23 horas del día de hoy. Por favor, camiones, acatar las órdenes de Gendarmería Nacional.
1: En Esquel, en donde nos escuchás por AM910, la temperatura es de 2 grados bajo cero, cielo despejado. Aquí en Buenos Aires, 7 grados, la térmica es de 5, humedad 50%, cielo algo nublado.
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0: las estoy escuchando como todos los días, pero yo no soy mucho de escribir. Pero bueno, esta noche que está tan fría y con el calorcito de la radio que estoy cosiendo, le estoy haciendo unos colchoncitos a mis perritos acá. Así que mientras que coso los escucho y el calorcito de la radio me va ayudando a que yo pueda seguir haciendo lo que estoy haciendo. Bueno, Carlos, quiero participar por los bombones. Soy Cristina, mi número es 743. Muchas bendiciones cuando vaya de vuelta a su casita, que Dios lo bendiga. Y bueno, muchas gracias por los 10, las lecciones que nos da cada día que está usted en la radio, que yo lo escucho todos los días. Muchas bendiciones.
1: Hola Carlito, buenas noches. Bueno, yo estoy acá afuera preparando una salamandra, una estufa a leña. Así que probándola a ver cómo anda. Y estoy escuchando de que lo que dicen la gente, bueno, voy a tener programa porque tener bombones que siguen la gente, pero todos los programas son lindos, los tuyos, lo que hacen en la tarde, en la mañana, el día domingo, el día sábado, todos los programas son lindos y hay seguidores de todos los que hacen programa, así que muy orgulloso por la LD4 y que nunca se termine la LD4. Ni los que hacen concursos, ni los que hacen programas, que tampoco se terminen. Que sigan así como son. Así que bendecimos a la LD4 y bendecimos a todos los que hacen programas. Leonardo Martínez Miguelón, de Los Claveles.
2: Hola Carlos, buenas noches. Quisiera participar por los bombones. Soy Jesús con esa idea. Muy buena.

26 minutos en la República Argentina. Bueno, Roberto había pedido un tema de los iracundos, ya lo vamos a estar pasando. Y creo que, a ver, ¿quién me estaba preguntando aquí? Viviana, me parece que me estaba pidiendo un tema de Leonardo Fabio. Ella ya me olvidó, pero ahí está la versión nueva hecha con la guitarra, dice. Y yo la recuerdo ahora. Una versión nueva que está hecha con guitarra eléctrica, dice. Muy buena la radio. Gracias por la compañía, Vivi, con el 762. Bueno, Viviana, gracias por estar ahí y ser parte de la radio también, ¿eh? Gracias a todos los que están participando. Laura también, Walter, Charlie, nos dice, Dardo de Rincón de la Tuel. Y bueno, la gente que se sigue comunicando, recuerde que a la hora 20:45 aproximadamente hacemos el sorteo y ya luego damos lugar a Eduardo López con su programa que va hasta las 0 horas, así que usted tiene para escuchar radio todavía un tiempo grande. ¿Qué nos dice Claudia por acá? A ver, son muchos los mensajes que van llegando. Gracias porque podemos estar en contacto con cada uno de ustedes. Y recuerde que después de las 21 ya Eduardo López le va a estar comentando acerca del informe sobre las clases de mañana. Hola, dice, ¿cómo se hace para ser positivo cuando todo te va mal en la vida? Bueno, Vanina, no todo va mal. Tendríamos que analizar, pero no todo va mal. Hay algunas cosas que van mal muchas veces, pero no todo va mal. Habría que analizar y nos tenemos que puntualizar en lo que nos va bien para salir de lo que nos va mal, ¿eh? Eso es importantísimo. Pero bueno, se hace, yo sé cómo se puede hacer y cómo se puede salir. Hay que ponerle ganas, fuerza, y no es fácil salir de una vida mala o de un mal vivir, pero se puede, eso sí yo te lo puedo asegurar. Bueno, a ver, ¿quién nos dice? Por favor, dice acá, hola Carlos, ¿cómo estás? Mandale un saludo a mi papá Jorge, que siempre te escucha en la radio, por favor. Bueno, Jorgito, un saludo grande, un abrazo grande de parte de tu hijo y de parte mía también, de acá de la radio, los que estamos haciendo la radio, te enviamos un saludo especial para vos, Jorge, ¿eh? Un abrazo grande. Bueno, ahí estamos complaciendo el saludo para Jorge de parte de su hijo. Acá que nos dice Inés, si pueden poner la canción Hermanos de Pimpinela, bueno, me encanta y cierto escucharla entera, me gusta mucho su programa, la verdad que es muy lindo. Bueno, muchas gracias, acá tenemos una que le gusta. María también nos dice gracias a Inés porque te gusta la radio, te gusta el programa, la puesta al aire, todo eso, la música. Buenas tardes Carlos, estoy escuchando su programa, quiero participar por los bombones, soy María con el 141. Bueno, María, gracias porque estás participando con el 141, ¿eh? Buenas tardes, Carlos. Quiero los bombones, dice. Bueno, María, ya estás participando, así que sos parte del programa y aparte vas a participar por el sorteo. Isabel nos manda un mensajito, dice, buenas y frías noches, dice. Y vendrían bien unos bombones, dice, al 085, Isabel. Pero claro, Isabel, con unos bombones pasamos un invierno, sabe cómo, ¿no? Y bueno, el chocolate que tanta falta hace. Ya vamos a ver qué pasa. Todo puede ser en esta vida. Lo importante, como digo siempre, hay que participar. No hay que dejar de participar porque hay muchos que por ahí dicen, no, si yo ya he mandado mensaje y no me saco nunca nada. Bueno, pero si esta noche te toca a vos, hay gente que si no manda mensaje, mucho menos va a poder lograr. Pero hay que participar, hay que ser participativo. No tan solamente en el programa, sino también ser
ser participativo, perdón, en las cosas de la vida. Usted tiene que tener actitudes, y tener actitudes que sean siempre, que se pueda, positivas, ¿eh? Porque el que tiene actitudes positivas es una persona que trasciende, que va a ir para adelante, que va a salir adelante con actitud. Con pasividad y cosas así no se logra absolutamente nada. Hay que

0: 35 nos dice. ¿Por qué, dice, estamos en punta de agua sin salir, dice Edgardo Fernández? ¿Por qué avisan tan tarde, dice, por el dictado de las clases? Bueno, eso lo... ¿cómo es el ente, Eduardo?
1: Dirección General de Escuelas.
0: La Dirección General de Escuelas.
1: A partir de la hora 21.
0: A partir de la hora 21 hacen el informe a ellos. Nosotros no podemos adelantar absolutamente nada, por eso que le digo, yo voy hasta las 9, pero después Eduardo López, que es el señor locutor que continúa con la programación, él les va a informar porque la Dirección General de Escuelas envía ese mensaje para todos allí que puedan tenerlo. Bueno, a ver quién más. Manda un mensaje. Mercedes nos dice: hola, buenas noches, lindo el programa, puedo participar del programa, soy Mercedes, mis últimas 393. Pero claro que sí, Mercedes, ¿cómo no vas a poder participar? 393, sus últimos 3, y ya estás participando, mirá qué fácil que Carlos Mondaca, a ver, tocayo, dice, claro que sí, Mondaca, a ver, ¿cuál de los Carlos será? Ah, de Gush. Quiero los bombones para mi señora que está haciendo reparto, dice. Mi número 069. Bueno, Carlos, ahí estamos entonces con el 069. A ver quién más. Mercedes, Héctor Leonardo también nos manda, a ver, una foto. Habrá arreglado la... Estarán dando la... ¿La estufa o no? Bueno, hay que tener todo en condiciones, ¿eh? La estufa, todo a mano, leña, todo lo que haga falta para pasar esta ola de frío, ¿eh? Gracias a todos los que están allí y que pueden participar y ser parte también de este programa, ¿eh? Sandra nos manda su mensaje, ya lo vamos a estar escuchando, pero vamos a ir al encuentro de la música. Marcelito Quiroga allí, en los controles de la radio, poniéndole toda la buena onda y, por supuesto, la buena música también, para compartirla con cada uno de ustedes.

Es la hora 20:17 minutos en la República Argentina. Esto es Tiempos de Radio con Gente de la Ciudad. Buenas noches, nos dice Victoria. Carlos, muy buen programa. Quiero participar por los bombones. Mis últimos tres son 882. Bueno, y quiere escuchar un tema de Sergio Denis. Bueno, vamos a ver si lo tenemos allí. Viviana, ¿de dónde nos está enviando? Mi DNI es 944. Bueno, muy bien. Viviana con el 944. Estás participando por los bombones también, ¿eh? A ver, ¿quién más? Sí, por supuesto, ahí estamos. Victoria, con el 882 también. Cada vez que sale el sol, ah, hermoso tema musical. Claro que sí. Uno de los primeros temas que grabó Sergio Denis. Este es el número, a ver, ¿qué número? Ah, muy bien, claro que sí. Yo nunca participo con los premios, pero siempre te escucho y las reflexiones hermosas, las reflexiones que he contado. Hoy tengo una reflexión muy linda también, una historia, ¿sí? Para contarla, mucho la deben conocer, la deben haber escuchado en algún momento. Yo se las traigo hoy día, porque en un momento me impactó esta historia que cuenta aquí. Y esto es psicología y mente, ¿no? Lo que puede generar nuestra mente muchas veces. Bueno, Alberto Falco también nos manda un mensaje. Victoria Bustos, bueno, Viviana, Héctor, Gladys, Carlos Mondaca, Dayana, Graciela Guajardo. A ver qué nos dice Graciela Guajardo. Bueno, ahí te anotamos, Graciela. Ya estás participando en este día de el programa también, ¿eh? Graciela Guajardo, Graciela, entonces está participando con tus últimos 338, ¿eh? Muy bien, ¿quién más tenemos por acá? Tenemos a Juan Carlos. Muy buen programa, dice, me gustaría escuchar un tema de Domenico Modugno. Y quiero participar, Juan Carlos, con el 839. Bueno, Juan Carlos, ahí estás con el 839. Vamos a ver qué pasa. Enseguida te digo y vemos. Marcelito es una persona que busca sus temas y vamos a musicalizar. Está musicalizando, por supuesto, el programa de la mejor manera posible. Bueno, Mercedes nos manda su mensaje. Y recién, a ver, ¿quién está aquí? Bueno, quiero participar por los bombones, dice, con el 095. Edgardo. Edgardo, bueno, muy bien, Edgardo. Gracias por estar ahí, ¿eh? Edgardo con el 095, participando por los bombones. Mucha gente que se va comunicando hoy día. Gracias, Isabel, gracias, Charlie, gracias, Claudia, Ariel, Toledano. Bueno, ahí te complacimos con el tema que habías pedido. Juana también, ¿y qué nos dice Juana? Mire qué lindo lo que me mandó. Carlito, no te mando mis últimos números de los documentos, dice, porque no puedo comer los bombones por el colesterol, ¿eh? Bueno, no importa, participa lo mismo, porque por ahí, si no son bombones, te podemos hacer llegar algunas otras cosas que sean ricas también y que no te hagan daño, por supuesto, no te hagan mal. Bueno, muy bien. La idea es que ustedes puedan tener un regalito allí por ser parte de la audiencia de la radio. Hola, quiero participar por los bombones. Soy Elena con el 350. Bien, Elena, gracias por estar ahí y ser parte de la programación de la radio y ser parte del programa también. Eloy Rosales nos manda un mensaje y nos dice que quiere participar. Ya vamos a ver qué nos dicen estos dos mensajes de voz. Hola Carlos, quiero participar por los bombones, soy Tania. Bueno, Tania, ahí estás participando con el 042, ¿eh? 042, ahí estamos complaciendo cada uno de los pedidos.
Carlos Eduardo, hoy me los llevo a los bombones. Soy Elena, mis últimas 3.567. Muy bien. Elena con... Ya entró una Elena con el 350 y ahora entra otra Elena con el 567. Muy bien. Muchas bendiciones, dice. Recibimos. Recibimos con brazos abiertos todas esas bendiciones que ustedes nos envían con mucho amor, con mucho respeto, por supuesto, como lo hacemos nosotros desde aquí, desde el programa, compartiendo con ustedes y deseando que la pasen muy lindo, que la estén pasando bien y que sean parte del programa. Bueno, vamos en el encuentro de la música y ya regresamos y le voy a contar una historia linda que vamos a compartir en este día y que nos va a hacer reflexionar, por supuesto, como cada día, ¿eh? Y de esta manera vamos transitando estos minutos de la radio cuando han pasado 23 minutos sobre la hora 20. 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Vamos al encuentro de la música, tema dedicado para toda la gente linda que está allí en la sintonía de la radio.

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0: noche, qué lindo programa en este día tan fresco. Soy Sandra, quiero participar por los bombones, mi últimos números 103. Gracias.
1: Buenas noches, Carlitos. Te escucho todas las noches. Voy a pedir de Julio Iglesias, Me olvidé de vivir. Mis tres últimos números de documento de 125.
2: Buenas noches, Carlitos. Estoy escuchando. Bueno, muchas bendiciones para vos, para la LB4, también para el que pone la música, una música muy bonita. Bueno, quiero participar por los bombones, si hay. Mi número es 803. Soy Melania de Rama Caída.
3: Hola, don Carlos. Muy lindo su programa, muy educativo, y me han contado que los bombones son muy ricos. Yo quisiera probarlos. Mi número es 029. Me llamo Ana.

Y si esta noche te toca a vos, jueves 2 de julio del año 2026, aquí estamos haciéndote la compañía cuando han pasado exactamente 32 minutos sobre la hora 20 en la República Argentina. Bueno, como les había dicho, les voy a compartir. Quiero enviar un saludo a Natalia y a Lidia, que está allí, mi prima Lidia, dice que nos escucha todas las noches. Bueno, un abrazo grande también para ustedes. Bueno, la familia siempre te va a escuchar, algunas veces, tampoco no es que están pendientes. Pero, bueno, mucha gente va descubriendo, muchos, a pesar de que llevamos algún tiempo aquí en la radio, la gente te va descubriendo. Y bueno, mucha gente, yo doy gracias a Dios porque mucha gente me hace saber que me escuchan permanentemente a través de la radio. Como les decía recién, bueno, sobre gusto no hay nada escrito, entonces a muchos les puede gustar, a otros no, pero aquí estamos. Nosotros somos parte de la radio gracias a una actitud de nuestro director Nicolás Zapata, quien nos genera y nos brinda este espacio para que, bueno, yo pueda estar en contacto con cada uno de ustedes, con Julia, con Natalia, con Nancy, Graciela Ibarra, con Laura, con Juan Carlos Navarro, Luis Ponce, Alberto Falco, Cholo, Nélida, bueno, todos los que se están comunicando con nosotros a través de la radio, Eloy, Victoria, Viviana, Héctor, Leonardo, Gladys, bueno, toda. Mire, hoy día tenemos más de 70, 80, cerca de 80 mensajes que han llegado. Y bueno, la gente prendidita la sintonía de la 97.3, LR4, Radio Nacional San Rafael. Bueno, le voy a contar esta historia que dice así. Esto lleva como título La Sospecha. Y dice el relato: érase una vez un leñador, el cual un día se dio cuenta que no tenía su hacha. Sorprendido el hombre y con lágrimas en los ojos, se encontró cerca de su casa con el vecino, quien como siempre lo saludaba sonrientemente y amablemente. Todos los días hacía lo mismo, el vecino lo venía y lo saludaba amablemente, sonrientemente. Y mientras este entraba en su casa, el leñador de repente empezó a sospechar y pensar que tal vez hubiese sido el vecino quien le había robado el hacha. De hecho, ahora que lo pensaba bien, su sonrisa parecía nerviosa, decía el leñador. Tenía una mirada extraña e incluso hubiese dicho que le temblaban las manos. Bien pensado, el vecino tenía la misma expresión que un ladrón. Caminaba como un ladrón y hablaba como un ladrón. Todo ello iba pensando el leñador, cada vez más convencido de haber encontrado al culpable del hurto. Cuando de repente se dio cuenta de que sus pasos le habían llevado de nuevo al bosque donde había estado la noche anterior cortando leña. De pronto tropezó con algo duro y cayó. Luego miró al suelo y encontró su hacha. El leñador volvió de nuevo a su hogar con el hacha, arrepentido de sus sospechas. Y cuando vio de nuevo a su vecino, vio que su expresión, su andar, su manera de hablar, su manera de ser, eran las mismas de todos los días, las de siempre, diríamos. La historia es corta y forma parte de muchas tradiciones, pero al parecer tiene su origen allí en China. Nos sirve como reflexión para aprender que a veces nuestros pensamientos
y nuestras sospechas nos hacen tener percepciones que están completamente distorsionadas de la realidad, pudiendo llegar a malinterpretar situaciones y personas con gran facilidad. También nos enseña a no acusar a alguien gratuitamente hasta tener pruebas reales de aquello de lo que nosotros le estamos acusando. Los pensamientos. ¿Cuán buenos y malos son los pensamientos? Porque muchas veces hay personas que piensan y piensan y piensan. Y esto se da mucho en las parejas. Hay personas que dicen, te fuiste, ¿a dónde fuiste? ¿A dónde estuviste? ¿Con quién te juntaste? ¿Para dónde fuiste? ¿Eh? Donde hay relaciones tóxicas, cuando no hay confianza, empiezan a haber estas percepciones que son completamente nocivas, estas sospechas. Y hay gente que dice, no, he escuchado personas que dicen, no, si volvió a la casa, pero venía con olor a perfume de mujer. Nada que ver, el tipo había estado con sus amigos, tomándose una cerveza o disfrutando por ahí, pero la mujer le dio rienda suelta al pensamiento y eso lo llevó a tener una sospecha que pasaba todos los límites, ¿no? Y produjo celos, produjo amargura, produjo tristeza, inventando y pensando cosas que nunca en la vida fueron reales. Digo la mujer, pero también pasa con los hombres, ¿no? Hombres que celan a sus mujeres. ¿Quién te miró? ¿Cómo te miró? ¿Qué te dijo? ¿Cómo te dijo? ¿Qué actitud tú tuviste? ¿Con quién te juntaste? Y así. Y empiezan a pensar, ¿eh?, con sospecha de aquellas cosas. Esta reflexión es muy buena porque este leñador había perdido su hacha y él ya le estaba echando la culpa al vecino. Y el vecino tenía una actitud como siempre, como la de todos los días, pero él ya lo estaba mirando. Si se sonreía, cara de sospechoso, sonrisa sospechosa. Si se movía, se está moviendo sospechosamente, y así. Y el pensamiento, cuando no lo sabemos controlar, se desborda y nos hace pensar muchas cosas y ver cosas que realmente no existen. Por eso que antes de usted juzgar, criticar o sospechar de alguien, primero tiene que asegurarse que esto sea así, para no cometer errores ni tener percepciones distorsionadas de la realidad. Que Dios los bendiga en esta noche. Psicología y mente, para compartirlo con ustedes en esta tarde y cuidar los pensamientos. Vamos a ir al encuentro de la música, música programada por Marcelo Quiroga en esta tarde y compartida a través de la 97.3 LB4 Radio Nacional San Rafael. Y ahí llega Sergio Denis. Cada vez que sale el sol.

noches, Carlos. Les deseo muchas bendiciones. Espero que mañana vamos a ganar, si Dios quiere. Vamos a pasar a los octavos. Y bueno, si usted es el locutor, mañana es el día del locutor. Le deseo feliz día porque mañana no va a estar. Así que muchas bendiciones, Nelly, con el 154.

0: 46 minutos sobre la hora 20 en la República Argentina. Bueno, gracias a todos los que están enviando sus saludos. Mañana le queremos decir a toda la audiencia, es el día del locutor. Así que hoy saludamos a todos los locutores que, bueno, locutan aquí en LB4 Radio Nacional San Rafael. Y también lo hacemos extensivo para todos los locutores en el día de mañana. En el caso mío yo no voy a estar, pero a todos los locutores de la radio y de distintas emisoras y distintos locutores que están por allí en algún lugar. Algunos ya están allí jubilados, otros están vigentes todavía, otros están empezando. Bueno, sea cual sea la situación, desde aquí yo me tomo el atrevimiento de poder saludarlos en el día del locutor, anticipándome al mañana, ya que mañana, bueno, por razones de que ustedes saben, de los partidos, no vamos a poder estar aquí. Así que, bueno, muy bien, para todos. Marina nos manda un mensaje, vamos juntos por LB4. Bueno, muchas gracias. Patricia Ávila también nos manda, buenas noches Carlos, feliz jueves para todos. Los de la radio, quiero participar por el premio, soy Patricia, con el 459. Bien, Patricia ahí está participando. Hola Carlos, bueno, nos dice Javier, gracias Javier. Ahí ya te tengo registrado, el operador que teníamos allá en La Plata, en Radio 1. Bueno, muy bien, te envío un saludo especial y a ver cuándo nos juntamos a tomar un cafecito, ya que estás por acá, por San Rafael. Aníbal Maya también nos manda un mensaje. Alerta urgente, bueno, gracias por estar allí compartiendo con nosotros. Y como les decía recién, Eduardo va a estar dando en unos minutos más lo que es el tema de la Dirección General de Escuela, a ver qué pasa mañana con las clases. Seguramente que las han suspendido, pero bueno, ya les va a estar informando. Tenemos aquí a Sabina también. Gracias Sabina por estar ahí y ser parte del programa, ya te anotamos, y sos parte de lo que estamos compartiendo en este día. Gracias a todos, gracias por ser parte de la radio, por estar en comunicación con nosotros y hacernos a nosotros ser parte de ustedes y ustedes ser parte de nosotros. Mónica Roja también nos manda un mensaje. Leticia también está con el 739. Gracias Leticia por estar ahí comunicándote con nosotros. Gracias por ser parte. Mirta Serna, bueno, quiere los bombones Leticia con el 739. Claro que sí, estás ahí participando en este día. Natalia, bueno, que se comunicó también. Natalia Lide, un saludo para ella. Nancy Graciela, que pedía un tema de Marcos Antonio Solís. Bueno, vamos a ver si lo tenemos allí, mientras que vamos al sorteo, y así esta noche ya vemos quiénes son los que han ganado, y ahí nos despedimos. Eduardo.
1: Acaba de aparecer la información, Carlos, viernes 3 de julio, suspensión de clases presenciales en toda la provincia. Esto está en la página oficial de la Dirección General de Escuelas. La medida para el turno mañana se debe a nevadas, lluvias, viento, neblina, temperaturas bajo cero e intransitabilidad. Debido a los pronósticos meteorológicos que indican nevadas, lluvias, viento, neblina, temperaturas bajo cero e intransitabilidad de los caminos de acceso a las instituciones, siguiendo las recomendaciones de la Dirección de Defensa Civil, la Dirección General de Escuelas, DGE, informa que este viernes 3 de julio se determinó la suspensión de clases presenciales en el turno mañana en las escuelas de todos los niveles y modalidades en toda la provincia. La actividad escolar deberá desarrollarse de manera virtual a través de la plataforma educativa Escuela Digital Mendoza. Las disposiciones para el turno tarde se comunicarán a partir de la hora 11. Pero bueno, por el turno mañana, entonces, suspensión de clases presenciales en toda la provincia.
0: Bueno, gracias Eduardo por la comunicación. Salió antes de lo que pensábamos, así que usted ya tiene la información directamente de aquí, de LB4, a través de la voz de Eduardo López, y bueno, seguramente que en su programa en el transcurso lo va a estar repitiendo para aquellos que se van sumando a la audiencia de la radio en este día. Vamos a ir a escuchar el tema musical. Ya regresamos nuevamente, ya estamos cerrando los participantes. El Chúcaro dice, a ver qué, quién está acá en la sintonía. Hola, buenas, ¿cómo andan? Soy Lucía del Pueblo Diamante. Feliz día para mañana y le quería pedir un tema de Horacio Guaraní, El Chúcaro. Bueno, vamos a ver si nos podemos ir con este tema. ¿Qué nos dice acá? Leticia nos manda un mensaje. Pacientemente esperé en el Señor e inclinó a mí y oyó su clamor. Bueno, hay una persona que está pasando por un momento difícil. Le enviamos desde aquí las mayores bendiciones para que se recupere pronto, que salga adelante y que salga de ese pozo de enfermedad y de cosas que está pasando. Nos unimos entre todos los oyentes de la radio para desearle lo mejor de lo mejor. Y si hay alguien que tiene algún ser querido enfermo, también nos unimos para bendecirlo y que se recuperen lo más pronto posible todos aquellos que están pasando por algún momento difícil de enfermedad o cualquier otra situación. Les envío un saludo especial a todos. Gracias por enviarnos su mensaje. Vamos al tema musical y ya le digo quién es o la ganadora o el ganador de este día, ¿eh?

0: Bueno, ya nos estamos despidiendo, ya nos estamos yendo, 20, 56 minutos, ahí estamos complaciendo el pedido que había de Julio Iglesias, Me Olvidé de Vivir. Bueno, gracias a todos por estar ahí. Hoy, jueves 2 de julio, la ganadora es una de las mujeres que se comunicó y se trata de Rosa con el 445. Rosa con el 445, te has ganado los bombones, si estás en la sintonía, bueno, mándanos un mensajito para saber que estás ahí, y bueno, eres la ganadora en este día de los bombones, que podés pasar a retirarlos de 8 a 13 horas por la mesa de entrada de LB4, no hay que subir las escaleras ni nada por el estilo. Usted se conecta con la señora que está abajo allí, señora Gabriela, y ella le hace entrega de los bombones. Tiene que venir con su documento, porque aquí yo le anoto sus últimos tres, su nombre, y entonces ella certifica que usted es precisamente el ganador o la ganadora. Pero en este caso, hoy jueves, la ganadora es Rosa con el 445. Reitero, mañana no estamos por el gran partido que va a jugar Argentina, y todos ustedes tienen el deseo de que gane Argentina y que podamos traer nuevamente el título mundial, la Copa, aquí a la Argentina. Una vez más, y la cuarta estrella para disfrutar en las camisetas. Bueno, ahí estamos entonces. Muchas gracias a todos por participar, por estar ahí. Gracias a toda esta gente que se comunicó con nosotros. Nelson, ahí están pidiendo cuándo van a venir a cantar en vivo acá, así que en cualquier momento armamos para la semana que viene, para que el grupo Recuerdos pueda estar con nosotros compartiendo sus canciones. Y a ustedes que estuvieron atentos allí, recuerden, no tengan sospecha, no tengan malos pensamientos, disfruten de lo que nos da la vida. Que Dios los bendiga a todos. Gracias, Marcelito, por estar ahí. Eduardo, nos vemos la semana que viene.
1: Sí, señor.
0: Contigo. Gracias, que tenga buen programa. Y usted, continúa en la sintonía. Estamos en LB4 Radio Nacional San Rafael hasta la hora 12 con la programación local. Y ahí tenemos el pedido que había, el Chúcaro, Horacio Guaraní. Con esto nos retiramos. Muchas gracias por todo.

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1: Las 9 de la noche, la República Argentina. Nacionales, Mundial, la información con Eladio Arregui.
2: Final del primer tiempo en Toronto, Canadá. Están empatando Portugal y Croacia 0-0. El ganador de este encuentro enfrentará a España, que hoy derrotó 3-0 a Austria.
1: Multimillonaria inversión en energía nuclear. El proyecto fue presentado por la empresa norteamericana Main Energy con un presupuesto de 1.200 millones de dólares y se espera que se instale en el complejo nuclear Atucha. El vocero presidencial, Adrián Rabier, dijo que la construcción de un nuevo reactor nuclear es la noticia más importante del sector nuclear en 20 años. Se conformaron los grupos parlamentarios de amistad con China e Israel. El informe de Gastón Fiorda.
3: La Cámara de Diputados consolidó su estrategia internacional de alianzas al constituir los grupos parlamentarios de amistad con Israel y China. Ambas mesas de trabajo ratifican el objetivo del oficialismo de potenciar la economía, la tecnología y la seguridad nacional. El grupo con Israel estará presidido por la diputada Sabrina Ahmechet, quien fijó como tarea la profundización de la cooperación en defensa, créditos productivos, transferencias tecnológicas y la lucha global contra el antisemitismo.
1: Venezuela recibió un cargamento de 13.000 kilos de ayuda humanitaria en coordinación con la Unión Europea. El cargamento partió desde Luxemburgo, informó la Cancillería venezolana. Uruguay enviará el próximo sábado un cargamento de 15 toneladas de ayuda para asistir a los afectados por los devastadores sismos del 24 de junio. Partirá desde Montevideo con insumos aportados por el Estado, organizaciones y ciudadanos. El tránsito con Ernesto Arriaga.